0: pero la libertad es una palabra y un, digamos, slogan de campaña política, pero también un núcleo, ¿no? Que estructura todas sus políticas, al mismo tiempo que claramente podemos ver cómo se articula con una forma autoritaria de gobernar, que tiene que ver con gobernar por decreto, que tiene que ver con, bueno, en todo caso, muchas veces saltar el parlamento, digamos, autoritarismo en términos de aquello que contradice hasta la democracia formal, liberal, pero que lo hace amparado en la idea de que está finalmente haciendo posible la libertad, ¿no? Y a nosotras nos interesaba mucho discutir esta paradoja porque está siendo muy efectiva, ¿no? De hecho, una de las cosas que contamos en el libro es que Javier Milei hace su campaña política en el 2003, 2023, perdón, diciendo no hay plata, ¿no? Y eso se convierte en un eslogan de campaña que va a ser la justificación de sus distintas políticas de austeridad, ¿no? De recorte de servicios públicos, de bueno, despidos de trabajadores y trabajadoras públicas y también despidos en empresas privadas, en comercios. Sin embargo, lo que hace es decir que esos despidos, esos ajustes, esas políticas de austeridad van a garantizar a futuro libertad financiera. Entonces, es realmente una torsión de las ultraderechas actuales que logran gobernar por decreto, que logran salir del consenso democrático, incluso democrático liberal, de que se supone que un gobierno tiene que expandir derechos y hacer una política de restricción y anulación de derechos, una política de austeridad contra los sectores trabajadores, pero también contra los sectores que dependen de políticas sociales muy concretas, a cambio de una promesa de libertad financiera. Entonces, esto que parece contradictorio para nosotras era muy importante tratar de conectarlo con, bueno, un entrenamiento en la precariedad, nosotras le llamamos así, que se ha venido sosteniendo a lo largo de décadas de reformas neoliberales y que una y otra vez ha sido relanzado por medio de dispositivos financieros. En particular, el dispositivo financiero que nosotras analizamos es el endeudamiento de las familias, de los hogares y de las personas como una manera de tomar deuda para vivir, tomar deuda para completar los ingresos que se devalúan. En Argentina, además, tenemos un problema histórico, que es el problema de la inflación, lo cual hace que esa devaluación de ingresos sea mucho más acelerada que en otros contextos. Entonces, el endeudamiento se ha convertido en una herramienta cotidiana, ha infiltrado la vida cotidiana y se ha convertido en una herramienta masiva para tratar de sobrevivir en la precariedad. Esto hace que las tecnologías financieras no sean simplemente tecnologías, sino sean herramientas fuertemente políticas que, bueno, marcan y orientan cómo se vive la crisis de ingresos, cómo se vive la restricción de servicios públicos y lo financiero, en particular a través de la deuda, aparece como una suerte de respuesta, de medida de salvataje, de ayuda, que va a ir haciendo que las personas en sus propios cuerpos, en su propia vida cotidiana, sean las responsables de gestionar los efectos de la austeridad y del ajuste. A esto le llamamos entrenamiento en la precariedad. Es que cada quien se va a tener que responsabilizar en términos individuales de cómo afrontar la austeridad, la restricción de servicios públicos, la devaluación de los ingresos y las finanzas, en particular la deuda, pero después vamos a ver también las billeteras virtuales, hoy las apuestas online, aparecen como una herramienta que entrena la precariedad, que nos vuelve íntimos e íntimas con las herramientas financieras y que produce una subjetividad política, la cual es interpelada por esta idea de libertad y de libertad financiera. Entonces, cuando nosotras tratamos de hacer una definición de qué significa un autoritarismo que pone en el centro a la libertad financiera es abrir la pregunta por el nexo, la conexión entre libertad y austeridad, en primer lugar, es decir, cómo ese entrenamiento en la precariedad puesto en el centro de nuestras vidas la idea de que la libertad la garantizan las finanzas, ¿no? Esto es lo que hoy en Argentina vemos a nivel macroestructural, a nivel de la deuda pública que tiene el Estado, primero con el Fondo Monetario Internacional, ahora directamente con el Tesoro de Estados Unidos, es la idea de que lo financiero va a garantizar nuestra libertad. Y eso que aparece como política de Estado aparece también como una gestión en la vida cotidiana frente a realidades que son cada vez más precarias, que son violentamente empobrecidas por este gobierno, pero que sin embargo tienen una historia, ¿no?, de este entrenamiento, de esta intimidad, de esta infiltración. Vale, de lo financiero en la vida cotidiana.
1: Vale, si te parece, Verónica, yo creo que es interesante precisamente que empecemos por esa historia, ¿no? Que nos cuentes el cómo hemos llegado aquí, porque claro, yo lo primero plantear dos cuestiones, ¿no? Una, que nos estás hablando de la deuda y la gente, cuando hablamos de deuda en términos políticos, generalmente la gente tiene en mente pues la deuda externa, ¿no? De diferentes estados, deuda pública o por rescates financieros con el FMI o con otros estados, ¿no? Como es en el caso reciente en Argentina. Pero, por otro lado, o sea, estamos hablando en términos políticos de una deuda que no solo es la de deuda externa, deuda pública, sino deuda interiorizada, deuda interna de las propias familias. Por otro lado, entiendo que también tras la crisis de 2008... hubo una época de bastante deslegitimación y desconfianza hacia los bancos y lo financiero, ¿no? Al menos a nivel popular. Sí. Entiendo que en ese contexto no sería fácil involucrar a las clases populares en endeudarse en cuestiones financieras. O sea, entiendo que no es algo que se asumiese con naturalidad introducirlo eso en su vida cotidiana. Es decir, ¿cómo hemos llegado hasta aquí? Entiendo que hay un recorrido, ¿no? Han tenido que ir pasando cosas.
0: Exactamente, me parece muy interesante esta referencia al 2008 que haces y de la crisis financiera de entonces, porque creo que en Argentina esa crisis sucede 7 años antes. Sucede en la crisis del 2001, tal vez quienes nos escuchan se acuerdan de ahorristas en Argentina golpeando con cacerolas las puertas de los bancos, reclamando sus ahorros que habían sido confiscados por los bancos. Tal vez se acuerdan de una palabra que se usaba acá, que era el corralito, es decir, que los bancos habían cerrado la posibilidad de que quienes tenían dinero, incluso el dinero de sus propios salarios, en los bancos lo pudiesen retirar, y fue el inicio de la crisis social, política y económica que terminó con un estallido popular en el año 2001, con consignas políticas muy importantes en ese momento, como que se vayan todos, ¿no?, que era un repudio generalizado al sistema de representación política, a la clase política, y también al papel que había tenido esa clase política en el salvataje a los bancos contra los ahorristas y contra las personas trabajadoras. Entonces me parece interesante pensar el 2001 en ese sentido como un antecedente, ¿no?, de la crisis del 2008, en el sentido que vos estabas marcando, como desconfianza hacia los bancos. Ahora,
1: como pequeña anotación por ahondar, digo, de ese estallido del que has hablado, yo me estoy preocupando un poco de que la gente desde este lado lo contextualice un poco, que entre otras cosas, ¿no?, además de ese que se vayan, eso incluyó pues también el inicio o la profundización de diferentes movimientos sociales, ¿no?, y profundización, y entre otras cosas, ahora estoy pensando en el que se vayan no solo los políticos, porque también se fueron muchos gerentes y propietarios de fábricas, y como la gente organizada en diferentes barrios y tal se ocuparon las antiguas fábricas para hacerlas funcionar, ¿no? En este caso ya sin la gerencia. Es decir, estamos hablando de un cambio profundo, ¿no?, de rebote frente a esa crisis.
0: Exactamente, creo que es muy importante reponer esas imágenes, ¿no? Porque fueron imágenes de autogestión colectiva, como vos decías, las fábricas ocupadas por sus trabajadores y trabajadoras. Fábricas que además han tenido una experiencia enorme y que hoy esa coordinación de fábricas con otro dinamismo pero sigue existiendo, pero que en su momento, frente a un récord de desempleo, las respuestas populares, las respuestas de abajo, frente a ese desempleo fueron muy políticas, muy colectivas y muy disruptivas, ¿no? Es la ocupación de fábricas, fueron los movimientos de personas desocupados y desocupadas, ¿no? Que empezaron a generar desde cortes de ruta para reclamar alimentos y servicios, hasta organizar en sus propios barrios formas de autogestión colectiva del trabajo. Fueron también redes de trueque, de intercambio, que fueron muy importantes en un momento en que la moneda también estaba absolutamente desvalorizada. Hay que recordar que salíamos en Argentina de una forma que estructuró los años 90, que fue la convertibilidad económica, es decir, que un peso equivalía a un dólar. Esa ficción de que teníamos una moneda que era equivalente al dólar, bueno, terminó con el estallido social, porque, bueno, en los años 90 fue el periodo de neoliberalismo puro y duro, ¿no? De las famosas reformas del consenso de Washington, de nuevo, desocupación que se iba acumulando y terminó siendo masiva, privatización de, bueno, todas las empresas públicas. Esa secuencia de reformas neoliberales termina en el estallido del 2001 y ese estallido abre estas experiencias de autogestión, de movilización y de protesta social que van a generar dos cuestiones muy importantes para los gobiernos que vienen, que es la imposición, podríamos decir, de un mandato popular, que es no a la austeridad y no a la impunidad, porque también estaba muy vinculado al movimiento de derechos humanos, al repudio a la impunidad de los genocidas libres. Entonces, digamos, de la crisis de Argentina del 2001, además de esta deslegitimación de los bancos, estas formas autogestivas, podríamos sintetizarlas como que surgen los mandatos de no austeridad y no impunidad, ¿no? Referidos a la dictadura militar y referidos al neoliberalismo de los años 90. Pero que ahí podríamos entender también la deuda externa como una especie de elemento común, ya que la deuda externa empieza con la dictadura militar y es una suerte de corset de los distintos gobiernos democráticos, ¿no? Desde el 83, cuando empieza la transición democrática en Argentina, hasta la crisis del 2001, el Fondo Monetario Internacional, de alguna manera, reorganiza las condiciones de esa llamada transición democrática. Entonces, lo que sucede cuando viene el ciclo de gobiernos progresistas, como se llamó en Argentina y en la región, a los gobiernos nacional populares que emergen tras las revueltas y las protestas colectivas, porque el 2001 en Argentina también tiene expresiones similares de levantamiento popular antineoliberal en otros países de América Latina. Y lo que surge para el momento del gobierno progresista, es decir, el gobierno progresista en el caso de Argentina, de Kirchner, se hace posible porque es la revuelta social la que abre un espacio político que legitima este mandato contra la austeridad y contra la impunidad. Ahora, son cuestiones que parecen complejas, pero que, como vos decías, hay que entender esta historia, porque los gobiernos progresistas generan muchas políticas sociales y políticas públicas que, sin embargo, van a venir acompañadas por un proceso de bancarización masiva. Es decir, que las políticas públicas se van a tener su materialización, se van a hacer accesibles a través de la apertura masiva de cuentas bancarias, ¿no? Entonces, yo creo que empieza un proceso que en América Latina, además, es muy parejo, se dan muchos países al mismo tiempo, que es anudar, conectar el acceso a derechos sociales con la bancarización. Es decir, que sean los bancos y las instituciones financieras las que van a mediar el acceso a derechos sociales. Entonces, esto es un nudo importante porque el Estado y el dinero público va a ser la fuente, digamos, de buena parte de negocios de estos bancos y de estas instituciones financieras, y además el Estado va a ser el garante en última instancia de que quienes reciben estos dineros públicos de esa manera se efectivizan programas públicos, programas sociales, acceso a ciertos derechos, El Estado va a estar garantizando la mediación entre las poblaciones y el sector.

0: créditos, pero para consumir bienes básicos, no durables, ropa, electrodomésticos. Y lo que sucede es que cuando termina este ciclo progresista, gana en Argentina en el 2015 el primer gobierno de derecha de este siglo, de este ciclo además, que es Mauricio Macri. Bueno, lo que sucede es que vuelve el Fondo Monetario Internacional a la Argentina, se reinicia un ciclo de endeudamiento que había cortado el gobierno progresista anterior, se reinicia ese ciclo de endeudamiento y esa capilarización bancaria, esa capilarización financiera que había servido para aumentar el consumo, ahora va a pasar a servir para tomar deuda para vivir. Y esta es la última pregunta que vos me hacías, ¿no? ¿Qué significa que la deuda que hoy tienen las familias, las personas, los hogares en Argentina es una deuda para comprar comida, alimentos, medicamentos o para pagar el alquiler de la vivienda? Es decir, es una deuda que se toma para vivir, no se toma deuda para pagar gastos extraordinarios, se toma deuda para hacer posible la subsistencia diaria.
1: Y en este proceso, en esta transformación de las funciones de la deuda, entiendo, o por lo que nos estás contando, parece que hay un cruce entre pobreza y empobrecimiento, ¿no? Y financiarización de la vida cotidiana, ¿no? Es decir, cuanto mayor proceso de empobrecimiento, de precarización, ¿no? Que nos decía, utilizabas antes el término de entrenamiento en la precariedad, parece que ese entrenamiento en la precariedad está relacionado con la propia formación financiera, ¿no? Ese proceso de financiarización de la vida cotidiana, ¿no? Entiendo que también incluso el gobierno de Macri, pero quizás la pandemia también fue un punto de inflexión, ¿no?
0: Exactamente, exactamente. Sí, a mí me interesa mucho pensar, como decías, la financiarización como ese proceso en el cual la población va adquiriendo una intimidad con lo financiero, ¿no? Porque estamos acostumbradas a pensar las finanzas y lo financiero como los grandes capitales, algo lejano que se juega en el mercado de valores. Y sin embargo, si pensamos la financiarización como proceso que se va aterrizando en la vida cotidiana gracias a que el empobrecimiento obliga a financiarizar nuestros consumos, a financiarizar cómo nos alimentamos, a financiarizar el acceso a la vivienda, bueno, entendemos que la financiarización es un proceso que va inmediatamente ligado al empobrecimiento, como vos lo decías, ¿no? Y a la vez, como no es simplemente un proceso técnico, es decir, no es simplemente la adquisición de herramientas para la sobrevivencia, sino que es un proceso que también produce subjetividad política y que se apropia de esa idea del emprendedorismo, del emprendedor de sí, que en el caso, por ejemplo, de Argentina, pero también de otros países de América Latina, hunde sus raíces en la autogestión. Entonces, a mí me parece una torsión interesante pensar cómo el neoliberalismo se apropia bajo esta ideología y esta retórica de que cada quien debe emprender, de que cada quien debe tener un impulso empresarial sobre su propia vida. Lo que está haciendo es apropiarse, al menos en nuestros países, de una dinámica colectiva de autogestión que ha implicado siempre un tipo de iniciativa popular, pero siempre de tipo colectiva, no meramente individualista, para resolver, bueno, cómo conseguís que en un barrio haya agua, cómo conseguís que se organice la comida cuando hay aumento de precios, cómo las tareas de cuidado son colectivizadas cuando las instituciones públicas no alcanzan. Es decir, hay un montón de problemas de lo que se llama la reproducción social, la vida colectiva, ¿no? Cómo accedemos a las cosas que en nuestros países requieren un alto grado de autogestión. Y eso se expresa sobre todo en los grandes momentos de crisis, como hablábamos en 2001, pero también en las grandes luchas que reclaman, ¿no? Por formas de vivir que se apropian de riqueza colectiva. Estoy pensando en los feminismos, ¿no? Como en este ciclo de protestas se ha puesto en discusión quiénes cuidan, cuáles son los trabajos mal pagados, qué significa que justamente el endeudamiento es una manera de moralizar y explotar la responsabilidad.

0: responsabilidad, sobre todo de las mujeres, de sostener los vínculos y las economías del hogar. Es decir, lo financiero se inmiscuye y es imposible de pensar sin tener en cuenta esta apropiación de lo autogestivo, ¿no? Entonces ahí hay toda una zona, digamos, ambivalente, porque lo financiero te está diciendo, vos sos el emprendedor de tu vida, vos sos el único empresario que sabe calcular cuáles son los beneficios de lo que estás haciendo, y sin embargo, acá se adhiere esa idea del emprendedorismo a una experiencia histórica de la autogestión. Entonces yo creo que hay que pensar cómo lo financiero neoliberal intenta capturar, ¿no? Intenta apropiarse e intenta torcer y canalizar un espíritu y una experiencia y una práctica autogestiva que cuando se habla acá de emprendedurismo resuena más bien con esas experiencias más que con la idea del empresario exitoso, ¿no? Esa distinción me parece interesante. Ahora, tomando, como vos decías, el punto de la pandemia, es que ha sido un momento clave. Nosotras hablamos de la pandemia como un laboratorio financiero, porque en muchos países de América Latina y en Argentina en particular, se utilizó la pandemia como un momento desde el Estado, de lanzamiento de lo que se llamó políticas de inclusión financiera, es decir, nuevas maneras de bancarizar a la población, nuevas maneras de dar subsidios a través de los bancos y a través de billeteras virtuales. A partir de la pandemia explota, ¿no? Y se vuelve de nuevo un uso masivo y popular las billeteras virtuales, las billeteras digitales. Y es ese instrumento también el que hace más fácil tomar deuda, ¿no? Es decir, con un solo clic en el teléfono ya accedemos a créditos con estas billeteras virtuales que cobran además intereses carísimos, pero que además son las mediadoras de los dineros públicos. Entonces, es, bueno, la situación actual con el gobierno de Milei, donde estamos con las deudas a nivel de las familias en un récord histórico, es bastante difícil de pensar sin el antecedente de la pandemia, ¿no? Es decir, de la pandemia al triunfo de la ultraderecha hay una línea muy clara en cómo el endeudamiento se ha intensificado, cómo la experiencia inflacionaria ha sido clave para que la promesa de Milei de estabilizar la economía haya funcionado como una promesa seductora e interesante, y cómo aún se sigue esperando que a pesar de la austeridad, la economía argentina se estabilice de alguna manera y permita, digamos, salir de la espiral inflacionaria.
1: Vale, por lo que nos estás contando, entiendo que en ese proceso de financiarización de la vida cotidiana, cada vez más familias y de forma masiva, a medida que durante estos años aumentaba la precarización, el empobrecimiento, han ido entrando, ¿no?, en estos procesos a través también de estas empresas, de estos servicios financieros, estas billeteras virtuales, sobre todo con ese acelerón a partir de la pandemia,
0: Sí.
1: han empezado a entrar en el obtener créditos, pero como nos decías, no para gastos extraordinarios, sino créditos pues para completar la cesta de la compra, para pagar la luz, para pagar el alquiler, y en eso va provocando pues una rueda, ¿no?, que se va acelerando y demás, se va normalizando esa introducción, y al mismo tiempo, por lo que nos contabas también, estas billeteras virtuales, ¿no?, que entiendo que funcionan desde diferentes empresas, pero que mediatizan al mismo tiempo también los recursos públicos, como nos decías, en este discurso actual, ¿no?, de no hace falta el Estado. Al mismo tiempo, entiendo, si no, corrígeme, muchas de estas empresas, como se están disputando los recursos públicos, ¿no?, es decir, se disputan a través de cuál de estas empresas cada persona accede, ¿no?, o recibe la ayuda social también, los ingresos de emergencia y demás. Esto entiendo que incluso desde la propia pandemia hay una disputa por los propios recursos públicos desde diferentes empresas privadas porque acceden directamente a las personas que están solicitándolas, ¿no? Es decir, hay una mezcla de entre esos créditos, esos endeudamientos con las mismas ingresos de emergencia y ayudas sociales, ¿no? De los diferentes gobiernos, que entiendo que cada vez están más anudados una cosa con otra, es decir, forma parte de la vida cotidiana de la gente.
0: Exactamente, hiciste una síntesis tremenda y muy, muy perfecta. Y por ahí, para dar un ejemplo concreto, acá hay un empresario que se lo conoce como el Elon Musk argentino, ¿no? Que es dueño, tal vez le suena, de una plataforma que se llama Mercado Libre y una plataforma, una billetera virtual que se llama Mercado Pago. Y bueno, es uno de los empresarios predilectos de este gobierno, ¿no?
1: Sí,
0: En el sentido de que...
1: como contexto, perdona, más, o sea,
0: Sí.
1: Mercado Libre estaríamos hablando de la plataforma quizás más importante de comercio electrónico y servicios financieros de toda América Latina, ¿no? Si no me equivoco.
0: Exactamente,
1: Vale.
0: exactamente, exactamente. Y Mercado Pago es su billetera virtual, digámoslo así, ¿no? Y es como te decía, uno de los empresarios predilectos, ¿no? De Milei, o una de las encarnaciones desde su punto de vista de esta idea de libertad financiera. Pero bueno, son empresarios que efectivamente están siendo beneficiados por las políticas de este gobierno, políticas de Estado, políticas que gestionan recursos públicos, a la vez que estamos en un gobierno que ha dicho, Milei, son palabras de Milei, ¿no? Que él es un topo que entró al Estado para destruir al Estado. Es muy gracioso porque la figura del topo es una figura, ¿no? Marxiana, ¿no? Que ha usado Marx para pensar como esas fuerzas subterráneas que van horadando la historia y que en algún momento emergen, pero que no siempre son visibles. Bueno, Milei, en una especie de ironía, ¿no? Mayor, lo que hace es tomar esa figura del topo para decir, yo me metí adentro del Estado para destruir al Estado. Pero claramente esto es una mentira, ¿no? Porque lo que están haciendo, más que destruir al Estado, es poner al Estado como uno de los sitios privilegiados de extracción de recursos públicos para ciertas empresas y para ciertas corporaciones. Creo que en este sentido, el hecho de que al principio del gobierno de Trump, Elon Musk elogiara ciertas políticas de Javier Milei, hiciese algunos intentos, por ejemplo, con la Oficina de Eficiencia Gubernamental, DOGE, que había funcionado los primeros meses del gobierno de Trump, una idea similar a ciertas políticas de Milei, lo que vemos es esto, es un paradigma de apropiarse de recursos públicos del Estado de manera directa, de manera tal de convertir al Estado en un lugar de extracción de recursos y a la vez sostener la idea de que están en contra del Estado. Entonces, esta es una idea vieja, ¿no? De la idea de reducir al Estado, achicar al Estado. Nunca ha sido así, pero ahora lo que vemos creo que es una intensificación en el modo en que están directamente apropiándose de recursos públicos sin mediaciones, ¿no?
1: En policía y en ejército nunca se reduce, eso es también
0: Exacto.
1: algo que sé que es seguro, ¿no? Es un poco la medida de decir en cuánto de estado vas a reducir. Bueno, en este sentido, vamos a entrar precisamente en esto, ¿no? En la subjetividad que produce, ¿no? Estamos hablando de ese entrenamiento en la precariedad, esa inclusión financiera, ¿no? Como nos decías, ¿no? Ese término que se ha utilizado precisamente para facilitar, ¿no? Que la gente de a pie entre, ¿no? En el mundo financiero, ¿no? Para conseguir sobrevivir al día a día, ¿no? En tiempos de crisis y alrededor de esto, como nos dices, se van enarbolando discursos, ¿no? Quizás una épica financiera, ¿no? De la persona empobrecida que en lugar de tratarse como víctima, ¿no? Pues esa mirada positiva de posibilidad, ¿no? En el futuro de salir de donde está, ¿no? Se construye todo eso, ahí entraría también, ¿no? el mundo cripto, las apuestas y demás, y dentro de esta subjetividad, que es un me vas a pagar porque seguro que se te ocurre algo, ¿no? Se
0: Sí.
1: lanza la responsabilidad a la persona endeudada, ¿no? Entonces ahí está esa positividad de que puede, del emprendimiento, ¿no? Se interioriza. que al mismo tiempo entiendo que enarbola o empuja una filosofía de creatividad, que aquí me vuelve a recordar esa creatividad que nos mencionabas de la autogestión, ¿no? Pero en este caso trastornada o patologizada, ¿no? Para trabajar, para inventarse cada vez continuamente algo, ¿no? Donde antes sacabas dos, ahora sacar tres, ahora sacar cuatro. Es decir, entiendo que se va interiorizando esa lógica de intentar mercantilizar todo lo que se hace en el día a día, ¿no? Y que cada vez que se endeuda para algo, intentar cada vez que de esa deuda pueda salir algo que en un futuro te dé beneficios y demás continuamente. Puede ser que se esté introduciendo eso de forma masiva en la población, esa subjetividad.
0: Exactamente, exactamente. Yo creo que cuando decimos que la precariedad es realmente acuciante, es masiva, introduce un nivel de incertidumbre sobre tu vida cotidiana, que no sabes cómo la semana que viene vas a afrontar determinados gastos, cómo vas a pagar la renta de tu casa, cómo vas a comprar los remedios de un familiar que los necesita. Cuando ese nivel de incertidumbre sobre la vida cotidiana está tan asentado como es en el caso de Argentina y es tan violento ese modo de despojo, ¿no? Que hace que vos, incluso teniendo un salario, incluso teniendo ciertos ingresos, eso no alcance para garantizar los gastos básicos. Eso lo que implica es que lo financiero aparece justamente como algo ineludible, es lo que te va a ayudar a resolver la vida cotidiana. Entonces, cuando hablamos de una subjetividad que se ve fuertemente financiarizada, es que pasa a contar de manera minuciosa y de manera íntima con las herramientas financieras como un medio de vida. Esto, hay otro concepto que nosotras introducimos en el libro, que es la idea de trabajo financiero no pago. Es decir, de cómo el sistema financiero explota toda una gestión que hacemos de estar calculando, de pagar una deuda tomando nueva deuda, de pagar los intereses de una deuda en condiciones informales, que son mucho más altos, con un préstamo que te hace tu familia. Al mismo tiempo, pagar la tarjeta de crédito al mínimo que se puede pagar cada mes, pero como eso va generando una bola de nieve que se hace en cifras impagables, bueno, ¿cómo para a pagar esa deuda se toman deudas o se piden créditos en condiciones que son extremadamente violentas, por ejemplo, las economías ilegales o las economías narco, ¿no? Entonces, la idea de que va a ser lo financiero lo que va a gestionar la austeridad y el empobrecimiento introduce una dinámica, primero, de trabajo financiero no pago, segundo, de nuevas formas de violencia, porque además de lo que vos decías, bueno, toda nuestra creatividad está puesta a imaginar cómo conseguimos más trabajo, cómo hacemos para pagar las deudas, a quién le podemos pedir prestado, qué gastos podemos seguir recortando. Además de que toda nuestra imaginación y creatividad está organizada por este cálculo financiero permanente, lo que también introduce son formas que cambian el vínculo social, ¿no? O sea, lo financiero está interviniendo en el vínculo social, en cómo pensamos la relación con las otras y les otres y los otros, con cómo imaginamos el futuro, con cómo estamos permanentemente organizando nuestro tiempo y nuestra falta de tiempo en relación a la obligación financiera. Entonces son dispositivos de control muy complejos, sabemos, porque a la vez que controlan, lo que están permanentemente haciendo es decidiendo, vos podés trabajar más, vos podés conseguir más plata, a vos se te puede ocurrir algo nuevo que te va a salvar de esta deuda, vos podés pedir más plata prestado porque, bueno, dentro de 3 meses, de alguna manera lo vas a poder resolver. Entonces, esa especulación sobre tu capacidad de hacer es una fuerza muy particular de lo financiero. No te está diciendo vos no podés hacer nada, vos sos un excluido, vos sos un explotado, sos un fracasado. Más bien lo que está diciendo es vos podés, endeudate más.
1: Creo
0: Ahora, sí, no, que es un mecanismo bastante perverso también, ¿no?
1: sí, creo que precisamente ahora al escucharte esta última exposición, creo que acabo de entenderlo todo. Te los pongo lo que estoy entendiendo, a ver
0: Sí.
1: si voy bien. O sea, y creo que encaja el que habíamos empezado hablando por 2001, ¿no? Y ese estallido, donde ante una situación de empobrecimiento drástico y repentino y esa situación de incertidumbre, rápidamente se politiza esa precariedad, se
0: Exacto.
1: colectiviza, ¿no? Y crea hay un estallido social de autogestión colectivo, de demandas hacia los poderosos, de no impunidad, como nos decías, pero al mismo tiempo de construcción comunitaria y popular desde abajo para la reproducción social de la vida. Vale, estamos ahora en un punto, llamémoslo similar en cuanto a precariedad, pero con una respuesta muy diferente. Es decir, estoy entendiendo ahora la deuda como forma de gobernanza neoliberal durante la crisis, ¿no? Es decir, ahora donde
0: Exacto.
1: se interioriza, es decir, estamos hablando ante que ahora se individualiza la precariedad, se privatiza, ¿no? Aunque sea en el fondo sepamos que es una cuestión política, una cuestión colectiva, pues parece que es algo que solo te compete a ti, ¿no? Forma parte de tu camino de superación, de tus retos, de tu creatividad, te dotan de las herramientas para apostar, ¿no? Y ver que tienes posibilidad de salir, que depende de ti. Y entonces esto entiendo que cuando estás contando crea un tipo de subjetividades, crea un sujeto diferente, ¿no? En el que la mirada se entrena, ¿no? La mirada hacia el otro también se entrena, ¿no? En que se genere más desconfianza, en que hay una carrera por salir de la precariedad, y que si el de al lado sale ganando, quizás yo pierdo. Entiendo que esto también favorece o allana el camino para la aceptación o incluso la petición por parte de la población de estas políticas de la crueldad, ¿no? Que se ven al mismo tiempo que funcionará otra de las grandes estrategias más típicas del neoliberalismo, que es la de fragmentar a la población, ¿no? El intentar aunar toda la conflictividad y que sea la propia población víctima, ¿no? De esa precariedad, que luche entre sí, ¿no? Que luche entre sí, además generalmente señalando a determinados colectivos. Más o menos ese es el papel que está generando la deuda, quizás en los últimos años.
0: Exactamente, exactamente. Me encanta el tipo de reconstrucción y síntesis que vas haciendo porque, bueno, me gusta mucho escucharlo cómo lo pones y cómo lo vas hilando. Efectivamente, en el libro hablamos de economías de odio, ¿no? Es decir, la manera en que hoy el gobierno de ultraderecha está aprovechándose de que efectivamente todo tu malestar, ¿no? Porque tu situación de endeudamiento, de precariedad, de incertidumbre, lo que hace el gobierno es decir, bueno, pero entendemos estos problemas estructurales, solo que tenemos que tener claro que los responsables son, por ejemplo, los pueblos indígenas que están demandando tierras, las feministas que están queriendo cobrar más en todos los trabajos, las personas de los movimientos sociales que quieren derechos sin trabajar. Es decir, empiezan a convertir a determinados colectivos, y no cualquier colectivo, colectivos que han protagonizado y que siguen protagonizando luchas importantes, los culpabilizan, ¿no? Frente a la población en general de los malestares y de los padecimientos y de las situaciones de precariedad que se están viviendo de manera masiva. Entonces, tu problema cuando se te aumenta el alquiler es las personas que están en situación de calle y no la especulación inmobiliaria. El problema cuando no te alcanza para pagar la factura de luz, que está totalmente desregulada ahora las tarifas de servicios públicos, bueno, la culpa de eso lo tiene el movimiento ambientalista. Que está peleando contra el extractivismo de los territorios. Es decir, logran, ¿no? conectar de manera muy artificiosa, pero al mismo tiempo muy efectiva, que la raíz concreta de tus problemas no es abstracta, no es general. Son colectivos y son luchas particulares que han producido la situación actual de malestar. Entonces creo que esa es la gran operación de la ultraderecha, que le pone cuerpos concretos y nombres concretos al malestar. Y además permite culpabilizar y descargar el odio en personas concretas que, bueno, permite la descarga de tu frustración no contra algo abstracto y general, sino contra personas a las cuales además podés agredir, porque este gobierno en particular, Javier Milei, lo que está haciendo, y esto es el elemento de antifeminismo de Estado, pero también de racismo de Estado que está desplegando, es que habilita y legitima la agresión. En Argentina están aumentando en los últimos tiempos las agresiones a personas LGBTQ+, a personas que venden, que son trabajadores de venta ambulante, a personas que están en situación de calle, por supuesto, represión estatal, también a todas estas protestas, pero también agresión, ¿no? De gente que está en la calle y que descarga su frustración y su odio contra quienes están trabajando, se están manifestando, contra quienes están en la calle con su cuerpo disidentes. Entonces, esto es algo muy duro porque la economía del odio es lo que ha sido justamente posible gracias a este entrenamiento también en lo financiero del que hablábamos antes.
2: Dado el estrepitoso fracaso de los modelos colectivistas y los innegables avances del mundo libre, los socialistas se vieron forzados a cambiar su agenda.

La primera de estas nuevas batallas fue la pelea ridícula y antinatural entre el hombre y la mujer. El libertarismo ya establece la igualdad entre los sexos. La piedra fundacional de nuestro credo dice que todos los hombres somos creados iguales, que todos tenemos los mismos derechos inalienables otorgados por el Creador, entre los que se encuentran la vida, la libertad y la propiedad. En lo único que devino esta agenda del feminismo radical es en mayor intervención del Estado para entorpecer el proceso económico, darle trabajo a burócratas que no le aportaron nada a la sociedad, sea en formato de ministerios de la mujer, organismos internacionales

0: Y en este proceso del que estamos hablando, de fragmentación, de división, lo que están logrando, ¿no?, es encapsular el conflicto social, no en los responsables, sino precisamente en todos los afectados por la deuda, que se peguen entre ellos, ¿no? Es un poco lo que parece esa estrategia de gobernanza de los últimos años. Y ahí has mencionado, ¿no?, lo que llamáis política de Estado, el antifeminismo como política de Estado, porque entiendo que siempre ha habido fachas, siempre ha habido antifeministas que escribían, que discutían, que gritaban, pero ahora el antifeminismo es una política de Estado.
1: Exactamente, exactamente. No, y no refiere solo a las opiniones personales del presidente, sino que se efectiviza con recursos públicos, ¿no? Además de que han anulado, recortado, vaciado todas las instancias que tenían que ver con cuestiones de prevención de violencias de género, cuestiones de políticas antirracistas, cuestiones que tenían que ver con distintos abordajes a situaciones de precariedad marcadas por las violencias de género. Además de que han anulado todo eso y que han introducido, por ejemplo, en la gestión del Estado, organizaciones fundamentalistas religiosas, ¿no?, que son parte de un aparato que no solo persigue, sino que también criminaliza organizaciones y movimientos populares, introduce justamente fundamentalismo religioso como parte de la gestión del Estado. Lo que hace el gobierno es permanentemente legitimar que el feminismo es parte de una campaña transnacional de radicalización y violencia contra los varones. Habla de las asesinas del pañuelo verde para hablar del derecho al aborto legal, seguro y gratuito que se consiguió en Argentina en el año 2020. Es decir, hay toda una política, además de agresión y violencia digital contra ciertas referentes, es una política constante de agresión y de legitimación de la agresión. Por eso en Argentina se usa ahora mucho el término crueldad, porque no solo habla de la violencia que se ejerce desde el Estado contra los cuerpos disidentes, contra los cuerpos racializados, sino que también hay una espectacularización desde el máximo poder del Estado de esa violencia.
0: En el que, como nos dices, el antifeminismo está en el centro, y entiendo también, por nuevamente contextualizar, entiendo que en parte es una respuesta a la importancia, a la tradición, en este caso del feminismo en Argentina, ¿no?, esa capacidad de aunar o de enlazar con otros movimientos, ¿no?, de obstaculizar o bloquear algunas de las medidas neoliberales en lo que se han ido implementando, o esa relación, ¿no?, que siempre se ha hecho desde un tiempo, se está haciendo entre la economía y la violencia sobre los cuerpos. Es un señalamiento, ¿no?, entiendo que del movimiento feminista, también porque este gobierno actual lo ha considerado un antagonista, ¿no?, por su propia tradición y demás, ¿no?, dentro del antagonismo popular que hay.
1: Exactamente, exactamente. Eso es muy importante de señalar y de remarcar. Digamos, Argentina en la última década, aún si esta década de movilización y protesta feminista y transfeminista tiene una larga genealogía de lucha, pero a partir de la organización de las movilizaciones Ni Una Menos, de la huelga feminista, de la marea verde por el aborto, Argentina se hizo también conocida mundialmente por esta capacidad de movilización masiva y radical desde los feminismos y transfeminismos. Y justamente creo que la radicalidad de estos movimientos tiene que ver con, justamente como decías, de conectar con el movimiento sindical, con el movimiento de derechos humanos, con el movimiento ambientalista, con los reclamos históricos del movimiento indígena, ¿no?, de distinta manera, pero abriendo la pregunta por esas alianzas políticas y por la capacidad de traducir la alianza política en una organización callejera, en un conjunto de demandas antineoliberales, antirracistas, anti justamente políticas de endeudamiento, como señalábamos antes. Entonces, cuando Milei señala al feminismo como enemigo de Estado, está marcando justamente esa potencia, esa radicalidad, esa capacidad de transversalizar demandas que ha tenido el movimiento aquí en Argentina y también su repercusión transnacional. Pensemos que la marea verde ha sido un fenómeno global, también la huelga feminista. Y hoy esta ultraderecha de Javier Milei está permanentemente jugando en el plano global, ¿no? Con Trump, por supuesto, con Israel. Acá hay toda una política, por supuesto, de apoyo al genocidio de Israel, y además eso se conecta con un discurso presidencial que es reivindicación del genocidio indígena como origen colonial del Estado-Nación, reivindicación de la dictadura militar. La semana pasada, y lo digo esto como un dato para que aparezca también el nivel de virulencia que tiene este gobierno, por primera vez desde el año 83, por primera vez después de la dictadura militar, se nombró como ministro de Defensa a un militar en actividad. Esto no había pasado nunca, además que es el hijo de un militar que estuvo involucrado en la dictadura, ¿no? Entonces, lo que está haciendo el gobierno, si volvemos a los mandatos de anti-austeridad y anti-impunidad, es tratar de desarmar esos mandatos populares que son el resultado de años de distintas luchas y, bueno, repudiar en particular al movimiento feminista que ha sido en el ciclo más reciente de protestas quien protagonizó de alguna manera la dinámica más radical y más masiva.
0: En eso que nos estás contando, estaba pensando, bueno, estábamos hablando de este neoliberalismo autoritario, y utilizo el término pues casi con miedo, en el sentido de, no sé hasta qué punto tiene sentido, ¿no? Nombrarlo así, pero quería decir como, por ejemplo, como en algunos lugares, sobre todo, quizás probablemente con algunas razones que ahora nos contarás, sobre todo por aquí, por Europa, se está viendo cierta tendencia, o estoy viendo cierta tendencia a pensar que estos giros autoritarios actuales que también hay por aquí, como que son cierta excepcionalidad, ¿no? Como algo temporal, como una enfermedad temporal del capitalismo actual para salir de sus propias crisis, ¿no? Que necesita pues disciplinar para quizás volver en breve a la normalidad, es decir, al seno de la democracia liberal, ¿no? Como el punto originario. Y por lo tanto, lo que veo es que el comportamiento de, por ejemplo, muchos partidos de tradición socialdemócrata, muy vinculados a esa mirada de los consensos liberales, pues actúan como con cierta moderación, como si dijeran, bueno, las cosas vienen feas ahora, ¿no? Porque mira a estos autoritarios, pero terminará imponiéndose las reglas del juego liberales, ¿no? Si no es ahora, será dentro de 4 años o cuando nos toque a nosotros y demás. Pero si mira a otros lugares más allá de Europa, ese autoritarismo neoliberal, tiene quizás un recorrido más amplio, ¿no? No se ve como, no lo veo como una desviación, sino quizás como formas más o menos habituales, ¿no? La pregunta es un poco doble, ¿no? De esa parte autoritaria del neoliberalismo actual, ¿es una desviación de un cuerpo doctrinal originario puro o forma parte de? Y luego la segunda parte es, claro, a consecuencia de aquellos, estoy pensando ahora en todos estos partidos socialdemócratas que parecen, desde mi punto de vista, no enterarse de lo que está sucediendo, ¿no? Y seguir pensando con las reglas de juego de antes, es el momento de la moderación.
1: Bueno, me parecen fundamentales las dos preguntas. Primero, porque efectivamente, si hacemos una definición y una reconstrucción, digamos, del neoliberalismo, tomando la experiencia latinoamericana, podemos decir que no hay neoliberalismo sin autoritarismo desde sus orígenes, ¿no? Yo creo que, bueno, a mí es algo que me interesa mucho discutir, esa separación que suele haber entre una doctrina del neoliberalismo puro, ¿no? Que fue creada en ciertos lugares de Europa y que después tendría su efectuación defectuosa, podríamos decir, en América Latina, ¿no? Y que, o sea, el origen práctico es defectuoso, es en América Latina, con las dictaduras en Chile de Pinochet, en Argentina y en tantos otros lugares de la región, pero que la marca de origen, el inicio del ciclo neoliberal como política es las dictaduras latinoamericanas, me parece que nos dice algo que nos obliga a cambiar de perspectiva. O sea, no es una desviación, ¿no? De un corpus doctrinario que lo que intentaba hacer era dividir la libertad económica del autoritarismo político, sino más bien que ese modo de la libertad económica necesita del autoritarismo político. Y eso es la experiencia latinoamericana de las dictaduras. Después, lo que tenemos es hoy entonces una reactivación de esa tradición autoritaria del neoliberalismo que está en los orígenes del neoliberalismo, solo que con herramientas nuevas, ¿no? Que decimos los dispositivos financieros. Bueno, no funcionan de la misma manera que si nos referimos a los años 70, ¿no? Entonces, ahí yo creo que es interesante partir de los países periféricos como lugares de origen, de anticipación y de experimentación de estas dinámicas autoritarias, ¿no? Que, bueno, se conecta, me parece, con todos los territorios coloniales que suelen ser los campos de experimentación de lo que después simplemente pasa a tener otras maneras de ser nombrado cuando se lo analiza en las metrópolis, ¿no? Pero me parece que ese es un punto bien interesante. No hay mera desviación, no hay pura sorpresa en el autoritarismo neoliberal actual. Y el segundo punto que señalabas sobre la moderación, también me parece clave, porque si comparamos acá el gobierno que estuvo antes de Milei, que podríamos decir es un gobierno que se presentaba como progresista hipermoderado. Es similar a lo que ha pasado con Biden, por ejemplo, en Estados Unidos, ¿no? Que primero Trump en su primer gobierno, luego gana Biden y ahora tenemos un Trump, bueno, totalmente relanzado y radicalizado. Y en Argentina tenemos un ciclo que para mí es similar. Si pensamos a Macri como el primer momento de Trump, a Alberto Fernández como Biden y a Milei como una especie de radicalización de Macri que vendría a ser el Trump 2, ¿no? Y ahí lo que vemos es que el papel de estas socialdemocracias moderadas en el medio de este ciclo de gobierno lo que hace es radicalizar a la derecha y convertirla en ultraderecha. Y es realmente impresionante cómo hoy pueden seguir apelando a la idea de moderación, cuando la percepción social y colectiva es que hay una crisis de enormes proporciones, y creo que es la percepción colectiva de esa crisis del capitalismo en la que hoy estamos, la que está buscando discursos, análisis y propuestas radicales. Solo que hoy esa radicalidad solamente la está expresando la ultraderecha. Y eso creo que es no de la nada, sino en como decíamos antes, en el caso de Argentina, la radicalidad que expresa la ultraderecha es una radicalidad que ha surgido en confrontación y en antagonismo con una radicalización que venía de movimientos sociales, feministas, populares, que, bueno, vienen planteando una disputa con el neoliberalismo de manera muy clara, ¿no? Entonces, efectivamente, si hay algún actor que queda completamente fuera de órbita, son estos partidos que reclaman la moderación cuando no hay nada de lo moderado que hoy esté teniendo algún tipo de eficacia política, ¿no?
0: Sí, es algo que yo llevo también años percibiendo, por ejemplo, aquí en el caso del Estado español, ¿no? Gobernando un partido, digamos, de corte progresista, no socialdemócrata, aunque me cuesta nombrarlo así, durante todo ese gobierno, pues cosas, digamos, extrañas, por ejemplo, pues todas instituciones judiciales, ¿no? En manos de la ultraderecha, capaces de señalar al propio presidente, de condenar a fiscal general del Estado, otros jueces, de diferentes zonas del Estado que parecen desconectarse del gobierno central para ahondar en ese neoliberalismo que empieza a parecer a narcocapitalismo, unos conatos de violencia en diferentes lugares donde también nuevamente ese gobierno mira para otro lado, es decir, esa moderación que no parece funcionar en ningún lugar, ¿no? Y que lo que hace es envalentonar tal. Y yo ahí quería también volver nuevamente a Argentina, porque estamos diciendo una cara de las cosas, nunca le habéis quitado Nunca habéis dejado las calles, es decir, la disputa de las calles se está haciendo desde abajo, una esa defensa de lo colectivo, que entiendo que es una lucha precisamente de estos últimos gobiernos, ¿no? Que la lucha es frente a lo colectivo, frente a lo comunitario, ¿no? Hay un ataque directo contra eso como su verdadero y auténtico enemigo. Y en esto te quería también preguntar, pues ya para ir acabando, bueno, pues el libro, pues en una primera parte del libro, buena parte del libro, pues digamos que realicéis todos estos análisis de los que hemos estado hablando ahora con un lenguaje, pues digamos, llamémoslo bastante académico, ¿no? En cambio, en la última parte parece que cambiáis de registro y realizáis diferentes entrevistas y demás a personas y colectivos que trabajan desde abajo, ¿no? Y que están desde abajo. Entiendo que tiene que ver precisamente con esa apuesta, ¿no? De recuperar esa transversalidad comunitaria, colectiva. Bueno, no quiero poner yo palabras en tu boca. Te pregunto por eso, por esa última parte en la que cambiáis de registro en el libro.
1: Sí, creo que lo que decías es algo interesante, que desde que asumió Milei, bueno, no han dejado de producirse manifestaciones, incluso muy masivas, ¿no? De los feminismos, de los transfeminismos, por la educación pública, por la salud pública, en ciertos momentos con ciertos sectores combativos del sindicalismo. Entonces, algunas movilizaciones más pequeñas, pero muy persistentes, como está siendo la de jubilados y jubiladas, pero también la de las personas con discapacidad, ¿no? Que son otras de las dos poblaciones a las que el gobierno le dirige así políticas de crueldad, digamos, de cuasi aniquilacionistas. Entonces, yo creo que ahí hay un punto interesante, que es que el gobierno de Milei, su fuerza ultraderecha, nunca logró ganar las calles. Nunca, nunca logran hacer ni un acto, ni una movilización. Solamente pueden movilizar en el terreno digital, ¿no? Es decir, y obviamente con recursos públicos, ¿no? Ejércitos de trolls pagos. Sabemos que dentro de la casa de gobierno hay una oficina donde trabajan estas personas que se la pasan ejerciendo violencia digital, haciendo campañas, etcétera. Pero el gobierno de Milei nunca logró una movilización en la calle. Ese me parece que es un punto interesante. Y a la vez, respecto de las movilizaciones y las protestas, bueno, hoy hay una gran pregunta que nos hacemos desde las colectivas, los movimientos, que tiene que ver con cómo sostener la calle cuando hay tanta dificultad, ¿no? Económica, financiera, en términos también de estado de ánimo, disponibilidad de tiempo, porque justamente la calle también es lugar de resonancia, digamos, de todo lo que estuvimos hablando antes, ¿no? De cómo se hace más difícil cada día sostener la vida. Entonces, bueno, cuando tenés cuatro trabajos, el tiempo disponible para movilizarte, para ir a una asamblea, por supuesto que es mucho menos. Y también el resto anímico, ¿no? Hay una discusión muy grande en Argentina sobre salud mental, ¿no? Y los efectos que está teniendo en términos de salud mental toda esta dinámica de precarización y de individualización que está haciendo la crisis financiera. Entonces, hay una pregunta por cómo sostener la calle, por cómo sostener la grupalidad, por cómo, si bien hay una gran dispersión, ¿no? De frentes de lucha, de frentes de conflicto, cómo unir esas luchas a partir de los malestares concretos. Esa es una pregunta que está muy abierta. Y bueno, y creo que sigue siendo el gran dilema, ¿no? Y por otro lado, en relación a lo que decías del libro, si nosotras terminamos, que es un modo de decir terminar abriendo, ¿no? El libro con conversaciones, revistas, conversaciones, con compañeras, compañeros de distintos grupos y colectivas, que para nosotras justamente están manteniendo abierta con mucho esfuerzo esta pregunta por lo colectivo, esta pregunta por lo comunitario, esta pregunta por sostener, ¿no? Las tramas y los vínculos en un momento de agresión tan despiadada y tan virulenta. Y nos parece que además, bueno, además de ser personas y colectivas con mucha experiencia y con mucha trayectoria, cada una de estas conversaciones pone el eje, pone el foco en elementos distintos, ¿no? La educación sexual integral, el tema de las masculinidades jóvenes que hoy están siendo interpeladas por la idea de riesgo financiero, la organización histórica en Argentina de la colectividad travesti trans, la emergencia de los hogares monomarentales como un actor político muy importante, en particular después de la pandemia, y colectivas, digamos, anti-extractivistas, son las cinco conversaciones que están ahí, que nos parece que son como puntos de entrada muy claros, muy concretos y a la vez muy experienciales y con mucho pensamiento sobre qué es lo que se disputa en el terreno de lo comunitario, como vos decías, ¿no? Que es la base para después poder sostener la movilización. O sea, no hay posibilidad de estar en la calle sin tener, me parece, estas dinámicas de sostén comunitario.
0: Pues no sabes cuánto a lo largo de esta conversación me he ido dando cuenta de cómo necesitaba tener esta conversación contigo.
1: Muchas gracias.
0: Verónica, muchísimas gracias por traernos este contra el autoritarismo de la libertad financiera.
1: No, muchísimas gracias por este tiempo, porque yo creo que hay muchas capas, ¿no? Históricas, ¿no? Conceptuales, pero también de debates políticos que a veces quedan muy condensadas cuando queremos escribir libros cortos. Y entonces me parece que es la oportunidad para la conversación, ¿no? Para ir abriendo esas capas y esos sentidos y esas imágenes más concretas, bueno, que le ponen otra espesor y otra posibilidad de comunicación a eso que escribimos.

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Muy buenos días y bienvenidos a Música en los Márgenes, el programa de rock progresivo, jazz rock y otros sonidos inclasificables. Yo soy Celia Martín Navas y os hablo desde los estudios de Radio Enlace. 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En el último capítulo del programa retomamos las retrospectivas de una sola banda con la música de los Doors. Nada marginal, lo sé. Hoy, por lo menos, vamos a volver a escuchar rock progresivo repasando gran parte de la discografía de Jethro Tull. La verdad es que yo nunca he considerado que Jethro Tull fuera una banda muy representativa del rock progresivo, pero está claro que ese es mi problema, o tal vez que no me había sumergido lo suficiente en su música. Lo que sí es verdad es que sus inicios no fueron especialmente progresivos como los de toda banda en búsqueda de su estilo.

Esto era Beggar's Farm, del primer disco de Jethro Tull, This Was, lanzado en 1968. La banda nació en el año 67 de la mano de su cantante, flautista y líder Ian Anderson, como todos sabemos. De origen escocés, Anderson llevaba tocando en bandas desde los 16 años y tras trasladarse a Londres fundó esta banda que pasó por muchos nombres hasta decantarse por este de Jethro Tull, que es el nombre del señor que inventó la sembradera en el siglo XVIII. Este primer disco, This Was, tiene un estilo más blues y jazz y se titula así precisamente para declarar que esos estilos eran solo un estadio temporal de lo que iba a ser el futuro de la banda. Eso sí que es tener visión, ¿eh? Por cierto, que Ian Anderson aprendió a tocar la flauta solamente porque le pareció un instrumento más sencillo después de probar unos cuantos. Y sin saberlo, creó un estilo inconfundible.

Escuchábamos Love Story, también del primer disco de Jethro Tull. En este disco, Ian Anderson ya demostró un fuerte carácter de líder, lo que hizo que varios miembros se bajaran del carro. Con Martin Barr a la guitarra, Glenn Cornick al bajo y Clive Bunker a la batería, publicaron Stand Up en 1969, un disco íntegramente compuesto por Anderson. Curiosamente, este segundo disco de Jethro Tull fue el único en llegar a número uno en ventas en Reino Unido. El único tema que no escribió Anderson es la versión que hace de la suite en mi menor para la UZ de Bach, Bowie.

Pues histórico, este Bouré interpretado por Jethro Tull, y en este año de 1969 se podría decir que nace el rock progresivo. King Crimson y Jess sacan su primer disco y a la banda de Ian Anderson se les empieza a relacionar con esta cultura. Este año también publicaron el single Living in the Past, inspirado en el Take Five, pero con un claro sonido progresivo. Lo escuchamos.

pues Living in the Past, y en 1970 entra a la formación de Jethro Tull el teclista John Evan, con quien Anderson había trabajado en su banda anterior. Con él grabaron su tercer disco, Benefit, después del cual el bajista dejó la banda. Anderson decidió enseñar a tocar el bajo a un amigo suyo, ya ves tú qué cosa, para que se uniera al grupo, Jeffrey Hammond, al cual le había dedicado un montón de canciones, así que no sé, debían de ser súper amigos. Vamos a escuchar To Cry You a Son de este Benefit de 1970.

Acabamos de escuchar To Cry You a Song, del tercer disco de Jethro Tull, Benefit, y llegamos a 1971, que es cuando publican posiblemente su disco más famoso, Aqualung. Se trata de un disco que parte de unas fotografías que tomó la mujer de Anderson de vagabundos en la ribera del Támesis. Juntos escribieron el tema homónimo que abre el disco con ese riff inolvidable.

Esto era Cross-Eyed Mary. Durante la grabación de este disco también entró como miembro oficial el batería Barrymore Barlow, que se quedaría en Jethro Tull hasta 1980. Y si nos metemos ahora en la cara B del Aqualung, lo primero que encontramos es la canción My God, que además titula esta segunda cara y va acompañada en la carpeta del comienzo del Génesis en la Biblia. La letra critica a la Iglesia de Inglaterra, un tema central en general en la discografía de Jethro Tull, y en España, por tanto, el disco sufrió unas cuantas censuras. Además, My God contiene uno de los mejores solos de flauta de Ian Anderson.

pues My God de Aqualung. Y lo cierto es que a pesar de la coherencia temática de este disco, claramente existe una división entre la cara A y la B, y para Anderson no estaba concebido como un disco conceptual. Pero en el año 71, disco conceptual era un concepto de moda, y la prensa empezó a catalogarlo así. Así pues, Ian Anderson dijo en una entrevista, si los críticos quieren un álbum conceptual, les daremos un álbum conceptual. Y así compuso Thick as a Brick. El disco salió en 1972 y contiene como tal una única canción homónima dividida entre las dos caras. El concepto era que el disco entero estaba escrito por un niño ficticio de 8 años y la portada, como sabréis, es como si fuera un periódico, pero además dentro de la carpeta incluía más páginas del periódico. Al final funciona como crítica satírica a la conformidad inculcada en la sociedad desde la infancia, la hipocresía de las instituciones y el absurdo de las etiquetas artísticas. Thick as a Brick también pretendía ser una parodia de los discos coetáneos de Yes y Emerson, Lake and Palmer, así que bueno, Jethro Tull son los chicos rebeldes del rock progresivo. No vamos a escuchar una cara completa, pero sí un cachito de este Thick as a Brick.

Pues después de este fragmento de Zika Zabrik, se ve que a Jethro Tull les gustó esto de los discos conceptuales, porque en el año siguiente, en 1973, publicaron otro, A Passion Play, el viaje post-mortem de un tío a través de su suicidio y reencarnación. En este caso ya no se trataba de ninguna sátira, con Zika Zabrik habían dejado claro su punto, y ahora Ian Anderson pretendía hacer un disco conceptual de verdad, serio. Llegaron a número uno en Estados Unidos, pero en Inglaterra la crítica les destrozó. Les pareció pretencioso, no entendieron nada y aún estaban resentidos de la bromita del Zika Zabrik. El disco también está dividido en dos únicas canciones, una por cara, pero cada una de sus múltiples secciones tiene un título, así que vamos a escuchar The Foot of Our Stairs.

Acabamos de escuchar The Foot of Our Stairs de A Passion Play, el verdadero disco conceptual de Jethro Tull, y que comenzó, por cierto, como una grabación en Francia de unas canciones que no tienen nada que ver con estas, que resultaron en desastre. Jethro Tull se volvieron a Londres y grabaron A Passion Play, pero luego en 1993 publicaron también lo de Francia con el título de The Chateau Disaster Tapes. Pues bueno, como decía, la crítica británica fue muy dura con A Passion Play y esta vez Ian Anderson se dejó influenciar. Así que el siguiente disco de Jethro Tull, de 1974, volvió a un formato de canciones independientes y se llamó War Child. Este disco tiene la portada más fea de la historia de Jethro Tull, seguramente la portada más fea de 1974 y una de las portadas más feas de la historia de la música. En fin, yo ya me empiezo a cansar de Jethro Tull, no sé, no soy mi rollo, pero vamos a escuchar la canción Sea Lion.

acabamos de escuchar Sea Lion del disco War Child, y si bien es un disco que no tuvo el impacto de los anteriores, Jethro Tull luego demostraron su potencial comercial con los siguientes. Primero publicaron Minstrel in the Gallery en 1975, que estuvo bastante influenciado por el divorcio de Anderson y bastante inspirado por la música barroca. Y luego, al año siguiente, 76, sacaron otro disco conceptual, Too Old to Rock and Roll, Too Young to Die, una ópera rock sobre el rockero viejo e inventado Ray Lomas, que lucha por seguir al pie del cañón. Después de este disco, Jethro Tull sufrió importantes cambios de formación que transformaron el sonido de sus siguientes álbumes en un folk progresivo más tradicional. Esta etapa también es bastante valorada por los fans de Jethro Tull, empezando con el disco Song from the Wood, Canciones del Bosque, de 1977. Ian Anderson ha seguido a la cabeza de Jethro Tull a través de las décadas, pero como siempre, nosotros nos vamos a quedar en los 70 y nos despedimos con la canción Hunting Girl del disco Songs from the Wood. ¡Hasta pronto!

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Muy buenas y bienvenidos a Música en los Márgenes, el programa de rock progresivo, jazz rock y otros sonidos inclasificables. Yo soy Celia Martín Navas y os hablo desde los estudios de Radio Enlace. Ahora Música en los Márgenes también se emite en Barajas de Melo. Este capítulo es la continuación de la entrevista con el músico estadounidense Clark Hamilton, miembro del grupo Improvement Movement y creador del proyecto en solitario Clark Sound, con varios discos publicados entre 2019 y 2025. En la conversación con Clark me acompañó mi amigo y colaborador habitual, Martín Cervera. En el programa anterior repasamos los orígenes de Clark, su método compositivo, su perspectiva sobre la colaboración en bandas y la composición en grupo y sus principales influencias, muy ligadas a la música popular brasileña. También escuchamos algunas de las primeras canciones de Clark Sound, unas cuantas de su primer LP, Artifactory, de 2020, y otras tantas de Betacamp EP, grabado en pandemia. La siguiente publicación de Clark fue Where Music Goes, en 2021, que es un disco de 11 canciones lanzadas en 5 parejas de singles y coronadas con una última canción con videoclip. Hoy empezamos escuchando dos de estos sencillos, Piano Time y You Win.

0: Pues acabamos de escuchar Piano Time y You Win. Y continuamos la conversación con Clark Sound hablando sobre su experiencia tocando en directo. De cada concierto se sacan experiencias distintas. Hace poco fui a un concierto de Polifia. Mi novia y yo conseguimos entradas gratis a través de un amigo. Es una locura porque no es exactamente el tipo de música que yo escucharía, pero la energía del concierto era brutal, a pesar de toda la complejidad técnica de su música.
1: And I've noticed that for myself when I play solo, playing solo the last year.
0: Y tocando solo este último año me he dado cuenta de que se me da bastante bien conseguir que una multitud se quede en silencio ante algo bonito. La cosa es que a veces quieres ir a un concierto simplemente para pasarlo bien, y eso también es genial. El éxtasis del público, como me pasó a mí en el concierto de Polifia. Pero personalmente, ahora mismo, para mí lo más importante es conectar con el público a través de una melodía bonita y de palabras con significado. Este año, cuando la gente se me acercaba después de un concierto y me decía, esa canción me ha hecho llorar, me he sentido de esta manera, eso me llega muchísimo porque muchas veces la música que hago nace de ese mismo lugar. Así que siento que estoy logrando transmitir la experiencia terapéutica que fue para mí escribir esas canciones. Cuando consigo conectar con las personas a través de la interpretación en directo, siento que estoy contribuyendo a hacer del mundo un lugar mejor.

So You Go On, la canción que acabamos de escuchar, también es parte de Where Music Goes, esta serie de sencillos lanzados por parejas, como se solían lanzar los singles, cara A y cara B. Como decía al inicio del programa, Clark creó 5 pares de joyas musicales en 2021, y de entre esas 10 canciones, So You Go On es nuestra favorita. Where Music Goes quedó coronado con la canción Two of Ones, la última en salir, que fue acompañada de un videoclip muy al estilo de Clark, y que sí que es la absoluta favorita para Martín Cervera y para mí, compitiendo en el top 3 de nuestras canciones más escuchadas de Clark Sound, probablemente.

Pues después de cerrar Where Music Goes con esta auténtica maravilla de canción, Two of Ones, Clark se embarcó en un largo y ambicioso proceso de varios años hasta publicar el disco What Is Music, mi favorito de su discografía, en el verano de 2024. Pero lo más curioso es que justo después de terminar la mezcla de What Is Music, reservó 3 días de grabación en el estudio y se grabó del tirón el que sería su siguiente disco, This Is Music, que salió en enero de 2025. El contraste entre los dos es brutal porque son completos opuestos. What Is Music tiene una portada a todo color, canciones a todo color con un montón de arreglos, y luego This Is Music, con portada en blanco y negro, es un disco en acústico grabado en directo, literalmente es solo música, guitarra y voz y ya está. Le pregunté a Clark si el cambio se debía a cierto cansancio después de un proceso tan largo y demandante como hacer un disco como What Is Music, y si eso le empujó a querer hacer simplemente música o si solo quería probar algo nuevo. Tenéis toda la razón. El proceso de hacer un disco en el que toco todas las partes, hago la mayor parte de la edición y estoy presente en todo el proceso de mezcla, es una cantidad enorme de decisiones y de energía. Además, esta pregunta recoge un poco todo lo que hemos estado hablando. Sobre liderar una banda, trasladar tu música del entorno de grabación al directo. Yo hice What Is Music como siempre he hecho mis discos, componiendo todo, editando todo. Y cuando se publicó, también me encontraba en el punto final de la formación con la que llevo tocando varios años. Si os dais cuenta, no hay mucho vibráfono ni vientos en el disco. Y yo quería tocar la música del disco tal y como suena en el disco. Quería tocar el piano en algunas canciones, pero para eso necesitaba otro guitarrista. Necesitaba coristas, porque hay muchas cosas que no puedo cantar y tocar al mismo tiempo. Por ejemplo, la canción Movie Theater es muy divertida de tocar, pero es mucho pedir. Pedirle a un guitarrista que se aprenda esa parte súper complicada y además cante otra melodía súper complicada al mismo tiempo, es casi más fácil contratar a dos personas. Así que lo que pasó fue que grabé What Is Music, quise tocarlo en directo y me di cuenta de que había una barrera, requería demasiado de la gente. En un mundo perfecto sería rico y podría pagar a un montón de músicos, pero no es el caso. Y fue bastante frustrante.

Esto que acabamos de escuchar es Red Spot Sun, un sencillo que Clark Sound lanzó en 2023, acompañado de un videoclip futurista, que luego entraría a formar parte del disco What is Music de 2024. Clark nos estaba hablando de la dificultad de interpretar las canciones de este disco en directo, porque como acabamos de escuchar, son bastante complicadas y no escatiman en arreglos. La música existe perfecta en el disco. Es como la cumbre de lo que puedo hacer yo solo, técnicamente, sonoramente, en cuanto a arreglos. Es la cúspide del proceso que he ido desarrollando durante los últimos 3 años y medio. Desde que empecé a grabar canciones. De hecho, por eso se llama What is Music, en parte. Porque es un ejemplo de lo que ha sido mi vida, mejorar constantemente en ese proceso. Cuando terminé, quería compartirlo con el mundo, pero me estaba costando muchísimo llevar esas canciones a una banda. Al mismo tiempo, estaba empezando a tocar más con Improvement Movement y me di cuenta de lo bien que trabajamos juntos. Todos tenemos conocimientos de interpretación y de grabación, todos sabemos cantar, la música es nuestra vida, y siempre que nos juntamos a tocar, suena genial. Claro que también tenemos que trabajar, pero es muy poco esfuerzo en comparación con conseguir una banda que se aprenda mis arreglos, que encima son mucho más complicados.

0: Pues con esta canción, Fury, se abre el disco What Is Music de Clark Sound 2024. Es un disco excepcional que además mejora a medida que se vuelve a escuchar y se van desgranando todas sus capas. Clark grabó todos los instrumentos en el disco, lo que lo hace incluso más impresionante, pero la otra cara de esto es el problema que Clark nos planteó en la entrevista, que interpretar algo así en directo requiere muchísimo trabajo y muchísimas personas. Así que resumiendo, mientras grababa What Is Music, yo seguía componiendo canciones en mi guitarra acústica, como siempre hago. Y me dije, tengo que conseguir hacer algo yo solo. Quiero tener música que refleje lo que soy capaz de hacer yo solo. Poder dar un concierto solo con mi guitarra. Quiero ver si puedo componer algo tan atractivo que no necesite más capas. Se lo propuse a mi amigo y técnico de sonido, Charlie Chastain, y me dijo que adelante. Llegué a la primera sesión de grabación y fue como, joder, puede ser así de sencillo. Puedo llegar al estudio, tocar la canción que he estado practicando, mezclarla en una hora, porque solo es voz y guitarra y ya está casi hecho. También construimos una cámara de reverb en una habitación grande que había en el estudio. Pero en general el proceso fue mucho más sencillo. No quiero decir que fuese una muerte del ego, pero sí representó claramente un nuevo comienzo en mi relación con la composición y la grabación.
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0: Esto era Stocking Up, una de las canciones del último disco de Clark Sound, This Is Music, de 2025. Como veis, un sonido completamente distinto al de las canciones más maximalistas a las que nos tenía acostumbrados. Durante la grabación de su disco anterior, What Is Music, de 2024, Clark se dio cuenta de que era muy importante para él poder interpretar en directo la música que grababa.
1: Now, as a member of a band that makes money, like,
0: hoy en día,
1: makes
0: gran parte
1: die,
0: de
1: you know,
0: mi dinero viene de dar conciertos, así que es difícil plantearme hacer algo que solo pueda existir por altavoces. Incluso los resultados hablan por sí mismos. He conectado emocionalmente con muchísimas más personas con el disco This Is Music. Puede que también sea porque es música fácil de escuchar. No tienes que pararte a analizarla para poder disfrutarla, como ocurría con mucha de mi música anterior. Me siento orgulloso de los dos discos por razones distintas, pero tienes que permitir que tus prioridades cambien, porque si quieres que algo nuevo ocurra, tienes que dejar que algo muera. Es cierto que muchas de las canciones de Clark requieren prestar atención para disfrutarlas realmente, así que vamos a tomarnos un momento para escuchar bien este Movie Theater.

Escuchábamos Movie Theater, una canción que Clark compuso tiempo antes de ponerse a grabar el disco What is Music, en la que también podemos ver claramente esa influencia de la música popular brasileña. Le preguntamos a Clark si estaba trabajando en algún nuevo proyecto ahora mismo. Siempre estoy trabajando en canciones nuevas, pero ahora mismo mi objetivo es una combinación entre música en solitario y un trío de batería, guitarra y bajo. Por ejemplo, les pregunté a los chicos de mi trío si podían aprenderse la canción In the Body, porque mi amigo John Gregg, el batería, me dijo hace meses que le encantaría tocarla, y dije, pues mira, ahora la vas a tocar. Esta formación es mucho más razonable. Todo el mundo conoce bandas que tienen mil instrumentos y luego, cuando las ves en directo, molan mucho, pero no se parecen en nada al disco. Eso está guay, pero yo personalmente me siento mucho más realizado cuando la música del directo sí se parece a la del disco. Así que tengo que limitarme en la composición a hacer canciones que se puedan interpretar solo con un trío o incluso en solitario. Obviamente no es una norma inamovible, puede haber más instrumentos. Pero quiero ser capaz de pintar un cuadro con tres colores y aún así que sea digno de colgarse en un museo.

Acabamos de escuchar la canción In the Body, que Clark ya está trabajando con su nuevo trío. Estamos deseando escucharles. Quizás a lo largo de este capítulo y el programa anterior os habéis fijado en que las letras de Clark suelen girar en torno al significado de la música y el crecimiento personal. En la entrevista le comentamos a Clark lo inspirador que nos resulta a los oyentes escuchar sus propias reflexiones sobre quién es, quién ha sido y quién quiere ser, y su uso de la composición como forma de mejorar como persona. Muchas personas me preguntan cómo escribo letras y la verdad me llevó mucho tiempo encontrar mi voz poética. No quiero decir que siempre escriba buenas letras, pero al menos ahora sé por dónde empezar. Me fascina la gente que es capaz de escribir canciones que cuentan historias con personajes que son casi como novelas. Pero mi relación con la poesía es mucho más interna. Es, como dices, reflexionar sobre mi vida, mis experiencias o sobre personas con las que me he cruzado. Y además, escribir sobre ello me ayuda a procesarlo todo y siento que estoy siendo completamente sincero. Ahora, cuando escucho canciones de hace años, puedo ver claramente cómo he cambiado. Pienso en mi música como un diario abierto.

Escuchábamos la canción Try, Try, Try del disco What is Music, una canción que a mí al menos me pone de buenísimo humor y realmente me anima a, como dice Clark, intentarlo e intentarlo e intentarlo una y otra vez. El puente que me encanta, que dice: Well, I don't see what you see in me, I only see a fool that stands in the way of who I'm trying to be. No sé lo que veis en mí, yo solo veo a un idiota que se interpone en el camino de quien trato de ser. If everyone changes, then I hope I do to see the person I really am. Can I reach for the future without committing to fail? Si todo el mundo cambia, espero que yo también pueda descubrir quién soy realmente. ¿Puedo aspirar al futuro sin condenarme al fracaso? Can I find some peace in hand? Can I find a reason to dance? My feet will show me where to go this far. You think too much and you will fall down hard. Don't worry at all. ¿Puedo encontrar un poco de paz en mis manos? ¿Una razón para bailar? Mis pies me mostrarán el camino. Piensa demasiado y te caerás. Deja de preocuparte. La conversación con Clark terminó reflexionando sobre la inspiración. La inspiración, y quizás esto es un poco cursi, pero la inspiración es un poco como cuando vas paseando y ves un trozo de basura en el suelo y piensas, debería recogerlo y tirarlo a la papelera. Pero muchas veces simplemente sigues andando y pasas de largo. Siento que la inspiración es esa vez en la que sí te paras, lo recoges y lo tiras. Es una pizca de trabajo extra que surge de la nada y que en realidad no cuesta nada. Es como un minúsculo pedacito de verdadera esperanza. Eso es lo que la música me ha dado a mí, ¿no? La sensación de despertarme cada mañana animado por el propósito de hacer algo bonito y compartirlo con la gente. Obviamente están pasando un montón de cosas terribles en el mundo y hay un montón de sufrimiento. Pero al menos sé que puedo hacer algo bonito y compartirlo. Y cuando alguien me dice que ha escuchado una canción mía y le ha hecho sentir feliz, o que le ha sacado por un momento del lugar oscuro en el que estaba, es una pasada, de eso se trata la música, ¿no? Así que, por encima de todo, espero ser inspirador y poder pasar la antorcha a otras personas para que vivan su mejor vida, para que sean mejores con los demás. Porque si vives una vida inspirada, puedes ser amable con los demás, recoger la basura por la calle, y tal vez incluso podamos conseguir un mundo mejor, con menos mentes cerradas, con mejores políticas de inmigración en Estados Unidos, lo que sea. Es una esperanza de sanación. Ese es uno de mis principales objetivos como artista, si no el principal.

Acabamos de escuchar Dead Wrong, otra de las canciones de este fantástico disco de 2024, What is Music? Y nos vamos a despedir de Clark con una noticia estupenda. Este 2026, su banda Improvement Movement publicará un tercer disco y incluso es muy probable que este verano o el próximo año salgan de gira por Europa y se dejen caer por nuestro país. Estaremos muy atentos a las novedades. Nos despedimos con el exitazo de This Is Music, el último disco de Clark Sound. Esto es See Me.

Con la canción Big Time de Rudy comienza la emisión 178 de Radio Condenado. Y con Big Time, el single de Rudy, comenzó la trayectoria discográfica del sello Good Vibrations Records, propiedad de Terry Hooley, establecido en Belfast y cuyo origen está en una tienda de discos del mismo nombre. Good Vibrations, tanto el sello como la tienda, junto a The Hard Bar, fueron actores esenciales y fundamentales en el desarrollo de la escena punk en Belfast y en general en Irlanda del Norte. Una escena punk que, si en todas las partes despertaba recelo, os podéis imaginar que en aquella Irlanda del Norte, finales de los años 70, primeros 80, en mitad del conflicto conocido como The Troubles entre católicos y protestantes, aún más despertaba recelo entre la sociedad y entre los bandos beligerantes, ya que esta escena punk era prácticamente en aquellos años el único lugar donde daba igual el código postal en el cual tú residías, daba igual la parroquia en la cual te habían bautizado. Era prácticamente el único punto de encuentro donde los jóvenes, ya sean protestantes o católicos, se juntaban en lugar de matarse. Sin embargo, en esta emisión 178 de Radio Condenado no voy a abordar el contexto político-social de Belfast y de la Irlanda del Norte de los años de The Troubles, ya que eso lo hice en el capítulo 50 de Radio Condenado que podéis escuchar en iVoox. Además, también hay un artículo sobre estos años, el punk y las bandas más importantes del género, que publiqué en condenadofanzine.com bajo el título del punk en tiempo de ira, por si os apetece complementar la escucha de este nuevo episodio de Radio Condenado con un poco de lectura. Un episodio de Radio Condenado que se va a centrar en Good Vibrations y fundamentalmente, más que en la historia del propio sello, en las bandas que en algún momento pasaron por Good Vibrations. Aunque ya os advierto que no todas las canciones que van a sonar en el día de hoy pues fueron lanzadas por Good Vibrations Records. Por ejemplo, este Frustrations, que forma parte del primer disco, single de los Outkast, que fue lanzado también en 1978, pero por otro sello, It Record. Vamos con este temazo de los Outkast.

Ya habrá tiempo de hablar de los Outcasts y de los hermanos Cowan, que eran de Armas Tomar, a lo largo de esta emisión 178 de Radio Condenado. Pero ahora me apetece hablar de otro grupo destacado de esa primera ola del punk en Belfast, que no es otra banda que Victim. Un grupo que a sus influencias punk también le añadía ciertos toques mod. De hecho, en su repertorio en directo era habitual escuchar versiones de los Jam, y una banda que en mayo de 1978 iba a protagonizar el segundo lanzamiento de Good Vibrations. También otra banda que, al igual que muchas otras coetáneas de la escena norirlandesa, pues se iban a buscar la vida en la isla de al lado, es decir, en Gran Bretaña, ya que en este caso Victim se mudaron a finales de los años 70 a la localidad de Manchester, y allí en Gran Bretaña protagonizaron algunos lanzamientos. Sin embargo, en el día de hoy voy a reparar en ese single lanzado por Good Vibrations, cuya canción principal es esta Strange Thing by Night. Como os digo, ellos son Victim.

Tras este lanzamiento de Victim en Good Vibrations Records, la banda se trasladó a la ciudad de Manchester, como digo a veces, en busca de fama y fortuna, algo que realmente pues no encontraron, ni muchísimo menos llegaron a los niveles de éxito o popularidad que otras bandas norirlandesas que también se fueron a Inglaterra iban a lograr en esos años. Estoy hablando, por supuesto, de los Stiff Little Fingers y también de los Undertones. Precisamente esta última banda va a protagonizar los próximos minutos de Radio Condenado. Unos Undertones que a finales de 1978, a través de Good Vibrations, iban a lanzar su primera referencia, un EP de 4 canciones titulado Teenage Kicks, una canción de grandísimo éxito, firmada por esta banda de Derry. Hay que decir que, aunque Good Vibrations estaba muy centrado en la escena punk new wave de Belfast, también, o no solo, se limitaba a esta localidad. Un ejemplo, como os digo, pues estos de Undertones, que provenían o procedían de la localidad norirlandesa de Derry, que aprovecharon una visita a Belfast para tocar, para el día siguiente grabar estas 4 canciones. Y os decía que Teenage Kicks es un gran éxito, sin embargo no fue un éxito desde el minuto 1. El bueno de Terry Hooley, el propietario de Good Vibrations, comenta que una vez que tenía el disco prensado se fue a Londres para intentar moverlo y fue acogido con frialdad. Una de las anécdotas explica que Rough Trade, los propietarios de esta tienda de discos, que luego también se iba a convertir en un sello independiente, pues los propietarios le dijeron a Terry Hooley que era el peor disco que habían escuchado en su vida, pero que se iban a quedar con 500 copias del EP, porque extrañamente los discos lanzados por Good Vibrations tenían muy buena acogida allí en Londres y se vendían bastante bien. Las discográficas, poco más, poco menos, se expresaron en unos términos similares y acogieron, como os digo, con bastante frialdad este EP de los Undertones. El bueno de Terry Hooley no tiró la toalla, intentó la vía de la radio, principalmente de BBC Radio 1, y fue uno de los locutores estrella, de los grandes DJs de esta emisora, John Peel, quien iba a escuchar la canción y se va a quedar enamorado de ella y le va a poner compulsivamente, ¿no?, en sus programas. De hecho, se cuenta la anécdota que en alguna ocasión llegó a sonar 2 veces seguidas, que es algo que, pues, hombre, bastante extraño y anómalo dentro de lo que viene a ser pues un programa radiofórmula, ¿no?, al uso. Y el caso es que a partir de ahí, pues los Undertones, o este Teenage Kicks, se convirtió en un gran éxito en el Reino Unido. De hecho, el verso de Teenage Dreams So Hard to Beat fue esculpido en la piedra de la lápida del propio John Peel, que considera que Teenage Kicks pues era su canción preferida. Sin embargo, en el día de hoy, pues como es un tema un poco ya gastado, pues he optado por otra de las canciones incluidas en ese EP de debut, que no es otra que Smarter Than You. Y ahora sí, vamos con la música de los Undertones.

Uno de los hitos de la escena punk de Belfast de 1978 fue un no concierto. Explico. The Clash tenían previsto actuar en 1978 en el Ulster Hall en Belfast. Sin embargo, a pesar de que la banda se desplazó a la ciudad norirlandesa y que la gente se congregó, se vendieron entradas, a última hora el concierto fue cancelado. Y esto se debió a que a la cobertura del seguro, ya que se preveían desmanes en el interior del Ulster Hall. El resultado, yo diría que fue peor, porque los punks congregados y la policía pues montaron ahí unos disturbios importantes. Sin embargo, el resultado de este no concierto, de esta cancelación de The Clash, no fue solo esos disturbios, sino también la creación de Protex, un grupo norirlandés de Belfast que toma el nombre de una canción del primer disco de los Clash, Protex Blue, que ellos ignoraban, lo conocieron tiempo después, que Protex Blue era una marca de condones en Inglaterra. El caso es que pues el grupo se decidió, tras el no concierto de los The Clash, a tomar los instrumentos, empezar su andadura musical, y a finales de este año de 1978, Good Vibrations iba a lanzar un single, el primero de estos Protex, otro single posterior, justo posterior al de Teenage Kids de los Undertones, que también iba a tener bastante o cierto éxito, no tanto obviamente, pero iba a tener un gran impacto en esta banda Protex. Y antes de seguir hablando de ellos, pues vamos a escuchar el tema principal de ese primer single de su carrera discográfica, que, como os digo, vio la luz a finales del 78 a través de Good Vibrations. Y ese tema principal es Don't Rip Me Up. Ellos son Protex.

Este single de Don't Ring Me Up de Protex pues tuvo pues un impacto notable, despertó el interés en la isla de al lado, en Gran Bretaña, y una indie de caché como Rough Trade iba a llegar a un acuerdo con Good Vibrations para reeditar este single, lo cual hizo que mejorase su distribución por Gran Bretaña y que iba a llamar la atención de ya de una mayor, ¿no? De una gran compañía como Polydor, que por ejemplo, ahora que recuerden aquellos años en su catálogo estaban los Jam. Esto hizo que Protex se mudasen a Londres y comenzasen a salir de gira con bandas propias de este circuito británico como los Adam and the Ants o Boomtown Rats. Además, en 1979 Protex iban a lanzar dos singles con Polydor. En junio, I Can Cope, y luego ya posteriormente, durante el otoño, en concreto en octubre, I Can Only Dream, que es la canción de Protex que procedemos a escuchar ya mismo en Radio Condenado.

fórmula musical de Protex, y un pop energético, potente, power pop, que lo llaman. Era una fórmula que, bueno, desde mi punto de vista, ¿por qué no? Iban a gozar de éxito, y además ya con ese fichaje con Polydor, pues todo pintaba bastante bien. Pero como escuché...

Una vez en una película decían: temo a los griegos hasta cuando traen regalos. Y Polidor, pues fue un regalo de estos envenenados, algo habitual, ¿no?, en la industria discográfica, en su relación con el punk en aquellos años 70 y primeros 80. El caso es que Protex, ya afincados en Londres, desde el otoño del 79 hasta abril del 80, iban a estar grabando lo que iba a ser su primer larga duración, Strange Obsessions, un álbum que Polydor terminó archivando y guardando y nunca vio la luz, al menos durante el siglo XX. Sí que en abril del 80, Polydor lanzó un tercer sencillo de estos Protex, un single llamado A Place in Your Heart, pero por decisión de la compañía, Strange Obsessions nunca vio la luz, como os digo, durante el siglo XX, porque sí que ya en 2010 fue lanzado y hemos podido escuchar las canciones que contienen este magnífico álbum de Protex. Algunas de ellas ya se conocían porque forman parte de sus singles anteriores, pero otras piezas nuevas, como por ejemplo el caso de este tema Lookout Johnny, que suena ya.

Aparco, al menos de momento, la música de Protex para regresar a la andadura del sello Good Vibrations Records, que, como os decía en la introducción de esta emisión 178 de Radio Condenado, era propiedad o fue montado por Terry Hooley, un hippie activista de izquierdas que montó una tienda de discos que también se llamaba Good Vibrations, y una persona súper importante en el desarrollo de esta escena punk, no solo de Belfast, sino también en Irlanda del Norte. Este Terry Hooley pues funcionaba a la antigua usanza. Esto no era Polydor, no eran contratos discográficos supervisados por un equipo de abogados, sino todo funcionaba con un apretón de manos y un espíritu do yourself, cual las bandas y el sello iban al 50% de las ganancias si las había, y donde gran parte de esos beneficios, si los había, insisto, se reinvertían en sacar nuevos grupos, nuevas bandas. Y también, pues otro método de financiación que tenía Good Vibrations era organizar conciertos. El caso es que la intención de Good Vibrations es precisamente dar una plataforma de lanzamientos para todas esas bandas que estaban pululando en Belfast alrededor de la tienda de discos de Good Vibrations, y también, como os decía anteriormente, de ese mítico local y fundamental para el punk irlandés, que era el The Harp Bar. Y por ello, pues no solo lanzaba a bandas, es verdad, de Belfast, sino también en general a otros grupos de Irlanda del Norte, y también, incluso, como os decía en la introducción, bandas como The Bears, que eran inglesas. Este sello, Good Vibrations, también pues lanzó algunas compilaciones, ¿no?, que permitía visibilizar pues algunas de esas formaciones que estaban en la escena de Belfast, de Irlanda, en aquellos años. Una de ellas fue Battle of the Bands, que, bueno, depende de la fuente, en Discogs pone que fue en el 78, en otros lados he visto que el lanzamiento lo datan en febrero del 79. Lo importante es el contenido. Ahí encontramos a bandas que luego posteriormente pues han tenido su trascendencia, que ya hemos escuchado en el día de hoy y que seguiremos escuchando, como los Outcasts o Rudy, pero también otros grupos que han tenido como menos trascendencia, y de hecho no hay mucha información, o al menos yo no he dado con ella navegando en internet, como Spider, que pues creo que su única canción es este Dancing in the Streets, incluido en Battle of the Bands, y que escuchamos ya en Radio Condenado.

En este Battle of the Bands encontramos a Rudy, que se puede decir son los pioneros de la escena punk en Belfast. De hecho, pues bueno, fueron los primeros en ser editados por Good Vibrations, pero es una banda que incluso existe antes de la propia escena punk, incluso antes del propio punk, ya que se forman a mediados de los años 70. Se data que su formación comienza después de que tres de los miembros de Rudy, pues colegas, viajan a la isla de Man para asistir a un concierto de T-Rex. De hecho, allí conocen al propio Mark Bolan y al parecer, según cuentan Brian, el miembro de Rudy, pues les da un libro con los acordes de algunas de las composiciones de T-Rex. Por eso Brian Young decide que en cuanto llega a casa lo que va a hacer es aprender a tocar la guitarra, y algunos de sus compinches de aventura, de viaje a la isla de Man, pues se unen a él y montan esta banda Rudy, que en un principio sus influencias estaban muy marcadas pues por el rock de la época, ¿no? Por ese glam rock de bandas como T-Rex, por supuesto David Bowie, los Sweet, etcétera, etcétera, y también del puff rock británico, de esos grupos como Dr. Feelgood o Eddie and the Hot Rods. Sin embargo, es crucial para ellos y para su propuesta sonora toparse con el primer LP de los Ramones y ese punk rápido marca de la casa de los neoyorquinos. A partir de ahí, ellos desarrollan, entre comillas, una fórmula musical que consiste en un punk muy melódico, con estribillos pues altamente pegadizos y también energéticos riffs de guitarra. Y como os decía, tras ese primer single que hemos escuchado en la apertura de este capítulo de Radio Condenado, Big Time, posteriormente iban a incluir un tema en ese Battle of the Bands que lanzó Good Vibrations. Esa canción es Overcome by Fumes.

Hemos empezado esta emisión 178 de Rayo Condenado con el Big Time de Rudy, un single que, además de ser el primero del catálogo de Good Vibrations Records, también para Rudy supuso un cierto éxito. Y ya que, por ejemplo, John Peel, de nuevo este locutor y DJ británico que tenía un programa en BBC Radio One, programó, emitió esta canción incluso antes de que llegase el Teenage Kicks, si no me equivoco. Y esto pues les hizo tener cierto reconocimiento. De hecho, lo que fue la primera tirada de este single, que por lo que he leído consistió aproximadamente en unas 3.000 copias, pues esa tirada se vendió pues rápidamente, y esto hizo que, bueno, pues la banda por supuesto continuase componiendo, haciendo nuevas canciones como este Overcome by Fumes que acabamos de escuchar y que se incluyó en el Battle of the Bands. Pero también el grupo trabajó en un nuevo lanzamiento que iba a salir al mercado en 1979 bajo la etiqueta de Good Vibrations. Estoy hablando de un EP ya de 4 canciones titulado I Spy, del cual, de esta referencia de Rudy, en el día de hoy pues me he decantado por Sometimes.

Este EP, que como os digo, se titula I Spy, no era el único lanzamiento que Rudy tenían planificado realizar a lo largo de 1979. El grupo, antes de finales de año, quería haber publicado The Pressure's On, un nuevo single. Como bien digo, quería, pero no, finalmente no lo pudieron hacer, ya que el sello Good Vibrations, ya desde 1979, 1980, empezó a experimentar esos primeros problemas de gestión del sello y también problemas financieros que poco a poco iban a ser más acusados, más graves, hasta que finalmente terminó con el cese de actividad de Good Vibrations Records. Rudy, en aquel momento, hicieron como muchas de otras de las bandas norirlandesas contemporáneas, es decir, llegar o moverse por el circuito independiente británico, y terminan firmando con Jamie, una discográfica de Gran Bretaña, donde iban a editar dos sencillos: When I Was Dead en 1981 y Crimson en 1982. Precisamente en el primero de esos lanzamientos, en When I Was Dead, incluyeron The Precious On.

0: una de las bandas que participaban en aquel disco Battle of the Bands que ha dado pie a que en estos últimos minutos de este capítulo 178 de Radio Condenado hayamos escuchado y hablado sobre Rudy, pues eran The Outcasts, que han sonado al principio de esta emisión y os he comentado que más adelante hablaría de ellos y ha llegado el momento de hablar de los hermanos Cowan, Colin, Martin y también Greg, que junto a Gordy Blair montaron estos The Outcasts a finales de 1976, principios de 1977. Hace años, en Condenado Fanzine publicó una entrevista con Martin Cowan, en la cual pues me hablaba de la motivación que tuvieron para montar un grupo de punk en 1977. Él decía que pues en 1976, ellos en Belfast, pues vivían en una zona de guerra, no teníamos una vida normal y un futuro, y estábamos buscando algo diferente que hacer a la violencia. Sin embargo, como también os anticipaba un poco al inicio o en la presentación de este capítulo de Radio Condenado, pues los punks en Belfast pues corrían como doble riesgo, ¿no? Y él también en esa entrevista, como os digo, que publiqué en condenadofanzine.com, os comentaba, mejor dicho, que ser punk y tocar en una banda de punk no era algo bueno ni sencillo en Belfast en 1977. Todos nos odiaban, los policías, el ejército, los paramilitares, los tipos normales, todos querían pelear contigo o tratar de darte una paliza. Pero mi padre, un exboxeador, nos había enseñado a pelear y a veces todo lo que parecía que queríamos hacer era pelear. Tampoco podíamos entrar en ningún bar o club y no podíamos tocar en ningún concierto. Así que mi hermano Colin nos llamó The Outcast, que podíamos decir o traducir como los expulsados o los proscritos, los apestados, bueno, excluidos. Elegid, como a veces os digo, vuestra propia aventura. El caso, antes de seguir hablando de estos The Outcast, pues vamos a escuchar precisamente la pista que incluyeron en esa compilación de cuatro grupos que lanzó Cut Vibrations bajo el título de Battle of the Bands. Y estoy hablando de un clásico de su repertorio como Cops Are Coming.
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Este Cops Are Coming de los The Outcasts también iba a incluirse como tema final de su primer larga duración, titulado Self-Conscious Overdue, que iba a ser editado por Good Vibrations en el año 1979. De hecho, este LP es un hito dentro del sello de Terry Hooley, ya que, si no me equivoco, fue el primer larga duración del catálogo de Good Vibrations, un álbum que también, obviamente, es un hito dentro de la carrera de los Outkast al ser el primero, y se vendió pues especialmente bien en un inicio, ya que la primera tirada de 2000 copias pues agotó con cierto ritmo y cierta celeridad. El caso es que también en este disco, el primer LP de los Outkast, también podemos ver cómo evolucionaron en su sonido, ¿no? Quizás ese tema que hemos escuchado de Frustration al inicio de esta emisión 178, pues era mucho más crudo. Ya en Self-Conscious Overdue puede haber una cierta transición musical y que pues tiende más hacia el pop, hacia la melodía, algo que pues desde mi punto de vista, y creo que se puede apreciar en la selección de canciones de hoy, pues esa pulsión melódica pop es muy fuerte, o por lo menos está en prácticamente todas las bandas que hemos escuchado en este capítulo y en general en la escena norirlandesa. Y un álbum también en el cual pues tiene una referencia cinematográfica, ya que dio origen a un documental o una película dirigida por John T. Davis, que recoge pues un concierto en el Ulster Hall de 1980, protagonizado por varias de las formaciones que estaban en el roster de Good Vibrations. De hecho, pues fue una de esas iniciativas emprendidas por Terry Hooley para conseguir, ¿no?, dinero y poder mantener en activo la actividad de Good Vibrations. Y venga, que luego seguiré hablando de los de Outkast y demás bandas del sello Good Vibrations, pero venga, vamos a oír el tema que da título a ese primer LP de los de Outkast, que, como he repetido en varias ocasiones, es Self-Conscious Over You.

Pop de las bandas norirlandesas es más o menos acusada en la mayoría de ellas, como podéis estar escuchando en esta emisión de Radio Condenado. Sin embargo, en mi opinión, The Outcast tienen un sonido un poco más afilado que la mayoría de los grupos norirlandeses contemporáneos. Y pues prosigo un poco con la historia de los Outcast, quienes, bueno, pues esa relación de amor, vamos a decir, con el sello Good Vibrations comenzó a tener fisuras a finales del 79, cuando Terry Hooley dejó de ser el manager del grupo de los hermanos Cowan, de los The Outcast, ya que, bueno, pues los conciertos solían ser problemáticos, especialmente por algunos episodios de violencia que protagonizaba el séquito de que seguía a los de Outcast. Esto, por supuesto, no hizo que la banda parase su actividad, ni mucho menos, sino que los Outcast iban a lanzar hasta 1985, que estuvieran en activo, un par de, bueno, un LP y un mini LP a través de un sello independiente francés de referencia, como es el caso de New Rose Records, y además también iban hasta 1985, insisto, a lanzar varios singles. El primero de ellos, a través de su propio sello discográfico, GBH Records, vio la luz en 1981, y este sencillo tiene como tema principal esta canción llamada Magnum Force.

Hoy tengo la manía de, en lugar de decir coetáneas, decir contemporáneas, bien por mí y por mi capacidad léxica. Pero bueno, continuamos en Radio Condenado, que ya me he pasado de la hora, que es más o menos el límite de duración que quiero poner a los episodios, pero yo creo que en el día de hoy merece la pena y espero que permanezcas en sintonía, porque todavía nos queda más música norirlandesa de su escena punk y de finales de los 70, primeros 80, que escuchar. Y de los Outcasts, pues vamos a pasar a también otra banda de referencia del periodo, que por supuesto publicó para el sello Good Vibrations. Estoy hablando de Ruefrex, una banda más políticamente motivada que quizás el resto de la escena punk local, ¿no? Y a diferencia de muchos otros grupos de su entorno, Ruefrex desarrolló rápidamente un discurso explícito que abordaba temas complejos como la violencia sectaria que marcaba el día a día en el Ulster, el imperialismo o la identidad irlandesa. Además, ellos tenían esa política de tocar en cualquier parte de Irlanda del Norte, daba igual cualquier tipo de división confesional y territorial en conflicto, lo que obviamente pues les deparó alguna que otra algarada y alguna que otra movida. Y como os decía, su primer sencillo, su debut, llegó de la mano de Terry Hooley y Good Vibrations Records. Estoy hablando de un EP también lanzado en 1979, con muchas de las piezas que estamos escuchando en el día de hoy. Un EP, One by One, con tres canciones. La última de ellas es esta, Panic, que vamos a escuchar ahora mismo.

Frex iban a tener sus minutos de gloria en clave televisiva, ya que en 1980 protagonizaron una pieza audiovisual para la edición regional, la edición norirlandesa de la BBC. El documental o la pieza se llama Across the Line, como uno de esos temas incluidos en el primer single de Rue Frex, que os recuerdo se titulaba One by One. El caso es que la banda en ese mismo año iba a separarse, aunque en 1983 iban a retomar su actividad ya lejos del paraguas de Good Vibrations Records, y desde el 83 hasta el 87 iban a publicar varios lanzamientos, varios singles, EPs. Yo me voy a quedar con el de 1983, que no es otro que Capital Letters.

La cosecha de Good Vibrations en el año 79 fue excelente, además de todo lo que hemos escuchado, y aunque estoy pasado de tiempo, quiero que escuchemos el primer sencillo de los Tearjerkers, una canción llamada Love Affair, que también permitió a este grupo norirlandés en ser la primera banda del catálogo de Good Vibrations Records en aparecer en la televisión nacional. Todo un hito, no solo para la banda, también para el propio sello del bueno de Terry Hooley, que por supuesto pues también le permitió pues expandir, ¿no?, digamos, el conocimiento que de sus actividades y de sus lanzamientos tenía la sociedad norirlandesa del momento. Venga, no me enrollo más y vamos a escuchar Love Affair de los Tearjerkers.

extendido un poco con las bandas principales y de referencia tanto del sello Good Vibration Records como de la escena punk en Irlanda del Norte a finales de los 70. La única que no ha sonado porque no pasó por Good Vibrations es Steve Littlefingers. Sin embargo, no quiero pasar la oportunidad de escuchar a otras bandas quizás que tienen menos nombre, pero no por ello no han dejado de tener importancia. Por ejemplo, la siguiente, Extremist, que es un grupo que, al igual que os contaba anteriormente Protex, pues por así decirlo, Good Vibrations fue el trampolín para saltar a una major, en este caso de nuevo, al igual que Protex, el sello por el que firmaron fue Polydor Records, donde lanzaron un disco en el 80, pero previamente, en el 78, lanzaron un single en Good Vibrations, titulado Right Way Home, en el cual también se incluía esta canción Dance Away Love.

os decía que los problemas financieros y económicos empezaron a asediar a Good Vibrations Records desde finales de los años 70, y a pesar de los esfuerzos de Terry Hooley de seguir consiguiendo fondos para no solo pagar las deudas, sino hacer más lanzamientos, en torno a 1982 la actividad de Good Vibrations empezó a decrecer y iba a cesar durante el 83 aproximadamente. Yo creo que hacen más de una treintena de lanzamientos con canciones pues tan molonas como algunas de las que hemos escuchado hoy y otras muchas más, pero también esas deudas financieras, esos problemas económicos de Good Vibrations hicieron que algún lanzamiento se quedase guardado en el cajón algún tiempo. Este es el caso de la banda Shock Treatment, quienes pues grabaron Belfast Telegraph junto a Like It Like That, y un disco que iba a haber salido en torno a un single en torno a 1980, y finalmente pues iba a ver la luz mucho más tarde a través del sello Speed Records. Y por supuesto, pues vamos a escuchar ese Belfast Telegraph, y como os digo, son Shock Treatment, no confundir con la banda de Castellón. Estos son de Irlanda del Norte.

para cerrar esta emisión 178 de Radio Condenado, lo tendría francamente bien con la versión del 1969 de los Stooges que hacen o que grabaron en su último single, los Outkast. Sin embargo, en el día de hoy me voy a decantar por cerrar con Protex, con cerrar con un tema de Strange Obsessions, ese disco que Polydor no quiso editar, ya que precisamente la excusa, bueno, que tampoco era necesaria para este programa, pues han dado Protex, quienes en el mes de abril van a hacer una gira por el estado. Desde el 17 al 26 de abril actuarán en Mallorca, Valencia, Alicante, Toledo, Madrid, Zaragoza, Lugo, Pontevedra y Gijón. Pues bueno, una buena excusa en mi caso para pasarse un miércoles por el Burly y hacer un poco el golfo, así que me tocará pillar el jueves libre en el matadero laboral. Así que nada, como diría el conejo, esto es todo, amigos y amigas. Me despido hasta la próxima entrega con la música de Protex y esta canción llamada Forever. Bye bye.

0: medioambientales, pues la biodiversidad y la multiplicidad de especies, y las sociales, pues como los montes como espacio de ocio y de salud. En realidad, y esto es por lo que traemos a colación esta nueva ley de bosques, en realidad ha sido una victoria esta nueva ley del sector forestal, que va a poder seguir apostando por los monocultivos de especies exóticas, a pesar de las enfermedades pues que han sufrido en los últimos años por los cultivos de pino, con los hongos causantes de la banda roja o banda marrón, que ha habido en estos últimos años, como decimos, y a pesar también de la moratoria que hace unos años paralizó en principio las nuevas producciones de eucalipto y que ahora con esta nueva ley pues queda en suspenso esta moratoria. Desde la organización Kolore Guztietako Basoak, que apostaba por dos tipos de diversificación forestal, que eran los bosques de conservación y los bosques productores cercanos a la naturaleza, pues el resultado de esta norma foral recién aprobada es seguir con las mismas bases de la industria madre hereda y la conservación del territorio, bueno, cultivos de especies exóticas y mantener prácticamente en exclusiva las cosechas mediante talas totales. Seguir apostando por monocultivos de especies exóticas para nuestros montes productores es una temeridad económica y ecológica, como plantean desde esta organización, desde este colectivo Kolore Guztietako Basoak. Pasamos a otro tema.
1: Muy bien.
0: Ahora queremos hablar del RGI, bueno, del tipo de personas que cobran esta ayuda social, que surgió para garantizar la cohesión social y que algunos partidos políticos como el PP siempre ponen en duda, y por eso lo traemos a colación. En estos días en los que en otras zonas del Estado pues Vox habla de esto de la prioridad nacional para acceder a los servicios sociales y se da la imagen de que han arrastrado a estas posturas al Partido Popular, vemos que aquí ese mismo discurso que tiene Vox lo tiene el propio PP con el tipo de preguntas que realiza en el Parlamento Vasco y las posturas que mantiene pues sobre el perfil de las personas perceptoras de RGI, con un sesgo, pues, vamos a entender claramente, racista y xenófobo. La realidad con datos es otra. El RGI, antes llamado INI, y que surgió en los 90 para hacer frente a la desindustrialización galopante que sufrían zonas de Ezkerraldea, tras el cierre de las grandes empresas, pues tipo Altos Hornos de Vizcaya, comenzó a dotar de un dinero mensual a personas desempleadas y que no contaban con otro tipo de ingresos. En municipios como Baracaldo Sestao o determinados barrios de Bilbao, antes y ahora, el porcentaje de personas perceptoras de esta ayuda social se ha ido manteniendo en el tiempo, porque hay que recordar que la RGI sobre todo es una ayuda sobre todo que está implantada en territorio vizcaíno, por la procedencia de personas que lo cobran este territorio y no tanto en Gipuzkoa o en Araba, con otra tipología, unos porcentajes mucho menores de personas desempleadas y que lo cobran en mucho menos. Y ante las preguntas del PP sobre la procedencia de las y los perceptores del RGI, y que lo que querían encontrar era pues que el RGI pues hacía de efecto llamada y que lo que atraía era personas inmigrantes, pues por ejemplo en municipios como Baracaldo, y con datos, el 70% de las personas perceptoras de RGI son personas nacidas en la CAP y más de la mitad son pensionistas con pensiones muy bajas y que complementan sus ingresos con estas ayudas, además de que un 25% tienen un empleo precario y lo complementan con el RGI. El RGI no solamente para personas desempleadas, también para personas con empleos muy precarios, con medias jornadas, con tercios de jornada, y que complementa sus ingresos pues con el RGI. Otro de los datos que se desmontan del discurso del PP es el llamado, como decíamos, el efecto llamada. Los perceptores de RGI de origen extranjero reciben esta ayuda mucho menos tiempo que los nacidos en la CAP y que se incorporan al mercado laboral mucho más rápidamente que, digamos, el autóctono. Porque al final de cuentas, quiere decir que el RGI no solo hay que verlo para personas con disponibilidad laboral y que se encuentran desempleadas.

0: mucha gente pues que no puede incorporarse al mercado laboral por las razones que sean, aunque sea un mercado laboral protegido, ¿no? Y ahí pues sirve el RGI como este como elemento pues de cohesión social, y pues para evitar pues bueno pues situaciones de pobreza extrema, ¿no? Vale, pues esto es lo que queríamos comentar y acabamos con una nueva línea de trenes que hay en Vizcaya, una noticia importante para toda la comarca de las Encartaciones, que a partir de mañana, 6 de mayo, pues va a contar con una línea de tren de cercanías con Irak-Arrantza, con el barrio, con Aranguren, que es un barrio que está en Zalla, y que después de años de peticiones de la ciudadanía pues va a empezar a funcionar. Esta se le ha denominado línea C5, la línea C1 es para margen izquierda, la línea C2 para margen la zona minera, la línea C3 de cercanías, ya estoy hablando, la línea C3 hace todo lo que la comarca de Uribe, la línea C4 que antes se llamaba CEDE, pues es la que conecta hasta Balmaseda, de Bilbao a Balmaseda, y esta línea C5 lo que pretende es pues esta zona que permanecía como bastante aislada, las Encartaciones, hasta los últimos pueblos, hasta Carranza, pues que ahora por lo menos va a estar conectada con frecuencias de 5 trenes al día, en cada dirección, entre semana por lo menos, en fin de semana y bastante menos. Claro, antes solo había hacia este recorrido de media distancia, el que iba de Bilbao a Santander, que hacía no sé si 1 o 2 al día, pues ahora pues se va a complementar con más líneas. Bueno, pues una noticia importante para esta comarca de las Encartaciones, que va a contar con este nuevo medio de transporte. Bueno, la línea ya estaba hecha, pero lo que se ha hecho es ampliar las frecuencias diariamente para que bueno pues personas de estas zonas puedan moverse a Bilbao o también de Bilbao y moverse a estas zonas.
1: Perfecto. Y ya, pues paso. Óscar, pues nada, después de bueno, un poco de actualidad, como siempre se suele cerrar, con un poquito de agenda, me imagino.
0: Sí, pues en agenda tenemos, a ver, varias notas. Una que hoy, una concentración que va a haber, la semana pasada hablábamos de la subfluvial, y esta semana pues siguen las protestas contra la subfluvial. Tras el anuncio, esta semana se han anunciado los primeros contratos para su construcción, que dicen que va a empezar para verano, y va a haber una concentración de los grupos opositores a este proyecto en Diputación, en Gran Vía 25, en Bilbao, pues va a haber esta concentración. En Sirica, mañana y pasado hay presentaciones de libros. Sirica en los últimos meses es un local alternativo que está en el casco viejo bilbaíno, y que en los últimos meses pues se ha convertido como en un lugar de presentaciones de libros muy interesantes y de debates también. Y esta semana pues mañana hay la presentación de un libro de John Cortázar sobre la vida y obra de Gabriel Aresti, un acercamiento a este escritor. Y el 7 jueves se va a presentar un libro que se llama Richard Amigo. Nicateneo, que es otro espacio alternativo, que también está en el casco viejo, bueno, más tirando para Churi, mensualmente hay un stand-up muy divertido con Anne Lindane y Raquel Torres, y que bueno, pues va a ser esta semana, este viernes. El 8 de mayo, viernes también, pues se celebra, una gente se ha juntado y van a celebrar el 40 aniversario desde que se ocupó, bueno, pues uno de los primeros gasteches que hubo en Bilbao, en el casco viejo, el mítico gasteche de Bilbao, y para este 40 aniversario, pues bueno, como decimos, se ha juntado gente, han organizado una calejira. Luego va a haber un concierto en Saspicatu, que es también el gasteche actual que hay en el casco viejo vizcaíno y el bilbaíno, y va a haber pues un acto de homenaje con calejira. Imagino que será un acto bastante divertido y conmemorativo. Y nada, esto es lo que teníamos de agenda. Para más notas y más información sobre todo lo referente a movimientos sociales y a espacios gasteches y espacios alternativos ocupados o autogestionados del Bilbao Metropolitano, en lubakiagenda.net nos dan toda esa información.
1: Mira, Óscar, Óscar, una vez más, por tu crónica, por traernos la actualidad de Vizcaya, de Bilbao, y nada, y contaremos con tu voz la próxima semana.
0: Hasta la semana que viene, entonces, Agur.
1: Agur, mi Óscar.

clase trabajadora o clase media. Te pregunto, si mañana dejas de trabajar, ¿podés seguir viviendo de la misma manera? Si la respuesta es no, sos clase trabajadora. No importa si ganás bien, si tenés un título universitario o si trabajás en una multinacional. Si dependés de un sueldo, vendés tu tiempo y eso te ubica en la estructura. Entonces, ¿por qué tanta gente trabajadora prefiere decir soy clase media? Porque clase media es una identidad aspiracional. Casa propia, auto, vacaciones. Después de la Segunda Guerra Mundial, el sistema necesitaba estabilidad. No quería obreros organizados, no quería conflicto social, quería consumo. Entonces, el mensaje fue, no sos un trabajador, un obrero, sos clase media. Y esto cambió todo, porque clase media no define tu posición económica real, define cómo te percibís. Te hace pensar en movilidad individual y no en la estructura real. Pero la pregunta sigue siendo la misma. ¿Dependes de tu salario o de tu patrimonio? Un gerente sin acciones es un trabajador. La diferencia está en quién posee el capital. Cuando hay crisis, inflación o despidos, la identidad aspiracional cae y la estructura aparece. Es tu vulnerabilidad frente al capital. No importa cómo te autopercibas. Esta no es una discusión semántica. Es entender qué lugar ocupas en la estructura. La falta de conciencia de clase es una herramienta política. Porque cuando no sabes qué lugar ocupas, tampoco sabes qué intereses defendés.

0: No matéis a los curas, pueblos que despertáis y caéis en la cuenta de la estafa más grande que daza alguna oliera. Por el contrario, estimulad a su cría, cebadlos uno a uno con esmero acucioso. Así podréis ir luego montados en curas gordos al trabajo. La gasolina siempre tiende a subir. Dejadlos amarrados a la puerta del bar, decir: oh, desdeñoso ancestro que os resurge, que el vuestro está más brioso que los otros mostrencos. Los domingos llevaremos a los niños a las carreras de curas, único juego de azar que será permitido, en las cuales brillarán los descendientes pura sangre de los obispos. Habrá curas de tiro y carga, curas trotones, curas sementales, y tendrán los establos olor a santidad. Los curas inservibles serán embalsamados y vendidos como adornos de salón. La tonsura podrá servir de cenicero.
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2: Y nos vamos a España, donde el derecho a la libertad de expresión permite que se exhiban banderas fascistas, una idea que choca con las recientes condenas a cantantes, cómicos o periodistas.

0: claro que detrás de esto hay una persecución ideológica y una intención política mucho más grande que buscar un hecho delictivo.
1: ¿Por qué? Porque molesta a los poderes políticos, además de al rey.

0: compañeras en este 1 de mayo. Quiero comenzar enviando todo nuestro apoyo a las trabajadoras y trabajadores que hoy están en lucha en defensa de sus derechos, a las compañeras y compañeros de Mercadona que resisten la represión sindical, a la plantilla de Tubos Reunidos que lleva ya 80 días de huelga indefinida en defensa de sus puestos de trabajo, y a la unidad obrera Castilleros de Murueta frente a la prepotencia patronal. No estáis solos. Vuestra lucha es la nuestra y seguiremos con el puño en alto hasta la victoria de la clase trabajadora.
1: ¡La lucha de la clase obrera! ¡Que viva la lucha de la clase obrera! ¡Que viva la lucha de la clase obrera!
0: Hoy no marchamos por nostalgia ni por mero ritual. Marchamos porque el presente arde y el futuro nos lo quieren quitar. Marchamos porque el trabajo sigue siendo explotación, porque la obediencia se nos impone y porque la dignidad aún se negocia en mercados que nunca elegimos. Cada jornada precaria, cada derecho recortado, cada vida subordinada al beneficio de unos pocos, confirma que no hay reforma suficiente dentro de este sistema. No hay futuro sin desobediencia, compañeras y compañeros. Desobedecer es recordar que no nacimos para acatar órdenes injustas. Es negarse a aceptar que la vida se reduzca a sobrevivir. Es organizarnos sin amos, construir sin permisos, resistir sin miedo. La desobediencia no es caos. Es la semilla de un mundo nuevo, nacido desde abajo, horizontal, solidario y libre. No queremos una emancipación impuesta desde arriba. Queremos una emancipación lograda con nuestras manos, con nuestra organización, con nuestra conciencia y con nuestra lucha. Frente a quienes nos quieren aisladas, elegimos comunidad. Frente a quienes nos quieren dóciles, elegimos acción directa. Frente a quienes nos quieren cansadas, elegimos la lucha compartida. Vivimos en un mundo atravesado por guerras abiertas y conflictos permanentes, donde millones de personas son desplazadas, explotadas o sacrificadas. Todo ello en nombre de intereses que nunca son los suyos ni los nuestros. Pero la guerra que nos imponen no es la nuestra. No luchamos por mercados ni por beneficios de élites políticas o económicas que jamás pisarán el frente. La paz que defendemos no era del silencio, ni la de los cementerios, ni la paz impuesta por la fuerza. Es una paz construida desde abajo, desde la justicia social y la igualdad real. Porque no puede haber paz mientras exista explotación, mientras la riqueza de unos dependa de la miseria de otros, mientras la vida esté subordinada al poder y al beneficio. Rechazamos un mundo donde la violencia es negocio y la guerra es una industria. Rechazamos que nuestras vidas sirvan para sostener sistemas que necesitan del conflicto para perpetuarse. Nuestra paz nace del apoyo mutuo, de la solidaridad entre pueblos, de la desobediencia frente a quienes nos empujan al enfrentamiento. Es la paz de quienes se niegan a matar y a morir por intereses ajenos. Es la paz que se construye organizándonos, resistiendo y creando alternativas. Hoy, como ayer, el anarcosindicalismo no pide permiso, construye desde los sindicatos de base, las redes de apoyo mutuo, las huelgas, las ocupaciones, las cooperativas y las calles. Allí donde hay explotación habrá resistencia y allí donde hay obediencia habrá rebeldía. Que tiemblen quienes sostienen este mundo viejo, que se escuchen nuestras voces en cada centro de trabajo, en cada barrio y en cada rincón del planeta. Porque no esperamos el futuro, lo estamos creando. ¡Gora Maiatza en Lehena!
1: ¡Gora!
0: ¡Gora Langile on Borroka!
1: ¡Gora!
0: ¡Viva la anarquía!
1: ¡Viva!
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4: Retumbar los oídos, despertar, como si fuera una apaleada. La sensación de moverse a cámara lenta. La sensación de encontrarse en el vacío. Como encerrada en plomo. Y después, shock. Como si le hubiera caído aún en la cabeza una placa de hierro. Comparaciones, conceptos que se le ocurren a una allí dentro. Máquina psíquica de hacer trapos de vestidos. Cabina de pruebas para astronautas, donde se aplana la piel a fuerza de velocidad. La colonia de castigo de Kafka. El tipo sobre el lecho de clavos. Subir y bajar sin parar. Como si fuera una montaña rusa. Ulrike Meinhof nace en 1934 en la Alemania nazi y se suicida, versión oficial, o es ejecutada, otras versiones, en el año 1976. Intelectual y periodista vinculada a movimientos de la izquierda radical alemana, optó por la lucha armada antiimperialista en 1970, después de ayudar a escapar de la cárcel Andreas Bader. En este año funda la RAF, la fracción del Ejército Rojo. El grupo cometió varios atentados contra fábricas y bases militares norteamericanas en los que resultaron muertos varios policías y soldados. Bader, Meinhof y otros fueron detenidos en junio del 72 después de que el Estado alemán movilizara más de 100.000 policías en una operación de busca y captura sin precedentes. No se trata de hacer ninguna apología, aunque un homenaje a esta víctima, como a cualquier otra, estaría justificado. Ahora está férreamente atenazada por el destino del grupo. No le abandonará, sino que preferirá morir antes que hacer algo que le parezca traición. La ira contra los males del mundo la empuja a huir de la realidad.

mucha unidad, mucha conciencia, mucha movilización. El pueblo tiene que estar en la calle. Ese es el mejor seguro contra el golpe. Nosotros defendemos y defenderemos la dignidad de nuestro pueblo hasta las últimas consecuencias. ¡Hermano! ¡Vete al carajo! ¡Yanqui!

0: Os damos la bienvenida un día más a De Raíz, un programa hecho con amor y rabia para la agitación colectiva y el refugio compartido.
1: Y como siempre, comenzamos el programa dándote a conocer lo que podrás escuchar en este programa número 175.
0: Arrancamos con nuestro espacio de noticias, hoy dedicado a la victoria judicial de Radio Almaina sobre la Junta de Andalucía. Estamos muy contentas porque Radio Almaina no se calla.
1: Y seguimos con nuestro espacio dedicado a conocer Radio Libre del Estado y de Avia Yala. En esta ocasión nos acercamos hasta Radio La Zarzamora, un medio de comunicación libre, anarcofeminista, antipatriarcal y antiespecista.
0: A continuación, en nuestra sección Amor de Madre, Bea viene a hablarnos nada más y nada menos que de la familia, un temazo sin duda. ¿Qué modelo existe? ¿La familia tradicional sigue siendo la mayoritaria? ¿Qué normas acatamos al hablar de familia? Hoy intentaremos dar respuesta a estas preguntas en torno a la familia.
1: Y en este programa recuperamos obsesión y es que tenemos la suerte de contar de nuevo con Olga, que viene con unas cuantas recomendaciones literarias que nos comparte en su lectura de Frankenstein.
0: Y todo esto, como siempre, con la mejor música, esta vez en la mano de nuestra querida Noé del proyecto Core 3.
1: Como ves, tenemos programa de lo más variado. ¿Te quedas con nosotras?

0: Pues hoy arrancamos este programa número 275 con una buena noticia, que también está bien de vez en cuando darnos un baño de buenas noticias. Y es que no sé si ha llegado que Radio Almaina ha ganado el juicio que tenía con la Junta de Andalucía, y tenemos precisamente a un compañero de Radio Almaina, del equipo que ha estado trabajando el tema legal, que nos va a contar así con más detalle. Hola Paco, ¿qué tal?
1: Pues bien, aquí andamos. Bien, la verdad es que contento de cómo ha salido el juicio, y porque no la teníamos todas, pero bien, en ese sentido, bien.
0: Pues mira, si quieres, aunque es verdad que en De Raíz ya hemos contado un poco, ya contamos en su día que el proceso que estáis teniendo y esto, si quieres, así para dar un poco de contexto, ¿nos quieres contar cómo empieza esto del proceso judicial, cómo ha sido todo este tiempo?
1: Pues hombre, quizás lo primero que hay que explicar un poco a las personas que nos escuchen es el porqué de licencia de emisión, porque claro, cualquiera diría, para emitir habrá que tener una licencia, ¿no? Claro, pero es que eso es desde 2022, antes no, me explico. Por eso quizás lo primero que hay que explicar es el por qué antes no hacía falta y por qué luego sí ha hecho falta y por qué la pedimos y por qué, etcétera, etcétera, ¿no? Entonces, lo primero que quizás hay que explicar es que la legislación que había sobre medios radiofónicos pues permitía una cosa que se denominaba el tercer sector, que así, en grosso modo, es que alguien que emitiera en FM no cometiera interferencias, o sea, no se metiera en otros cacharros de su zona y todo eso, emitiera noticias locales, no tuviera ánimo de lucro, que emitiera publicidad y cobrara por ella. Había una serie de requisitos que, si todo eso se daba así, no había un ánimo de lucro, no se estaban haciendo las cosas para ganar dinero, etcétera, y sobre todo que se estaba por el tema de difundir los temas sociales, locales, culturales, etcétera, pues la ley contemplaba que no necesitaba licencia de emisión. Si no se metía en la frecuencia de otra emisora que sí tenía licencia, etcétera, no cometía interferencia, etcétera, pues no se necesitaba. Entonces, pues claro, se denominaba como el tercer sector y no se necesitaba. Entonces, claro, eso permitió que cuando empezamos Radio Almaina pudiéramos empezar a emitir desde esa perspectiva, porque nunca hemos tenido ánimo de lucro, nunca nadie cobra la radio, no se emite publicidad ni evidentemente se cobra por ella, no se reciben subvenciones. Claro, todo esto tendrá una ventaja que quizás luego, y implicará unas cuestiones que quizás luego las comentamos al final, ¿no? Pero, pues claro, al estar en esas circunstancias, pues se podía emitir y ya está. Pues entonces, pues ahí estábamos. Nos empezó a emitir, no teníamos problemas de interferencia, no hubo ninguna denuncia, no hubo ningún problema, y ahí estábamos. Entonces, hay una ley en 2022 donde dice que a partir de ese momento el espectro radiofónico tiene que estar regulado y se quita ese tema que había de ese tercer sector. Todas las emisoras que haya tienen que tener una licencia. Entonces, se ponen unos requisitos: llevar más de 5 años, no haber cometido interferencia, etcétera. Y entonces pues nos presentamos y echamos los papeles pidiendo nuestra licencia.
0: Claro, recordemos a nuestra audiencia que ya en su día tuvimos un programa sobre el tema de la legislación con Virus de Radio Topo, que nos contó un poco cómo había sido todo este proceso de la legislación, ¿no? Porque recordemos que el derecho a la comunicación y a la información es un derecho constitucional, ¿no? Y lo que trataba, había una ley estatal, ¿no?, que lo que trataba era precisamente de garantizar ese derecho, ¿no? Y lo que cuenta en 2020, claro, es esa ley estatal preveía como que, o sea, tenía que luego aterrizarse, digamos, en las comunidades, ¿no? Y lo que nos estás contando es que en 2022 se aterrizó en la Junta de Andalucía, o sea, en la legislación andaluza, ¿no?
1: Claro, y entonces es cuando la Junta dice, pues tienen que llevar 5 años emitiendo, o más de 5 años sin interrupción, tienen que no haber cometido interferencia, etcétera, etcétera. Entonces vimos que cumplíamos todos los requisitos y echamos los papeles, como se suele decir, con la ayuda precisamente de la gente de Radio Topo, que nos ha ayudado muchísimo en temas de documentación, luego con la abogada, etcétera. Total, y echamos nuestros papeles. Entonces nuestra sorpresa fue que la Junta de pronto nos lo devuelve diciendo que no, que no cumplimos los requisitos, porque hubo un momento en ese, aunque llevábamos ya casi 10 años, hubo un momento en ese periodo donde cambiamos el dial de 107 al 88.5, que se avisó por la radio, es decir, pusimos anuncios dentro de la radio donde se decía que se cambiaba de dial, y fue cerrar un día en un lado y empezar a emitir inmediatamente en el otro, ¿no? O sea que no había habido un corte de información y de comunicación. Y todo eso, pues buscamos un perito que hizo un montón de papeles, compañeros y compañeras de la radio que lo movieron todo, y nada, pues presentamos todos los requisitos. Pero la Junta dijo que no, que no y que no y que no, y entonces nos rechazó. Entonces tuvimos que ir a un contencioso administrativo. Y ese contencioso administrativo, después de 2 años y 4 meses, es lo que hemos ganado ahora hace poco. Es verdad que todavía la sentencia va a ser firme a partir del 4 de mayo, es decir, la Junta podría recurrirlo en casación hasta el 4 de mayo, es el último plazo, aunque la abogada nos ha dicho que ella ve muy difícil que lo vayan a recurrir, puesto que la sentencia es tan clara, es tan específica y lo deja tan claro que teníamos el derecho y que quien no tenía derecho era la Junta a decirnos que no. Que incluso aunque lo recurrieran, es muy probable que incluso no se lo admitieran a trámite. Entonces, pues bueno, pues esas son las circunstancias, y aunque realmente, como se suele decir, el champán o el vino o la cerveza habrá que descorcharla el 4 de mayo, pues sí es verdad que hemos ganado el juicio y tenemos derecho a una licencia de emisión. Y que eso nos permite que a partir de este momento estar más tranquilos sabiendo que vamos a poder seguir haciendo los programas que estamos haciendo hasta ahora y emitiendo y difundiendo las cosas que creemos importantes y siendo un poco eso lo que es Radio Almaina, el altavoz de los colectivos en Granada, ¿no?
0: Claro, porque justamente te quería preguntar un poco por eso, ¿no? Como qué significa o sea, tener una licencia ahora, porque es verdad, como contábamos, que antes quizá había ahí un vacío legal, ¿no? Que estaba este marco estatal que decía que había que proteger el derecho, pero como no había una ley autonómica que lo aterrizara, pues había ahí una especie de limbo. Pero claro, ahora que ya estaba la ley, sí que las cosas cambiaban, ¿no? Entonces, ¿qué significa ahora? O sea, eso, ¿qué significa tener una licencia o no tenerla ya a partir de ahora, ¿no? ¿Qué consecuencias tiene esto a
1: Pues
0: nivel aterrizando?
1: precisamente hace un par de meses fui a visitar a la oficina de telecomunicaciones de aquí de Granada, el organismo competente, y me dije, todavía no había salido la sentencia, y me dijeron que ellos creían que no nos iban a dar la licencia, que la sentencia iba a ser contraria, y que cuando sal, y que si sal, si salía así, cuando saliera, nos comunicarían un plazo de tiempo para que dejáramos de emitir. Y si no lo hacíamos, pues sí, nos caería una multa. Le pregunté cuánto podía ser la multa y me habló de 100.000 euros. O sea, sencillamente, si no hubiéramos ganado el juicio, el tema está en que hubiéramos tenido que decidir o pagar una multa de 100.000 euros y seguir emitiendo hasta que nos pusieran otra de 100.000 euros, etcétera, etcétera, ¿no? Porque pagues una no quiere decir que ya tengas derecho a poder seguir emitiendo, ¿no?
0: No, y
1: O
0: aparte que eso
1: cerrar
0: es
1: el
0: una locura
1: chiringuito.
0: para un proyecto, claro,
1: Pues ya ves, un
0: autónomo
1: proyecto, claro, un proyecto que tenemos unos gastos que rondan los 600 euros más o menos, y que eso, porque claro, Radio Almaina nadie cobra, al contrario, los programas pagamos nuestra cuota para poder emitir. Y luego hay personas socias que pagan una cuota a partir de 2 euros al mes para colaborar con el proyecto, pero nadie cobra por hacer su trabajo. Entonces, por hacer todo el trabajo que implica el mantenimiento de la radio, ¿no? Entonces, pues claro, si no hubiera venido una multa, es que no teníamos ninguna posibilidad de pagarla, ¿no? No tendríamos ninguna posibilidad de pagarlo, hubiéramos tenido que cerrar sí o sí. Entonces, pero claro, eso le hubiera venido muy bien a la Junta como herramienta de censura, puesto que ¿para qué ha servido la radio hasta ahora? Pues para denunciar Andalucía Libre de CIE, para denunciar, por ejemplo, últimamente el colectivo La Calle Mata pues estamos sacando cosas de ellos constantemente. O sea, toda la actividad para denunciar, realmente en la radio se han denunciado casos que nos han llegado de temas de corruptelas, de cargos del PSOE, por ejemplo, en Granada, que al final han sido sentenciados. Y el primer sitio donde salió fue en Radio Almaina. Entonces, hay determinadas cuestiones que, aparte de promocionar temas culturales, promocionar colectivos y grupos locales de Granada, etcétera, ¿no? O sea, que esté esa ventana abierta que permita que cualquier persona pueda acercarse a la radio, pueda plantear sus propuestas, pueda darle difusión. Es que, claro, es que es un proyecto muy anticapitalista. Entonces, claro, a la Junta no le interesaba y al sistema no le interesa. Entonces, que los jueces, equivocadamente o no, como el otro que dice, o porque no les quedaba otra, no hayan dado la licencia, pues está muy bien, puesto que nos permite estar relajados y saber que mientras podamos seguir juntando poco a poco con la colaboración de los oyentes y las cuotas de los programas, los 600 eurillos que hacen falta todos los meses para mantener el proyecto vivo, pues podemos seguir manteniendo el proyecto vivo y podamos dar difusión a la Global Sumo Flotilla o a los problemas del pueblo saharaui, etcétera, o de los cortes de luz en la zona norte.
0: Y quería preguntarte, porque precisamente Andalucía ha sido uno de los primeros sitios donde se ha implementado esta ley autonómica. Y bueno, nos contabas que habéis trabajado en coordinación con gente de otras radios libres, ¿no? Porque era importante este caso, ¿no? Más allá de las consecuencias que tiene prácticas para la gente de Radio Almaina en el día a día, ¿no? Creo que tiene una importancia más allá, ¿no?
1: Sí, hombre, lo que pasa es que luego, precisamente, claro, muchas veces nos confundimos y pensamos que determinadas cuestiones pueden crear como jurisprudencia, por decirlo de alguna forma. Pero eso muchas veces lo pensamos porque estamos acostumbrados a las películas americanas, que el derecho anglosajón es distinto al derecho romano, al derecho que rige aquí en España, y entonces sí es verdad que allí determinadas sentencias pueden abrir una posibilidad de que otra gente se acoja. Aquí eso no funciona tan así, y sí es verdad que si otra radio que hubiera solicitado en unas circunstancias muy, muy, muy, muy, muy similares a la nuestra y le hubieran dicho que no, a lo mejor podía arañar algún párrafo del fallo de la sentencia nuestra para intentar recurrirlo, pero no funciona tan así. Entonces, porque que nos ha llegado información de que había alguna radio que no solicitó en su momento. Entonces, pues claro, si no solicitó en su momento, pues claro, la ley dice hay que solicitar en su momento, nosotros sí lo hicimos. Entonces, si alguien dijo, uff, esto va a ser un lío, vamos a no hacerlo. De hecho, en la radio estuvimos pensando durante un tiempo no meternos en todo el lío ese y solicitar y luchar. Pues, y cuando luego nos lo denegaron, estuvimos dudando de si luchar por la licencia de emisión o emitir sobre Internet. Fíjate, ahora, donde tantas personas que emiten en Internet, tantos youtubers, que ahí hay gente de todo tipo, ¿no? Gente que está para hacer negocios y gente que está intentando transmitir otros mensajes, se encuentran con censuras y se encuentran con que les hackean programas, etcétera, etcétera. Si hubiéramos decidido no meternos en la lucha por la licencia de emisión para emitir en FM y nos hubiéramos ceñido exclusivamente al Internet, pues no sabemos por dónde nos hubieran podido recortar en cualquier momento, ¿entiendes? Entonces, pero hubo un momento que estuvimos dudando. Entonces, pues puede que alguna radio que haya dudado en esos momentos y no haya dado los pasos legales que nosotros sí dimos, pues a lo mejor por la sentencia no le sirve. Y quizás alguna otra, en otra comunidad, que haya sido un proyecto similar y que, pues igual sí le sirve. Pero eso, cada caso va a ser muy específico. No es que al ganar nosotros ya vayan a ganar todas. Cada caso va a ser muy específico.
0: Sí, no me refería tanto a que la sentencia genere, o sea, cree jurisprudencia, como al hecho simbólico, ¿no? De ganar esta lucha.
1: Hombre, claro, eso sí, en el sentido de que por una parte, pues da mucha tranquilidad. El saber que no sabes si el proyecto que estás intentando mantener de un día para otro se te lo pueden cerrar, ¿no? Eso da mucha tranquilidad. Y luego, pues que yo, además me llama la atención un efecto que está ocurriendo, y es que está habiendo colectivos a los que les planteábamos que hicieran sus propios programas en la radio y que andaban ahí un poco como reticentes y que a partir de la información de la sentencia se han animado. Entonces, yo creo que esto va a servir como un empujón a la radio hacia adelante porque se va a integrar más gente y va a permitir que el proyecto sea más diverso, porque al integrarse más gente habrá más puntos de vista, con lo cual habrá más diversidad de opiniones y el proyecto sea más diverso y se amplíe y crezca en ese sentido.
0: Pues nada más, desde Raí os felicitamos un montón por esta victoria. La verdad es que da alegría. Bueno, también además meterse en un juicio contra la Junta es una cosa que dices tú, ostras, ¿sabes cómo me sale esto, no? O sea que nos alegramos muchísimo, os felicitamos por el trabajo que habéis hecho en estos años y os felicitamos también por el trabajo que estáis haciendo. Bueno, ya lo hemos dicho varias veces en De Raíz, pero que es verdad que creo que Radio Almaina se ha convertido en lo que creemos que tiene que ser una radio libre, ¿no? Que es ese espacio de generar red, ¿no? En la ciudad de conectar, ¿no? A los diferentes colectivos, de ser altavoz, de visibilizar, ¿no? Y creo que estáis haciendo un trabajo en ese sentido súper potente en Radio Almaina, así que nada, os felicitamos por las dos cosas, por la victoria y por el trabajo que estáis haciendo.
1: Yo quería comentar dos cosillas también. Por una parte, aparte agradeceros porque vosotras, Radio Almaina, y os sentimos como parte del proyecto. Aunque luego, cuando habéis escogido la madurez, habéis sido capaces de montar vuestro propio proyecto tan interesante como Radio Almaina, o quizás más, ¿no? Pero bueno, eso es otra canción. Pero sí quería comentar un par de cosillas. Por una parte, el hecho de que nos demos cuenta de la importancia que implica un medio libre, independiente, no sujeto a gestiones capitalistas, es que esto va totalmente en contra de los cimientos del sistema capitalista. Porque como nadie cobra, nadie puede venir, ninguna empresa puede venir a decir lo que se emite y lo que no se emite. Se pueden apoyar cualquier tipo de proyectos y luego, como además se gestiona a partir de asamblea, si alguna de las personas que está en el proyecto que quiere hacer programa, como nos ha ocurrido en alguna ocasión, y que económicamente no tiene los medios para pagar su cuota del programa, que no es gran cosa, pero los que estamos en esto, pues somos gente precisamente que no aspiramos a obtener grandes beneficios económicos, sino que lo aspiramos a intentar poner nuestro granito de arena para transformar el mundo en una dirección que nos parezca más humano y más horizontal y más razonable, ¿no? Y donde se difunda más el amor entre los seres humanos, ¿no? Entonces, pues si alguien no puede pagar su cuota, pues se habla en la asamblea y eso no implica que no pueda seguir emitiendo, puede seguir emitiendo. Entonces, hay un colchón colectivo que es la asamblea que apoya a todos los proyectos que hay dentro de la radio. Entonces, ese trabajo en gratuidad es lo más contrario al capitalismo, que es solo moverse por el beneficio personal y económico. Entonces, yo me parece a mí que es muy interesante que muchas veces no nos damos cuenta de la importancia de determinados proyectos en los que nos metemos, pero que esos proyectos, si los miras en el fondo o contrafondo, tienen esa importancia, ¿no? Y luego la otra cosa que quería comentar para terminar es, quería darle las gracias a los cientos de personas de Granada y a los colectivos granadinos y de fuera de Granada que nos han brindado su apoyo, que nos han ayudado a pagar las costas del tema judicial, que nos han apoyado económicamente durante todo este proceso, que han creído que el proyecto merecía la pena apoyarlo, tanto acudiendo a concentraciones o actos como rascándose el bolsillo, aportando económicamente lo que podían. Queremos dar las gracias a todos y a todas, porque que si no hubiera sido por eso, tampoco hubiera sido posible y no hubiéramos visto con ánimo de afrontar el tema judicial.
0: Muy bien, Paco, pues ya te digo muchas gracias por esta lucha que habéis llevado y trasladar en nuestra enhorabuena y nuestro agradecimiento a la Asamblea de Radio Almaina.
1: A vosotras.
0: Un abrazo.
1: Un abrazo.
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3: Hoy no tenemos la suerte de poder saludar a nuestra querida Noé en directo como nos gusta, siempre echarnos nuestras charlitas, pero sí que tenemos la suerte de seguir contando con su sabiduría musical. Y nada, os dejamos con ella y con sus tres canciones que ha preparado para este programa.
4: Bellezas, aquí vamos con la sección musical del programa y hoy vamos a hablar de humor y punk, que pocas cosas me gustan más a mí en la vida que usar el humor como herramienta creativa para los discursos políticos, ¿no? Ya sabéis lo carnavalera que soy y

como arma de crítica, ¿no? Para el punk. Hago como una diferenciación así en tres, por supuesto, en tres apartados así generales, ¿no? Que serían lo que yo llamo, pues, el humor de despecho, que es una cosa, bueno, una etiqueta que le he puesto así a lo que veo actualmente, sobre todo por grupos más jovencitos y bastante tendencia en bandas madrileñas. Luego, lo que ya llamo el humor de malestar. Y luego lo que más reconocemos todos como el humor en el punk, que yo lo llamo el humor de cabaret punk. Esa primera categoría de humor de despecho punk que decía, pues como comentaba, dentro de lo que yo veo, dentro del punk actual del Estado español, pues como que hay un tipo de humor que parte de lo más básico, ¿no? Que sería, pues, hablar de relaciones cutres, de citas malas y de tipos que dan mucha pereza, ¿no? Entonces, habría ahí bandas como Tetas Frías, Las Troncas o Las Luci, que bueno, que se mueven en este terreno, ¿no? Donde lo personal parece trivial, pero en realidad lo que están haciendo es conectar con algo pues fácilmente reconocible que podemos compartir. En este tipo de canciones, pues el humor surge en la forma de contarlo, ¿no? En esas letras directas, casi sin filtro, ¿no? Que dicen las cosas pues como tal cual. No, no es que haya un chiste, ni un punchline, no, o sea, ni un remate ingenioso, sino que la gracia pues sale de lo incómodo, de lo que decía, de algo reconocible por todos, ¿no? Y que escuchemos en voz alta pues cosas que normalmente pues se disimulan, ¿no? No se cuentan, ¿no? Entonces, pues suelen utilizar pues como personajes en las letras que no son individuos concretos, a lo mejor, sino como que son tipos, ¿no? El pasota, el inmaduro, el intensito, ¿no? El aliade, ¿no? Y bueno, pues están ligeramente exagerados, ¿no? Como si fueran caricaturas donde el enfado pues es lo que se vuelve algo pues medio cómico. No es solo quejarse de chicos así sin más, sino es usar como esas situaciones que describen en sus letras pues para señalar dinámicas que todo el mundo reconocemos y que al mismo tiempo pues nos viene bien reírnos un poco de ellas, ¿no? Es un humor igual muy sencillo, muy directo, como con una carga y una mala baba suave que funciona más por repetición y por la complicidad con el público que por que sea un chiste. Después, la categoría que yo diferenciaba, que llamaba como humor de malestar, sería pues un tipo de humor donde la gracia no es que venga del chiste ni de la performance, sino de cómo se expresa este malestar, ¿no? En bandas, por ejemplo, como Sandré, lo importante no es hacer reír, no es lo importante de la banda en sí, creo yo, sino, bueno, mostrar pues como una incomodidad que también es algo que pueda ser algo compartido, ¿no? Pues el punk, recordemos que tiene sentido en esa complicidad y en esa comunión que hay entre banda y público, si es que puede ser algo diferenciado. Y entonces, en el caso, por ejemplo, también de otro grupo como Aiko Grupo, se llama así Aiko Grupo, pues este humor sería así como más bien autodestructivo, ¿no? La política no aparece en la parodia de una forma directa, sino también en lo cotidiano, en relaciones, en precariedad, en la frustración o hablando de identidad, ¿no? Bandas también parecidas serían también de Madrid, Sego o Las Odio. Así, en registros similares. Y bueno, es un humor del tipo me río porque si no, pues lloro. Que no hay remates ni intenciones explícitas de comedia, sino unos relatos de cansancio vital y de saturación emocional, diríamos, ¿no? El efecto gracioso aparece por acumulación de experiencias reconocibles y por ese tono entre apatía, entre la autocrítica y entre resignación. Vaya, que en este caso el humor no busca provocar risa como el objetivo en sí, sino hacer soportable el malestar. O sea, una forma de decir lo incómodo sin convertirlo en un drama solemne. Si hiciéramos una lectura existencialista, pues podríamos entenderlo como más bien una forma de lucidez. Reír no como evasión, sino como una respuesta de que has asumido que las cosas no tienen una solución ni sentido ninguno.
y luego el tipo de humor cabaret punk, pues sería un humor político de una forma más explícita, ¿no? Como lo que solemos pensar cuando decimos un grupo de punk basado en el humor, ¿no? Donde aquí sí la broma sí que es el formato, pero sí, llamo cabaret porque la broma es el formato entero del show, no solo los

cursos en la letra, ¿no? De chistes, sino que funcionan también desde el disfraz, desde la exageración, de lo que del show que montan en el escenario, ¿no? Con un humor paródico y bueno, explícito y con provocación, ¿no? Se recurre pues a lo absurdo y a lo grotesco para ridiculizar normas sociales, discursos políticos o para pues eso, pues para desmitificar imaginarios culturales. Sin buscar sutilizar ninguna aquí, sino ya un impacto más directo, ¿no? Sería una fórmula que podría resumirse como performance más humor político, de una forma más panfletaria, si quieres, pero no panfletaria, sino graciosa, ¿no? Más una estética de exceso, ¿no? Ya sea una estética trash, así más sucia, o a veces más camp, pues bueno, más sofisticada, pero exagerada. Y sí, es cierto que dentro de este tipo de cabaret punk yo veo dos vertientes, ¿no? Por un lado, pues bandas que usan el show para satirizar distintos temas así en general, desde el exceso, y por otro una línea igual más concreta que se viene dando, siendo tendencia más en los últimos años, que podríamos llamar, yo llamo queer cabaret punk, donde el humor es más corporal y se centra pues en el género, la sensualidad y la identidad, ¿no? Utilizando el cuerpo y el disfraz como esas herramientas de crítica, ¿no? En este caso, pues como que beben de la cultura drag directamente para amplificar esta expresión escénica. Este tipo de propuestas yo veo que se da especialmente en circuitos underground de Barcelona, ¿no? Pues como La Ruinosa y las strippers de Rajola, que ya hemos hablado de ellas en el programa. Proyectos también nuevos como Baby Jane, que lo están petando las chavalas, o Bragas Ponte. Y bueno, en ambos casos, en esto del cabaret punk, sea uno o el otro más queer, el humor pues no es un añadido, sino el propio lenguaje, que es a lo que iba, ¿no? Que es un lenguaje frontal y teatral, ¿no? Una forma de hacer política desde la exageración, desde la risa y desde incomodar, donde la puesta en escena es tan importante como la música, ¿no? De ahí que muchas bandas de ese tipo no hayan pasado por estudios de grabación, ¿no? Como por ejemplo las madrileñas Pituca Leia, de las que suelo hablar en el programa cada vez que tengo oportunidad, o las valencianas Morgue, ¿no? Que llevan menos recorrido, que llevan unos poquitos años, ¿no? Pero tienen canciones muy graciosas como Una tía rara o Isabel, que podéis buscar en YouTube. Pues bien, es de este tercer tipo de humor que yo distingo, del que vamos a escuchar la canción que pinchamos en esta primera parte de la sección musical del programa de hoy, que va a ser de las mexicanas HHH, que son las histriónicas hermanas Jiménez, que llevarán pues unos 10 años o así de recorrido, y bueno, son 5. No es una formación clásica de punk rock, sino que llevan instrumentos como violín y acordeón, ya que muchas canciones no son rockeras, sino ritmos latinos y mezclas. Ellas salen vestidas como viejas rockeras, con pelucas blancas y con chalecos así metaleros, con parches tal, debajo de los que llevan un traje que simula, como si estuvieran desnudas, pues simula su piel arrugada, con un par de tetas colganderas que llegan hasta la cintura, ¿no? Y una va y súper prominente, por supuesto, muy peluda. Se definen como banda punk cumbiera y show de cabaret de octogenarias hembristas, y se llaman así haciendo alusión a las hermanas Jiménez, Elvira y María Elena, que fueron un dúo de los años 60 reconocidas como pioneras e impulsoras del twist en México. Entonces ellas hacen el juego cambiando la J del apellido Jiménez por la H de Imen, y cambian la tilde también, de manera que queda las hermanas Jiménez, ¿no? Y a veces se nombran con las siglas Triple H, HHH, ¿no? De histriónicas hermanas Jiménez. Que de hecho así las descubrí yo, buscando a los H, o sea, los HHH, el grupo hardcoreta de los 80 de Barcelona, que de repente veo a estas y bueno, fue un descubrimiento, porque es que aparte no pueden ser más graciosas en sus redes sociales, los posts que ponen, las stories que ponen, o sea, te meas con ellas. Vamos a escuchar la canción Terroristas, que es de su álbum Miau, de Misándricas Interviniendo Anónimas Ultraviolentas, que de finales de 2019, ¿no? Cuyo videoclip recomiendo muchísimo, que pondremos en la web de Raíz, enlazado, y tiene unas imágenes reales de disturbios de México, de activistas feministas, que bueno, especialmente las imágenes de 2017, confrontando a la policía, son gloria.

0: Hoy retomamos nuestra sección Radios Libres, que ya sabéis que es espacio que dedicamos a conocer proyectos de radios libres de diferentes lugares. Y hoy esa sección nos hace especialmente ilusión porque ampliamos mira y nos vamos hasta Via Yala. Hace poco os contábamos que de raíz ha empezado a sonar en una radio hecha de Gualmapu, Radio La Zarzamora. Y hoy precisamente tenemos la suerte de tener con nosotras a una compa que forma parte del equipo del medio libre anarcofeminista La Zarzamora para darnos a conocer su proyecto. Hola, compa.
1: Hola, ¿cómo están?
0: Pues muy bien y muy contentas porque, bueno, te decíamos antes así un poco fuera del micro que para nosotras había ya la radio libre comunitaria de allí, ¿no? Como la trayectoria de las radios de allí son muy referentes, ¿no? Para nosotras, entonces como que estamos muy contentas de que se den estas conexiones y estas sinergias.
1: Sí, además, bueno, se agradece la invitación, la comunicación igual que estamos iniciando. Siempre es bueno seguir abriendo este tejido de radios libres, de radios anarquistas, de medios libres, y que podamos seguir comunicando y sacando contenido que comúnmente se silencia, ¿cierto? Así que también estamos súper contentes de haber generado esta relación con ustedes.
0: Qué bien. Bueno, pues si te parece, para situar a nuestra oyente, ¿nos quieres contar qué es el medio libre La Zarzamora? ¿Cómo le definís?
1: La Zarzamora es un medio libre anarquista, anarcofeminista, es un medio antipatriarcal, anticarcelario, antiespecista, esa es su base. Este medio libre que tiene varias herramientas que después les voy a describir nace al norte del río Biobío, en un territorio que es históricamente una frontera entre Chile y el Gualmapu, el territorio ancestral mapuche. Aquí en Concepción nació la idea de generar un medio de contrainformación donde también se difundiera propaganda contra la dominación. Y bueno, hasta ahora hemos ido creciendo, ya llevamos 8 años, entonces de a poquito hemos ido generando como otros conjuntos afines con otras compañeras y compañeros de territorios como Temuco, y actualmente estamos trabajando también en Valdivia, conocido ancestralmente como el territorio de Aymil. Bueno, y el medio consta de una radio, que es con el medio que estamos ahora relacionándonos en esta entrevista, ¿cierto? Y como nos conocimos nosotros, también contamos con una publicación en papel que sale cuando se puede sacar. En realidad queríamos hacerlo mensualmente, pero al final es como cada 4 meses y cuando podemos en realidad. Pero tenemos 10 números de una publicación en papel. Tenemos una editorial de fanzines donde imprimimos y difundimos, propagamos por diferentes medios y espacios nuestros artículos. También tenemos la página web, que es en realidad nuestro fuerte, es como donde se concentran todas estas herramientas, ya en nuestra página web, que es lazarzamora.cl. Bueno, y por medio de estas herramientas difundimos acciones directas, la situación de nuestros compañeros y compañeras y compañeres en prisión, situaciones de persecución y represión del Estado de Chile hacia el pueblo mapuche, hacia otros pueblos. También tenemos un trabajo importante de memoria, de rescate de memoria histórica de mujeres y disidencias, que también es parte como base fundamental de nuestra línea editorial. Y eso en general es como lo que es La Zarzamora en sí.
0: ¿Y de dónde surge la idea de montar un medio de comunicación así con estas características, que sea anarcofeminista, antiespecista?
1: Bueno, surge de un grupo de compañeros que teníamos ganas de mezclar conocimientos de comunicación para expresar nuestras ideas, opiniones, contrainformación. Y bueno, teníamos como, ya habíamos adquirido algunos conocimientos técnicos que nos permitieron hacer un equipo de carácter separatista de mujeres, y lesbianas y disidencias, que esa es nuestra conformación hasta el día de hoy. Desde un inicio los equipos que hemos trabajado en la Zarzamora han sido conformados por mujeres cis trans incluyentes, por lesbianas y por varones trans. Y la idea fue siempre generar algo entre nosotros sin varones cis, manejar, enseñarnos entre nosotros los manejos de lo técnico, de los equipos, del cablerío, de todo lo que significa la radio, lo audiovisual, etcétera. Y bueno, eso nos permitió igual generar otro tipo de trabajo que antes no habíamos experimentado, porque algunas de nosotras fuimos parte de otros medios de comunicación antes, de otros medios libres, ya, pero de carácter mixto. Pero esta vez queríamos hacerlo, estábamos viviendo igual un contexto súper así como fuerte dentro de todo lo que era, no sé, los espacios anarquistas, los espacios sociales en general, donde se estaban develando un montón de cosas, y también develando las prácticas profundas patriarcales que habían de por medio, y quisimos generar un espacio seguro donde pudiéramos desarrollarnos integralmente cada una para poder cumplir los objetivos que teníamos, que era en realidad generar material contrainformativo contra la dominación. Tanto hacia el animal humano como hacia el resto de los animales, del resto de las especies, y también la naturaleza en general. Uh-huh. Entonces, por eso, en realidad, así surge, y somos anarcofeministas y antiespecistas, las personas que conformamos el equipo. Por lo tanto, también esto nos permite como ser como fieles a nuestra línea editorial. Es material que nos interesa difundir, que tenemos ganas de denunciar, de mostrar, y eso nos apasiona bastante en realidad.
0: ¿Y cómo es vuestra emisión, cómo es la difusión de las diferentes herramientas que tenéis y cómo gestionáis los contenidos que incluís en esta herramienta, en la radio, que es de lo que estamos hablando, pero igual también en los fanzines o en los otros medios que tenéis?
1: Claro, mira, con respecto a los contenidos que tratamos, pasa que existen contenidos o informaciones que son como del momento, como que tenemos que responder por la gravedad de las situaciones, por ejemplo. Y por otra parte, trabajamos contenidos que nos permitan propagar nuestras ideas y nuestras opiniones, basándonos en esta línea editorial antipatriarcal, anticarcelaria, antiespecista, anarcofeminista, de memoria. Entonces, los contenidos los basamos a partir de esa línea editorial. Con respecto a las retransmisiones o contenidos que elaboramos en conjunto o que compartimos desde otros medios u otras radios, siempre pasan por este filtro, en realidad, de nuestra línea editorial. Si tiene afinidad con lo que estamos planteando como medio, nos comunicamos o generamos una vinculación con esos medios. Y bueno, con respecto a la radio en sí misma, tenemos una programación de lunes a viernes, desde las 8 de la mañana, horario Chile, hasta las 12 aproximadamente de la noche. Y sonamos por nuestra página web, que es lazarzamora.cl, pero también tenemos otras páginas que nos sirven en caso de que se caiga WordPress, porque tenemos un WordPress en lazarzamora.cl. Entonces también tenemos una página con Les Compas de SUTI, que son un proyecto de software libre del otro lado de la cordillera acá. Están en Argentina, y bueno, ellos también nos brindaron un espacio en lazarzamoraradio.suti.nl. Y aparte tenemos nuestra página como de la radio, radio por decirlo de alguna forma, que nos alojan los compañeros de Numérica, que es radio.lazarzamora.cl. En esas tres direcciones se puede encontrar la radio en estos momentos.
0: Y bueno, como decíamos antes, por lo que sabemos en Avialala hay mucha más tradición de radio que aquí. Aquí quizás la hubo en un tiempo, pero es verdad que se ha perdido mucho. Así que te queríamos preguntar cómo es la acogida de este tipo de proyectos allí y qué alcance tiene la zarzamora.
1: Sí, mira, acá tenemos una historia muy larga como de radio. No hablo específicamente como del territorio donde habito, sino que en general en Avialala hay una participación muy importante de las radios libres en los procesos de liberación. Entonces, eso ya es histórico y han sido muy importantes para la coordinación de los movimientos de los pueblos indígenas, especialmente los pueblos indígenas. Ancestrales de Avialala. Les ha permitido coordinarse, les ha permitido organizarse, generar estrategias de comunicación, proyectar lo que está sucediendo, denunciar situaciones de abuso, de represión estatal, etcétera. Entonces, acá en el territorio que habitamos, este territorio mal llamado Chile, también tiene una tradición radial. La radio sirvió durante la dictadura para denunciar las atrocidades de la dictadura cívico-militar. También en los 90 hubo radios piratas que se les llamaba, que se tomaban los diales, así como clandestinamente y generaban contrainformación, pues ya hacían concursos, daban noticias, en fin. Y bueno, desde los 2000 en adelante empiezan a surgir una cantidad de medios libres como importantes. Salieron como varias radios acá en este territorio de carácter anarquista que empezaron a difundir actividades, que se movían de acá para allá, así como que salieron las radios online igual. Y eso permitió como abrir otra veta dentro de lo que eran las radios libres. Y bueno, así nosotras también y nosotros llegamos a generar este medio. Con respecto a lo que abarcamos acá, bueno, territorialmente nuestro trabajo se vincula con luchas autónomas, ¿ya? Como ese es como el filtro que utilizamos como para trabajar territorialmente y construir trabajo como con comunidades, por decirlo de alguna forma. Entonces, así nos vamos vinculando, no sé, pues con movimientos que están en defensa del territorio. Acá hemos generado campañas, por ejemplo, contra la minera Clara, que es una minera de extracción de tierras raras que se quiere instalar en Penco. Y que hay una gran cantidad de personas, toda la comunidad está en contra de la instalación de esta minera y en estos momentos la tenemos como en la puerta de la casa, por decirlo de alguna forma, con este nuevo gobierno fascista de CAS, que ya está negociando ese territorio para la instalación de esta minera en conjunto con Estados Unidos, con el presidente Yankee, ¿cierto? El asqueroso Trump. Y bueno, ahí tenemos un trabajo igual de vinculación con la gente y de trabajo en conjunto. Tenemos campañas radiales que se pueden escuchar en las cápsulas que aparecen en la radio La Zarzamora. Tenemos videos informativos, tenemos notas informativas en nuestra página web. ¿Qué otra cosa territorial? Cuando hay actividades, igual actividades solidarias. Y nos invitan, vamos y registramos las actividades, sacamos la radio a la calle. Y así, pues, y nos vinculamos también con otras radios, que son radios compañeras que le llamamos nosotros.
0: Justamente queríamos preguntar eso porque nos contabas que a partir de los 2000 empezaron a surgir como más proyectos, ¿no? De radio libres, comunitarias y autónomas y justamente queríamos preguntar qué relación tenéis, como si hay como redes así o tenéis canales de comunicación, hacéis cosas conjuntas con otras radios libres y comunitarias.
1: Sí, tenemos harta vinculación en realidad. Bueno, desde yo an anteriormente a la Zarzamora participé en otra radio libre de acá del territorio, y desde que participaba en esa radio ya se hacían cadenazos radiales con otras radios de Abya Yala, y eso se fue agrandando durante, o sea, a partir de que avanzaba el tiempo, se fueron agrandando estas redes. Y bueno, ahora cuando generamos la Zarzamora, fuimos parte de esa misma red, que son las radios libres de Abya Yala, que son varias, son como 20 radios de diferentes territorios, de México, de Ecuador, de Argentina, de Costa Rica y varias más. Y con ellas, con esas radios, tenemos una vinculación ya de bastantes años, como les contaba. Y bueno, acá han ido desapareciendo algunas radios, otras nuevas han salido, y siempre tenemos una vinculación con la que vayan haciendo y la que se vaya yendo y así, porque son proyectos de compañeras y compañeros que están ahí dando cara con las radios anarquistas en el territorio. Entonces, comúnmente y constantemente generamos trabajo colaborativo. Tanto los cadenazos radiales, que son, bueno, una práctica que ya tenemos como bastante constancia y que también han participado radios de allá del territorio de ustedes. perdón. También, bueno, hemos hecho coberturas de juicio en conjunto con el programa Recupera tu Vida, que son unas compañeras y un compañero de Santiago, que también generan contrainformación a partir de este programa, con la radio Última Frecuencia, que también son otros compis de acá del territorio, con, bueno, radios de Colombia igual, con el programa Negras Tormentas. Con Ajolote Radio y bueno, varias más, no sé, se me van varias ahora con los nervios, pero son varias radios compañeras y que hemos generado harto material en conjunto, incluso solamente con las compañeras mujeres y disidentes de la radio también hemos generado. Independientemente que sus radios sean mixtas, hemos generado material solamente nosotros. Así que eso también ha estado bueno y han salido varias ideas como respecto a eso.
0: Y volviendo a la Zarzamora, precisamente este mes acabáis de cumplir 8 años ya, ¿verdad? ¿Cómo ha sido este proceso de
1: Sí.
0: estos 8 años y en qué punto está el proyecto ahora?
1: Uf, ha sido un proceso largo, con altos y bajos, con cambios en la equipa igual. Es igual el mantener un medio así como la Zarzamora es complejo porque como que hay una sobrecarga emocional bastante fuerte, ya por las informaciones que trabajamos y por el rol que cumplimos como de acompañamiento ante situaciones muy, muy fuertes. Hablamos de femicidio, de represión, de tortura, no sé, de maltrato animal. Entonces, de por sí, necesitamos como mantenernos con una entereza como muy difícil de lograr. Y hay veces que no las aguantamos. Y en eso, no sé, pues que no la aguantamos, hay dos opciones, o volver o irse y descansar de eso y sobrevivir a lo difícil del mundo que ya es difícil. Y bueno, varias compis así como que han pasado por la zarza y ya no están en la equipa, pero igual como que fueron parte y de alguna manera lo siguen siendo, porque están, sus trabajos siguen estando en la zarza, sus voces siguen en la radio. Entonces, no sé, pues hay como variaciones en la equipa por lo fuerte igual que es el estar acá. Y estos 8 años, bueno, ha sido de harto aprendizaje igual, de crecimiento, de abarcar diferentes herramientas, de comenzar con otras herramientas, con cosas nuevas, como tratar siempre de estar aprendiendo, como seguir propagándonos como medio y también individualmente, pues, o sea, como individuas e individuas que participamos en la zarzamora también, tiene que haber una coherencia entre lo que planteamos a nivel comunicacional y lo que hacemos. Entonces, es un trabajo constante, pues, como que también tiene que ver con nuestras vidas individuales y personales. Así que es difícil, pero se valora, yo creo que toda la equipa valora el estar en la zarza, así lo comunican, lo comunicamos en nuestras como reuniones, nuestras juntas. Hay una valoración de lo que se aprende. Así que eso, pues no sé, son 8 años difíciles, pero también con hartos logros, hartas satisfacciones, cosas que no esperábamos, no sé, traducciones a millones de idiomas, a llegar a territorios que nunca hubiésemos pensado, que nuestra publicación en papel también se propagan, así muy libres, muy libremente. Y todo eso igual produce harta alegría, como una satisfacción de que salimos del silencio, de que no estamos censuradas ni censurades, de que nuestra palabra se está escuchando, nuestras ideas se están escuchando, nuestras críticas se están escuchando, nuestras confrontaciones, nuestras denuncias, nuestras visibilizaciones se están escuchando y leyendo en otros territorios y traduciendo también. Así que eso entrega como fortaleza en realidad más que una satisfacción así como relacionada a los egos, sino que es algo como logros, así logros que nos permiten, no sé, pues que se generen situaciones como esta entrevista, por ejemplo.
0: Sí, qué bonito escucharte, compa. La verdad es que nos resuenan mucho tus palabras también. Bueno, ya sabes, nuestra audiencia sabe que las que formamos De Raíz nos hemos embarcado hace tiempo en el proyecto de Ruido Feminista Radio y la verdad es que te escuchamos y nos vemos muy reflejadas en muchas cosas y nos alegramos, la verdad, de que haya esos proyectos compañeros, como decía antes, ¿no? Aunque sea ahí lejos, pero que podamos tender estos puentes. Y bueno,
1: Sí, hermoso.
0: sí.
1: Nos encanta que también esté ruido feminista y sigan saliendo nuevos proyectos. Nos encanta. Es muy hermoso.
0: Pues mira, para cerrar la entrevista queríamos preguntarte, porque con la celebración de este 8º aniversario había anunciado nuevas iniciativas desde la Zarzamora. ¿Nos quieres contar un poco cuáles son estas iniciativas?
1: Bueno, sí, tenemos algunas cositas que vamos a sacar este año. Tenemos un libro que es muy importante para nosotros, que es sobre la vida de una compañera subversiva, muy importante en la historia de este territorio, que es la compañera Marcela Rodríguez, ya que es una compañera que luchó contra la dictadura cívico-militar y también sigue luchando contra la continuidad de esta dictadura, que son los gobiernos de concertación que siguen con las prácticas de tortura, desaparición y represión. Y bueno, ella es una compañera que formó parte de las Fuerzas Rebeldes y Populares Lautaro, un movimiento subversivo que da cara acá contra, bueno, la represión que se estaba viviendo en esa época en Chile. Y lamentablemente en un rescate a un compañero que estaba hospitalizado. Marcela es herida de gravedad en su columna, por lo que ella queda con secuelas para toda su vida y queda en silla de ruedas, queda inválida de sus piernas debido a este enfrentamiento con Carabineros de Chile. Posteriormente a eso estuvo presa, pasó un millón de cosas en la prisión, estando herida, y también sometida a un aislamiento, ¿cierto? Relativo a lo que se estaba viviendo en ese contexto, bueno, que no ha cambiado mucho en realidad la situación carcelaria hoy en Chile. Y finalmente se le da la pena de extrañamiento, que es una expulsión, ¿cierto? Por lo que llega a Italia. Y ahí sigue viviendo junto a su compañero Julio Araya, hasta, bueno, el día de su muerte, que fue el año pasado. Y nosotros en el equipo de la Zarzamora tuvimos la oportunidad de poderla contactar gracias a otro medio de contrainformación que funcionaba acá en este territorio, que es Buscando la Calle. Gracias a la ayuda de Buscando la Calle, llegamos a la compañera y pudimos generar una entrevista que formó parte de un especial de memoria que hicimos para, creo que para un 8 de marzo. Y ahí llegamos a la compañera y le hicimos una entrevista en la cual la compañera volcó toda su historia. Entonces, en definitiva, esa entrevista dio como resultado una especie de autobiografía. Ahora que la compañera falleció, surge la idea de hacer una reedición de esta entrevista y convertirla a lo que es, que en realidad es su autobiografía. Y junto a su compañero Julio Araya desarrollamos este libro con su apoyo, igual con su aceptación, y siempre es importante para nosotras no pasar a llevar a nadie, así que él ha sido como parte de toda esta reedición. Y bueno, sacamos este libro que incorpora un prólogo de la Zarzamora y un prólogo de Julio Araya. También incorpora unos poemas de él para Marcela y toda la historia de la Marcela Rodríguez que está relatada por ella misma. Entonces, bueno, este libro pronto va a salir con una venta solidaria, ya todo lo que se recaude por la venta de este libro va con fines anticarcelarios y también para ayudar al compañero de Marcela con unas deudas que quedaron desde su funeral. Y por otra parte, sacamos una traducción al italiano, ya que el compañero Julio y la compañera Marcela estaban viviendo allá y allá, bueno, fueron acogidos por diferentes personas que son su círculo cercano hasta el día de hoy. Y la idea también es, o sea, era generar una edición al italiano y que esa ya está lista, entonces también en cualquier momento se empieza a difundir allá en Italia. Eso por una parte. Por otra parte, tenemos la editorial Zarzamora, que comenzó a funcionar este año, así como experimentalmente, pero ya tomó fuerza, como que ha tenido harta aceptación. Donde llevamos artículos de la página a versión papel y los vamos difundiendo en ferias anarquistas, de propaganda, actividades. Y también los estamos subiendo a la página para descargar por si los quieren difundir. Y ahí, bueno, la condición es que se utilicen con fines solidarios, se puede pedir aporte, pero siempre con fines anticarcelarios y antirrepresivos. Esa es como la condición para usar estas publicaciones y difundirlas en sus redes. Y por último, bueno, estamos trabajando en conjunto con otra radio de acá del territorio, que es Radio Curruf. Tenemos un trabajo colaborativo en estos momentos en el cual estamos registrando y acompañando algunos procesos represivos contra comunidades del pueblo mapuche lafkenche, que son las comunidades que viven entre la cordillera de Nahuelbuta y el mar. Y estas comunidades, bueno, Tienen una militarización de su territorio, así como el resto de comunidades mapuches, desde hace 5 años, desde que Piñera instaura este estado de excepción permanente, ¿cierto? Que despliega las fuerzas represivas y las milicias, el ejército de Chile en definitiva, y hace una ocupación del territorio mapuche que dura hasta el día de hoy, que fue ratificada por Boric también en su gobierno pseudo progre y ahora más que ratificada con este gobierno fascista. Así que las comunidades mapuches lo están pasando bastante mal. Les invitamos igual a leer nuestra página. Por si quieren generar actividades solidarias, hay muchas personas que necesitan ayuda acá económica porque hay una encarcelación masiva de huaychafes y de personas que sostenían familias y que en estos momentos están en prisión acá en la cárcel CP Bío Bío. Y hay muchas familias que están solas, muchos hijos e hijas que tienen a sus padres o a sus madres en prisión, o enjuiciados, procesados por este sistema racista. Entonces, aprovecho de hacer la invitación para que nos lean, para que si quieren contactarse nos escriban, si quieren hacer actividades solidarias por allá y ayudar a estas compañeras y compañeros, a estos lemúes también que están en diferentes situaciones, como por ejemplo el caso Grolmus, que pueden revisar una nota, un reportaje que subimos esta semana a nuestra página web, que son familias que igual necesitan harto apaño. Estamos hablando de 19 prisioneros políticos mapuches, todos del mismo territorio de Lafkenche, así como, bueno, el resto de PPM, de presos políticos mapuche, que se encuentran actualmente acá en esta cárcel, que son alrededor de 40. Así que eso es lo que estamos haciendo. Tenemos un trabajo anticarcelario activo también con estas personas, así que es lo que hay por ahora para este año.
0: Pues nada, invitamos a nuestros oyentes a que entren en la página web de la Zarzamora, que consulten el material, a que escuchen en la radio y nada, os agradecemos un montón el trabajo que estáis llevando a cabo y os agradecemos este ratito también que nos habéis dedicado.
1: Ah, y gracias a ustedes, compas. Se agradece mucho el que también pongan atención hacia este lado del charco, como le dicen. Y nada, pues, y darnos la oportunidad de igual mostrar lo que hacemos en esos territorios. Y nada, pues que sea el principio de una relación entre comunicaciones, ¿cierto? Para que también vamos rompiendo los cercos de comunicación y también vamos generando toda esta visibilización de lo que pasa en los otros territorios, porque también nos genera o nos da la posibilidad de tener una visión como generalizada de cómo vamos confrontándonos a este sistema de dominación y muerte, ¿cierto? Y permitiendo una relación también entre las diferentes prácticas y acciones que se generan en los diferentes territorios. Así que muchas gracias, compa.
0: Un abrazo.
1: Un abrazo también para allá. Chau.
0: Chao.
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3: Vamos con la segunda parte de la sección musical de este programa de Raíz, que ya sabéis que está dividida siempre en tres partes y aquí Core 3 pinchando y dando la chapa. En esta segunda parte vamos a pinchar una canción de Sandré, que es un grupo que inscribiría dentro de esa segundo tipo de humor en el punk que he descrito en la intro, ¿no? Que yo llamaba el humor de malestar punk, ¿no? En el caso de esta banda catalana, el humor está en exagerar pues como malestares comunes, ¿no? Diciendo cosas muy dramáticas de forma pues casi seca, ¿no? Con esa gracia de convertir ansiedad o precariedad pues en algo casi grotesco, ¿no? Tienen títulos pues que definen muy bien este estilo, pues como Miedo a la vida, Millones, Catalina, la canción Malas, me encanta también. Bueno, esta banda ya nos dejó marcadas en general, bueno, a todas las que les conocemos o seguimos, con su tema No, gran título, ya en su primera maqueta, en el año que empezaron, ¿no? En 2018. Y ahora en 2026 han vuelto después de un parón de unos años, y a finales del mes de mayo próximo van a sacar su tercer álbum, que se llama Paciencia Infinita. Es que los títulos son lo mejor de ese tipo de grupos. Y bueno, del que ya han publicado varias canciones de adelanto. Miri, mi compi de la sesión musical, ya habló de Sandré en De Raíz, concretamente en el programa 129, que fue en marzo del año 2023, en el que pinchó el tema titulado Peor, un temazo también de este grupo, que por cierto fue el programa de la entrevista a nuestra muy querida Marta Plaza, a quien, bueno, ya sabemos que hemos perdido este pasado 29 de marzo y a quien recordamos con un cariño inmenso y con una gratitud infinita. No sé si Marta se ha ido siendo consciente de todo lo que ha hecho, ¿no?, para cambiarnos la vida a la gente psiquiatrizada, a mejor.

Hoy de Sandré vamos a escuchar la canción titulada Perro de su álbum Gestiones Fáciles del año 2000.

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2: Continuamos en De Raíz y pasamos a nuestra sección Amor Desmadre. Tenemos ya a Bea sentada enfrente de nuestro micrófono. Buenas, Bea, ¿qué tal?
3: Hola, hola, ¿qué tal? ¿Cómo estás?
2: Pues nada, deseosa de escucharte porque el temita que traes es un tema melón, ¿o no? Y nada, con mucha cara de que nos cuentes.
3: Vale, pues nada, hola gentecita bonita, y nada, vengo con un tema que me atraviesa muchísimo, que esto es algo habitual con los temas que traigo aquí, pero es que sobre todo me encanta, estoy súper emocionada de andar con este tema, porque es que, bueno, ya publiqué un texto sobre esto y tenía muchas ganas de traerlo aquí un poquito más extenso, y es que vamos a hablar hoy de la familia, pero no una familia en plan ideal, ni emocional, ni nostálgico, sino en cuanto a su morfología. ¿Qué formas de familia existen realmente hoy? ¿Qué dicen los datos y por qué seguimos viviendo como si solo existiera un modelo? Bueno, y es que hay algo muy fuerte que está pasando, y es que las familias diversas somos la mayoría, Peñi. Así que nada, la familia que nos han vendido como la normal, esa ficción heterobiparental nuclear, ya no es la norma, Caris. Y sin embargo, todo, las políticas, la economía, la vivienda, la organización de la vida, sigue pensado como si sí lo fuera, como si esta familia fuera la norma. Así que hoy vamos a intentar desmontar esa ficción y a ver qué implica vivir fuera de ella. Y sobre todo nombrar que por muy familia normativa, no implica funcionalidad, y eso lo sabemos muy bien todas nosotras. Y aparte quería contaros una anécdota que nos ha pasado estando aquí, cuando he llegado, que vamos a empezar a grabar y vengo con mi peque, que se llama Aiko y tiene 2 años y medio, y queríamos que grabara un audio para meter, bueno, como una locución. Total, que le hemos preguntado, le hemos dicho que dijera, mi familia mola mucho, tías, y no quería grabarlo, y digo, ¿qué quieres grabar? ¿Qué quieres decir? Y dice, papá, joder, peña, que soy monomarental, ¿me entiendes? Es muy fuerte, pero bueno, ya está, superado y nada, vamos para adelante.

Bueno, pues voy a empezar por algo muy concreto y que yo creo que nos va a servir para poder aterrizar el tema y tiene que ver con los datos. Vamos a hablar de datos. El otro día mi amiga y en ocasiones que también es mentora, Luisa Fuentes, me comentó que había escuchado que solo un 34% de los hogares son familias heterobiparentales con criaturas. Y más allá de si ese porcentaje es exacto o varía, porque depende de cómo se mira y hay que, bueno, los datos siempre hay que mirarlos con lupa, lo importante es qué nos está señalando esto. Y es que si miramos la encuesta continua de hogares del INE, los hogares formados por parejas con o sin hijos rondan el 54%. Es decir, que casi la mitad de los hogares ya no encajan ahí. Y si afinamos más, dentro de ese 54% hay muchas parejas sin criaturas. Así que la familia nuclear clásica, esa que nos han vendido, esa pareja heterosexual con hijos e hijas, pesa todavía muchísimo menos en ese 54%. Pero es que además, incluso dentro de las parejas con hijos, la realidad ya no es homogénea. Puede haber dos madres, dos padres, progenitores trans. Y fuera de ese modelo, el mapa se abre muchísimo. Puede haber hogares unipersonales, más de 5 millones en España, de hecho, son los hogares unipersonales. Familias reconstituidas, estas familias que se separan, se juntan con otras, etcétera. Redes de crianza, convivencias intergeneracionales. Puedes vivir con tu puñetera amiga tan tranquilamente y que ese sea tu núcleo familiar. Y un clave, que es el que a mí me interesa, es que las familias monoparentales superan el 10% y mil veces tiene que ver con que son familias monomarentales, ¿no? De ahí el término monomarental, para nombrar una realidad que es muy, bueno, que es muy evidente. Así que esto no sería anecdótico, sino que sería algo estructural. Y aquí hay algo muy importante, que no estamos ante una nueva realidad, porque estamos ante una realidad que siempre ha existido, pero que no ha sido nombrada. Las familias monoparentales, sobre todo encabezadas por mujeres, han existido siempre, lo que pasa es que estaban muy estigmatizadas, las convivencias intergeneracionales, etcétera, ¿no? O sea, que esto es una realidad que ya venía. Lo que pasa es que es cierto que ahora mismo está empezando a ser visible, medible, y por tanto debería ser políticamente relevante, aunque parece que no lo es todo lo que debería.

Entonces vamos aquí al mato, que es lo que a mí me gusta y que yo estoy súper contenta de hablar de esto porque parece que es como chincha rabiña, yo te lo dije, yo lo sabía, ¿sabes? Que tiene que ver con esta idea clave de la familia tradicional, que es una ficción. Esta idea de familia tradicional hegemónica heterobiparental es una ficción, porque muchas veces se habla de ella como si fuera algo natural, eterno, casi biológico, ¿no? Pero no lo es. La familia nuclear, padre, madre, hijos, hijas, en un hogar independiente es una forma históricamente que, bueno, digamos que en términos históricos es muy reciente. Se consolida sobre todo en los siglos XIX y XX con el capitalismo industrial. Entonces, antes las formas de convivencia eran mucho más amplias, familias extensas, comunidades, redes de apoyo. La crianza y los cuidados no estaban encerrados en una unidad tan pequeña. Cuidado aquí porque yo no estoy haciendo una alabanza de que el pasado fue mejor, ¿no? Porque también tenía lo suyo. Simplemente estoy señalando la idea de que esta idea de familia nuclear encerrada en un hogar, pues es bueno, pues algo recientemente, o sea, reciente en términos históricos. Vale, pues entonces, ¿qué pasa? Sí, que lo que pasa es que este modelo, que es relativamente reciente, se ha convertido en norma, se convirtió en norma ya hace tiempo. Y no solo en una norma cultural, sino en norma económica y política. Esto tiene que ver con luego cómo se implementan las políticas públicas y de cómo se administra la economía, cómo y todo esto forma parte del imaginario colectivo y cómo nos enfrentamos a la vida. Desde el feminismo esto se ha explicado muy bien. Por ejemplo, por nombrar, Judith Butler plantea que el parentesco no es algo natural, sino una construcción social que legitima unas formas de vida y deja a otras fuera. Y esto es lo que tiene que ver con qué está en el imaginario social y qué no. Es decir, que no es que haya unas familias normales y otros tipos de familias, sino que hay una norma que decide qué cuenta como familia y qué no cuenta como familia. Y eso tiene unos efectos muy reales, porque cuando algo se presenta como lo natural, todo lo demás aparece como desviación, como carencia y como problema. Esto es algo que sabemos muy bien con otras muchas cosas. La diversidad no debe ser algo, digamos, intrínsecamente que procure, o sea, que propicie las desigualdades, sino que se utiliza la diversidad para implementar esas desigualdades, no para crear esa distancia, y ese es el problema.

Vale, y aquí viene una de las partes más importantes. ¿Qué es lo que pasa? ¿Cuáles son las consecuencias de cuando esa norma, aunque ya no sea mayoritaria, sigue organizando el mundo? Porque en el imaginario sigue siendo así. De hecho, yo cuando me enteré y analicé un poco los datos, digo, ¿cómo puede ser esto posible? Pues, por ejemplo, pasa a las políticas públicas. En España a día de hoy no existe una ley estatal específica para familias monoparentales, por ejemplo, por atender a un modelo de familia, que sé que yo estoy todo el día con eso. Sin embargo, sí hay un reconocimiento claro y beneficios asociados a las familias numerosas mayoritariamente heterobiparentales. Bueno, pues esto es muy significativo, porque estamos hablando de un tipo de familia, que es la monomarental, que no solo es numerosa en términos sociales, sino que además presenta mayores tasas de pobreza y precariedad. Esto ya lo he dicho en más en otros programas de Amor Desmadre, y es que según la última encuesta de condiciones de vida del INE, resulta que las familias monomarentales

0: ¿no? Que es como de defender ese modelo de familia que la llaman tradicional, ¿no? Con ese peso, una familia como Dios manda. Y esto se ve también en otras cosas, como la vivienda, como ya hablamos en el segundo amor desmadre, ¿no? Bueno, y esto tiene que ver con que el mercado inmobiliario está pensado para un tipo de unidad familiar, que es la pareja o familia nuclear. Pisos con una distribución concreta, precios que asumen dos ingresos, contratos que no contemplan otras formas de convivencia o que necesitan dos nóminas para como aval. ¿Qué pasa entonces cuando una madre sola va con una criatura a alquilar un piso o dos amigas que crían juntas o con una red de cuidados que tienen más dificultades para acceder, para sostener y para encajar en todo este formato, ¿no? Que está pensado para la familia heterobiparental. Y lo mismo pasa con los tiempos laborales, con los permisos, con los sistemas fiscales. Por ejemplo, yo como familia monomarental debería tener derecho a ceder mi permiso por cuidado del menor tras el nacimiento a otra persona de mi entorno o familia. Y es la familia que yo haya elegido, tenga la configuración que tenga y con lazos consanguíneos o sin lazos consanguíneos. Es decir, que todo está organizado bajo una idea de corresponsabilidad que muchas veces no existe. Bueno, generalmente existe poco la corresponsabilidad. Y aquí es donde aparece una contradicción muy fuerte, que la realidad es diversa, pero las estructuras siguen siendo muy rígidas. Y eso es lo que genera desigualdad, que ya es lo que comentaba antes, porque no todas las familias parten del mismo lugar ni tienen los mismos apoyos.
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0: Vale, entonces con toda esta chapa que os he soltado, ¿qué es lo que podemos hacer? Pues para mí lo primero es nombrar, visibilizar esto que estamos haciendo hoy aquí. Nombrar que la familia heteronuclear ya no es el centro de la realidad social, que también es un modelo de familia válido, pero que no es el único ni es hegemonía. Nombrar que las familias monomarentales no son una excepción, sino una parte estructural de cómo se organiza la vida. Y tampoco es una familia en términos de escasez, es una familia completa. Romper ya con la idea de que nos tenemos que vincular solo y exclusivamente en torno al amor romántico de una puñetera vez. Puede haber amor romántico o no haberlo, pero tu vida no tiene que pivotar obligatoriamente alrededor de él. Y también es importante nombrar que los cuidados no están siendo repartidos de forma justa ni sostenidos colectivamente. Porque cuando nombramos, abrimos la posibilidad de cambiar, porque abrimos diálogo. Y aquí me parece súper útil traer a Nancy Fraser sobre la crisis de los cuidados. Y ella lo que dice es que vivimos en un sistema que necesita ese trabajo para sostenerse, pero que no lo reconoce ni lo garantiza. Esto no lo dice solo ella, ¿vale? Lo decimos siempre, se lleva diciendo desde el feminismo ya, bueno, pues desde siempre, desde el feminismo. Y cuando las formas familiares cambian, pero el sistema no, lo que aparece es más precariedad. Y es lo que estamos viendo con otros modelos de familia que no son la hegemónica. Así que esto no va solo de diversidad, sino que va también de justicia social. Va de qué vidas se sostienen y cuáles se dejan caer y no se tienen en cuenta. De qué modelos se legitiman y cuáles se invisibilizan. Y también de que es posible imaginar otras formas. Porque si algo muestran todos estos datos de los que he hablado hoy, es que la vida ya está siendo de otra manera. La realidad ya está siendo de otra manera. Aunque los datos y la forma sistémica, la estructura, no lo estén reflejando. Es una forma más diversa, más compleja y más interdependiente. Así que la pregunta que yo quiero traeros hoy aquí es si vamos a seguir mirando hacia otro lado o si vamos a empezar a construir políticas, relatos y estructuras que estén a la altura de esa realidad. Y nada, para mí ahí está la clave, que es dejar de pensar desde la excepción y empezar a pensar desde lo común. Y nada, ya me voy a ir despidiendo y me gustaría decir que al final, más allá de si ese dato concreto que decía en un principio, ese 34%, que no es muy, digamos, preciso, sino que es una estimación, depende mucho de cómo se mida, ese 34% de familias nucleares, heterobiparentales, hegemónicas, es exacto o no lo es, no lo sabemos. Se acerca bastante, eso sí, lo importante es lo que nos está señalando. Y sobre todo lo que nos señala es que la familia normal nunca ha sido tan normal y desde luego ya no es la mayoría. Y que seguir organizando el mundo como si lo fuera tiene consecuencias muy reales. Así que la pregunta que os dejo hoy es, ¿qué pasaría si empezáramos a pensar la vida desde la diversidad real y no desde la norma imaginada? Yo sé que todas las oyentas de aquí estáis totalmente a favor de esto, así que esta pregunta es un poco retórica, pero ahí la dejo, ¿vale? Es que lo mismo ahí empiezan a cambiar muchas cosas. Así que un abrazo a todas, amor de madre.

Hola, vamos a acabar la sección musical con nuestra tercera canción, poniendo un tema de uno de los proyectos, de los muchos proyectos musicales punkis y descaraos que tienen gente como María Silva y Chus Rivas, que son activistas graciosísimas, afincadas en Asturias, por ahí, porque viven en comunidad, por ahí por el medio del campo, por la zona de Puebla de Siero, y tienen, bueno, son músicas profesionales. María, por ejemplo, es guitarrista profesional y teatreras profesionalísimas, y tienen un montón de experimentos, de proyectos musicales, ¿no? Pues como las barbitúricas, por ejemplo, Chus, a ellas dos también juntas están en un grupo muy extenso de mujeres, que es Chil Chirigota con Che Baqueira, que sería como una chirigota en el formato clásico del carnaval. Pero se escribe con la Ye de Asturias, la Ye Baqueira, que se dice que se pronuncia casi como una Che, ¿no? La Chirigota. Y ya os digo que aquí están tanto María como Chus de Birra Gratis, y igual que están también en Mariconadas Las Justas, que es un grupo de biboyeras del que ya hemos hablado. Pusimos su canción Antiperro en el programa 141 de enero de 2024, con la sección musical dedicada a la bisexualidad, por la entrevista al espacio Biboyero de Granada. En este caso, Birra Gratis es punk del estilo que en la introducción, cuando hacía las diferenciaciones, mencionaba como el que más reconocemos como punk gracioso, ¿no? El cabaret punk, ¿no? De que se disfrazan, que provocan, que hacen chistes explícitos, ¿no? Y juegos de palabras, y es un humor pues bastante evidente. Y llevan poco más de un año. Y el único tema que tienen grabado para un videoclip que una amiga que le suele hacer fotos, pues les propuso hacer, que es bastante divertido, pues es este, que se llama igual, Birra Gratis. Tampoco sé si tienen muchas más canciones, de hecho, ni grabadas ni compuestas, porque como ellas decían el año pasado, tienen más criaturas que canciones, porque entre las cinco que son, tienen 12 hijes. Entonces, pues bueno, entre tanta criatura que criar y entre tanta grupo musical, que es que no paran de hacer grupos de todo tipo, que si una de parodias bucólicas de música tradicional asturiana, de luego todos los que se mencionaba antes, pues al final, claro, se hace difícil la producción musical. Vamos con su tema homónimo, que tenéis enlazado el videoclip, que es más extenso porque tiene una intro hablada, lo tenéis enlazado en la web de Raíz. Y ya me despido, os quiero muchísimo, chiquis, y pues mucho ánimo con la mierda de mundo que tenemos, y muchos besos, salud.

0: Hoy estamos muy contentas porque, como decíamos en la presentación, recuperamos una sección que hacía ya tiempo que no teníamos y nada, eso retomamos, esperamos que retomemos por largo tiempo y damos paso a nuestro espacio Lectura de Frankenstein y a nuestra querida Olga. Hola, Olga.
1: Hola, chicas, ¿qué tal? Qué guay otra vez aquí, la verdad.
0: Sí, muy bien. Bueno, hemos tenido así encuentros, ¿no?, con el programa especial de Palestina, que estuvo muy bien y cosas así sí. Que hemos ido haciendo. Pero bueno, Lecturas de Frankenstein hacía tiempo que no teníamos, ¿verdad?
1: Sí. Estuve el año pasado estuve así muy muy conmigo en las tema posiciones, estudiando y muy centrada, y ahora este año ya lo estoy tomando de otra manera, leyendo novelitas y cosas más frescas y bonitas. Me ha abierto hasta un Instagram, Lecturas de Frankenstein, que os recomienda también muchos libros, así que genial que me dejéis también este cachito con vosotras para recomendaros lecturas preciosas.
0: Muy bien, y además que echábamos de menos tus recomendaciones. ¿Y con qué arrancamos esta nueva etapa de Lectura de Frankenstein?
1: Pues mira, primera novela que os voy a recomendar hoy, además es justo la primera novela que cogí desde que acabé las oposiciones el año pasado, que leí, que se llama Virgen Jurada. Es una novela escrita en 2007 por la albanesa Elvira Doms, y que se publicó aquí en España el año pasado por Errata Naturae, esta editorial tan preciosa, que bueno, la tengo aquí, o sea, la novela, ahora la estoy agarrando así en la mano, que tiene una portada preciosísima, pero preciosa. El prólogo también está escrito por Alana Portero. Bueno, esta editorial además es que cuida mucho los detalles. Si la veis, bueno, ya si acaso os mando una foto para que la pongáis en vuestra página web. Es preciosísima la portada. Y Virgen Jurada es una novela pues que transcurre en Albania, es a finales de los años 80 y narra la historia de una chica, de Hanna, que decide, y esto es importante porque, claro, no me estáis viendo, pero cada vez que voy a decir la palabra decide seguro que hago el mismo gesto, que es entrecomillar, ¿no? Porque esta novela cuestiona mucho lo que son las decisiones personales, las que tomamos por nosotras mismas, pero que muchas veces son impuestas, no son tomadas en libertad, ¿no? O sea, es decir, ¿no?, como cuestiona mucho si decidimos libremente quién o quiénes queremos ser, ¿no? Porque Hanna decide, y otra vez hago este gesto entrecomillado, abandonar los estudios universitarios pues que estaba cursando en la capital de Albania, no me acuerdo ahora, Tirana creo que es, y regresar a una aldea perdida ya en las montañas, a casa de su tío, un señor viudo que está muy enfermo, pero que fue quien la cuidó, ya que su padre y su madre pues murieron cuando ella era muy pequeña. Y claro, pues aquí empiezan ya estas contradicciones de estas decisiones que tomamos, ¿no? Ya que Hanna decide libremente abandonar los estudios y la ciudad en la que estaba mega feliz y volver pues a este pueblo a cuidar de su tío, ¿no? Entonces, esto que es una responsabilidad o una obligación impuesta, ¿no?, a la que no puedes decir que no, o verdaderamente lo decides porque tú quieres y tienes ese cariño, ¿no?, hacia esa persona. Entonces, aquí empieza la novela a cuestionar ya muy desde el principio pues las decisiones que tomamos a lo largo de nuestra vida, ¿no? Y Hanna, pues claro, ya allí sola con su tío en un pueblo allá perdido, aferrado a unas costumbres pues machistas y ancestrales en las que pues una mujer no puede ni trabajar, ni ir sola, ni cuidarse sola, por su identidad de género, evidentemente, pues toma la decisión, también otra decisión, de ser una virgen jurada. Es decir, convertirse, siguiendo una antigua tradición albanesa, en hombre. Y así, pues que la dejen en paz y que pueda cuidar de su tío tranquilamente. Esta tradición, chicas, es una tradición real de los Balcanes, donde las mujeres llamadas burnesas, creo que eran burnesas, asumían un rol masculino para sobrevivir en una sociedad machista, en una sociedad desigual, ¿no? Esto nos recuerda también pues, a muchas otras mujeres, como cuando las hermanas Bronte, ¿no?, publicaban también con sus nombres masculinos para que sus obras pues, estuvieran más valoradas, o por ejemplo Concepción Arenal, ¿no? Y aquí es donde Hanna, la protagonista, pues aprende a hacer Mark y a convivir con esa nueva identidad, pero pasa algo, una llamada, una invitación, y bueno, puede que cambie las cosas y ya no voy a contar más, ¿no? Pero bueno, es una novela que para mí me resultó una volada de cabeza porque te hace reflexionar muchísimo y cuestionarte, pues eso, ¿no?, sobre quién toma las decisiones de nuestra vida, ¿no? Y además yo justo en un momento en el que estaba, pues claro, con esto de las oposiciones, ¿no? Y además es que también trata Otras cuestiones muy potentes, identitarias, ¿no? Y binarias, que a veces que no solo del género hombre-mujer, ¿no? Como por ejemplo lo urbano y lo rural, la tradición y lo moderno, ¿no? Occidente y no occidente, cómo tratamos con la gente que no es de occidente, incluso el comunismo, capitalismo, el hogar y las personas que vivimos, por ejemplo, en otro lugar que no es nuestro hogar, al que llamamos hogar, pues ese pueblo donde naciste, ¿no? Y bueno, sobre todo esta novela, pues eso muestra, pues, a una mujer que lucha mucho por... Bueno, por reconciliar pues esos extremos tan identitarios, ese binarismo, ¿no? Para dar forma pues a una identidad que bueno, va más allá de las limitaciones sociales. A mí es una novela que me encantó. Creo que no ha sido muy leída porque yo no la he escuchado mucho, pero creo que, bueno, o sea, se vuela la cabeza. Es una novela preciosísima.
0: Jo, pues ¿sabes qué ha sido la última novela que me he leído?
1: Ay, me encanta, no me digas. ¿Y qué te ha parecido?
0: Fue, me encanta. De hecho, se la recomendé a la Eva en plan, tienes que leerte esto. Me ha gustado muchísimo. Sí.
1: Bueno, además a mí me encanta esta magia que existe en el mundo, ¿no? De estas cosas curiosas que pasan, que por ejemplo yo, sin haber hablado contigo, Laura, de esta novela, justo sea la primera que recomienden otra vez volver aquí a Lecturas de Frankenstein, ¿no? Qué bonito esto que pasa.
0: Pues la verdad es que sí, encima yo que no estoy leyendo nada últimamente porque con esto de la menopausia tengo una capacidad de atención de no sé qué, o sea, de no sé, de un mosquito o no
1: Sí.
0: sé, ¿sabes? Como que me cuesta muchísimo leer y no estoy leyendo nada, o sea que mucha coincidencia que haya sido, sí.
1: Pues sí, a mí es que me encantó, me gustó mucho y la recomiendo un montón también, ¿eh? Y tengo que decir que a las personas que la leen les gusta bastante, ¿no? Es una historia fascinante. Y bueno, otra que os traigo es una novela preciosa, es En el lado salvaje, de mi perfecta Tiffany McDaniel, que es la escritora esta que está en mi top 5, que creo que ya recomendé algunas de sus novelas aquí en la radio, El verano que lo derritió todo, o Betty. Y que ha sacado también Hoja de Lata, esta maravilla editorial, y que nos trajo en 2024. Esta novela para mí es, o sea, bueno, es alucinante en mayúsculas, está escrita de una forma bellísima, es increíble cómo esta escritora, en las dos novelas, ¿no? En las tres novelas que tiene, pero es capaz de convertir lo peor de los seres humanos, el lado más oscuro, horrible y terrible, en algo bonito y sobre todo en esta novela, en un cuento de hadas, ¿no? Es una novela que está inspirada en una historia real, es un caso real sin resolver, que si alguien quiere hacer equipo de investigación, es de las seis de Chillicothe, que fueron seis mujeres asesinadas en Ohio en 2015, que se investigó muy poco, pero se dejó el caso sin resolver. Es una historia, En el lado salvaje, es una historia sobre madres solas, sobre drogas y sobre prostitución, pero también es una historia sobre ríos y sobre cuidados y sobre todo sobre dos niñas, las protagonistas, que bueno, se quieren y en realidad ellas lo que quieren es vivir, ser felices e intentan pues a pesar de lo que ellas no eligieron, como es su familia, ¿no? Y lo que tienen pues refugiarse en la imaginación y en los pequeños gestos de belleza cotidiana, como puede ser pues yo qué sé, un paseo en bicicleta, ¿no? O jugar con flores en el jardín, ¿no? Pero que sin embargo, pues su vida las arrastra siempre hacia ese lado salvaje que da título a la obra, ¿no? Y que es horrible, ¿no? Una de ellas es Arcade Dog, que es una de estas niñas, ¿no? Que además es un personaje que a mí se me ha quedado ahí y sabes que siempre va a estar contigo y que no te vas a poder quitar de encima porque es que ella es parte de ti, ¿no? Es una novela hermosa, pero a la vez dura, cruda, impactante y sobre todo para mí escrita de una forma perfecta. Y además esta palabra que a veces cuesta tanto decirla, pero a mí perfecta. Es una novela que he recomendado muchísimo desde que la leí. Y en 2024, y que bueno, que todo el mundo es que me manda un WhatsApp o me contesta en plan de jo, muchas gracias. O sea, he flipado con esta novela, pero qué pasada. Es increíble. Así que esta es mi segunda recomendación de hoy en Lecturas de Frankenstein, que os he traído pues dos novelitas para mí muy potentes sobre dos mujeres diferentes en diferentes lugares y que creo que puede gustar muchísimo.
0: Muy bien, pues muchas gracias, Olga, por tus recomendaciones. La verdad es que escuchándote hablar de los libros dan ganas de leerlos, porque yo te estaba escuchando hablar de Virgen Jurada y yo decía, jo, es que yo no lo hubiera contado así jamás y me encanta cómo lo cuentas. O sea que gracias
1: Pues sí.
0: por tus recomendaciones y bienvenida de nuevo a De Raíz.
1: Pues sí, estoy muy contenta de poder participar otra vez aquí con vosotras y recomendaros novelitas y libritos que estoy leyendo muchísimo y eso de dejarme así un espacio con vosotras.
0: Muy bien.

0: Y ahora sí, despedimos este programa 175, agradecida siempre de teneros al otro lado. Y os mandamos un achuchón grande a las que lo queráis, porque sin consentimiento no hay ternura que valga.
1: Y un abrazo también a la gente de las radios que nos remiten, a nuestra amada Ruido Feminista Radio,
0: a Radio La Zarzamora,
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0: Y nada más de momento, ahora sí que sí nos vamos, salud y larga vida a las radios libres.

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Jazzbandistas, sed bienvenidos y bienvenidas nuevamente a esta historia social del jazz primitivo que estamos radiando, basada en los dos libros escritos por Rakuten, quien nos habla desde la emisora libre Radio Almaina de Granada en el 88.5 de la FM, en el aire todos los martes a las 8 de la tarde y los sábados a las 3 de la madrugada. Saludos también a quienes nos escucháis a través de la red de emisoras libres y comunitarias desde cualquier rincón de la diversa península ibérica o del mundo, incluso a través de los podcasts de libre descarga. Aquí estamos para movernos juntos.

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1: Con nuestra sintonía habitual, Dr. Jazz, de Jelly Roll Morton, vamos con esta sexta entrega de la serie. Hemos traspasado pues el meridiano de los 10 programas que estamos dedicando al jazz primitivo, incidiendo en sus aspectos sociales. El programa de hoy va a estar dedicado a las primeras grabaciones de jazz, a los sistemas de registro y reproducción del sonido, aún rudimentarios, la invención del fonógrafo y el gramófono y el funcionamiento segregado de la incipiente industria discográfica con sus series de discos racializados. ¡Vamos allá!

Os introduzco brevemente en el tema que nos ocupa hoy. Como sabéis, el jazz se gesta entre dos siglos, el XIX y el XX, en una época de cambios veloces en las sociedades occidentales y la irrupción de nuevas tecnologías que van a imponer nuevos hábitos de consumo y a determinar el modo de relacionarse la gente con la música. Me refiero en concreto a la invención de la grabación y reproducción discográfica que va a cambiar radicalmente la forma de escuchar la música. Hasta entonces, la música popular viajaba lentamente en complicados desplazamientos de músicos, de juglares que la iban transmitiendo, como hemos visto en los capítulos anteriores, y su poso tardaba años hasta influir en otras músicas vernáculas. Ahora, por medio del disco y poco después la radio, a partir de 1921, que es de cuando data su invención, puede llegar a cualquier rincón del planeta. Es la primera vez en la historia que acontece algo así. Es fantástico. Este sistema de enlatado de la música posibilita repetidas audiciones sin que tenga que estar presente el ejecutante. Además, los músicos podían ampliar sus audiencias más allá del público que acudía a sus actuaciones. De manera que el fonógrafo y tras él el gramófono van a sustituir en gran medida la práctica musical que hasta entonces era habitual en muchos hogares.

contra de que se dejara de tocar música directamente en muchos hogares, los discos posibilitaron la difusión de la música de manera formidable, prensados en rodajas de cera, goma laca y posteriormente vinilo, soportes capaces de contener un registro musical reproducible hasta la saciedad. Los discos van a salir disparados en todas direcciones, dando la vuelta al mundo, transportando hasta lugares remotos el sonido que llevan congelado dentro para ser calentado una y otra vez en la parrilla gramofónica por gentes de distintas culturas y latitudes. ¿Qué duda cabe de que el jazz, que es coetáneo a la invención del disco, de la industria discográfica y de la radio, se benefició de la incipiente industria? Gracias a ello, a los discos, en muy poco tiempo, la novedad del jazz logró extenderse hasta poner a bailar a casi todo el planeta, pues fue contagiando a cada música vernácula en cada puerto del imperio colonial a donde llegaba, permitiendo que músicos de diferentes confines aportaran su propia versión, iniciando los más diversos mestizajes. Los discos de jazz sirvieron como escuela también de aprendizaje para muchos jóvenes músicos de jazz autodidactas. En concreto, por ejemplo, estamos escuchando a Bix Beiderbecke, que se inició tocando la corneta aprendiendo de los discos de jazz que escuchaba y de las grabaciones que sonaban por la radio. Del mismo modo, los discos irán revolucionando el imaginario de multitud de jóvenes europeos que gracias a ellos descubrirán la existencia de la música afroamericana, aunque sea pasada por el filtro de las orquestas de pseudo jazz locales. Vamos a escuchar en cambio a una genuina orquesta de jazz primitivo, una de las primeras bandas afroamericanas en grabar su música. Procedente de Kansas City, aquí tenemos a Benny Moten's Kansas City Orchestra en su versión del clásico Rag de la calle 12.

finales del siglo XIX la música se comercializaba en serie de dos formas materiales: las clásicas partituras impresas para ser interpretadas en público o privadamente por músicos profesionales o aficionados, tanto daba, y los rollos para pianola. El primer invento de un artilugio que grababa y reproducía el sonido se debe a la inventiva de un bohemio, asiduo del cabaret Sarnois, un poeta satírico francés con amplios conocimientos de física, Charles Cros, que tuvo que renunciar a su paleófono tras recibir un despreciativo silencio por parte de la Academia de Ciencias de París, a la que había enviado una memoria del prototipo. Océano de por medio, en los Estados Unidos, Thomas Alva Edison patentaba paralelamente el fonógrafo, que funcionaba como un registrador de uso muy local y principalmente de voces. En el primer fonógrafo, los cilindros utilizados se destruían después de unas 6 audiciones, hasta que no estuvo disponible un sistema de duplicado de cilindros. El artista debía repetir una y otra vez una canción de la que apenas se hacían unos 5 cilindros, y así hasta satisfacer la demanda. Imaginaos. Con la llegada de la galvanoplastia, el gramófono por fin sustituyó al fonógrafo, haciendo posible la repetición duradera a gran escala. Los primeros estudios de grabación se improvisaron en habitaciones acondicionadas rudimentariamente, donde los músicos se colocaban a distintos niveles y distancia, apuntando hacia el cono por el que se introducía el sonido. Para grabar los discos, la aguja iba saltando por los surcos del cilindro, registrando el sonido que absorbía este embudo del que disponía el aparato y hacia el cual apuntaban los músicos sus instrumentos.

estamos escuchando The Jazz Dance, grabado en un disco de goma laca por la Jazz One Orquestra de Hubie Blake en noviembre de 1917, pero no fue el primero. Resulta indicativo del racismo de la época que fuera un grupo de chavales blancos el que grabase en febrero de ese mismo año, el año de la Revolución Rusa, por cierto, 1917, el primer disco etiquetado como Jazz, aún con dos S's escrito. Nos estamos refiriendo a la Original Dixieland Jazz Band del cornetista zurdo Nick LaRocca, un joven músico de ancestros sicilianos que había recorrido millas de Nueva Orleans a Chicago y luego a Nueva York junto con su banda, compuesta por hijos de inmigrantes italianos, promocionando piezas de baile aún con la impronta de los músicos de circo de entonces. A base de llamativos efectos circenses y un montón de trucos nuevos que volvían loco al público, como cencerros, bocinas de automóvil, carracas, etc., la Original Dixieland Jazz Band resultó sumamente excitante para el público neoyorquino, que se agolpó para verlos tocar en un distinguido club de moda de Manhattan. A seguir, la banda obtuvo un sensacional éxito en una gira por Europa y, en lo que nos concierne, con las seminales grabaciones que efectuó en febrero de 1917 para la compañía Victor, registrando Library Style Blues, un foxtrot, y un alocado Dixie Jazz Band One Step, de los que se vendieron cientos de miles de copias. Fue, como decíamos, la primera grabación de la historia etiquetada con la palabra jazz en la etiqueta de un disco. Parecería lógico que lo escucháramos ahora, pero he escogido a propósito otro de los primeros temas grabados por la banda, Palestina.

paralelamente al suceso que despertó la Original Dixieland Jazz Band, una banda negra reformada ese año, la Creole Jazz Band, que pilotaba Joey Oliver, empezó a ejercer gran influencia a su paso por el Dreamland Café, el Pekin Theater y los Jardines Lincoln de Chicago, donde en 1922 se les unió Louis Armstrong, recién llegado de Nueva Orleans con apenas 21 años. La banda estaba compuesta por Joey Oliver a la primera corneta, Armstrong a la segunda, Johnny Dodds al clarinete, Lil Hardin al piano, Honoré de Trey al trombón, Bill Johnson al contrabajo y Baby Dodds a la batería. Menudo plantel. Es probablemente la más importante y la primera banda negra de jazz primitivo en cosechar grandes éxitos con sus primeras grabaciones a comienzos de los años 20, posteriores a las de la Original Dixieland Jazz Band, pero más genuinas. Aquí tenemos a la Creole Jazz Band de Joey King Oliver en su grabación de 1923 de Deep Mouth Blues.

Desde su inicio, la industria del disco estuvo segregada a través de una serie de productos específicos dirigidos a audiencias determinadas por el color de su piel, reflejo o extensión de una sociedad racista como era la estadounidense y creo que continúa siéndolo. La incipiente industria discográfica fabricó bajo la etiqueta Race Records discos raciales destinados exclusivamente a consumidores catalogados como de color. El circuito racial estaba dominado entonces por las casas Oke en Chicago y Bokelion en Nueva York. Ambas marcas solían insertar muy oportunamente anuncios de sus artistas y lanzamientos en periódicos de la comunidad afroamericana como Chicago Defender o The Afro-American, que animaban a sus lectores a comprar estos registros catalogados como de raza. Otras compañías discográficas como Columbia, Brunswick o Paramount vinieron a disputarles el pastel, siguiendo la conseja del pionero cazatalentos y productor musical afroamericano Perry Bradford. Hay 14 millones de negros en nuestro gran país y solo comprarán discos si son grabados por alguien de los suyos. Pues bien, las compañías discográficas, las grandes compañías, lo entendieron a la perfección, vieron muy claro el filón, pero establecieron un mercado separado, reservando las melodías dulces y sentimentales al público blanco y los blues al negro. Así que la segregación musical imponía una música para cada color de oído. El blues podía dar dinero, pero para la industria blanca debía ser segregado racial y moralmente como música hecha por negros y para negros. En los años 20, una ingente cantidad de discos era despachada por correo a lugares, sobre todo en el sur, donde no había tiendas de música que los expendieran. En cambio, en las ciudades del norte, las grandes ciudades, los discos raciales podían comprarse en los barrios negros, pero no en los blancos, a no ser que se cursara un pedido especial. Ante la tienda que el compositor

Suicide de Chicago y casi produjo un motín. Vamos a escuchar no a la que fue apodada emperatriz del blues, Bessie Smith, sino a Clarence Williams, un músico imaginativo y completo que tocó todos los palos dentro del mundo de la música popular afroamericana. Fue un notable pianista de acompañamiento, líder de banda, destacado escritor de canciones y editor de partituras y rollos para pianola. Con sangre india y criolla en sus venas, a los 12 años escapó de casa para enrolarse en una caravana juglaresca con la que acabó recalando hacia 1910 en Nueva Orleans. Una década después se trasladó a Chicago, donde montaría con su socio Armand Piron una empresa editorial y tienda de música, donde se publicaron las partituras de los principales compositores de blues caliente del momento. Durante los años 20, establecido ya en Nueva York, Clarence Williams fletaría cientos de combos esporádicos con los que protagonizó memorables grabaciones. Aquí le tenemos con sus Blue Five en 1923 en este simpático blues del gato salvaje, Wild Cat Blues.

Al principio, la grabación fue una actividad secundaria para los músicos. Los discos suponían publicidad para una banda, pero era más bien un subproducto de su actividad profesional, que seguía siendo las actuaciones en público. Ahí es donde daban todo de sí, provocando la emoción en un público con el que interactuaban en directo. Mientras que en un estudio, pues las cosas pueden resultar algo más frías. El público jadeador, para empezar, no tiene cabida. El estudio se acude para registrar una pieza que ha de tener una duración determinada para que quepa congelada en una cara de disco, una pieza que ha de ejecutarse de la manera más

posible. Lo que quedaba grabado era lo que se tocaba en una sola toma. No había posibilidad de error ni de retocar defectos con maquillajes posteriores. Si se desafinaba o se confundía una nota, solo cabía repetir la toma. Pues no es de extrañar que al principio los intérpretes encontrasen algo cohibidos frente a un equipo de grabación, por muy rústico que este fuera, era algo absolutamente novedoso para ellos, que intentaban ejecutar la pieza con toda la corrección posible. Pero enseguida, poco a poco, perdieron el miedo a aquel cono imponente que se tragaba el sonido y se soltaron intentando transmitir la naturalidad de una interpretación, aunque estuviera ensayada, pues para ofrecerla lo más espontánea posible. He aquí un ejemplo en la voz de Aileen Stylin, acompañada de Billy Ukulele Carpenter, en una estupenda grabación, aunque con mucha fritura de fondo, pero maravillosa, ya veréis, de 1925, titulada Flaming Mummy.

El género de blues llamado novelty, por la novedad que suponía agilizar los blues con la síncopa jazzada, debe su expansión y popularidad, sobre todo entre las audiencias afroamericanas, al suceso obtenido fundamentalmente por las intérpretes femeninas que empezaron a grabar asiduamente más o menos a partir del exitazo de Mamie Smith en 1920 con su Crazy Blues. Hablamos de miles de rodajas vendidas a la semana hasta alcanzar, dicen, las 75.000 copias en un mes y, según algunas fuentes, el millón de copias en 6 meses. Y eso que, como indicaba Angela Davis, el escaso dólar que costaba el disco de Mamie Smith representaba una pequeña fortuna para la mayoría de los negros pobres que lo compraron. Sorprende aún más el lanzamiento de una canción cuyos últimos versos decían: «Voy a conseguir un arma y disparar a un policía». No tenía más que malas noticias y ahora tengo una loca tristeza. Los locos blues, Crazy Blues, esta composición tan alejada de las canciones sentimentales de la época, tanto por su temática y lenguaje como por su estructura e interpretación, a cargo de Mamie con sus Jazz Hounds, que la grabaron sin partituras y cargados de ginebra, al parecer, según recordaría Perry Bradford, el autor del tema, pues esta canción, Crazy Blues, acabó por definir los parámetros formales y armónicos del blues interpretado por cantantes femeninas. Aunque el disco de Mamie Smith no tuvo apenas repercusión en la prensa, su éxito de ventas y el de otros blues similares determinó un espacio dentro del mercado discográfico para este tipo de música, un tipo de música muy extendido en la realidad del público popular afroamericano.

En sus inicios y durante mucho tiempo, el mercado discográfico estuvo controlado por compañías blancas. En 1918 se funda en Nueva York el primer sello discográfico de propiedad afroamericana, Black Swan, Cisne Negro, nacido en pleno fragor de la contienda discográfica por exprimir los frutos de la música popular negra. Los artistas musicales afroamericanos, quienes por lo general tenían vetados muchos estudios de grabación y de radio, pues celebraron el natalicio de una empresa que se anunciaba como la única disquera genuina de color, mientras que otras solo pasan por ser de color. Controlada por la intelectualidad de los círculos elitistas de Harlem, Black Swan pretendía ofrecer una música selecta y distinguida, espirituales y áreas de ópera sobre todo, y se preocupó poco en realidad por dar salida a la música de raíz popular, los blues y el novedoso jazz, reacios sus propietarios a satisfacer el gusto de las audiencias negras de clase trabajadora. Tal vez por ello, unido a la feroz competencia de las grandes marcas discográficas de la industria con capital blanco, el primer sello discográfico negro, Black Swan, acabó yéndose a pique.

la primera grabación etiquetada como jazz a cargo de Laurín al Dixieland Jazz Band, la palabra comienza a prodigarse en los registros sonoros y multitud de bandas de foxtrot aprovecharon la creciente ola para cambiar su nombre y su estilo, pasando a denominarse Jazz Band o Jazz Orquestra. La Frisco Jazz Band, a la que estamos escuchando de fondo en una de sus primeras grabaciones, Yadita, se formó con integrantes blancos en Nueva York a principios de 1917 y poco después grabó su primera sesión para la compañía Edison, que promocionaba su estilo de esta manera. Ningún intérprete ha tocado nunca antes así. Será escucharlos una vez y la Frisco Jazz Band les tendrá fascinados de por vida. De paso podrán foxtrotear como si nunca antes hubieran escuchado esta música. Pues bien, en abril de 1917 el clarinetista y saxofonista formado en espectáculos circenses Wilbur Sweetman rebautizó a su banda como Jazz Band para grabar tres discos para el sello Pathé, que así promocionaba su nuevo lanzamiento. La Jazz Band de Sweetman es la sensación del momento. La palabra jazz es una palabra acuñada por los negros que significa extrañas melodías y pitidos agudos. La banda de Sweetman sabe lo que quiere decir. Como novedad, es la última palabra en música de baile. También de ese año seminal, 1917, son los registros tempranos de la banda del pianista Earl Fuller, que lanzó el sello Victor. Al año siguiente, la Rector Novelty Orchestra de Fuller exprimía hasta la saciedad el término caliente y ultra de moda en títulos como Jazz Bo Jazz, Jazz One Step, Jazz In Around, Jazz Deluxe, Jazzology o Jazz Orient. Todas ellas, salvo las dos últimas, composiciones sobre la marcha de Fuller para satisfacer una demanda repentina. Como tantas otras, en realidad la orquesta de Fuller carecía de una raíz surgida de una semilla plantada en tierras negras y de una comprensión de lo que pudiera ser el blues caliente. Su modelo era la pitada extravagante y ruidosa inaugurada por la Original Dixieland Jazz Band, solo que acelerando sobremanera el estruendo y la interpretación efectista, como si se tratara de ganar una carrera de obstáculos y velocidad a toda costa. Como puede apreciarse en este tema, Slippery Hank, una traca grabada en junio de 1917 en Nueva York. Y aquí a Earl Fuller y su orquesta.

Vertiente que probaron las compañías discográficas para acercarse a cómo la música de jazz acaso pudiera sonar fue asociarlo con algo exótico, y para ello los temas que empezaron a aparecer bajo la etiqueta jazz o más frecuentemente foxtrot se adornaron con arreglos que sugerían remotas atmósferas orientales. Muchos temas de repertorio que tocaron las primeras bandas de jazz primitivo tenían títulos exóticos como The Sake of Arabia, Chinatown Boy, Hungarian Rag, Russian Rag, Egypt Land, Bombay, Singapur, Nagasaki o el muy versioneado Shanghai Shuffle, unos lugares que jamás habían pisado los músicos que los interpretaban, pero que añadían un componente cosmopolita y soñador a sus apariciones, sacando al público de una vida pues más cotidiana y apática, ¿no?

Bueno, en 1917, el año seminal de las grabaciones etiquetadas con la palabra jazz, se lanzaron a la piscina del jazz o pseudo jazz muchos cantantes ligeros. Por ejemplo, Marion Harris, una cantante muy popular en la época, que grabó When I Hear That Jazz Man Play, cuando escucho esa banda de jazz tocar, un tema que en realidad no tenía nada de jazz, como tampoco lo tuvieron sus otros intentos por aproximarse al desenfado que se asoció desde el principio con el jazz, cuando la palabreja corrió como la pólvora. Marion se atrevió de nuevo en 1919 a grabar Take Me to the Land of Jazz, Llévame a la Tierra del Jazz, y este Jazz Baby, que vamos a escuchar a continuación, una cancioncilla sazonada con algunos efectos que pretendían en unas pocas onomatopeyas musicales aproximar al público blanco una idea de lo que pudiera ser el jazz, una idea remotísima, diría.

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1: Bueno, ya me diréis que tiene que ver esto con el genuino jazz. Pues ahí no quedaba eso. En noviembre de 1917, el sello Columbia lanzó Cleopatra Had a Jazz Band, lo nunca visto. Resulta que hasta Cleopatra había tenido una jazz band para divertir sus amoríos con Marco Antonio a orillas del Nilo, como contaba la estrambótica letra de este tema. Como tantísimas otras canciones ligeras interpretadas por vocalistas blancas y destinadas a un público blanco de clase media, al que presentaban la novedad del jazz como algo divertido, provocativo y exótico, aunque musicalmente se redujera a algunos llamativos efectos y una letrilla más o menos alusiva propia del malentendido inicial sobre sus orígenes. Unas canciones, en fin, escritas y producidas por especialistas de la maquinaria de las editoras musicales afincadas en el Timpan Alley de Nueva York, que perseguían éxitos de ventas, primero de partituras y luego de discos, y que se puede decir que desconocían en gran medida lo que pudiera ser el blues caliente negro, pero que se aprovecharon del éxito del término jazz asociado a una moda musical excéntrica. Eran, sin más, canciones del momento o viejas tonadas favoritas del público, remozadas de manera que sonaran jazzy, o sea, simplemente algo más moviditas. Vamos a escuchar un ejemplo de otra canción alusiva en su letra al origen del jazz, pero con algo más de fundamento. Se trata de Jazz Me Blues, Jazzéame el Blues o Alégrame la Tristeza, grabada en 1920 en Nueva York por la vocalista afroamericana Lucille Hyman.

Bueno, pues lo que creo que podemos advertir es un apropiacionismo temprano por parte de la industria musical del término jazz para su explotación comercial, sin importar realmente en qué pueda consistir el jazz como música singular y genuina. Para que os hagáis una idea de lo que venimos diciendo, vamos a escuchar una serie de fragmentos de apenas un minuto de duración cada uno, de grabaciones de la época que pretendían hacerse pasar por música de jazz para, poco a poco, eso sí, ir aproximándonos a la definición discográfica del estilo. Empezamos con un fragmento del clásico Dardanella, grabado por la orquesta del prolífico Ben Selvin en Nueva York en 1919.

A continuación escuchamos un fragmento de Rainy Day Blues grabado por la orquesta de Joseph C. Smith, también en Nueva York y ese mismo año.

Vamos a escuchar Some of These Days, una canción emblemática de la era originaria del jazz, versioneada infinidad de veces, que escuchamos íntegramente en la grabación temprana realizada por la orquesta de Irving Goffman en 1920.

Bueno, en todo caso, no dejaba de tratarse de jazz blanco bien interpretado y arreglado para todos los públicos. Me atrevería a decir que no fue sino un quinquenio después de que la Original Dixieland Jazz Band grabara su famoso disco etiquetado con la palabra jazz con dos S's, que realmente se acabó por alcanzar una definición plausible de esa cosa llamada jazz con dos Z's. Aquí tenemos esa cosa, un blues caliente grabado con brío por Ollie Powers y sus Harmony Syncopators, que se titula precisamente así: Play the thing, toca esa cosa.

no deja de resultar significativo de cómo imperaba el segregacionismo y el racismo en la incipiente industria del disco una década después de que la Original Dixieland Jazz Band grabara el famoso disco que dio el pistoletazo de salida. Entra por fin en un estudio de grabación la primera orquesta negra que registra algo que ya podemos identificar como genuino jazz primitivo. Se trata de la orquesta de Sam Morgan, a la que vamos a escuchar en un tema grabado por una unidad móvil desplazada a Nueva Orleans en 1927, puesto que por entonces en la ciudad no existían los estudios de grabación. Una estupenda grabación de la banda de Sam Morgan titulada Stepping on the Gas, pisando el acelerador.

vamos a escuchar un último tema antes de la despedida. Un tema animado, de pulso sincopado y ramalazo melódico exótico. Un tema de correcta factura jazzística, un buen ejemplo de una temprana grabación de jazz primitivo. Se trata de Sun, grabado por la engrasada superorquesta de Hugh Sohari en Chicago en 1922.

Bueno, es hora ya de despedir nuestro programa de hoy, sexta entrega de la serie dedicada a las primeras grabaciones de jazz primitivo. Esperamos que os hayan, si no refrescado, animado esta calurosa tarde-noche de verano. Saludos a quienes nos habéis sintonizado a través de 97 Irratia e Irole Irratia de Bilbao, Radio Argallo de Cantabria, Radio Malva de Valencia, Ágora Sol de Madrid y todas las demás emisoras libres que nos recibís y centrifugáis. Muchas gracias. Desde Radio Almaina de Granada, Andalucía, se despide ya Rakuter. Os dejamos con Louis Armstrong, acompañado de la banda de Jimmy Dorsey, una formación interracial, pues, en su brillante grabación de Deep Mouth Blues, efectuada en Los Ángeles en 1936, es decir, 13 años después de cuando lo grabara con la banda de Joe Oliver, que, si recordáis, escuchamos al comienzo de este programa. Gracias por escucharnos y nada más. Hasta el programa que viene. Salud, sin copa y aire.

Hay muchas cosas que no nos gustan, pero hay una que odiamos en particular. 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Todas estas preguntas ya se las ha hecho el autor. 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
1: Protesta esta mañana en Baracaldo ante la delegación de Hacienda contra el gasto militar, contra la guerra y en apoyo a la objeción fiscal. Con esta iniciativa se pretende señalar a los señores de la guerra, denuncia de la cada vez mayor implicación institucional con las fábricas de armas.

Buenas tardes a todos y todas, esto es Tendencia Utópica, Mentes Atípicas, para vidas distópicas, ya sabéis, vuestro espacio radiofónico de contracultura, pedagogía crítica y además lugar de encuentro, aprendizaje y sintonía revolucionaria. Recuerda que es importante, si habéis empezado el tratamiento, daros epidérmica y cerebralmente este tratamiento cada dos miércoles de 6 a 7 de la tarde en riguroso directo vía hercios de Radio Libre de Zaragoza 108.m Radio Topo. Bueno, pues empieza aquí el viaje radiofónico, la revuelta pedagógica frente al adoctrinamiento del capital y el mundo adulto. Sé consciente, sé libre y no te dejes manipular, porque vales mucho más que eso. Esto también va en representación y en memoria de los y las que nos precedieron, por su testigo y su homenaje.

Muy bien, pues como siempre, mi buen amigo Pepe, el maestro de la técnica, al guión, la locución y la narrativa, doctor Chabolo, bienvenidos a vuestro espacio. Ya sabéis que podéis contactar con nosotros escribiéndonos al correo electrónico tendenciautopicaradio@gmail.com. Nos podéis escuchar también las franjas de repetición, tenéis todos los programas. Este es nuestro quinto programa, Pepe, estamos aquí ya avanzaditos. Nos gusta mucho el gozar, disfrutar de la radio. Sin Pepe esto no sería posible, así que muchas gracias, compañero. También tenemos grupo de Telegram y WhatsApp. Venga, pasaros por ahí y escucharlo también en el directo de Radio Topo. Seguimos escuchando esta tonadilla de los Ukepsus para dar pie y comienzo a nuestro quinto programa, Tendencia Utópica, mentes atípicas para vidas distópicas.

Muy bien, pues empezamos nuestro quinto programa, que estamos en el 108.fm de punto 8, perdón, de la FM en Zaragoza, en el centro de Zaragoza, en La Topera, y como siempre, escuchando de fondo el Presubdub de los Clash, os contamos nuestro sumario. Primero vamos a hablar, como siempre, pues nos gusta hacer una mención a las luchas locales y bueno, además también lo que nos tira en el barrio de Torrero en torno al desahucio de Hamza, que finalmente se produjo el otro día. Tenemos un pequeñito audio y comentaremos alguna noticia al respecto, por ejemplo, de los compañeros de Arainfo. Os traemos también material bastante interesante, por un lado, siempre, como ya sabéis, aderezado con un poco de musiquita, que también nos gusta, y audios sociocríticos que aluden, pues como siempre, a alguna peli interesante. Tenemos alguna sorpresita por ahí para nuestra audiencia, para endulzar cerebros y rehidratar pieles y epidermis. Tenemos también, efectivamente, una entrevista con Civil Protection desde Madrid. Pusimos el otro día un temazo de para mi gusto, que era Fortian and Punk. Los tenemos el 21 de febrero de este mes en Arrebato. Pondremos también algún temita que nos recomendaron. Muchas gracias a los Civil Protection, también a la compi Marta Copor, el contacto. Y luego también contaremos con parte un fragmento de la charla que tuvo lugar el sábado pasado en el CSEO Quiquemur, a cargo de Enrique Díez Gutiérrez, de la Universidad de León. Decir que fue un éxito, se calculó una asistencia de unas 100 personas, con lo cual está bastante bien. Pondremos un cortecito, comentar que muy pronto estará en el canal de iVoox del colectivo de Acción Libertaria. Os tenemos algún texto, un audio de Pepe muy interesante sobre la historia de Emilio. Decir que estos audios que nos brinda el buen Pepe viene de una colaboración suya que se llama Sin Etiquetas, que colabora con un programa, Los Culturretos, ¿vale? También decir y agradecerle que también, aparte de todo su curro y ayuda, nos da material para el programa. Pues bueno, con esto seguimos el programa, empezamos, pero acabamos este temita de los Clash para ir endulzando cerebros. Vamos para allá.

Bueno, pues empezamos el programa. Vamos a ir a algunos audios recopilados de distintos medios contrainformativos y también vecinos y vecinas del barrio de Torreno en torno a ese desahucio de AMSA, que no es el único que está pasando, sobre todo el derecho a la vivienda en barrios populares y obreros. Lo escuchamos ahora mismo. Esa es la calle, eso es Torrero, eso es orgullo de barrio.

0: Bueno, pues ahí tenemos el sonido de la calle en el Hogar Cristiano en Torrero, el desahucio, por lo que hemos podido informarnos y por lo que nos han contado también compañeros de la asociación de vecinos, que bueno, fundamentalmente se ha pagado religiosamente su alquiler. El problema es que se lo debe pagar a alguien que se hacía pasar por el arrendatario. Dado lo cual, la administración, de manera punitiva, con un despliegue policial totalmente desproporcionado, por suerte, estaba ahí, pues bueno, la sociedad civil y comprometida también de Torrero. La solución ha sido, después de llevar 7 furgones policiales con la comitiva judicial y aplicar esa ejecución de desahucio, llevarlos al albergue, básicamente sin dar realmente una alternativa habitacional. Pues bueno, entre estas cuestiones también nos gusta efectivamente, pues bueno, recopilar un poquito sensaciones de los barrios, además con los cuales tenemos una afinidad sentimental e ideológica. Pues bueno, vamos a escuchar una parte de un pequeñito audio, del que ya escuchamos una sobre el mundo implacable, Network, que ya comentamos un poquito esa película. Vamos a escucharlo, Pepe, y luego informaremos de unos monográficos que vamos a hacer desde el programa para dar la chapa a gusto y poder extendernos lo que aquí quizás no podemos. Así que venga, escuchamos el audio y luego comentamos.
1: Dentro. No tengo que decirles que las cosas están mal porque todo el mundo lo sabe. Hay crisis. Mucha gente está sin empleo o con miedo de perder el que tienen. Con un dólar se compra por valor de un centavo. Los bancos quiebran, los tenderos guardan un revólver en el cajón. Los maleantes andan sueltos, nadie sabe qué hacer.
2: Y lo que es peor, no se ve una solución.
1: El aire es tan malo que no se puede respirar y los alimentos tan malos que no se pueden comer. Seguimos sentados ante el televisor mientras un locutor nos cuenta que durante el día ha habido 15 homicidios y 60 delitos violentos, como si eso fuera lo más corriente del mundo. Sabemos que las cosas están mal, peor que mal. Están locas, todo en todas partes se vuelve loco y ya no queremos salir a la calle. Nos quedamos en casa y lentamente el mundo en que vivimos se empequeñece y solo decimos, por favor, dejadme vivir tranquilo en mi living, dejadme con mi tostadora, con mi radio, mi televisor y mis electrodomésticos y no diré nada, dejadme en paz, pues yo no voy a dejarles en paz. Quiero que se irriten conmigo.
2: No que protesten, ni que hagan manifestaciones, ni que escriban a su diputado.
1: Porque yo no sabría decirles qué es lo que deben escribir. No sé qué hacer con la crisis, ni con la inflación, ni con los rusos, ni con el crimen en las calles. Lo único que sé es que tienen ustedes que montar en cólera. Tienen que decir, soy un ser humano, maldita sea. Mi vida tiene un valor. Quiero que ahora se levanten todos. Que se levanten todos de sus sillones. Quiero que se levanten todos y que vayan a sus ventanas, que las abran y que saquen la cabeza gritando, ¡estoy más que harto y no quiero seguir soportándolo! Quiero que se pongan todos en pie.
3: ¿Pero qué hace? ¿Qué demonios está pasando?
1: Y saquen la cabeza gritando, ¡estoy más que harto y no quiero seguir soportándolo! Las
4: cosas han de... ¿Cuántas emisoras retransmiten esto?
5: 67. Creo que deberíamos...
1: ¡Diana! Y no quiero seguir soportándolo. Luego pensaremos lo que hay que hacer con la depresión y la inflación y la crisis del petróleo.
2: Pero, por Dios, ahora es su oportunidad. Vayan a sus ventanas y saquen la cabeza gritando, ¡estoy más que harto y no quiero seguir soportándolo!
4: ¿Con quién hablas, Herb?
5: Con Atlanta.
4: ¿Están gritando en Atlanta?
5: ¿Están gritando en Atlanta?
1: ¡Hay que montar en cólera! ¡Hay que decir, estoy más que harto y no quiero seguir soportándolo!
3: Están gritando en Baton Rouge.
1: ¡Levántense, levántense!
6: ¡Fantástico! ¡Hemos dado con el filón!
1: Diríjanse a sus ventanas, ábranlas, saquen la cabeza y griten, ¡estoy más que harto y no quiero seguir soportándolo! Levántense del sillón ahora mismo, diríjanse.
4: ¿A dónde vas? Quiero ver si están gritando.
1: Ábranla, saquen la cabeza y griten y sigan gritando. ¡Estoy!
7: ¡Estoy más que harto y no quiero seguir soportándolo!
6: ¡Estoy más que harto y no quiero seguir soportándolo!
0: Muy bien, perfecto. Pues hemos escuchado este audio que nos lleva un poquito a ese poder de los medios. Por eso, pues bueno, somos afines y participantes en los medios contrainformativos. No queríamos dejar pasar esta sección sin hacer una pequeña alusión a lo que han sido las elecciones de Aragón. Es inevitable, Pepe, ¿qué le vamos a hacer? ¿Vale? Y sobre todo, el auge de la extrema derecha, no solo en el medio rural, sino también en el medio urbano, y sobre todo también en entre la juventud, sobre todo la juventud, los chicos, fundamentalmente, que son unos pequeñitos escuadristas, ya se ha subido, y así nos luce el pelo. Por eso mismo anunciaremos, luego podremos oír una parte de esa charla sobre el bien común y pedagogía antifascista de Javier Díaz Gutiérrez. Nos dio muchas claves, mucha artillería teórica y pedagógica y argumentarios para poner coto al fascismo en las aulas. Decir, y aprovechamos este polvo de muerte de los narcos, un grupazo también clásico y que es parte de nuestras referentes musicales, aprovechar por un lado el miedo a otra nueva guerra civil y por otro lado que haremos un pequeñito monográfico sobre las masacres de la guerra civil, entre otras cuestiones, al margen un poquito del formato habitual en el que estamos. Así que bueno, pues seguimos escuchando a los narcos, luego escucharemos, como siempre, ligando un poquito este ámbito guerra civilista, la cuña publicitaria de nuestro buen sponsor, La Labora, Von Bernat, y daremos pie un poquito más tarde a una entrevista, como os digo, que tuvimos con Civil Protection. Así que escuchamos Polvo de Muerte. Estos son los narcos en Radio Topo. ¡Cosa que...

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0: Muy bien, pues estamos en Tendencia Utópica, tenemos a los Civil Protection desde Madrid, también recomendadas por nuestra buena amiga Marta Go. Es un placer teneros por aquí, es una lástima que no podremos coincidir en el concierto, los quería hacer una entrevista un poquito más pormenorizada y vernos en vivo persona, pero bueno, no pasa nada, lo que queremos también desde Radio Utópico, bueno, hacer un poquito de altavoz y difundir, pues bueno, los conciertos y lo que se mueve un poquito por nuestra ciudad. Así que Civil Protection, muchísimas gracias por estar aquí, ¿vale? Lo escucharemos en riguroso directo enlatado mañana por la tarde en Radio Topo. Os pasaré el enlace por si lo queréis escuchar en directo, ¿vale? Bueno, lo primero de todo, un poquito, ¿cómo surge el proyecto y qué es un poquito lo que os mueve a juntaros en el grupo? Contadme un poco, contadnos a la audiencia.
1: Pues el proyecto surge en 2017, yo creo recordar, pues nos juntamos para poder hacer algo fresco y directo, pues influenciado por un montón las bandas sí que escuchamos más, de rollo ochentero, en inglés.
2: Sí, ese rollo Seven Seconds, Bad Dreams, ese rollo.
1: Y nada, nos juntamos en el local y creo que en el primer mes ya tenemos cuatro temas compuestos.
2: En el primer ensayo hicimos cuatro temas del tirón.
0: Qué productivo, macho, qué pasada.
2: Sí, esto era como salía, o sea, al principio era un poco la idea, ¿no? Sí,
1: menos es más.
2: Y nada, al principio Juan no estaba, al poco tiempo entró Juan y luego hicimos un parón, que Fer y yo somos padres, ahí para criar. Ya damos a los niños por criados y volvemos a la escena. Y arrancamos el año pasado con el disco nuevo.
1: Mila y Mayhem,
2: eso es. Okay. Y nada, y ya estamos a tope, vamos. Tenemos ya otros dos proyectos en marcha, un par de compartidos que ya anunciaremos. Uno con un rollo así muy punk hardcore, con una banda mítica, que ya diremos quién, todavía no se puede decir.
0: No se puede decir, perfecto.
2: Y luego algo más, también con una banda muy chula. Nosotros es que al final nos mola hacer un poco, o sea, somos una banda de punk hardcore, pero al final nosotros llevamos tocando toda la vida. O sea, entonces, Civil es un proyecto en el que damos rienda suelta a nuestro amor al punk en todas sus vertientes. O sea, el
0: qué bonito, me ha encantado eso, ¿eh?
2: Sí, es que es el rollo, o sea, nosotros el disco lo sacamos un rollo pensando un poco más lo que es punk, pero luego tenemos temas de un rollo más New York hardcore, más punk hardcore. Ahora eso, uno de los compartidos, tenemos un par de timitas que son muy hoy, que son así como más baladas y tal. Pero no nos encasillamos en nada. Según vamos sacando temas, siempre es verdad que tenemos un estilo muy marcado, porque nos mola lo que nos mola.
0: Y eso es innegable, y eso tiene que aparecer.
2: Y eso es innegable. Pero incluso en el disco tenemos un tema de grunge que funciona muy bien, que a la peña en directo le encanta, que es un tema en el que rebajas un poco y luego vuelves otra vez a tope. Y a la peña también le mola ir a ver una banda que no toca 15 canciones de un estilo súper marcado, sino que se va moviendo por una escena que es mogollón de amplia y que a nosotros nos amamos en todas sus variables.
0: Esto es. Que no sea todo tralla, ¿no? Quiero decir que también un poquito la variedad.
2: Hay que rebajar. Nos mola la tralla, pero hay que rebajar un poco para...
0: Tenemos una edad y tampoco podemos forzar la máquina tanto. La gente se queda con ganas y luego se viene arriba después de las baladitas, ¿no? Perfecto, pues bueno, un poquito también por comentaros por dónde os movéis, luego comentaremos un poquito los bolos y sobre todo este que tenemos el 21 de febrero aquí en la sala Rebato con Crowell Chaos, que vienen de Alhama de Aragón, gente muy, muy callera, muy potente, ¿vale? Nada, un poquito esa idea de por dónde os soléis mover y un poquito nos vais indicando futuros, bueno, conciertos, aparte de lo que podíamos tener en el 21 en Arrebato, que no sé si habéis estado alguna vez, lo pasaréis de lujo, chicos, ya veréis, ¿vale? Y luego, si queréis, bueno, me recomendáis luego una canción y os la podremos después del cortecito este de la entrevista, ¿vale? Contadme un poquito qué planes tenéis la por agenda. Ahí en el futuro.
1: Pues, a ver, ahora, de planes de conciertos, tenemos el 20 de febrero en La Arguilaga, que es un centro social mítico está Matarraña, ¿no? En
0: Sí, en Valde
1: Teruel,
0: Robles, eso
1: la
0: es, sí.
1: comarca, eso es.
0: Eso es.
1: Y nada, me llamo Majeta, que nos ha hecho ahí un hueco para poder hacer la ruta. Vamos a tocar
0: Sí, me
1: con
0: consta que son
1: Cebo.
0: peña muy, muy potente y muy true, lo cual estáis
1: Sí.
0: también a gustito ese.
1: Sí. Y vamos a estar esa noche con Tergo, que es una banda de Corea también de Castellón, que hemos sacado con nuestro sello. Tenemos un pequeño sello donde coeditamos algunas bandas y donde, bueno, tratamos de aportar nuestro granito
0: ¿Cómo se llama
1: a
0: el
1: esto.
0: sello? Por
1: Se llama
0: pinchar un poquito por él.
1: sí, se llama La Ruidosa Records.
0: Ok, perfecto.
1: Sí. Luego te pasamos links ahí para que
0: Muy
1: puedas
0: bien.
1: echarle
0: Ok,
1: un vistazo.
0: perfecto.
1: El 21 en Zaragoza con Crowd Chaos. Luego el 28 de marzo vamos a estar en Sedaví, en Valencia, con Mostar y un montón de bandas. Vamos a tener ahí una buena jornada. Luego en abril tenemos algo que está por anunciar, que todavía no podemos decir qué es. Pero
2: Un
1: va a estar muy
2: pepino,
1: guapo,
2: buen pepino.
1: muy guay. Y luego el 22 de mayo vamos a estar en Madrid con Cream, tocando en el Gruta 77, Sala Mítica de
0: Joder.
1: Carabanchel. Y luego, pues hay más cosillas que están en camino, están
2: Bueno, se
1: por
2: anunció lo
1: ver.
2: de
1: Sí,
2: Portugal.
1: el 25 de septiembre vamos a estar en Fatera Sónica, que es un festival muy guapo que hacen de. Bueno, hay punk, hardcore hoy, street
0: Poquito
1: punk,
0: de todo, ¿no?
1: de
0: Por
1: todo.
0: ahí.
1: Y vamos a estar allí tocando en Portugal, que el año pasado estuvimos haciendo una gira por allí, por Galicia, y hicimos muy buenas migas con la gente de allí y vamos a volver para allá.
0: Gente muy maja, ¿no? En Portugal, yo que alguna vez estuvimos en Oporto y se veía un poquito de ambiente, ¿eh? Con lo
1: Sí,
0: cual, ¿vale?
1: peña muy majeta y sí, total. Y nada, estamos la verdad muy contentos de cómo se está moviendo esto, porque al final estamos pudiendo hacer todos los meses una salida o un concierto, que es un poco teniendo en cuenta el ritmo de vida,
0: Eso sí iba a decir, por
1: está
0: el tema
1: bastante bien.
0: conciliación y demás, a veces es complicado, ¿no?
1: Está
0: Preparar bolos de
1: complicado a veces,
0: agenda,
1: pero
0: ¿no?
1: sí,
0: Sí.
1: un fin de semana al mes, mantener eso.
0: Eso es. Y.
1: Esto es actitud, o sea, que es el rollo de la banda, es tirar para adelante. Claro, ensayamos por las mañanas Sí. O sea, vamos a ensayar ahora, ¿eh? con nuestro café.
0: Eso es. Y además de eso, os agradezco, que justo antes del ensayo, pero así sabía que estabais en el local, nos podemos ver los cuatro, ¿vale? Bueno, vernos, porque bueno, decir a la audiencia, esto lo estamos grabando en un Meet, ¿vale? Pero luego haremos un poquito la magia de la radio y lo editaremos y lo pondremos este cortecito y la canción que me digáis luego para poner.
1: Eso es. Perfecto.
0: Muy bien. Vale, chicos, pues nada, oye, una entrevista cortita, como decía, os vamos a dejar ensayar tranquilamente, ¿vale? Me decís si queréis algún temita que os apetezca. Ya os digo, pusimos Forte and Punk, que además me encantó, sobre todo.

0: Blades, que es la que abre el disco,
1: Okay.
0: que bueno, pues
1: Es
0: es
1: un tema
0: metalero,
1: que nos
0: así
1: representa bastante, yo creo.
0: directo.
1: ¿De qué habla? Contanos un poquito así antes de ponerlo. ¿Por dónde van un poquito las líneas generales?
0: A ver, Civil, las letras de Civil intentan mantener un poco la crítica no solo social, sino hacia nosotros mismos. Que al final, con una edad, nosotros que ya casi rozamos los 40, es más difícil ser coherente porque tienes más peso, más cosas, ¿no? En la espalda,
1: Responsabilidades,
0: más
1: cuestiones, ¿no? Son
0: responsabilidades.
1: más cadenitas, ¿no? Al fin y al
0: Entonces,
1: cabo, que sean cadenas buenas, ¿no?
0: claro, entonces es un poco una crítica tanto social como nosotros mismos. Y en el caso de Olmos es un poco la deriva de una persona que intentando llegar a ser straight edge, a ser su mejor parte, la parte más combativa de sí mismo, al final se ve lacrado por toda la por todo lo que tiene alrededor, que es muy difícil deshacerse de ello, ¿no?
1: Un poquito los pesos, las mochilas que llevamos, ¿no? Las
0: Exacto,
1: cuestiones
0: exacto.
1: también que son de tener en cuenta. Yo os digo, a mí me mola mucho vuestro rollo, tiene un rollito coreable, así un poquito hardcore, skip-punk, me gusta bastante, ¿vale?
0: Sí.
1: Así que, chicos, pues venga, pondremos esta canción, os agradezco mucho, informamos, repetimos hasta la saciedad nuestra audiencia, 21 de febrero, los tendremos en Arrebato con Crowd al Caos, ¿de acuerdo? Civil Protection, chicos, muchísimas gracias por atendernos. Ha sido un placer, ¿vale? Estaremos en contacto y seguiremos haciendo un poquito de altavoz, ¿vale? Ya sabéis que aquí en Zaragoza tendré vuestra casa. A ver si nos vemos prontito en persona, ¿vale?
0: Eso es.
1: Eso es.
0: Muchas gracias.
1: Oye, muchas
0: Gracias.
1: gracias.
0: Pero
1: Chao.
0: nada, buen día.
2: Muy bien,
0: Buenos
2: pues ha sido fue un placer también contar y estar un ratito de charreta con nuestros amigos de Civil Protection. Recordamos, el 20 de febrero los tendremos en Arrebato a las 8 de la tarde con Conwall al Caos, ¿vale? Así que no os lo perdáis. Lo que vamos a pasar ahora, estamos ya en mitad de programa, son las 6 y 28 exactamente, aquí la topera, y vamos a escuchar ahora un audio muy interesante, muy potente, como todos los que nos trae Pepe, con un compromiso social muy potente. Nos quiere transmitir en buena medida cómo el no juzgar a la gente que está pasándolo como el culo puede ayudar también, pues bueno, a sacarlos un poco también en el hoyo en el que, por diversas razones, se han metido o les han metido, que esos también son cuestiones a debatir y que es importante. Aquí nos trae esta voz de la conciencia de nuestro buen amigo Pepe. Lo escuchamos la historia de Emilio.
3: Y es la segunda oportunidad de Emilio. Emilio nació en un barrio donde las calles olían a desesperanza. Aunque aún no lo sabía, crecería en el epicentro de lo que después llamarían la epidemia de los 80. A los 15 años probó por primera vez la heroína. La droga se le metió en las venas y en el alma. A los 18, mientras seguía enganchado, conoció a Marta. Se enamoraron. Ella vio algo bueno en él. Algo que ni siquiera Emilio podía ver. Se casaron y tuvieron un hijo. Durante un tiempo la familia fue su antídoto, pero la heroína es una amante celosa y comenzaron los robos, las ausencias, las promesas rotas y fueron minando el amor de Marta. Una noche Emilio, bajo los efectos de las drogas, amenazó con un cuchillo a su mujer al no quererle darle dinero. Emilio era inconsciente de lo grave que estaba haciendo. Mientras, David, de 3 añitos, observó y lloró viendo la escena. Entonces, Marta tomó la decisión de irse con el niño. Pasados unos años, terminó en un albergue municipal. La droga le había arrebatado todo: familia, dignidad, salud. Además de la adicción, desarrolló una necrosis avascular en las caderas. A los 32 años, cojeaba. Dependía de unas muletas. Pedía por las calles. La gente lo miraba por su aspecto con miedo. Recibía miradas de desprecio incluso en el lugar que debía ser su refugio. Las asistentas sociales lo consideraban un caso perdido. Los técnicos hablaban de él como una persona complicada de llevar por su carácter. Fue cuando alguien apareció en su vida. Un voluntario que desde su jubilación trató de ayudar a personas sin hogar y con dificultades. Paco comenzó a visitar el parque donde Emilio paraba. Al principio, Emilio respondía con monosílabos, pero Paco era persistente. No juzgaba, escuchaba. Pasaron semanas antes de que Emilio comenzara.

0: abrirse y contara su historia. Entonces Paco trazó un plan, consciente de la dificultad de intentar restablecer una escalera con peldaños rotos. El primer paso que trazó fue que dejara las drogas. Paco acompañó a Emilio al proyecto Hombre, hubo recaídas, síndromes de abstinencia, pero finalmente, tras un programa de metadona, supervisado y terapia grupal, Emilio logró mantenerse limpio durante varios meses consecutivos. El segundo paso era recuperar la dignidad. La boca de Emilio estaba destruida por años de descuido, por la adicción y mala nutrición. Se consiguió que le arreglasen la boca tras varias sesiones. Entonces Emilio recuperó una dentadura funcional. Y el tercer paso fue intentar que recuperara la movilidad. La cadera era el obstáculo físico más evidente. Paco consiguió una cita con el traumatólogo. Fue un desastre. Emilio llegó bajo los efectos de una recaída y el doctor lo recibió con frialdad. ¿Esta es la persona que tenemos que operar? La operación es muy costosa y no sé si merece la pena tal su estado. Doctor, por humanidad, le dijo Paco. No podemos operar a alguien en su estado. Entonces Paco tuvo una conversación con el doctor que conmovieron al médico. Vuelvan en un mes, sobrio, y hablaremos. Emilio se mantuvo limpio. En la siguiente consulta estaba lúcido. Entonces el doctor accedió a comenzar los trámites para una operación. La primera cirugía colocó un alza en su cadera. El dolor disminuyó y con una muleta Kiko recuperó cierta autonomía. Unos meses después, el doctor llamó a Paco. Ha salido una nueva prótesis, está en fase experimental y necesitan candidatos. Pensé en Emilio. ¿Qué riesgos tiene? Preguntó Paco. Que se quede como está o salga andando del hospital. Pero necesitamos convencerle. Emilio al principio se resistió y a regañadientes aceptó. La operación fue un éxito. Han pasado varios años desde esa segunda operación y está muy bien. La historia de Emilio no es un cuento de hadas. Lleva las marcas de sus batallas, pero es testimonio de que las vidas rotas pueden recomponerse cuando alguien se toma el tiempo de recoger los pedazos y creer en ellos, incluso cuando la persona ha dejado de creer en sí misma, cuando nadie daba un duro por su vida, ni el sistema, ni su familia rota, ni él mismo. La constancia de un amigo y una cadena de pequeñas ayudas oportunas y persistentes fueron vitales para la vida que hoy Emilio lleva, una vida normal, imperfecta, pero profundamente suya y valiosa. Hasta aquí la sección de hoy. Nos escuchamos la próxima semana. Un saludo, amigas y amigos.
1: Muy bien, pues hemos escuchado a Pepe con este alegato. Vamos a escuchar, siguiendo con ello, Cuando nada vale nada de Sociedad Alcohólica, con una idea también clara. No juzguéis si no queréis ser juzgados, porque esas situaciones las podemos haber vivido cualquiera. Y no juzguéis o no trates como no te gustaría que te trataran aquí. Así que bueno, es una historia muy entrañable que nos habla de superación, también de una sociedad clasista que juzga y que es muy inquisitiva o inquisidora en muchos momentos. Son las 18:34, escuchamos en Radio Topo, Sociedad Alcohólica, Cuando nada vale nada.

0: dígame, ¿qué le duele?
1: ¿Qué me duele? Me duele que toda discusión pública gire en torno a los miedos y los complejos de los más idiotas. Que perdamos tiempo y energía con gente a la que no le da la puta gana entender que la Tierra es redonda y que un pederasta, psicópata y senil no puede gobernar nada. Me duele que tratar de razonar con ellos sea como explicarle a tu perro que 2 + 2 = 4. Da igual que sea verdad y da igual lo bien que se lo explique. Simplemente no funciona. Me duele que se confunda ser egoísta con ser inteligente. Que se confunda ser fuerte con ser un hijo de puta. Me duele que la actividad profesional más lucrativa actualmente sea la de engañar a gente sin las herramientas mentales básicas para defenderse. Y me duele saber que los que entendemos todo esto somos mayoría en realidad, pero estamos paralizados, intentando sobrevivir a nuestras circunstancias individuales en el sálvese quien pueda, que es la vida capitalista. Eso me duele.
0: Uf, ibuprofeno.
2: Muy bien, pues estamos ya un poquito en el, ya un poquito hacia el final de nuestro programa. Quedaros con nosotros, el tratamiento está siendo efectivo, ¿verdad, Pepe? Yo creo que los síntomas son evidentes, así que bueno, todo esto que hemos oído, además nos lo pasó un compañero de aquí de la radio, al que agradecemos mucho, y toda la gente que colabora con nosotros. Lo que vamos a escuchar ahora es una parte de la charla que nos dio y con la que nos maravilló el bueno de Enrique Díez Gutiérrez, de la Universidad de León, catedrático de didáctica y organización escolar, una de las voces más comprometidas y de referencia sobre lo que es la pedagogía antifascista. Es un pequeñito corte, os anunciamos que la charla completa, que además muchas gracias también a la FU Padre e Hijo por ayudarnos con la grabación en este evento, la subirán pronto los compañeros de Acción Libertaria a su iVoox, ¿vale? Y además me consta que había algunos códigos QR ahí en el que podéis acceder también al conjunto de charlas, talleres, presentaciones que hemos tenido. Insisto, es un pequeñito corte simplemente para que os pique la curiosidad y veáis la potencia de ese discurso, la necesidad imperiosa y también como un poquito esa señal de alerta que nos lanza Enrique Díez Gutiérrez de la Universidad de León. Es decir, que fue un éxito, llegamos a una asistencia, casi no cabía un alfiler en la sala de conciertos del Quique Moon, unas 100 personas contamos, con lo cual muchas gracias a la asamblea, muchas gracias también a los compañeros y compañeras del grupo de educación de Acción Libertaria. Pues bueno, escuchamos la charla de Enrique, que la disfrutéis.
3: Muchas gracias a Acción Libertaria por haberme invitado a estar con vosotras y vosotras, y al CSO Quique Moon también. Estoy fascinado por la cantidad de gente que estáis, que normalmente a veces estoy con 6 o 7 personas, quiero decir, que no es muy frecuente que con el tema de antifascismo haya grandes multitudes, con lo cual yo estoy más que encantado. Empezamos por las preguntas primero, pero pregunto yo, que para eso soy el profe, para eso estoy encima de la tarima y tengo la sartén por el mango y el mango también. Levantar la mano a la gente que sois profes. ¡Wow! Vale. El resto de la gente sois comunidad educativa, por lo tanto, nada de esto nos es ajeno. Uno de los grandes problemas que tenemos en educación es que no hemos conseguido convertir como la sanidad en que sea un tema que sea de todos y todas. Parece que esto, que siempre hablamos de educación, es del profesorado. Y no, es de todos y de todas. Y por lo tanto tenemos que hacer ese esfuerzo fundamentalmente. ¿Por qué? Porque una de las cuestiones que aquí había apuntado es que lo que están haciendo ellos y ellas es una pedagogía pública. Una pedagogía pública y además una redefinición del sentido común. Y lo están haciendo en todo tiempo y lugar. Y va la segunda pregunta de examen. Levantar la mano la gente que estáis en TikTok. Tres frikis, conmigo 4. Vale. Levantar la mano la gente que estáis en Twitch. ¿Y en Birrial? ¿Sabéis lo que es Birrial?
4: Ahí nos conocemos.
3: noticia. Hemos perdido la batalla cultural por goleada. Yo que estoy acostumbrado a, sobre todo, gente de mi edad, de en torno a los 60, y me dicen siempre, ay, es que eso es muy cansado, y además, qué rollo, a mí eso no me motiva nada. Yo recomiendo leer un libro que a mí me fascinó en 2020, del director de salud de Francia, llamado Michel Desmurguet. Y el título es suficientemente provocativo. Es La fábrica de los cretinos digitales. Se hizo un bestseller y a través de investigación pura y dura, pero investigación pura y dura, aunque se lee como una novela de bestseller, realmente demuestra que si a una abuela, a mi abuela, la ponen tantas horas y con tanta motivación como cualquier adolescente, se convierte en una abuela tiktoker, youtuber y lo que quieras. Por lo tanto, no es una cuestión de los nativos o las nativas digitales que nos han vendido, para nada. Lo que es que ahí se está produciendo, y esto es uno de los elementos y uno de los ejes centrales, donde se disputa la narrativa, el relato, donde se está, no es ahora solo en las calles, no es en la casa solo, no es en la escuela, es en las redes sociales. Y esa pedagogía pública, ellos la están haciendo permanentemente, no solo creando un neolenguaje, sino que han conseguido incluso algo más sorprendente todavía: resignificar los términos que tradicionalmente estaban atribuidos a la izquierda, como por ejemplo preguntar a cualquier adolescente en Madrid qué significa libertad, y os dirá que es tomarse unas cañas en mitad de la pandemia porque yo lo valgo, la república independiente de mi casa. Y esto que dice el icono de la extrema derecha en Madrid, que no es Abascal, sino Díaz Ayuso, justamente ha penetrado de tal forma que cualquier joven lo que entiende por libertad no es la libertad republicana, ni la libertad colectiva, ni de derechos sociales, no, no, es mi libertad, el hacer yo lo que quiera, el sentido negativo de la libertad. Y esto es uno de los problemas esenciales. Segundo punto. Empiezo por las soluciones, ¿vale? Porque todo el mundo dice, bueno, bueno, pero ¿y entonces, y en clase qué hacemos? ¿Y en casa qué hacemos? ¿Y en la calle qué hacemos? Ya os he dicho que en las redes sociales hay que hacer. Pero yo lo dejo como deberes. ¿Qué hacemos? Yo os digo las tres cosas que estamos haciendo ahora mismo, ¿vale? Y luego entro. Una es, hemos creado la Internacional Antifascista de Educación. Porque una de las experiencias que tenemos habitualmente, la gente de educación, es que estamos a veces demasiado solos y solas. Que en nuestros centros, en nuestros espacios de trabajo, en los grupos sociales en los que trabajamos, yo he sido mucho tiempo educador o educadora social, con otros compañeros y compañeras que lo hacíamos desde hace tiempo, a veces nos sentimos muy solos. Y lo que hemos aprendido es que tenemos que tejer redes. Y esto es fundamental. Esto es la teoría de ondas. No la de la física cuántica, sino la de andar por casa. Que si tú tiras una piedra a un estanque, va haciendo una primera onda, y si tiene fuerza suficiente, la onda se va expandiendo. Y efectivamente, cuando las cosas funcionan, otra gente se anima. Yo, el centro donde estuve en Madrid, 40 años después, yo era educador de calle a la vez, y entonces conseguí que Rodolfo y alguno más volviera otra vez al espacio escolar, porque digo, el espacio escolar es fundamental. Pensad que el 97% de la población pasa al menos 10 años de su vida en el espacio escolar. Y lo que se le educa en el espacio escolar, ¿qué es? En el capitalismo. Esto es lo que se le está educando constantemente. Luego me tocaré eso. Pues digo que en ese momento, cuando yo estaba en este centro, también conseguí que algunos de los chicos y chicas con los que trabajaba entraran, fue sorprendente que María Ángeles, que luego se convirtió en la líder del centro, nos empezara a proponer cosas y que nos unimos dos o tres. Luego, el año siguiente, se unió otro más. Al cabo de dos años, otros cuatro más. Y luego, es verdad que el de educación física jamás se unió. Y le veías, perdón por lo de educación física, me coincidió a mí. No es que mire a nadie. Pero es que el de educación física seguía en las sesiones de evaluación pasando el periódico. Y yo decía, la directora, ¿cómo es que no le dice nada? Y allí seguía con el periódico mostrando claramente que pasaba de todo. Bueno, es cierto que habrá gente que no, pero los propios chavales, las propias chavalas nos decían, ¿qué pasa? ¿Os habéis puesto de acuerdo? Y efectivamente, el hecho de crear red, el hecho de tejer redes, es fundamental para sentir que no estamos solos y solas, no solo dentro de nuestro centro, sino con otros. Esto, por eso hemos creado la red, la Internacional Antifascista de Educación. En dos meses hay ya casi 300, sobre todo gente de Latinoamérica y España, porque como lo hemos hecho en castellano, aunque ya se han juntado gente de Bosnia y Herzegovina también, que están trabajando, de Francia, de Alemania. Bueno, la idea es justamente el apoyarnos colectivamente. Segundo, todo lo que voy a decir aquí yo lo he puesto por escrito. Quiero decir, si algo hago y creo que es una responsabilidad que a mí me enseñaron cuando era educador de calle, porque nos decían, es que los educadores y las educadoras de calle siempre estáis trabajando, pero nunca formáis a la siguiente generación, porque éramos la primera generación que empezaba a trabajar. Y yo volví otra vez a la universidad cuando tenía 36 años para empezar a formar a la gente de educación de calle. Y una de las cuestiones que me di cuenta es que tenemos que plasmar por escrito aquello que hacemos para que otra gente lo pueda también compartir y lo pueda leer. Y esto es un elemento fundamental. Y yo, de los grupos de investigación que tengo, ahora mismo le estaba contando a Juan Lorenzo que, según venía, iba para cerrar un artículo sobre el mapeo del neofascismo educativo en el Estado español, que estamos haciendo para una revista, pero que no se trata solo de hacer publicaciones para revistas, que a veces nadie lee, sino que además eso luego vaya a los periódicos, vaya a pequeños podcasts que hacemos, vaya a pequeños vídeos, vaya y lo difundamos por redes, porque esa es una labor fundamental. Tenemos que romper los muros de las aulas y tenemos que salir de ese espacio tan cerrado y compartir lo que estamos haciendo, porque a veces hacemos cosas increíbles y no se lo contamos a nadie. Y eso es fundamental.

Muy bien, pues estamos escuchando este temazo de los Angelic Apersters, un grupo con los cuales también es de nuestra bagaje musical, del disco Son of Spartacus, para contextualizar también todas esas cuestiones que nos trasladó el sábado de manera espectacular el bueno de Enrique Javier Diego Gutiérrez. Os recomendamos sus artículos y libros, que tiene un montón por ahí.

Muy bien, pues vamos cerrando ya el programita muy rápidamente, Pepe, que se nos hace la hora. Bueno, comentaros, este sábado tenemos un poquito de conciertos y cosas interesantes. Tenemos el encuentro Ni culpables ni inocentes en el Teatro Guillemur a partir de las 5 de la tarde con la apertura de puertas, la presentación del monográfico Con la cabeza alta, conciertos con Sometidos a la existencia, Enquina, Toxina y Comungus, y también una charla que actualiza la persecución política de jóvenes punks. También comentaros, en otro orden de cosas, tocan también ese mismo sábado, nosotros lo comentamos, vosotros ya decidís a dónde vais, en Arrebato a partir de las 8 de la tarde, Samán y Calvario. Pues bueno, con estas cuestiones de agenda se despiden hasta dentro de 2 semanas el bueno de Pepe. Muchas gracias, compañero, por estar ya en los mandos. Es un placer, un honor también. Y se despide a la locución Doctor Chabolo. Acordaros, la semana dentro de 2 semanas repetimos tratamiento en las ondas libres de Radio Topo.

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0: Información sobre el contencioso administrativo que Radio Almaina puso contra la Junta por negarnos la licencia de emisión. A continuación podéis escuchar la entrevista que hemos realizado con Marisa Dávila, la abogada de Radio Almaina, para hablar de la sentencia sobre el contencioso administrativo que Radio Almaina puso a la Junta de Andalucía por negarnos la licencia de emisión. Hemos quedado esta tarde con Marisa Dávila. Buenas tardes, Marisa.
7: Hola, buenas tardes, Paco.
0: Marisa es abogada, ha llevado aquí en Granada varios casos de varios movimientos sociales. Ha llevado el caso de la defensa de Radio Almaina con respecto al juicio que teníamos con demandando a la Junta. ¿No es así, Marisa?
7: Sí, sí.
0: Entonces, primero vamos a hacer para que los oyentes tengan una idea. Vamos, concretamente Radio Almaina empezó la fundación de la asociación el 12 de septiembre de 2012, la asociación que gestiona Radio Almaina, y en ese momento, cuando empezamos la radio, en ese momento el espectro radiofónico contemplaba una posibilidad que era el tercer sector, que eran sectores no publicitarios, o sea, radios que no emiten publicidad y que tenían un contenido social. Entonces, al no emitir publicidad, no tener ánimo de lucro, y no emitir y tener un contenido social, se permitía que se pudiera emitir. No era lo que se suele decir radios pirata, porque muchas veces dicen, una radio pirata. No, una radio pirata es una radio que tiene interés comercial, que emite publicidad o que emite música por la que cobra, etcétera, etcétera, y que no tiene licencia. Pero la situación en la que estaba Radio Almaina nos permitía poder emitir sin licencia, y mientras no generáramos interferencias, no molestáramos a nadie, pues nosotros podíamos seguir emitiendo ahí, ¿no? Nosotros y nosotras. Pero, ¿qué año fue? Recuérdanos, Marisa, ¿qué año fue cuando cambió la ley?
7: En el 2022, es la ley 13/2022.
0: Entonces, en ese año cambió la ley y empezaron a cambiar las cosas. ¿Y qué fue? ¿Tú puedes recordarnos un poco cómo empezaron a cambiar las cosas a partir de ese momento?
7: Vale, pues sí, fue en el año 2022, el 7 de julio se aprobó la Ley 13/2022 General de Comunicación Audiovisual. Esta ley se publicó en el Boletín Oficial del Estado el 8 de julio y desde ese momento entró en vigor. Vale, pues dentro de esta ley había una disposición transitoria, la tercera, que reconocía la posibilidad de que aquellos servicios de comunicación audiovisual, tanto televisivos como radiofónicos, que fueran comunitarios sin ánimo de lucro, y que pudieran acreditar su funcionamiento ininterrumpido durante los últimos cinco años, desde el 7 de julio del 2017, sin haber causado interferencias, podrían solicitar, en un plazo determinado de 6 meses, desde la entrada en vigor, podrían solicitar la concesión del correspondiente título habilitante para poder realizar esta actividad dentro del espectro radioeléctrico. A ver, hay que tener en cuenta que lo que es la emisión por onda hercianas es está regulado, está gestionado por el Estado, en el sentido de que se trata de un dominio público, es algo lo mismo que las aguas de lluvia o el agua de los ríos, son cosas que son de dominio público. Sí, entonces, sí. Para poder usarlas se necesita una autorización previa, y lo que permitía esta ley es que si se acreditaban esos requisitos que he comentado, se podía conceder directamente para poder continuar con la emisión, ¿vale? Esto es lo que incluye la disposición transitoria tercera de la ley.
0: Claro, entonces, como nosotros ya para esa fecha aproximadamente llevábamos casi 10 años y habíamos estado emitiendo ininterrumpidamente, aunque es verdad que habíamos tenido un cambio en el dial de un punto a otro, pero dejó de emitirse en un sitio y empezó a emitirse en otro, con lo cual era una emisión ininterrumpida, no habíamos tenido denuncias, etcétera, y también ponía otras condiciones de que había que emitir desde un centro emisor, etcétera, y estábamos ya emitiendo desde un centro emisor, que finalmente, pues bueno, pues no parte, es buena parte de los gastos que genera la radio, ¿no? Vamos, que tenemos que pagar desde la radio, pues entonces solicitamos que nos reconocieran. Y cuéntanos, si quieres tú, más, sí, en otros términos más. Sí, sí, sí, sí, sí.
7: Antes de continuar un poco de lo que ha sido el procedimiento, lo que ha sido el tránsito de todo esto, sí que me gustaría concretar exactamente qué es lo que exigía la ley para que se pudiera conceder, ¿no? Hay unas condiciones generales para poder ser consideradas como entidades prestadoras de servicios comunitarios audiovisuales sin ánimo de lucro, como es, pues, eso, carecer de ánimo de lucro, es decir, que no haya un beneficio económico ni para la entidad ni para los socios o la gente que sea propietaria de ese servicio, ¿no? Por otro lado, se tienen que dar, tienen que tener contenidos de proximidad, es decir, que den respuesta a necesidades sociales, que sea de ámbito comunitario, es decir, que solamente sea a nivel local o incluso inferior. No pueden incluir ningún tipo de comunicación comercial, no pueden realizar proselitismo político o religioso, y sobre todo tiene que tener una organización participativa y plural. Sí, esos son como los criterios generales. Y luego, para poder acceder, para poder reunir los requisitos para que fuera admitida la solicitud de este reconocimiento de autorización, se requería concretamente lo que hemos comentado, el tema de que sean todo esto, servicios de comunicación audiovisual de ámbito comunitario sin ánimo de lucro, que acreditaran el funcionamiento ininterrumpido durante los últimos 5 años, no haber causado problemas de interferencia durante todo ese periodo, y además solicitar la concesión del título dentro de los 6 meses desde la entrada en vigor. Entonces, como entendíamos que Almaina reunía todos los requisitos, se presentó la solicitud dentro del plazo de los 6 meses, y así como a otras entidades radiofónicas de Andalucía, la Junta solicitó subsanación, también a Radio Almaina le pidió que tenía que acreditar más cosas y le requirieron muchísima documentación. Ahí Radio Almaina presentó toda una memoria de todas las actividades realizadas desde el 2012, la cantidad de entidades que participan, es decir, fundamentó perfectamente todo ese trabajo ininterrumpido de ámbito, sí, sí, comunitario, de carácter social, organización plural, es decir, lo estaba acreditando todo. Pero dentro de la información que se dio en ese momento, se informa también que hubo un momento en que hubo un cambio de dial. Se estaba emitiendo antes en el 107.1 y en un momento determinado, en 2018, quiero recordar, no recuerdo la fecha, perdón, sí, sí. Se pasó al 88.5, que es el dial de la FM desde la que emite actualmente Radio Almaina. Y además hubo otra cosa que hizo, que fue sacar la antena, que antes se emitía en el centro de Granada, y en un momento determinado se pasa a emitir desde una antena fuera de lo que es la ciudad. Y las dos cosas estaban plenamente justificadas. La primera, el tema del cambio de dial, estaba justificada porque ese dial, desde que se emitía desde el 107.1, es un espectro, hay una banda de frecuencia. Sí, sí. Que están reservadas exclusivamente para los municipios, para las entidades locales. Entonces, estaban emitiendo desde un dial que nunca iba a poder ser reconocido para Radio Almaina. Es decir, estaba justificado. Y la segunda es porque no se puede emitir desde el centro de las ciudades. Entonces, ya se empezó a emitir desde un lugar perfectamente legal.
0: Sí, ¿vale? Sí.
7: Y en respecto al resto de los requisitos, claro, se les exigía que acreditaran que no habían generado interferencia, pero es lo que yo decía en demanda, es que se trata de una prueba diabólica. ¿Cómo voy a demostrar que no haya interferencia? Si no hay ningún procedimiento sancionador, es claro. Porque no ha habido ninguna interferencia.
0: Claro, si no nos han sancionado, si no nos han puesto una multa, es porque no hemos generado ningún conflicto.
7: Eso es. Entonces, y de todas maneras, el propio proceso para la concesión de esta autorización implica que de oficio, es decir, la propia administración comprueba si existen o no algún procedimiento en este sentido de interferencia a radios que tengan una autorización legal, una licencia, ¿de acuerdo? Entonces, para nosotros entendíamos que eso es, que era una prueba diabólica, no podemos probar algo que no existe.
0: Claro.
7: ¿Bien? Pero en principio, después de la subsanación que nos requirieron, pues la primera resolución que dicta la Junta es que nos la deniegan. Nos dicen que no porque entienden que el hecho de haber cambiado de dial y haber cambiado el lugar de la emisión significaba que había habido una interrupción en la emisión en los últimos 5 años. Por un lado, y por el otro también decían que no habíamos acreditado que no habíamos causado interferencias. Y con todo eso nos lo desestima, presentamos un recurso de alzada que igualmente es desestimado y por eso tuvimos que acudir ya al recurso contencioso administrativo que ha sido tramitado en el Tribunal Superior de Justicia de aquí de Andalucía con sede en Granada.
0: Sí, sí.
7: Y eso es lo que tenemos recientemente, que se ha dictado la sentencia.
0: Y que hemos estado, en teoría, por las fechas que barajábamos, en teoría ha tardado como año y medio en salir, en ser esa resolución, ¿no?
7: Ahora de esa resolución. Ha tardado más, ¿no?
0: O
7: no
0: casi 2 años, sí.
7: Sí, porque la presentamos, te digo en qué fecha la presentamos. En febrero del 24, 2 años.
0: Sí, sí. 2 años,
7: pero el recurso se interpuso antes, el recurso se interpuso sí. en el otoño del 2023, porque claro, un recurso contencioso administrativo, en un procedimiento ordinario, como en este caso, primero se interpone, que además nosotros con la interposición que hicimos en el otoño del 23, habíamos solicitado también una medida cautelar.
0: Sí, exactamente.
7: ¿Por qué? Porque sabemos que se está negociando, se está tramitando un nuevo plan nacional y no nos teníamos miedo de que esta sentencia se retrasara mucho y perdiéramos la oportunidad de entrar en ese nueva en ese plan nacional, es donde se asignan cada una de los diales a las radios específicas. Entonces, era necesario que como mínimo. Y esa medida cautelar no fue concedida.
0: Sí, porque corríamos el riesgo de que mientras se solucionaba, el 88.5 se lo dieran a alguien, luego a otra le dieran otra, y cuando al final, si nos terminaban dando la razón y nos hubieran dicho que sí, no hubiera sitio para nosotros. Entonces,
7: eso es.
0: Entonces, eso es. Hubo, y eso por lo menos sí nos dijeron que sí. Y entonces, pues, nos ha llegado la sentencia, ¿no?
7: Sí, ya nos ha llegado la sentencia.
0: Y esa sentencia es...
7: que nos han estimado todo lo que decíamos. Bueno, todo lo que decíamos, que nos lo han estimado, en esencia entienden que es irregular la decisión de la Junta. Nosotros nos basábamos, primero porque entendíamos que se trataba de una, que la Junta estaba haciendo una interpretación.
0: Espera un segundo, pero nos han estimado, lo digo porque muchas veces la gente no está en octubre, quiere decir que hemos ganado. Le hemos ganado el juicio a la Junta y nos tienen que reconocer no, que de, nos deben dar un espacio en el dial, que como ya tenemos lo del 88.5, lo más probable que tendrá que ser ese, y hemos ganado. Después,
7: hemos ganado, con costas además.
0: Sí, con,
7: es decir, que el,
0: sí, sí.
7: Con costas, quiero decir que la administración tendrá que pagar los honorarios, el informe pericial muy bueno que nos hicieron. De hecho, la sentencia hace referencia al informe porque, claro, nosotros tenemos que acreditar lo que alegamos y lo teníamos muy bien acreditado, la verdad.
0: Sí, sí. Y, hombre, estamos muy contentos. Ha sido, por una parte, estamos contentas porque, por una parte, haber dado contigo que esto es un mundo. Porque el tema es la ley es la ley y la administración será la administración, pero luego el tema radiofónico hacía falta alguien valiente como tú que dijera, porque esto, si hay, yo no sé si habrá muchos más abogados en Granada que le hayan metido mano a un tema de esto. Entonces es meterte, saber que te enfrascas tú concretamente en meterte en un pleito con unos términos, unas leyes, unas cosas muy específicas, que no es lo que normalmente trabajáis los abogados, y tenés que estudiar un montón. Eso, te estamos muy agradecidos por el esfuerzo que has hecho. Luego sabemos que compañeros y compañeras de otras radios.
7: Eso era lo que te iba a decir, que yo la verdad, es verdad que me exigió pues eso, estudiar muchísimo, porque es muy difícil de entender cómo funciona todo esto. Y la verdad es que tengo que mencionar específicamente a Javier de Radio Topo, que la verdad es que me ayudó muchísimo todas mis dudas, que sabe mucho, lleva muchísimos años metido en todos estos temas y me ayudó muchísimo, la verdad.
0: Sí.
7: Me ayuda en todo momento para aclararme, para resolverme dudas. Mucho, mucho. Y sí, la verdad, un tema complejo y no es sencillo.
0: Sí, sí. Porque además tenías que entender cómo funcionaba. Pues entender las leyes a lo mejor las entiendes, pero luego específicamente toda la legislación que tiene que ver con telecomunicaciones,
7: claro.
0: Y luego cómo funciona el espectro radiofónico, que es algo también que es totalmente ajeno a las cosas que, porque si estás especializado en extranjería, pues ya estás especializado en extranjería, pero o estás especializado en agua, pues estás especializado en agua o derecho otro penal, pero claro, esto era un mundo totalmente nuevo y tenemos mucho que agradecer, como tú dices, de Radio Topo de Zaragoza y a ti, y luego también tenemos mucho que agradecer al resto de colectivos de Granada y el resto de radios del Estado que siempre han estado ahí apoyándonos. Veréis cómo ganáis y apoyándonos económicamente. Y cuando hemos planteado hacer concentraciones en la puerta de la audiencia, todo eso, ahí han estado los colectivos de Granada y constantemente nos van preguntando: ¿cómo va eso? ¿Cómo va eso? ¿Ha salido sentencia? ¿Cómo? O sea, estamos.
7: Bueno, pues ya podemos decir alto y claro: hemos ganado, llevábamos la razón, como decíamos desde el principio.
0: Sí, sí.
7: Y bueno, a ver, una cosa sí tengo que aclarar: es decir, ahora mismo todavía la sentencia no es firme, en el sentido de que todavía contra ella la Junta podría interponer recurso de casación ante el Tribunal Supremo. Ahora bien, yo entiendo que no hay fundamentación para ir a una casación porque es evidente que se trata de una irregularidad manifiesta, arbitraria, ¿de acuerdo? Entonces, tenemos que esperar para declarar que el Tribunal Superior de Justicia declare la firmeza de la sentencia. Tienen de plazo hasta el 4 de mayo para interponer ese recurso de casación, pero como te digo, no le veo yo mucho.
0: Sí, que incluso aunque lo hicieran, aunque pusieran el recurso, y puede que incluso no se lo reconocieran, porque la sentencia es muy evidente, ¿no? Nos da la razón de una forma muy evidente.
7: Muy evidente, muy evidente.
0: Sí, porque si hay algún resquicio legal, dices, pues bueno, pues lo pueden intentar pelear, tanto si ganan como si pierden. Pero la sentencia es muy evidente.
7: Es tan irregular la decisión adoptada por la Junta de Andalucía que no hay forma de fundamentar. ¿Cómo vas a fundamentar algo que, como reconoce la sentencia, es decir, es que si la ley dice una cosa, ¿cómo vas a desestimar la solicitud en base a lo que te dé la gana?
0: Claro.
7: ¿Entiendes? ¿Vale? Porque sí que lo que dice, sobre todo, donde se basa la sentencia principalmente, es eso, aunque reconoce que ha habido cambio, claro, pero si nosotros lo reconocíamos, hubo un cambio de día, hubo un cambio de misión, y pero ese el hecho, lo que pide la ley, lo que pide la norma, es una vocación de permanencia y continuidad en la emisión durante 5 años.
0: Claro.
7: Y no hay nada que acredite que haya habido una interrupción por esos dos hechos. Y además nosotros, porque es que la sentencia también lo recoge, como decía antes el informe, acreditamos que es que desde Radio Almaina se publicó en un día, el 15 de marzo, que se estaba emitiendo desde el 107 y al día siguiente ya estamos emitiendo en el 88.5. Por favor, decidnos si se nos escucha bien. Es decir, que es que acreditamos que es que ni siquiera cuando hubo cambio desde el lugar de emisión se interrumpió
0: la Claro, emisión. Lo que pasa es que en el fondo quizás la Junta dijo que no, porque sí sabían que desde Radio Almaina se ha apoyado se ha estado en contra de todo, se ha apoyado la inmigración y se ha estado en contra de las actitudes racistas, se ha estado por la integración, los programas que se hacen están en esa línea, están en la línea de la defensa de la naturaleza, de la defensa de la sociedad. Se ha llegado a denunciar en Radio Remaina, hemos llegado a denunciar temas, se ha llegado a dar información de temas que posteriormente han terminado llegando a sede judicial y han terminado condenando a altos cargos concretamente del PSOE aquí en Granada, que han tenido y han sido condenados, y esas mismas informaciones se habían dado en Radio Almaina. O sea, todo el trabajo social, cultural, de la historia de Granada, de la historia de lucha de Granada, etcétera, todo ese compromiso que la radio ha mantenido, en el fondo, quizá era lo que no les gustaba. Entonces dijeron, pues como tienen que pasar por la ley, pues vamos a ver cómo la retorcemos para que no puedan pasar y tengan que cerrar.
7: A ver, precisamente, claro, nosotros eso lo alegábamos y estábamos diciendo que el tribunal valorará que no solamente... A ver, hay dos cosas que a mí se me han quedado cojas, claro. Dice el tribunal, dice, mira, como ya hemos reconocido que tenéis razón porque la interpretación de la norma es arbitraria y errónea, no entramos a valorar el resto de las cuestiones planteadas. ¿Por qué? Porque nosotros planteábamos más. Nosotros entendíamos que había habido una desviación de poder en el sentido de que se estaba utilizando el poder de la Junta para acallar unas voces que no son acordes con la suya. De hecho, otra de las cosas que nosotros alegábamos era, por un lado, que se estaba vulnerando los derechos reconocidos en el artículo 20 de la Constitución Española en relación a la libertad de expresión y a la libertad de información, porque había, y además se estaba vulnerando el principio de igualdad, porque sí que había, y hemos acreditado en el texto de conclusiones con toda la documentación obrante en auto, hemos podido determinar la cantidad de entidades radiofónicas en Andalucía que habían o bien habían cambiado de dial, o bien habían cambiado de lugar de emisión, o bien teníamos acreditado que alguna radio había interrumpido su emisión en estos últimos 5 años por más de 35 días. Eso es una vulneración directa del principio de igualdad.
0: Claro.
7: Tú no puedes aplicar los diferentes criterios. Simplemente, yo entiendo, por eso creo que había una arbitrariedad y una desviación de poder, es decir, utilizar una norma para hacer una cosa totalmente diferente, que es acallar unas voces que no son cómodas para la Junta
0: en
7: este momento. Sí, pero ya te digo, en eso no es, el tribunal no ha entrado a valorar. Nos ha reconocido todo, que además no solamente por parte de que no hubo interrupción en ningún momento de la emisión, sino también dice, pero ¿por qué decir el tema de que no han acreditado que ha habido interferencia? Es que la Junta no acredita que haya habido interferencia, entonces claro. ¿Dónde van? ¿Vale? Y por eso...
0: Bueno, te quería preguntar también, en ese sentido, ¿crees que esta sentencia, no sé si en este momento hay otras radios que estén en situaciones similares, si les puede ayudar también a otras radios o ahora
7: a
0: mismo?
7: Ver, lo que pasa, quiero decir, no sé si ha habido... Porque yo sabía que en Andalucía hubo más radio que en situación similar a Radio Almaina, pero que no impusieron los recursos en los plazos legales. Y desde el momento en que no se interpone el recurso, El problema es que esas resoluciones administrativas han devenido firmes,
0: claro.
7: Se han hecho firmes, entonces ya no se pueden cuestionar.
0: Sí.
7: Yo no sé si en el resto del Estado ha habido otras radios que hayan visto denegada su solicitud y lo hayan impugnado, la verdad es que no lo sé.
0: Sí.
7: Pero de todas maneras es que, claro, es muy fácil. Tienen que reunir un requisito para acreditar que ha habido una es como dice el tribunal, una interpretación errónea y arbitraria de la norma. Es decir, puede servir, claro que sí, pero en cada caso concreto hay que acreditarlo.
0: Hay que acreditarlo en cada caso. Bueno, pues uno, a lo mejor igual alguna otra radio que se entere puede aprovechar la sentencia nuestra o no, ya se verá cada caso, pero bueno, por el momento...
7: aquí está.
0: Aquí estamos, como decía, que por una vez la pulga le puede al perro.
7: Claro que
0: o sea
7: sí,
0: que...
7: claro que sí.
0: Y bueno, había más veces...
7: Discúlpame, perdona que te interrumpa, pero es verdad que me acuerdo al principio que yo sé que...

0: al servicio.
1: Sí,
0: No
1: sí,
0: tiene que
1: sí.
0: estar al servicio, no puede hacer cosas como las que ha hecho. Entonces me alegro mucho que finalmente Raúl Maina se animara a llevar este procedimiento a los tribunales para que fuera valorado, la verdad.
1: Sí, y hombre, y también, ya te digo, también el hecho del apoyo económico, no solamente moral, sino económico de los colectivos, que abrimos un crowdfunding para sufragar gastos, que bueno, que tenemos que valorar ahora qué vamos a hacer, porque hay un dinero, y que como precisamente la sentencia condena en costas a la administración, pues tendremos que ver un poco qué gestión se hace con él, ¿no? Pero bueno, ya se nos ocurrirá algo, ya no se nos ocurrirá algo, pero que sí, que eso era un respaldo, el saber decir, venga, vamos para adelante contra la administración y que personas particulares y colectivos digan, venga, pues ahí va lo poco o lo mucho que puedo aportar, ahí va mi dinero para que encabece, para que llevéis esa lucha y que nos lo haya ofrecido. Pues entonces realmente es un apoyo. La radio estábamos muy contentos de decir, hostia, ganaremos o perderemos, pero por lo menos lo estamos
0: Estamos
1: dando todo
0: apoyados.
1: y hay un montón de gente apoyando este proyecto radiofónico. Y bueno, y yo te digo, y entonces pues queremos compartir un poco con todas esas personas eso, ese resultado que nos ha dado al
0: Sí.
1: ganar el pleito.
0: Pues sí. Claro que sí.
1: Pues no sé, Marisa, si quieres comentar alguna cosa más sobre el tema.
0: Pues ahora mismo así. Por encima, hombre, que ya te digo que a mí me hubiera gustado muchísimo que el tribunal hubiera entrado a valorar sobre el tema de las vulneraciones a derechos constitucionales como el principio de igualdad, la libertad de expresión o la libertad de información. Me hubiera encantado, me he quedado con las ganas, pero bueno, pero nos han reconocido la primera,
1: Sí.
0: la
1: Bueno, pues.
0: aplicación irregular de la norma.
1: Pues sí, informar también, el próximo día 7 estaremos en la puerta de la audiencia, allí en Plaza Nueva, vamos a convocar una rueda de prensa a la 1 de la tarde, habíamos quedado, ¿no?
0: Sí, creo, a la una.
1: Sí, a la 1 de la tarde, el próximo día 7 en la puerta de la audiencia para hacer una rueda de prensa, para hacer público eso que hemos ganado y agradecer tanto el trabajo tuyo como al resto de Radio Libre y a todos los colectivos y personas particulares que nos han estado apoyando. Y ya daremos alguna sorpresa allí. En la rueda de prensa también daremos alguna sorpresa. También interesante. Así que,
0: Estupendo.
1: pues, si no hay nada más, pues muchas gracias, Marisa, de nuevo por tu trabajo, por tu esfuerzo, porque has estado aquí ahí durante todo el tiempo, además, metiéndote eso en un desierto, en un campo que sí, que tú podrás saber mucho de derecho administrativo, pero claro que era además un tema específico de la marinera, de.
0: Sí, me costó, de verdad. Lo tengo que reconocer porque es difícil de entender. Entonces, y sobre todo, sé que me costó también mucho porque, claro, el tribunal, los magistrados, pues posiblemente en su vida hayan visto un procedimiento sobre ondas hercianas.
1: Claro.
0: Entonces, ¿cómo se lo explica para que lo entiendan de forma sencillita? Que a
1: Claro.
0: veces, claro, primero entenderlo tú, luego explicarlo bien para que digan, no, es que esto es así como te lo estoy diciendo.
1: Claro, es que era un tema complicado. Y el empuje entre uno y otro, lo que se ha ido haciendo, pues aquí estamos.
0: Aquí estamos.
1: Pues nada, pues animamos a los oyentes que quieran venir el día 7 allí a la puerta de la audiencia a celebrar la rueda de prensa con nosotras y a que daremos allí alguna noticia y a que seguiremos a Radio Almaina, por fin podemos decir que no se calla.
0: Eso es. Estupendo, pues muchísimas gracias, Paco, y muy contenta de verdad, que da gusto cuando recibes una sentencia que reconoce la legalidad,
1: Por lo
0: por
1: menos
0: lo menos.
1: la legalidad. Venga, gracias.
0: Muchísimas gracias, Paco.
1: A ti.
0: Hasta luego.

nos van a tener que dar una licencia de emisión y vamos a poder seguir hablando. 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
1: Saludos, observadoras y observadores. Entramos en la primavera con nuestro vuelo 156, emitido desde este nido oculto en lo alto de un árbol, en algún salvaje bosque de Cantabria, en el cual poco a poco empieza ya a reverdecer y a florecer todo un año más. Y bueno, al son de los cánticos pajariles que en estos días aumentan el volumen de sus sinfonías, pues activamos nuestros micrófonos en esta ocasión para tejer nuevas redes interterritoriales con Euskadi y dar voz a compas de la plataforma Encarterring Macroeolicoric es Encartaciones Macroeólicos no, con quienes hablaremos de la lucha contra los polígonos eólicos en Euskadi. Hablaremos con Blanqui, Kiara y Javi, integrantes de esta plataforma, con quienes nos informaremos de la situación y perspectivas de la lucha contra los polígonos eólicos en Euskadi, y también nos hablarán de las redes que tienen con los territorios de Navarra dentro de una red más amplia llamada Euskal Herria Bitxirik. Aprovecharemos para interconectar reflexiones y perspectivas con las luchas contra los polígonos eólicos y megaproyectos energéticos en Cantabria, todo ello al hilo de una nota de prensa que publicaban en común en Cantabria la semana pasada los colectivos vecinales en defensa del territorio, la plataforma Son Gigantes y el movimiento Stop Macroeólica Sur de Cantabria, en la que se denunciaba una vez más la nueva propuesta de PROT, Plan Regional de Ordenación del Territorio, propuesta la cual consideran como discriminatoria e inaceptable. De esta forma, en esta nota de prensa que os animamos a leer completa y que podéis encontrar de manera íntegra en briega.org, ya sabéis, el medio de contrainformación de Cantabria, pues estos grupos en lucha contra los polígonos eólicos en Cantabria señalaban que el PROT que está planteado es un plan discriminatorio lleno de irregularidades, ya que fija determinados territorios en los que permitir la implantación de polígonos eólicos, es decir, para realizar expolios y ecocidios, mientras establece otros espacios como zonas de exclusión eólica. Y en este sentido denuncian que los valores que se dice querer proteger en gran parte de Cantabria, tanto ambientales como sociales o relacionados con el patrimonio histórico y cultural, son como mínimo equivalentes en las zonas que se pretende entregar al expolio que plantean con este PROT. Apuntaban también que frente a falsos criterios técnicos, el objetivo real es meramente electoralista, ya que las zonas de exclusión coinciden con áreas más pobladas y con mayor capacidad de organización, protesta y presión social. Además, en la nota de prensa recordaban las numerosas movilizaciones, manifestaciones, marchas, notas de prensa y denuncias judiciales que vienen realizadas en distintos puntos del territorio afectado durante los últimos años. En este contexto denunciaban haber sufrido en algunas ocasiones presiones políticas y empresariales. Bueno, y en la línea de esta nota de prensa, en el anterior programa, en la sección El Ventarrón Especulativo, realizada por un compañero de los colectivos vecinales en defensa del territorio, hablaban también de todos estos temas y denuncias en relación a la lucha contra los polígonos eólicos en Cantabria y también en el tema específico de este discriminatorio e inaceptable plan regional de ordenación del territorio que nos están tratando de imponer.

Antes de iniciar el vuelo, mandamos un saludo rebelde y un abrazo a les, las y los observadores y observadoras que nos seguís a través de las radios libres que reemiten nuestros vuelos. Radio Gallo en Cantabria, Radio Cuca en Oviedo, Irola Irratia en Bilbao, Radio Topo en Zaragoza, Radio Espiritrompa en el Alto Aragón, Radio Bronca en Barcelona, Radio Mistelera en la Marina Alta, Alicante, Radio Almaina en Granada y Radio La Zarzamora en Chile. Y como siempre extendemos también el saludo y el abrazo a quienes seguís nuestros vuelos en cualquier momento a través de podcast.org, ya sabéis, podcast escrito con K, o desde nuestros portales en iVoox y YouTube. Y hecha esta pequeña introducción, como es costumbre en el nido, vamos con un buen chute de flow, en este caso con la canción Allá Arribita de Rodrigo Cuevas. Y tras ello conectaremos nuestro sofisticado sistema de vasos e hilos desde el nido hasta Las Encartaciones, comarca de Vizcaya, desde la que nos hablarán Blanca, Kiara y Javi. Así que observadoras y observadores, agarraros fuerte que comenzamos el vuelo.

0: Pues nos acompañan hoy Blanqui, Kiara y Javi de Encarterring Macroeolicoric es. Macroeólicos no encartaciones. ¿Qué tal estáis?
1: Muy bien. Hola.
2: Sí, muy bien, sí.
1: Hola.
0: Antes de nada, ¿podéis hablar un poco del colectivo del que formáis parte, la lucha contra los polígonos eólicos en Euskadi? Y también un poco si sois el único colectivo que existe en todo el territorio de Euskal Herria o hay más colectivos movilizados.
2: Sí. A ver, o sea, nosotros como plataforma nos creamos aquí en 2023 con el primer proyecto que ha llegado de estos últimos proyectos. Y en la comarca hay alguna otra plataforma, hay algún grupo ecologista que también se ocupa un poco de esto, que también se ha movido a partir de los proyectos eólicos. Y luego, a nivel de Euskal Herria y de... incluso con Navarra, y que sería Euskal Herria, y con la parte sur de o sea, parte norte del País Vasco, ¿no? Estamos en una estructura que se llama Euskal Herria Bizi, que coordina, pues básicamente, pues toda este territorio que te decía, ¿no? Entonces, sí, hay realmente en el País Vasco hay bastante movimiento porque hay bastante amenaza, ¿no? Y sí, estamos coordinados también a nivel de Vizcaya. Hay una estructura, o estamos coordinando una estructura que se llama Euskal Herria Bizirik.
1: Vizcaya Bizirik.
2: Perdón, Vizcaya Bizirik. Bizirik significaría como Vizcaya viva o con vida, ¿no? Es algo así, ¿no? Entonces, bueno, pues es un poco porque hay, verás que hay muchos Bizirik de estos en muchas plataformas, ¿no? Y ahí estamos trabajando porque creemos que sí, que es muy importante la coordinación entre distintos movimientos porque tenemos los mismos problemas y muchas veces las distintas soluciones que buscamos cada uno nos sirven para aprender y para mejorar, ¿no?
0: ¿Y cómo funcionáis por allí a efectos de trabajar en común, de tejer redes? ¿Tenéis como algún tipo de vía de comunicación común? ¿Hacéis asambleas amplias entre distintas zonas o cómo os organizáis?
1: Sí, a través de asambleas. Es decir, nosotros aquí, nuestra plataforma en Encarterri, de nuestra comarca, desde que hemos empezado, que es ya hace casi 4 años, llevamos asambleas mensuales. Entonces, todos los meses nos reunimos y, claro, hay gente de diferentes pueblos de aquí de la comarca. Y mantenemos la asamblea como espacio de decisión. Y en el contexto de Euskal Herria Bizirik también son asambleas que también son mensuales donde participan las distintas plataformas de los distintos territorios históricos y ahí nos reunimos y ahí van un poco circulando las iniciativas, las informaciones. Sí, es a través de asambleas principalmente.
0: Vale, y un poco por ubicarnos en lo que es todo el territorio de Euskadi, ¿qué proyectos de polígonos eólicos, cómo es la situación ahora mismo en cuanto a proyectos que puedan estar en tramitación? O en esta oleada que llevamos en los últimos años, ¿qué proyectos también ha habido y que puedan estar paralizados o en un estado de stand-by? No sé, ¿cómo es la situación ahora mismo a nivel, en cuanto a número de proyectos, quizá número de aerogeneradores que haya proyectados?
2: A ver, o sea, números concretos de aerogeneradores, o sea, no te puedo dar, porque lo he estado mirando hace un poquillo y la verdad es que se me van las cifras. Yo creo que de proyectos abiertos en trámite, en la información que está consultando ahora mismo de la plataforma de Euskal Herria Bizirik, que está actualizada a octubre del 25, pues creo que hay como 80 proyectos en trámite. Algunos ya están decaídos porque nos cuesta, una de las cosas, por mucho que seamos asamblearios y demás, pero eso mismo nos lleva a que a veces las dinámicas de actualizar todas las informaciones pues son complicadas, ¿no? Entonces, número de aerogeneradores no te puedo decir, no tengo aquí el dato, ¿no? Lo podía consultar, eso sí, porque más o menos está, pero ya te digo, estamos en torno a unos 80 proyectos en trámite y algunos decaídos. Esto es eólico, nada más. De solar hay más y es otra problemática que a nosotros, porque en nuestro territorio no hay ninguna afección de fotovoltaica, de macro, ¿no? Concretamente. Entonces, pues la verdad es que no estamos muy, muy al día ahí, ¿no? A nivel de Euskadi, o sea, de la CAP, porque Navarra es diferente, es bastante diferente, porque tiene mucha implantación ya de eólicos y yo también ahí me pierdo, ¿no? Pero a nivel de la CAP, ha habido como, realmente hay muy poco eólico instalado. Hay tres parques que se instalaron en el 2000, en la primera oleada, que es uno es en el Oiz, que son parques de estos de muchos molinos pequeños, parques o polígonos, mejor dicho. uno en Vizcaya, otro en Álava y otro en Álava y Guipúzcoa. ¿No? Esos tres, ya te digo que están casi ya para repotenciar, que imagino que será lo que pretendan hacer. Y luego en 2006 se instaló también uno, cinco aerogeneradores en el puerto de Bilbao, que también son de 60 metros, no son muy grandes. Y luego la siguiente oleada es esta que te decimos, que empezó hace 4 años. En medio ha habido también algún otro proyecto que ha decaído. Y ahora mismo hay aprobados dos proyectos en Álava, de todos los que se han presentado, pero están suspendidos porque están recurridos. Y aunque el de Azazeta se pensaba empezar a construir en 2025, está parado. Y el de La Minoria, que es. Son dos polígonos que los han dividido. O sea, realmente por el espacio geográfico sería uno solamente. Entonces han recurrido en la gente de Álava, que es una zona muy afectada también, y están parados. Los demás, los de nuestra zona concretamente, han decaído. Los que había en nuestra comarca histórica de Encartaciones, ha habido cuatro proyectos que están decaídos los cuatro, y en las zonas de alrededor, en la margen izquierda, también ha habido tres que se han caído. Y bueno, eso es lo que puedo decir. En Álava, sin embargo, hay más proyectos aprobados, ¿eh? Hay otro que han aprobado también hace poco, este mismo año, en enero, en la zona de Amurrio, que es vecina a las Encartaciones. Y bueno, está la cosa bastante movida, pero en general están decayendo muchos de los proyectos que han venido.
0: Sí, de esto os queríamos preguntar porque hace unas semanas estuvimos en una acción convocada por los colectivos vecinales en defensa del territorio aquí en Cantabria y un compañero que nos puso bueno, en contacto con vosotros y vosotras que asistió a esta acción nos comentaba que justo habéis estado teniendo buenas noticias, ¿no? De paralización de algunos de estos proyectos de polígonos eólicos. Entiendo que son un poco los que comentabais ahora mismo. ¿Cuáles son las explicaciones, los motivos que consideráis que explican esta paralización de algunos de estos proyectos?
1: Mira, lo que siempre decimos y lo que por supuesto tenemos que decir que es por la lucha popular, porque la verdad es que la gente se ha movido un montón, incluso en zonas rurales donde eso es más complicado. Se han presentado miles de alegaciones, se han organizado movilizaciones, o sea, se ha hecho ruido en la prensa. Entonces, la movilización ciudadana, por supuesto, ha sido un factor relevante también a la hora de condicionar las actitudes de los políticos a los niveles locales e incluso quizás a niveles más altos, ¿no? Porque finalmente sí que ha habido mucho rechazo ciudadano, ¿no? Y las instituciones lo han tenido que tomar en cuenta. Por otro lado está lo que nosotros en realidad y nosotras sabíamos desde un principio. Que de hecho lo decíamos, lo hablábamos entre nosotras, que esto era una burbuja especulativa, como ha habido otras burbujas, la burbuja inmobiliaria, otras burbujas, entonces, y como ha habido otras burbujas de energías renovables en las décadas pasadas, que de repente se pone de moda un negocio. Los grandes grupos financieros ponen el dinero ahí. Se va haciendo una legislación afín que permita este negocio, pero luego la burbuja se desinfla y nosotros y nosotras, pues desde un principio estábamos como un poco con la idea de tenemos que tomar tiempo hasta que pinche la burbuja, porque se estaban presentando tantísimos megaproyectos, era una barbaridad, o sea, era completamente irracional. Era evidente que eso, la mayor parte de esos proyectos no se iban a construir. Entonces, yo creo que son factores financieros, factores de movilización popular y luego, por supuesto, está el factor jurídico, digamos, más concreto, que es el que nos ha dado la victoria en el caso de nuestra comarca, claramente, que es la presencia de una especie protegida, que en nuestro caso es el alimoche, que es una especie de rapaz que tiene mucha nidificación en la zona de Encartaciones, a tal punto que hay una legislación europea que protege esta especie, que califica el territorio de nuestra comarca como un santuario de vida y reproducción del alimoche. Y entonces eso ha sido realmente, desde un punto de vista jurídico, lo que ha hecho caer también estos proyectos en lo que es nuestra comarca. No sé si los compañeros, no sé si Blanqui, tenéis
0: No,
1: a
0: no,
1: otros
0: no.
1: factores, son como varias cosas,
0: Sí.
1: ¿no? Está bien.
0: Lo comento también un poco porque aquí en Cantabria, bueno, la situación, habláis de allí 80 proyectos que se han venido tramitando de polígonos eólicos. En Cantabria, bueno, han ido decayendo algunos, otros van apareciendo en la actualidad y es un poco el rango que se ha ido manteniendo con los que entraban a trámite de consulta pública, los que iban decayendo. Pues en la actualidad estamos en torno a unos 20 proyectos de polígonos eólicos, lo que se transcriben aproximadamente unos 200 aerogeneradores. Lo que se viene denunciando y evidenciando desde hace tiempo es que, pues eso, desde colectivos vecinales en defensa del territorio y en unión con otros colectivos en lucha, todavía en estos tiempos se está denunciando con más fuerza, es que las movilizaciones en algunas zonas donde hay más población han venido siendo muy relevantes, en otras zonas en las que hay menos población. Los niveles de fuerza son menos y cuesta también un poco la movilización de personas de unos territorios a otras zonas. Entonces, la realidad es que a nivel de lucha jurídica, viendo un poco los motivos, los criterios técnicos, los criterios de conservacionismo que se puedan estar aplicando, lo que se ve es que no hay una consistencia, hay un nivel de hipocresía muy claro, porque ha habido declaraciones de impacto ambiental desfavorables de ciertos proyectos en unas zonas que en otras zonas, con cuanto menos los mínimos niveles de espacios a proteger, especies amenazadas, Red Natura 2000, ¿no? Directiva Hábitats de la Unión Europea, patrimonio histórico, cultural. Bueno, un largo etcétera, incluso a veces los mismos argumentos de zonas que coinciden, por ejemplo, pues áreas de nidificación de avifauna protegida, como puede ser buitres, compartir una zona de un acuífero que se vería afectado por igual en la construcción de los polígonos eólicos. En un caso, el informe ha sido desfavorable por ese motivo, en otro caso, ha sido favorable omitiendo totalmente ese argumento. Esto es el caso más grande que tenemos en Cantabria, es un polígono eólico que se está terminando de construir ahora, que es el del Escudo, que además es muy grande. Y bueno, en este sentido, se viene denunciando públicamente el hecho de una incoherencia en cuanto a criterios técnicos, independientemente de que haya mayor o menor movilización ciudadana, y lo que se ha venido constatando es que hay motivos políticos totalmente y claramente en zonas donde hay más población, pues los intereses electoralistas políticos juegan un rol muy muy claro a nivel desde la perspectiva de los políticos, en complicidad con las grandes empresas, bancos, fondos de inversión y demás, y otras zonas que son más despobladas, pues se está tratando de generar un discurso de que esas las zonas a expoliar, ¿no? A realizar estos ecocidios. Y en concreto lo comento porque en los últimos tiempos bueno, el gobierno actual, pero de la mano de políticos a la oposición, y en el pasado las directrices eran muy similares, independientemente de quién estuviese en el poder, pues, pero en la actualidad están intentando promover un nuevo PROT, un Plan Regional de Ordenación del Territorio, que están intentando vender el discurso de que hay unas zonas, de que, bueno, que los colectivos en lucha contra los polígonos eólicos en Cantabria, que no se preocupen porque hay unas zonas que van a estar salvadas y solo se van a expoliar ciertas zonas que son bueno, el centro y sur de Cantabria y bueno, el valle de Soba, que os pilla relativamente cerca, ¿no? En la zona más oriental de Cantabria. Entonces, bueno, desde luego aquí la crítica es clara hacia los motivos políticos por los que se paran unos proyectos y otros siguen adelante. Y bueno, esto no sé si es algo que constatáis, siendo muy importante siempre la movilización ciudadana y tejer redes, ¿no? Entre colectivos, pero no sé la parte de este rol del electoralismo y que pueda haber unos territorios dentro de Euskadi y Euskal Herria que se vea más afectados, pues por ejemplo, si hay alguna zona que tenga menos población o que por algún motivo político pueda interesar expoliar esas zonas y salvar otras, pues eso, que haya como una estrategia política, independientemente de que la lucha, las movilizaciones ciudadanas juegan un papel y son muy importantes y lo habéis constatado, ¿no?
2: Sí, eso que dices, la verdad es que no resuena, ¿eh? Porque efectivamente yo lo llamaría el modus operandi, ¿no? Que es lo que se suele decir de los chorizos, ¿no? Porque es que funcionan así. Entonces, efectivamente, donde hay menos capacidad de movilización, porque hay menos habitantes, o, ¿no? Es donde suelen caer estos proyectos. Aquí se replica. De hecho, en Enkarterri es una zona relativamente pobre, relativamente despoblada dentro de la densidad de población que hay en el País Vasco. Y por eso teníamos en el plot de aquí, que se llama PTS, teníamos una concentración muy alta de proyectos. Bueno, tenemos, porque luego ya igual hablamos de eso también. Y la otra zona que también que está más despoblada es Álava, que en Álava pues hay un montón de proyectos tanto eólicos como fotovoltaicos, ¿no? Eso es así. Y lo que dices también de la connivencia y la relación directa que hay entre las empresas y los políticos, bueno, yo creo que el ejemplo de todo lo que ha pasado con Forestalia y el clúster del Maestrazgo, ¿no? Que seguro que, bueno, los que estamos un poco al tanto de estas cosas lo estamos siguiendo, ¿no? Ahí se ve cómo parece que es evidente que se han comprado las declaraciones de impacto ambiental positivas para proyectos que rozan el paisaje y la fauna y todo, ¿no? Porque, claro, aquí es lo que pensamos nosotros es que el fondo no es eso que argumentan y que es como intachable, que es, no es que el calentamiento global, todas estas cosas, ¿no? No, el fondo es el negocio, o sea, les da exactamente igual. Entonces, el problema está ahí. Y luego también yo quería decir otra cosa de lo que has comentado. Nosotros hemos tenido aquí también un tanto a favor, y es que en Vizcaya el Servicio de Patrimonio Natural de la Diputación, los técnicos de Patrimonio Natural, han sido inquebrantables. O sea, no se encuentra siempre gente así. Y se da el hecho, ¿no? En el sentido de lo que decías, ¿no? Yo te comentaba antes, ¿no? En la comarca vecina a Enkarterri, pero que es la zona alavesa, se ha aprobado un proyecto al que le afecta el Alimoche exactamente igual que a nosotros, porque el Alimoche no entiende de fronteras, ¿no? Y con informes negativos del Servicio de Patrimonio Natural de Vizcaya, pero con informes favorables del Servicio de Patrimonio Natural de Álava. Y se ha aprobado. O sea, te dice que eso es así. O sea, hay una dimensión política que no es la relación de movilización no es directamente proporcional a la solución que se dé, ¿no? Hay más elementos, efectivamente.
1: Pero yo también quería comentar con lo que tú estabas diciendo de estas zonas que aquí hemos estado hablando durante mucho tiempo de zonas de sacrificio, es decir, las que este PTS, este Plan Territorial Sectorial de Energías Renovables del Gobierno Vasco, que establece como zonas de localización seleccionada, les llaman ellos. Nosotras hemos estado hablando de zonas de sacrificio porque era evidente que había ciertas zonas que iban a ser sacrificadas con espacios también naturales, de montes comunales, iban a ser sacrificadas un poco en nombre de esta soberanía energética a nivel de nación, a nivel de territorios administrativos más amplios. Y es un poco la respuesta que nos.

0: Comprendimos que la barbarie que ya había devorado buena parte del Cantábrico y de la península ibérica era la misma que durante décadas ha asolado los ecosistemas de América Latina y del resto del mundo. Esto claramente es un poco tener esa perspectiva solidaria y de visión global que desde Cantabria también se viene reivindicando, desde esta lucha contra los polígonos eólicos, como otras tantas luchas, ¿no? Al final estamos hablando de fondo siempre está el sistema capitalista, depredador, y bueno, pues por ejemplo, en ese sentido, hace un tiempo estuvimos entrevistando, hablando con un compañero de México que nos hablaba del Istmo de Tehuantepec, una zona de México con pues, unos impactos enormes por la construcción de polígonos, un montón de polígonos eólicos, y allí, por ejemplo, alguno de estos proyectos viene siendo realizado por la empresa Iberdrola, que por ejemplo en Cantabria es la misma que ha construido el polígono eólico El Escudo. Entonces, bueno, estas declaraciones de este artículo del Salto Diario, un poco en la línea con lo que estabas ahora comentando, pues rima mucho, ¿no? con esa idea
1: Sí,
0: y ese horizonte de tener discursos globales, pensando un poco, bueno, esta frase de actúa local, piensa global, ¿no? Sabiendo que esto es algo que nos afecta desde lo local, pero que está en todo el mundo, y bueno, pues teniendo presente también en este sentido la solidaridad, ¿no? Entre los distintos territorios, vivamos más cerca, ¿no? O vivamos en la otra punta del mundo, ¿no? Porque al final estos proyectos, bueno, pues al final forman parte de la misma estrategia, ¿no?
1: Es un tema súper grande
0: Sí.
1: y súper complejo, que merece mucha reflexión y nosotros llevamos años pues organizando también charlas y debates porque sobre todo eso hay que reflexionar un montón para entender algo, pero simplemente te quiero contar una cosa. Nosotros al principio digamos, del recorrido de nuestra plataforma, cuando recientemente habíamos tenido la amenaza del primer megaproyecto eólico aquí en nuestra comarca, estuvimos participando en una jornada con plataformas en Galicia, de manera casi casual, o sea, nos encontramos en Galicia y participamos en esa jornada. Y hubo un momento en donde los ponentes gallegos mostraban pues unos gráficos y unos diagramas en donde se veía claramente que había comunidades autónomas dentro del Estado español que estaban acribilladas ya de proyectos, por ejemplo, Galicia, de megaproyectos, y el País Vasco, la comunidad autónoma del País Vasco, justo salía junto con la comunidad autónoma de Madrid como las dos comunidades que más gasto energético tenían y no tenían implantación de renovables. Y nosotros estábamos ahí. Entonces, en ese momento, o sea, a partir de ahí, ¿cómo puedes reivindicar, defender tu territorio si a la vez no estás reivindicando defender territorios que están muchísimo más afectados, muchísimo más sacrificados desde hace muchísimo más tiempo? Es como que no tienes ni derecho a quejarte, ¿sabes? Entonces, el hecho de sentir que el problema que nos afectaba era el mismo problema que estaba afectando a muchísimos otros territorios y a muchos de ellos en una forma mucho más grave que a nosotros, y además por parte de las mismas empresas, ha sido como un punto clave desde el principio, porque sin ese punto casi no podíamos ni siquiera empezar esta lucha. Y además, eso los políticos lo han sabido muy bien, porque desde un principio han intentado anular la voz de todas las plataformas y los colectivos que se estaban creando en Euskal Herria, diciendo que éramos NIMBY. Recuperaban este término, que es un término de cuando hubo oposición a la energía nuclear en los años 80, not in my backyard, que era como estas personas, las plataformas que están surgiendo son gente egoísta que solo quiere resguardar su patio trasero, ¿no? Como en la fórmula en inglés, en este caso, pues su monte, ¿no? Entonces, claro, o sea, es evidente que nosotros estábamos sintiendo otra cosa e intentamos elaborar un discurso y una reivindicación profundamente internacionalista y profundamente anticolonial, porque es la única manera en que nosotros podemos defender nuestro territorio. Al decir de otra manera, no tenemos ni derecho a decir nada con lo que han hecho nuestras empresas en territorios colonizados donde los defensores de los derechos humanos están siendo asesinados.

0: Entonces, claramente nosotros podemos reivindicar nuestro monte solo si reivindicamos los montes de todos, ¿no?
1: Que en euskera nosotros se dice esemen esiñón, ni aquí ni en ningún lugar, que también se dice
0: Eso es.
1: en castellano, ¿no? También se utiliza como lema.
0: Mucho más resumido. Es emen, es iñón.
2: Y también tenemos joder. En la pancarta puesta sostenibles, sí, o sea,
1: Renovables sí, pero no así.
2: renovables sí, pero
0: Pero
2: no
0: no así.
2: así. Sea, el tema es que de otra manera. Esto es un avasalle de empresas y de buitres.
3: Sí, que bueno, que incluso como este tema del así no, es como un tema que también se puede abrir, hay debates, lo que puede implicar. Aquí en Cantabria, por ejemplo, hemos visto hasta políticos usar estas pancartas de renovables así no, y se abren ahí diversos debates. Personalmente creo que también hay mucho, pues, de la parte de apropiación, ¿no? A veces de los lemas, pero bueno, que se podrían sacar distintas perspectivas y abrir el debate. Pero bueno, un poco en ese sentido de lo que estáis comentando en esta última parte, ¿creéis que estos discursos de solidaridad y mentalidad global están teniendo calado cuando habéis dado charlas o, por ejemplo, si os ido entrando en contacto con personas de los pueblos, de las zonas afectadas, que igual puedan no haber estado en ese punto de hacer estas reflexiones previamente, o quizá sea la primera vez que se ven en una asamblea o en un colectivo, ¿no? Que tienes que trabajar y desarrollar ciertas dinámicas y ciertos discursos. ¿Creéis que esta mentalidad la estáis consiguiendo extender o encontráis cierto rechazo y la gente prefiere limitarse un poco a, bueno, pues esto a mí no me, aquí no, ¿no? Que no me pille cerca de casa y bueno, luego ya lo demás, pues mientras yo no lo vea, ¿no? Que este discurso es una lucha, ¿no? Que entiendo que también os sonará, habréis vivido, aquí en Cantabria la vivimos y es algo que yo creo que es generalizado. No sé cómo vivís o estáis viviendo, habéis vivido este contacto, ¿no? Con gente que eso, que pueda no estar tan habituada y encontrarse de pronto cerca de su casa un proyecto como este y aparecen estos discursos y puedan responder bien, responder mal, no cuadrarles. No sé qué nos podéis compartir en ese sentido.
0: Hay una parte de lo que dices que es así, que es verdad, que hay muchas personas que se han unido a las asambleas en momentos determinados para una preocupación muy de su territorio, muy de su monte, muy de algo muy del pueblo, ¿no? Hay una parte que es así, ¿no? Pero es curioso en esta historia que nosotras lo hemos reflexionado bastante, como siempre empiezas por la defensa de tu territorio, porque realmente es lo que te vincula a la tierra. Entonces, tú empiezas moviéndote con esto, sintiendo algo que te pertenece. Y poco a poco te vas dando cuenta que lo que te pertenece a ti es lo que pertenece a todo el mundo. Y eso es así porque las dinámicas que nos amenazan son globales. Entonces, es verdad que es una mentalidad que no es quizás lo más natural. Lo más natural es la defensa del territorio propio, pero desde la defensa del territorio propio, rápidamente puedes hacer ese salto, que obviamente hay que trabajarlo, ¿no? Hay que trabajarlo reflexionando, y ese es el tema. Hay que generar espacios donde la reflexión, un poco más en profundidad sea posible. Eso es, importante.
1: Y yo quería añadir también una cosa, y es que en la experiencia que hemos tenido, ¿no? Que comparto perfectamente, totalmente, ¿no? Que el primer arranque te viene porque te sientes invadido, te sientes amenazado, ¿no? Y es importante articular la respuesta, porque si no, a nosotros nos ha pasado, es muy fácil que tendencias de derecha, de ultraderecha, se te cuelen en el discurso, porque a veces en esa defensa del no a lo mío y lo demás me da igual, se te suman pues gente de Vox directamente o de cosas similares, ¿no? Entonces ahí, en ese sentido, hemos estado muy atentos de marcar esa diferencia y bueno, una manera de avanzar en estas ideas, ¿no? También ha sido En estos años, casi todos los inviernos hacemos un ciclo más o menos de cine o de charlas con reflexiones, y la gente que hemos traído, sobre todo los ponentes, ¿no? Pues siempre han sido elegidos un poco con esa perspectiva, ¿no? En la que se profundiza en el problema de una manera global. Y bueno, pues yo creo que nos ha servido mucho como grupo para con todas las diferencias que hay de puntos de vista, ir cogiendo ese suelo, ¿no? Ese suelo de decir, bueno, con todas las dificultades que tiene, porque llevar esto también al extremo es complicado, pero sí hay una especie de acuerdo, yo entiendo, entre la gente que participamos en la plataforma habitualmente en ese sentido. Y también puedo decir que incluso a nivel de Euskal Herria Bizirik o de los grupos más grandes, y un poco por esta misma lógica, también son puntos en común, ¿eh?
0: El internacionalismo,
1: Sí,
0: ¿no?
1: eso
0: Que
1: es.
0: en Euskal Herria Bizirik se maneja un poco ese término, ¿no? Internacionalismo.
2: Sí, yo considero que es muy importante la información y los debates a nivel con los ciudadanos. Es súper importante destapar la realidad de qué se trata, que son inversiones, bla, bla, bla. Porque no hay esa información en los medios no, normales. Entonces, es muy importante la conexión con la ciudadanía.

0: cerrando ya la entrevista, nos interesaba mucho saber un poco cómo es la situación en Euskal Herria, no solo de los proyectos de polígonos eólicos, que ya nos lo habéis ilustrado muy bien, sino a nivel de otro tipo de megaproyectos energéticos. Habéis mencionado que también se está viendo amenaza de proyectos de polígonos solares. No sé si también estáis teniendo proyectos o pudierais tener algún proyecto ya construido de macro plantas de biogás, que esto es algo que en Cantabria también nos viene amenazando. Espacios industriales, polígonos industriales de producción y almacenamiento del mal llamado hidrógeno verde, o no sé si incluso la nueva amenaza que se viene mencionando de todo el tema de la biomasa, ¿no? Las centrales de biomasa. Y luego también, más allá de los megaproyectos energéticos, pero muy ligado a ello también, el tema de los macrocentros de datos. No sé si esto por allí tenéis alguna información de algún proyecto que pueda estar en tramitación. En Cantabria se viene hablando de uno en la zona de Astillero, y la gente también se está informando, movilizándose poco a poco. No sé, en este sentido, que nos podéis compartir un poco así para quien nos pueda estar escuchando, pues visualizar un poco cómo es la situación por allí.
1: Mira, hay, por ejemplo, un proyecto de una planta de biogás justo en el municipio de Carranza, que es de nuestra comarca. Verdad que es un tema que hasta ahora nosotros no hemos tocado mucho, también porque, aunque siendo una sola comarca, hay bastante distancia entre los diferentes pueblos. Lo que sí, nosotras estamos aquí bastante atentas es lo que dices del tema de la biomasa, porque es cierto que somos una zona de montañas donde hay una tremenda presencia de monocultivo de eucalipto. Entonces, eso es industria forestal, industria que puede ser, ¿no? Había aquí, en un pueblo de la comarca, había una central, bueno, que antes había sido una industria de celulosa, que luego se había convertido en una central térmica a base de biomasa, pero eran unas instalaciones tan en mal estado y hubo también mucha lucha ciudadana y se cerró hace un año, no tampoco mucho, o 2 años, la planta de Güeñes, del pueblo, el nombre del pueblo es Güeñes. Ahora, también es verdad que con lo que tú dices del resto de megaproyectos, no solo energéticos, sino de otra índole, que de hecho Euskal Herria Bizirik como plataforma, es una plataforma en general de colectivos contra megaproyectos, no solo energéticos, sino de vialidad, el tema del hidrógeno que tú también has mencionado. Lo que sí nosotras hemos estado viendo es que todos estos megaproyectos están relacionados. Es como una red. Quiero decir, hay un proyecto de planta de hidrógeno en Muskis. Y obviamente en Petronor, y obviamente en los megaproyectos eólicos o de energías renovables que se están planteando en la zona, incluidos las líneas de alta tensión para evacuar esa energía, por supuesto están relacionados con el tema de la producción del hidrógeno. Lo mismo con el tema de algún megaproyecto de vialidad, que quizás luego Javi puedes comentar más en detalle, pero son todos megaproyectos que son todos relacionados. Entonces, claro, nosotras aquí estaremos muy atentas al tema de la biomasa, del biogás, también siendo una zona ganadera, pero somos conscientes que lo que va a tocar a nuestro territorio también está relacionado con una red de megaproyectos que va más allá de nuestro territorio.
2: Sí, bueno, yo un poco añadir, falta el tema de datos, con el tema de datos, de centros de datos, ¿no? Que están, como dices, relacionados con la proximidad de energía barata, ¿no? En Álava hay ya proyectos, de hecho, las compañeras de Álava están organizando charlas con la gente de TUNV Secamiris, que está haciendo mucho trabajo con este tema, explicando cuáles son las consecuencias, ¿no? Y también esto nos lleva a una reflexión más amplia sobre ciertos comportamientos que todos tenemos, ¿no? En cuanto a ciertos consumos, ¿no? Y en cuanto al hidrógeno, decir que efectivamente aquí tenemos una refinería con la cual hay una extracción muy, muy, muy centralizada de energética para todo este de proyectos, ¿no? Entonces ahí con el tema de hidrógeno, lo que ocurre es que en cierto modo, más allá de todo el dinero que se ha movido, da la sensación de que la burbuja está un poco decayendo últimamente, ¿no? No sé lo que hay, ¿eh? Ciertamente hay dos proyectos en la zona de la refinería. Y bueno, no tengo mucha más información a ese respecto. Y me falta otra cosa que se me ha olvidado. Iba a decir, no sé, no, se me ha ido. Se me ha ido. Lo siento.
1: Así que bueno, en resumen de tu pregunta, pues sí, claro que hay otros megaproyectos y que hay que estar muy atentos porque todos están relacionados. Sí.
0: Y un último tema, lo hablábamos también con un compañero en la temporada pasada, el proyecto de interconexión eléctrica a través del Golfo, desde Gática a Francia.
1: Eso mismo.
0: Más o menos, ¿cómo es la situación en la actualidad y cómo se está movilizando también la gente frente a este proyecto?
1: Lo has dado en el clavo, lo has dado en el clavo porque en esta red de megaproyectos, en lo que por lo menos tiene que ver con Vizcaya, está claro que la interconexión eléctrica es la clave del arco, como se dice, ¿no? Es decir, a partir de ese megaproyecto arrastra toda una serie de otros megaproyectos de generación de energía, de producción, de un montón de cosas, de centros de datos, o sea, es fundamental la interconexión para esta dinámica especulativa sobre la energía que estamos teniendo. Si quieres, Javi, cuenta un poco más tú de cómo va ese proceso.
2: Sí, bueno, la verdad es que están muy activos en la zona de Gatica. El proyecto está avanzando, está teniendo muchos problemas porque está teniendo un montón de afecciones medioambientales en las perforaciones que están haciendo. Tiene problemas en su desarrollo para llegar a la zona de Capbreton, que es de Francia, porque tiene que atravesar una sima muy, muy compleja, entonces parece que le van a sacar a tierra. El tema está complicado. Es cierto que esto condiciona y atrae otros proyectos, ¿no? Pero en principio es un proyecto que va adelante, ¿eh? O sea, va con paso marcial, nunca mejor dicho.
1: ¿Y ha
2: Entonces.
1: habido unas emisiones de qué
2: Sí,
1: producto?
2: de bentonita, sí, es en las perforaciones están afectando a los ríos de la zona y está hay denuncias en la Archancha, hay denuncias ante el organismo URA, que es el organismo que protege, que se ocupa de los ríos y tal, pero no se consigue una paralización, ¿no? Es esos casos en los que tú dices que hay una decisión política que más allá de la incertidumbre y del beneficio neto, pero está por encima de todo, ¿no? Esto me lleva un poco a lo que antes se me ha quedado colgado, y es que hoy en día, en esta fase del capitalismo, del negocio, como quieras llamarlo, todo está en venta, ya no hay nada a salvo, ¿no? Y entonces estos les da igual, o sea, se cargan todo, da igual que sea este tipo de proyectos de conexión, como las grandes. Aquí estamos también con el TAP, con las vías, las carreteras que están facilitando la continuidad del modelo de transporte fósil y el vehículo privado, ¿no? Que eso sigue, para eso siempre hay dinero, ¿no? Aunque sea una contradicción, ¿no? También estamos un poco en eso y, bueno, cada uno un poco en su territorio intentando aglutinar las luchas. Es cierto que todos no podemos estar en todo, ¿no? Y no sé, eso es un poco lo que te quería decir.
1: Sí, que estamos vinculados con la gente de Gatica y estamos intentando como también Vizcaya, como plataforma co colectivos de Vizcaya, centrarnos bastante en apoyar esa lucha de la gente en Gatica, porque consideramos que es un proyecto principal por todo lo que nos afecta.
3: Podría añadir una cosa. En una charla que dimos hace un par de años, había gente de Burgos, de Gasteiz, era una marcha de ciclistas. La conclusión después de la charla comentaba gente, recuerdo, de la zona de Burgos, que estaba claro que allí se las habían clavado todas por la falta de movilización ciudadana, insisto. Hay que informar, hay que debatir, hay que trabajar y hay que abrir la visión y hacia destapar toda esta mentira que está montada.
0: Vale, pues muchísimas gracias por todas estas informaciones y reflexiones. Y a modo de cierre, bueno, por un lado os queríamos preguntar si para quienes nos estén escuchando y quieran entrar un poco en contacto o seguir lo que venís haciendo o incluso potencialmente sumarse a convocatorias que podáis hacer, no sé si nos podéis compartir alguna vía de contacto desde donde os pueda seguir la gente. Y también a modo de cierre, si os apetece, aunque ya lo habéis desarrollado bastante, pero bueno, por incidir un poco en ello brevemente, a modo de para terminar la entrevista. Para, por ejemplo, alguien que pueda estar con un espíritu desmoralizado viendo, por ejemplo, en Cantabria lo que el ecocidio que hemos estado presenciando en la Sierra del Escudo, ¿no? Con el polígono eólico El Escudo, en el que os comentaba antes, hay ilegalidades a todos los niveles, desde el plano municipal, autonómico, estatal, europeo. Se han saltado todo tipo de protocolos, se ha evidenciado continuamente desde la vía de denuncia pública hasta la vía judicial a todos los niveles, pues todo lo que impedía que ahí se pudiese hacer un despropósito como es un polígono eólico. Y bueno, ahí como en cualquier otro sitio, pero en este caso que estamos hablando hasta de pues, normativa, protección europea, un montón de evidencias que han vulnerado a todos los niveles, ¿no? Hablamos, os comentaba de fauna, flora, acuíferos, un campamento romano que han destruido, bueno, y un largo etcétera. Para alguien que haya podido vivir todo esto y se pueda encontrar un momento ahora desmoralizado, desmoralizada, desmoralizade, y pueda tener pues ciertas barreras para seguir luchando, seguir adelante, porque ha visto lo que ha hecho ante una situación como esta, un despropósito como este, y aún así el proyecto está prácticamente construido y se prevé que empiece a funcionar próximamente. Digo, funcionar un poco, veremos lo que pasa, ¿no? Porque luego esta burbuja especulativa, pues también ahí tiene esa otra cara, ¿no? Que al final lo que importa es chupar del bote las subvenciones, construir por construir y luego lo demás, para lo que pueda servir el secundario, ¿no? No sé si un pequeño mensaje que motivador, que ya mucho lo habéis mencionado, pero bueno, así un poco como a modo de cierre para alguien que pueda estar en esta situación y le pueda servir un poco para tirar adelante y lo que habéis comentado, ¿no? Con esta mentalidad global, ¿no? De lucha interterritorial.
2: Sí, yo por experiencia en estos jaleos y en otros, hay una cosa que es fundamental y es que tú cuando empiezas a luchar contra algo, realmente empiezas de cero. Siempre tienes lo que han hecho otros antes que tú, ¿no? Y esa experiencia de otros que ganaron y perdieron sus peleas, a ti te va a servir. Entonces, hay que pensar que lo que hagamos también va a ser para otros. No solo si consigo que el parque, el proyecto se venga abajo, que eso es lo ideal, ¿no? Simplemente todas esas evidencias que voy acumulando, a alguien que venga detrás le van a servir. Y eso es un poco por lo que estamos peleando. Entonces no hay que desanimarse, porque es que, desgraciadamente, cuando se acaba un problema empieza otro. O sea que no, no, no, en este mundo tan injusto, o sea, tenemos muchos frentes, ¿no? No vas a acabar nunca. Entonces, bueno, hay que ir poco a poco, ¿no? Poco a poco. No sé si queréis añadir algo más, pero creo
1: Yo quería decir, yo querí, sí quería decir una cosa que me parece importante recordar, ¿no? Cuando estamos dentro de esta lucha, en la defensa de nuestros territorios, no olvidar que realmente estamos dentro de una crisis ecológica muy seria. Es decir, que el cambio climático, la destrucción de la biodiversidad, la degradación del medio ambiente es algo que cuando estamos defendiendo nuestro territorio, lo estamos haciendo para defender ese territorio más amplio que nunca puede protegerse a costa de destruir un territorio. Entonces, recordar que la falacia de la transición energética, de la transición digital, del progreso que nos están vendiendo, si es a costa de una especie o de un territorio, nunca va a ser real. Tenemos la verdad en el momento en que estamos vinculados con la tierra y con los otros seres. Entonces, en esa verdad se basa nuestra fuerza.
3: Yo insistiría en la interconexión ciudadana entre pueblos, porque, como ha dicho Kiara, es global. Gracias.
1: Y lo que decías de cómo poder seguir nuestras actividades, nosotros en la plataforma aquí de Encartaciones, la manera más segura es a través del canal de Telegram, que es un canal de Telegram abierto que se puede buscar en Carterrin Macroeólico Riquesa. Y hay un canal donde ponemos la información más importante. A nivel de Euskal Herria Bizirik, sí se manejan otros, se maneja el Twitter, se maneja el Instagram. Ahí es buscar Euskal Herria
2: Sí,
1: Bizirik.
2: hay una página web también,
1: Una
2: sí.
1: página web.
2: Nosotros también tenemos un canal de YouTube, pero la verdad es que las redes no es nuestro fuerte. Más, bueno, tenemos un grupo de WhatsApp también, que es como nos relacionamos más o menos con la gente, que también no sé si se puede buscar en WhatsApp, pero bueno,
1: Pero no se puede
2: no se
1: buscar
2: puede
1: en
2: buscar.
1: WhatsApp.
2: Pero bueno, por medio de Telegram es fácil contactar con nosotros.
1: Pero como las redes chupan mucha agua y mucho territorio, también estamos intentando funcionar cada vez más con las redes en personal, porque los datos toman mucha agua.
0: Vale, pues muchísimas gracias por vuestro tiempo y nada, estamos en contacto y mucho ánimo y mucha fuerza en toda esta labor que venís haciendo.
2: Cualquier cosa, ¿eh? Porque pues seguro que nos vamos contactando. Nosotros intentaremos participar en lo que podamos, concretamente al, no sé si tú estás en esto, ¿eh? También, pero lo que van a hacer ahí en campo de la madrina un haya, van a ir varios compañeros, y, o sea, quiere decir que somos vecinos y con esta lógica pues tenemos que
1: Nosotros, como en Alimoche, no entendemos de fronteras.
2: eso.

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5: Bajan perfectamente sincronizados por los laterales del salón. Bajo unos papeles llevan ocultas varias tartas. Protestan así por el proyecto de tren de alta velocidad, pero los agresores son miembros de un grupo ligado al entorno de ETA.
6: Miembros del movimiento Mujitu, de carácter proletario, cercana a Río Batasuna.
7: Sentí un duro golpe por una de las tartas.
8: Una degustación de tartas.
9: Acabo de ver cómo siguen haciendo bromas con las tartas.
10: Con tres tartazos se ha estrenado Yolanda Barcina en la presidencia de la Comunidad de Trabajo de los Pirineos.
11: Para este tipo de merengue vamos a utilizar 4 claras de huevo que estén frías, 160 gramos de azúcar, una cucharada grande de zumo de limón natural.
12: Eso es francamente doloroso desde el punto de vista
11: democrático. Separamos un bol y le vamos echando los 160 gramos de azúcar, la cucharada de zumo de limón y las 4 claras. Vamos a empezar a batir con las varitas. Bueno, para este tipo de merengue...
10: Tartazos.

0: Se muerde el labio. Brota una gotita de sangre, roja, roja carmesí. A mí se me agua la boca. Le pega un estirón a su bombacha amarilla o a su calzoncillo. Hace media hora que intento definir si es chico o chica o qué. ¿Qué es? Como si fuera necesario. A mí se me agua la boca. Se prende un pucho, lo fuma con la izquierda, la otra mano al bolsillo del jean con el pulgar y el meñique afuera. A mí se me agua la boca. Mira con soberbia, con tranquilidad, parece que no le importara nada. Mueve con elegancia sus piernas y toma una nueva posición, casi igual a la anterior. A mí se me agua la boca. Trago saliva. Me miró. Mierda. Viene hacia acá. Me mira. No deja de mirarme. Sonríe. Ay, esa sonrisa pícara. Qué calor. Ya está re cerca. Se me agua la boca. Se paró. A un paso de mí. Una mueca más. Ya no solo. Lo que se me agua es la boca. Dijo algo. No sé qué. Me quema mucho el pecho. Cómo me late el corazón. Pito. Concha. Ay, no. ¿Qué haces? Estás muy cerca. ¿Me vas a besar? Mirá que tengo la boca hecha agua. El aliento. Ay, sí, comeme. Tus labios tibios en mi boca. Tu lengua con la mía en mis dientes, mis encías. ¿Me mojás?
1: Agua a la boca. Poema escrito y recitado por Fabricio Velardo.
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0: Y la lucha sigue.

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0: 6 y volvemos a tener Crónica de Vizcaya de la mano y en la voz de Óscar Aranda, nuestro compañero de la radio de Bilbo, Eurovita Amasaspi, a quien saludamos a continuación. Egunon, Óscar, ¿qué tal?
1: Egunon, muy buenas.
0: Pues nada, Crónica de Vizcaya, de nuevo, la que nos traes en tu voz. ¿Qué tienes que contarnos de la actualidad de Vizcaya en el día de hoy en PSLQ, Óscar?
1: Pues esta semana traemos tres temas. En primer lugar hablaremos un poco de bosques vizcaínos y de una nueva ley que va a sustituir a la que había anteriormente. También hablaremos del RGI, que es una ayuda social que tiene mucho de carácter vizcaíno, y también de una nueva línea de trenes que va a haber en Vizcaya y que mañana se va a estrenar. Y nada, empezamos con la nueva ley aprobada por las Juntas Generales de Vizcaya, la norma foral de bosques, que actualiza la anterior ley de 1994 y que tratará de gestionar el 70% del territorio vizcaíno que ocupan zonas boscosas y arboladas. La competencia forestal es una de las más importantes con las que cuenta la Diputación de Vizcaya, tras las más conocidas como la tributaria, ahora que estamos inmersos en la campaña de la declaración de la renta, u otras como las actividades de cuidado, residencias, atención a menores vulnerables y las más visibles como el transporte y las infraestructuras viarias. Esta nueva norma foral de bosques, y que va a afectar a 131.000 hectáreas de suelo forestal, el 75% en manos privadas y un cuarto de carácter municipal, solo hay 5.000 hectáreas que son de propiedad foral, fue aprobada el jueves pasado con los votos de PNV y PSE. El Carrequín Podemos y PP se abstuvieron y Eche Bildu votó en contra. El texto se fundamenta, según sus palabras, en la multifuncionalidad de los montes, buscando un equilibrio entre los beneficios económicos, es decir, la producción de madera, los medioambientales, pues la biodiversidad y la multiplicidad de especies, y las sociales, pues como los montes como espacio de ocio y de salud. En realidad, y esto es por lo que traemos a colación esta nueva ley de bosques, en realidad ha sido una victoria esta nueva ley del sector forestal, que va a poder seguir apostando por los monocultivos de especies exóticas, a pesar de las enfermedades pues que han sufrido en los últimos años por los cultivos de pino, con los hongos causantes de la banda roja o banda marrón que ha habido en estos últimos años, como decimos, y a pesar también de la moratoria que hace unos años paralizó en principio las nuevas producciones de eucalipto y que ahora con esta nueva ley pues queda en suspenso esta moratoria. Desde la organización Colore Guztietako Basoak, que apostaba por dos tipos de diversificación forestal, que eran los bosques de conservación y los bosques productores cercanos a la naturaleza, pues el resultado de esta norma foral recién aprobada es seguir con las mismas bases de la industria maderera y la conservación del territorio, bueno, cultivos de especies exóticas y mantener prácticamente en exclusiva las cosechas mediante talas totales. Seguir apostando por monocultivos de especies exóticas para nuestros montes productores, una temeridad económica y ecológica, como plantean desde esta organización, desde este colectivo Colore Guztietako Basoak. Pasamos a otro tema.
0: Muy bien.
1: Ahora queremos hablar del RGI, bueno, del tipo de personas que cobran esta ayuda social, que surgió para garantizar la cohesión social y que algunos partidos políticos como el PP siempre ponen en duda, y por eso lo traemos a colación. En estos días en los que en otras zonas del Estado pues Vox habla de esto de la prioridad nacional para acceder a los servicios sociales y se da la imagen de que han arrastrado estas posturas al Partido Popular, vemos que aquí ese mismo discurso que tiene Vox lo tiene el propio PP con el tipo de preguntas que realiza en el Parlamento Vasco y las posturas que mantiene pues sobre el perfil de las personas perceptoras de RGI, con un sesgo, pues podemos entender claramente, racista y xenófobo. La realidad con datos es otra. El RGI, antes llamado INI, y que surgió en los 90 para hacer frente a la desindustrialización galopante que sufrían zonas de Ezkerraldea, tras el cierre de las grandes empresas, pues tipo Altos Hornos de Vizcaya, comenzó a dotar de un dinero mensual a personas desempleadas y que no contaban con otro tipo de ingresos. En municipios como Baracaldo Sestao o determinados barrios de Bilbao, antes y ahora, el porcentaje de personas perceptoras de esta ayuda social se ha ido manteniendo en el tiempo, porque hay que recordar que la RGI sobre todo es una ayuda sobre todo que está implantada en territorio vizcaíno, por la procedencia de personas que lo cobran este territorio y no tanto en Gipuzkoa o en Araba, con otra tipología, otras unos porcentajes mucho menores de personas desempleadas y que lo cobran mucho menos. Y ante las preguntas del PP sobre la procedencia de las y los perceptores del RGI, y que lo que querían encontrar era pues que el RGI pues

0: datos que se desmontan del discurso del PP es el llamado, como decíamos, el efecto llamada. Los perceptores de RGI de origen extranjero reciben esta ayuda mucho menos tiempo que los nacidos en la CAP y que se incorporan al mercado laboral mucho más rápidamente que, digamos, el autóctono. Porque al final de cuentas, quiere decir que el RGI no solo hay que verlo para personas con disponibilidad laboral y que se encuentran desempleadas, porque hay mucha gente pues que no puede incorporarse al mercado laboral por las razones que sean, aunque sea un mercado laboral protegido, ¿no? Y ahí pues sirve el RGI como elemento pues de cohesión social y pues para evitar pues pues situaciones de pobreza extrema, ¿no? Vale, pues esto es lo que queríamos comentar y acabamos con una nueva línea de trenes que hay en Vizcaya, una noticia importante para toda la comarca de las Encartaciones, que a partir de mañana, 6 de mayo, pues va a contar con una línea de tren de cercanías Cunirac-Arrantza con el barrio con Aranguren, que es un barrio que está en Zalla y que después de años de peticiones de la ciudadanía pues va a empezar a funcionar. Esta se le ha denominado línea C5, la línea C1 es para margen izquierda, la línea C2 para margen la zona minera, la línea C3 de cercanías, de la red estoy hablando, la línea C3 hace todo lo que la comarca de Uribe, la línea C4 que antes se llamaba FEDE, pues es la que conecta hasta Balmaseda, de Bilbao a Balmaseda, y esta línea C5 lo que pretende es pues esta zona que permanecía como bastante aislada, las Encartaciones, hasta los últimos pueblos, hasta Carranza, pues que ahora por lo menos va a estar conectada con frecuencias de 5 trenes al día, en cada dirección, entre semana por lo menos, en fin de semana y bastante menos. Claro, antes solo había hacia este recorrido de media distancia, el que iba de Bilbao a Santander, que hacía no sé si 1 o 2 al día, pues ahora pues se va a complementar con más líneas. Bueno, pues una noticia importante para esta comarca de las Encartaciones, que va a contar con este nuevo medio de transporte. Bueno, la línea ya estaba hecha, pero lo que se ha hecho es ampliar las frecuencias diariamente para que personas de estas zonas puedan moverse a Bilbao o también de Bilbao y moverse a estas zonas.
1: Perfecto. Nada, pues paso. Oscar, pues nada, después de un poco de actualidad, como siempre se suele cerrar, con un poquito de agenda, me imagino.
0: Sí, pues en agenda tenemos, varias notas. Una que hoy una concentración que va a haber, la semana pasada hablábamos de la subfluvial, y esta semana pues siguen las protestas contra la subfluvial. Tras el anuncio, esta semana se han anunciado los primeros contratos para su construcción, que dicen que va a empezar para verano, y va a haber una concentración de los grupos opositores a este proyecto en Diputación, en Gran Vía 25, en Bilbao, pues va a haber esta concentración. En Sirica, mañana y pasado hay presentaciones de libros. Sirica en los últimos meses es un local alternativo que está en el casco viejo bilbaíno y que en los últimos meses pues se ha convertido como en un lugar de presentaciones de libros muy interesantes y de debates también, y esta semana pues mañana hay la presentación de un libro de John Cortázar sobre la vida y obra de Gabriel Aresti, un acercamiento a este escritor. Y el 7 jueves se va a presentar un libro que se llama Richard Amigo. Nicateneo, que es otro espacio alternativo, que también está en el casco viejo, más tirando para Churi, mensualmente hay un stand-up muy divertido con Anne Lindane y Raquel Torres, y que va a ser esta semana, este viernes. El 8 de mayo, viernes, también, pues se celebra, una gente se ha juntado y van a celebrar el 40 aniversario desde que se ocupó, uno de los primeros gasteches que hubo en Bilbao, en el casco viejo, el mítico gasteche de Bilbao, y para este 40 aniversario, pues como decimos, se ha juntado gente, han organizado una calejira luego va a haber un concierto de Saspicatu, que es también el Gaztetxe actual que hay en el casco viejo vizcaíno, y el

0: bilbaíno, y va a haber pues un acto de homenaje con calejira. Bueno, imagino que será un acto bastante divertido y conmemorativo. Y nada, esto es lo que teníamos de agenda. Para más notas y más información sobre todo lo referente a movimientos sociales y a espacios gastetes y espacios alternativos ocupados o autogestionados del Bilbao Metropolitano, en lubakiagenda.net nos dan toda esa información.
1: Mira, Óscar, Óscar, una vez más, por tu crónica, por traernos la actualidad de Vizcaya, de Bilbao, y nada, y contaremos con tu voz la próxima semana.
0: Hasta la semana que viene, entonces. Agur.
1: Agur, mi Óscar.

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2: Sí, en un contexto del 8 de marzo donde en todo Kurdistán y sobre todo en Rojava está habiendo movilizaciones y presencia de las reivindicaciones de las mujeres en las calles.

0: Estrellas con corazones apasionados sacrificaron sus vidas para defender la revolución de las mujeres. Ivana Hoffman, Anna Campbell, Alina Sánchez y Eva María Steinger dejaron una profunda huella en la lucha revolucionaria. La revolución de Rosava, a través de la resistencia de las unidades de protección popular IPG y las unidades de protección de mujer IPJ contra la brutalidad del ISIS, hizo que su voz se escuchara en todo el mundo. Cientos de luchadores internacionales de todos los rincones del mundo se dedicaron a defender la tierra de la revolución y proteger la revolución de Rosava, escribiendo una nueva página en la historia. Ivana Hoffman, una joven germano-africana con un corazón revolucionario. Ivana Hoffman, conocida por su nombre de guerra, Abasin Tekosin Gunes, dedicó su corazón a la revolución. Soñaba con un mundo donde las personas y las mujeres pudieran vivir juntas libremente y experimentar una vida colectiva basada en la verdad. Convirtió sus sueños en realidad a través de la revolución de las mujeres. Hija de madre alemana y padre africano, Ivana destacó por su espíritu revolucionario y su valentía, convirtiéndose en una figura destacada en la lucha de su tierra natal. En 2014 conoció a las IPJ a través de la resistencia de Kobane, que había captado la atención en todo el mundo. Ese mismo año decidió sumarse a la lucha revolucionaria. Ivana Hoffman fue la primera mujer internacionalista en caer mártir en Rosava. El 23 de febrero del 2015, durante la resistencia contra los ataques del ISIS en el distrito de Tiltermir, ocupó su lugar en primera línea el 7 de marzo del mismo año en el pueblo de Tirnesri, situado a 2 kilómetros al sur del distrito. Fue martirizada en un ataque de grupos yihadistas. Ivana Hoffman se convirtió en la primera mujer internacionalista mártir rusa liberada. La joven revolucionaria Ivana Hoffman dijo una vez: quiero entender la lucha que une a todos los pueblos oprimidos. Si es necesario, defenderé la revolución de Rusia con mi propia vida. Anna Campbell, la influencia del Día Mundial de Kobane en la Revolución Británica. La internacionalista Anna Campbell, conocida por su nombre de guerra Helene Caracos, nació en el 92 en Gran Bretaña. Desde muy joven estudió los mecanismos de opresión estatal y comenzó su activismo revolucionario a los 17 años. En 2011 dejó la escuela y se dedicó a estudiar historia y pensamiento revolucionario. El Día Mundial de Kobane, el 1 de noviembre del 2014, tuvo un impacto significativo en ella. En mayo del 2017 viajó al norte y este de Kurdistán y eligió el nombre de Helene Caracos. El 15 de marzo, durante el 55 día de la resistencia de Afrin, Helene Caracos fue martirizada junto con 3 camaradas mientras luchaba contra el ejército turco ocupante y sus aliados yihadistas en el distrito de Erzefiye, en la ciudad de Afrin. Helene Caracos, en una declaración sobre su compromiso revolucionario, enfatizó que comprender la revolución de Rosava le había hecho darse cuenta de que la era de las revoluciones aún no había terminado. Alina Sánchez, de Argentina al Kurdistán. Alina Sánchez, conocida por su nombre de guerra Dizya, nació en el 86 en la ciudad de los Andes, en la región de San Martín, Argentina. Su familia la bautizó con el nombre de la revolucionaria Celia Sánchez Mandulay, camarada cercana de Fidel Castro, con la esperanza de que algún día se convirtiera en un faro de la revolución. En 2011 decidió sumarse a la lucha en el norte y este del Kurdistán, convirtiéndose en combatiente de las IPJ. En el 17 describió la revolución de Rosava como una luz de esperanza para los pueblos del mundo. Legerín Zilla murió mártir en 2018, en un accidente de tráfico en la ciudad de Hasake, en el norte y este de Kurdistán. Eva María Steigen, del activismo ecologista en la revolución de Rosava, conocida por su nombre de guerra El Ferije Hambi, vino de Alemania y fue activista del movimiento ecologista de Ambat. Dejó su lucha ecológica en Alemania para unirse a la revolución de Rosava. Esta revolucionaria apasionada cruzó los límites del sistema y abrazó la lucha revolucionaria. El Fertilla participó en las filas de defensa de la revolución de las mujeres. Después de presenciar la fuerza y la determinación de la revolución de Rosava, entendió por qué no solo Turquía, sino toda la modernidad capitalista teme a esta revolución. Bueno, este ha sido un pequeño homenaje que queríamos hacer a las cuatro mujeres muy significativas dentro de la Revolución de Rosava al calor del 8 de marzo.
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0: Hola, salud, bienvenidas todas las personas que escucháis estos debates de actualidad del InfoLibre. Este programa que hemos tenido que hacerlo saltándonos el orden que teníamos previsto previamente lleva por título Israel aprueba la ley de pena de muerte para la población palestina. Nos parece una situación gravísima la que se genera para los actuales reclusos palestinos en cárceles israelíes y los futuros reclusos palestinos que terminarán dando con sus huesos también en las cárceles israelíes esta aprobación de esta ley. Por eso hemos decidido aplazar el programa que teníamos previsto grabar sobre la situación de Irán y hemos quedado con Diego Checa, profesor de la Universidad de Granada de Historia Contemporánea y director del Instituto de la Paz y los Conflictos, para que nos cuente qué repercusiones puede tener esto para la población palestina. Hemos quedado con Diego Checa. Hola, Diego.
1: Muy buenas.
0: Hemos quedado, él es profesor de Historia Contemporánea en la Universidad de Granada y director del Instituto de la Paz y los Conflictos. Y hemos quedado hoy, 3 de abril de 2026, Viernes Santo, precisamente para hablar del día en que, en este caso, la Iglesia Católica conmemora la ejecución de Jesucristo. Pues casualmente hemos quedado para hablar porque hace muy pocos días, hace un par de días, el Senado, el Congreso de, por definirlo de alguna forma, de Israel ha aprobado una ley para poder ejecutar a los prisioneros palestinos. Entonces, la verdad es que de principio es en este momento, tal y como están las cosas, es una noticia bastante chocante, ¿no te lo parece?
1: Bueno, chocante precisamente en este momento no. A mí no me lo parece en el contexto en el que se encuentra Israel, la deriva que ha tenido en los últimos años y la impunidad con la que goza a nivel internacional, ¿no?
0: Sí.
1: Entonces, a partir de esa deriva que han tenido, donde da igual que no respeten los acuerdos internacionales, el derecho internacional. Lo único que recibe son pequeñas críticas, o le dicen que está mal lo que está haciendo, pero no tiene ningún tipo de consecuencia, digamos, no tiene un coste político, un coste incluso económico, ¿no? Las cuestiones
0: Sí,
1: que
0: sí.
1: pueda realizar, pues evidentemente Israel sigue hacia adelante en ese proyecto de colonial, ¿no? De
0: Sí.
1: apropiarse de la totalidad de la Palestina histórica y eliminar, pues, a la población palestina. En ese sentido, pues, la lógica de eliminar, ¿no?, a las personas palestinas prisioneras mediante la pena de muerte, pues entra dentro de lo posible, ¿no?, para
0: Sí,
1: ello.
0: sí. Menos mal, como el otro que dice, mirándolo así con perspectiva, menos mal que la crucifixión como método de ejecución era un método romano, porque si hubiera sido un método judío, hubieran sido capaces de condenar a los palestinos a morir crucificados. O sea, esta gente es evidente que no tienen, como tú dices, a nivel internacional nadie les para y ellos no tienen absolutamente ningún tipo de pudor ni de decoro de manifestarse, como vimos las imágenes de Ben-Gvir, celebrando con champán la aprobación de la ley, ¿no? O sea que
1: Sí, hay un amplio consenso en las políticas que el gobierno israelí está desarrollando. No hay una crítica formal, frontal, digamos. A lo mejor hay gente que en los matices o en las manifestaciones de algunas políticas del gobierno no están de acuerdo. Pero es verdad que una mayoría de la población, y una amplia mayoría de esa población, pues está apoyando este gobierno y las políticas contra la población palestina que están desplegando, ¿no? Y las políticas militaristas que están desplegando en la región. Así que por esa razón, pues el hecho de que este señor y sus compañeros no estén brindando en el Parlamento después de la aprobación de esta ley tan cruel, ¿no? Pues bueno, pues tiene lógica para ellos.
0: Sí. Claro, pero ante esta situación donde siguen manteniendo la escalada de violencia contra la población palestina a estos niveles, de incluso legalizar la posibilidad de eliminar físicamente, de asesinar por un método legal que ellos inventan, ¿no? Porque al fin y al cabo la pena de muerte no deja de ser un método legal que inventa cada país para
1: Sí.
0: asesinar a quien quiere castigar, ¿no?
1: Sí, es lo que. A ver, esta es la continuación de la política que ya empezaron a aplicar, ¿no?, en los territorios palestinos hace casi 30 años, ¿no?, que era la de los asesinatos selectivos. En un determinado momento decidieron que el asesinato extrajudicial, ¿no?, de personas que consideraban sospechosas de cometer crímenes o de apoyar a criminales, pues eran susceptibles de ser asesinadas, y aquello lo convirtieron en un acto legal y lo han practicado en Palestina desde hace muchísimos años, ¿no? Desde hace muchos años. Primero francotiradores, operaciones especiales, después con drones. Bueno, los métodos han sido múltiples, ¿no? Pero bueno, esa práctica ahora la llevan pues a las prisiones también, ¿no? Y esto lo más grave, ¿no?, es que elimina cualquier tipo de garantía, ¿no? Porque al final este tipo de prácticas que se realizan al margen de pues eso, ¿no?, del sistema judicial, o que el sistema judicial acelera los procesos, ¿no?, y elimina garantías en los procesos judiciales para poder aplicar esta pena de muerte, ¿no?, tal y como aparece escrito, ¿no?, en la nueva ley, pues lo que hace al final es permitir que esa maquinaria, ¿no?, de asesinato continúe avanzando con menos problemas, ¿no? Y bueno, pues esta ley es problemática, no solamente porque sea una pena, la pena de muerte, ¿no?, que siempre la pena de muerte es criticada desde muchos escenarios, ¿no?, sobre todo desde la defensa de los derechos humanos, ¿no?, porque presenta una serie de problemas contra la dignidad humana, contra los derechos de las propias prisioneros, y supone un problema en muchos lugares, pero es que en el caso de Israel se añaden un par de cuestiones. Una, que es una pena de muerte que no se aplica contra todos los ciudadanos, sino que se va a aplicar solamente contra las personas palestinas. Unas personas palestinas que pueden ser ciudadanas israelíes o pueden no serlo. Y por lo tanto, las que no lo son y están en los territorios ocupados son personas que viven una ocupación militar, y a esas personas se les debería aplicar una serie de derechos que derivan del derecho internacional humanitario, y que por lo tanto en ese contexto la pena de muerte no debería de aplicarse, ¿no?
0: Sí.
1: Tendrían esos prisioneros palestinos también una serie de derechos fruto de ese derecho internacional humanitario. Pero es más, es que a las personas, como digo, palestinas, tanto en Israel como en los territorios ocupados, solamente esa pena de muerte se les aplica a ellas, es decir, al resto de ciudadanos israelíes, a personas judías o personas, digamos, no palestinas, la pena de muerte no se les aplica.
0: Sí,
1: Ni
0: sí.
1: siquiera en territorios ocupados se le aplica la pena de muerte a los colonos. Entonces, en ese sentido, es una ley claramente discriminatoria, ¿no?, que es una más de esas más de 60 leyes que Israel ha desarrollado a lo largo de su historia y que aplican una discriminación sistemática contra la población palestina, y por eso es por lo que se habla del Estado de Israel como un Estado que está cometiendo un crimen internacional de apartheid, ¿no?, de
0: Sí.
1: discriminación contra la población palestina.
0: Sí, yo recuerdo concretamente, no recuerdo, era más de un año de esas imágenes. En determinado momento, durante el genocidio de Gaza, pues recuerdo que transmitieron, el Estado de Israel transmitió las imágenes grabadas por un dron militar que acorralaba determinado líder. Ellos decían que era, no recuerdo el nombre, determinado líder de Hamás, y como luego el dron, después de grabar, que se veía en la imagen, el hombre estaba un poco como ya derrotado, tirado en un sillón, en una casa en escombros, no sé qué, pues no recuerdo si ese mismo dron se tiraba contra él y lo asesinaba, ¿no? Y recuerdo que transmitieron las imágenes y nos dice, espera, espera, si alguien que está vencido, si tú estás, incluso si es un combatiente y tú estás en una guerra y alguien está vencido, tú lo que tienes que hacer es detenerlo, retenerlo, llevarlo a... y luego ver el proceso. Estamos hablando que es un combatiente, estamos hablando... Pero es un asesinato matar a alguien así. Es decir, se han
1: Sí.
0: declarado a lo largo de la historia, matar a alguien vencido e incluso en un conflicto bélico se ha denominado como asesinato y se ha
1: Sí,
0: condenado.
1: sí, sí.
0: Sin
1: Mira
0: embargo, esta
1: el.
0: gente lo hicieron y lo sacaron por la y lo mandaron al mundo mundial, lo sacaron por la tele. Recuerdo, yo no oí, vamos, oí muy pocos comentarios diciendo, perdona, perdona, esto es un asesinato, aunque sea el líder que te dé la gana.
1: Sí, mira,
0: Pero
1: la cuestión es que nuestros. La gente que vive en una guerra y los soldados que participan en una guerra están protegidos por el derecho internacional humanitario. Y en este caso, como tú mencionas, los soldados que ya no están combatiendo porque están heridos o porque se han rendido, tienen derechos. Los prisioneros que han sido soldados antes y que los han detenido, esa gente tienen derechos. Entonces, bueno, ese es un procedimiento que existe pues, para proteger a esa población que ya no supone una amenaza en una guerra, al estar heridos o al estar detenidos, ¿no?
0: sí.
1: Bueno, eso Israel sabemos que en muchos casos no lo cumple, ¿no? La cuestión aquí está en que esas normas que se imponen a los estados para, bueno, pues para que no, digamos, llanamente, ¿no? Para que la gente no se tome la justicia por su mano, ¿no?
0: Sí.
1: Es decir, los estados democráticos liberales se han construido sobre la idea de que el poder del Estado se limita y se divide y hay una serie de normas y de procesos que se tienen que respetar, ¿no? Para garantizar los derechos de la gente. En este sentido, los juicios y los prisioneros, ¿no? Pero vamos, tienen una serie de. La gente que es detenida, aunque haya cometido crímenes muy bárbaros, tienen una serie de derechos que les tiene que garantizar pues, que sean sometidos a un juicio justo y que luego, si son encontrados culpables, pues se les aplica una pena y luego, si son enviados a la cárcel, pues tienen una serie también de derechos allí, ¿no? Y esto es una cuestión básica que está aceptado por todos los estados, como digo, democráticos liberales, ¿no? En este sentido, Israel ha firmado pues, los acuerdos, ¿no? Del Consejo de Europa relativos a pues esto, ¿no? A la tortura, relativos a las garantías procesales, ¿no? En juicios. Y bueno, en ese contexto, Israel lo que está haciendo es alejarse. ¿Por qué? Porque de los contextos, digamos, democráticos,
0: Sí.
1: liberales. ¿Por qué? Pues porque la nueva ley dice que, por un lado, que todo palestino que sea encontrado, que sea acusado de cometer un ataque contra población o contra soldados israelíes, si tenía intención de causar la muerte, va a ser condenado obligatoriamente a la muerte. Es que
0: Intención.
1: se afirme así. Sí, sí,
0: Y
1: sí.
0: pero además que sea acusado, o sea, no que sea
1: Claro.
0: demostrado en un juicio, no,
1: Bueno, el
0: sencillamente
1: problema.
0: con que la policía israelí o el
1: No, no,
0: ejército
1: no,
0: israelí.
1: no, no. No, no, no, Paco. El tema está en que ellos lo pueden acusar. Lo que pasa es que en el 96%, 96% de los casos que se llevan a los tribunales militares, porque sobre la población palestina de Cisjordania se utiliza legislación militar y cortes militares israelíes, en esos juicios, el 96% de las veces, el palestino o la palestina acusado son encontrados culpables. Con lo cual, si algún palestino o palestina es llevado a esos tribunales, sabe que es casi, como digo, ¿no? El 96% de los casos va a ser encontrado culpable. Y la opción que le queda a ese juez es, incluso sin que haya sido solicitado por la fiscalía, El juez le puede, o el tribunal le puede encontrar culpable y aplicarle la pena de muerte, sin que ni siquiera la fiscalía lo haya solicitado, esa pena de muerte. Eso es lo que establece la ley. Y además la ley establece unos procesos muy cortos, ¿no? Esto se tiene que realizar en 90 días,
0: Sí,
1: en 3
0: sí,
1: meses.
0: sí, sí.
1: Y es más, en esos 3 meses los acusados se les priva pues algunas de estas garantías procesales, como es el apoyo externo, el contacto con sus familiares. Hay una serie de situaciones ahí que las personas palestinas no tienen garantizadas. Y mientras esto ocurre con estas personas palestinas, si un colono israelí en Cisjordania, en los territorios ocupados, es detenido y llevado a esos tribunales, claro, la ley que se le aplica a los colonos es una ley civil, por lo tanto se les lleva a unos tribunales civiles.
0: Sí.
1: Y la ley de pena de muerte dice que en los tribunales civiles también se puede aplicar pena de muerte, pero solamente para aquellos que sean acusados de traición al Estado de Israel. Con lo cual, un colono que asesina a una persona palestina, por ejemplo, o incluso que ataca a un soldado israelí, habría que justificar que eso supone una amenaza para el Estado de Israel, un ataque contra el Estado de Israel, y entonces ya se vería si el tribunal le decide aplicar esa pena o no. En
0: Sí.
1: principio, lo normal es que se les pueda aplicar, pues la ley les permite que se les condene pues a un encarcelamiento, ¿no? Pero la pena de muerte está casi exclusivamente reservada a las personas palestinas. Es muy, muy, muy, muy complicado que esa pena de muerte se pueda materializar contra personas que no sean palestinas.
0: Claro, pero claro, eso implica que la arbitrariedad de, pues ya vemos que si hay un 95% de casos de condena sobre población palestina cuando son detenidos, implica que es evidente que hay una arbitrariedad por parte de los jueces militares israelíes. O sea, a cualquiera, no, viendo esa estadística, no se le escapa que la efectividad policial o militar a la hora de detener palestinos por parte del ejército de la policía israelí sea tan efectiva que sepan distinguir claramente a quién detienen y a quién no, con lo cual la arbitrariedad policial, la arbitrariedad militar y luego la arbitrariedad de de ese ejército queda, o sea, cualquiera que piense en esos resultados está viendo que ahí hay unas arbitrariedades, que eso no son tan listos ni tan efectivos como para saber, este sí es un terrorista seguro,
1: Sí,
0: seguro, seguro, y
1: sí,
0: por
1: sí,
0: eso
1: sí.
0: es condenado, y este no. Eso, vamos, con esas estadísticas, porque si salieran las estadísticas a un 50, a un 40, dice, bueno, yo qué sé. Pero independientemente de que luego ninguna
1: Sí.
0: persona merece ser ejecutada, ¿no? Pero entiende lo que quiero decir.
1: Sí,
0: Si viera
1: no, y
0: esas
1: luego es.
0: estadísticas, dices, bien, pues, pero viendo las estadísticas que da, es evidente
1: Y
0: que...
1: sobre todo resulta más llamativo cuando lo comparas con, por ejemplo, en los últimos años. Hemos visto un aumento desproporcionado, ¿no? Enorme de los ataques de personas colonas contra personas palestinas,
0: Sí,
1: contra sus
0: sí,
1: propiedades, contra. Bueno, esta gente alguna vez es detenida por los soldados, por el ejército israelí o por la policía israelí. El caso es que cuando son llevados a juicio, al final solamente es pues, en torno al 5% los que han sido condenados por los ataques realizados, ¿no? Es decir, entre la denuncia de esos hechos, la detención de la policía y finalmente los que son encontrados culpables, menos del 5% de todos esos ataques han, digamos, tenido consecuencias legales.
0: sí.
1: Con lo cual, eso también muestra la profunda desigualdad, ¿no? En el trato de unas personas y otras por los tribunales israelíes, ¿no? Por la justicia israelí. Como digo, la principal diferencia es que a unos les tratan los tribunales militares y a los otros les tratan tribunales y leyes civiles, ¿no? Y eso ya marca una diferencia importante en los territorios ocupados. Así que bueno, esta ley pues avanza en esa, o continúa esa discriminación, avanza en las dinámicas pues de exterminio de la población palestina, de la colonización, ¿no? Del proyecto colonial israelí. Y bueno, lo triste, lo más triste aún, es que desde el mundo occidental, digamos, ¿no? Desde
0: Sí.
1: el mundo de las democracias liberales, pues la reacción de la Unión Europea ha sido, como siempre, muy tibia, ¿no? Pues sí, condenamos esto, pero no hay ningún tipo de coste que se le imponga a Israel por esta medida. Y por supuesto, desde Estados Unidos, pues no hay tampoco demasiada repercusión, ¿no? No hay ningún tipo de crítica desde el gobierno a este tipo de medidas, porque entre otras cosas, bueno, Estados Unidos ya aplica la pena de muerte en muchos estados, y en el contexto militarista, ¿no? De Trump, este tipo de medidas encajan probablemente de manera perfecta.

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0: Y bueno, Diego, en estas circunstancias de tan penosas que comentamos sobre la aprobación de la pena de muerte, por una parte, bueno, por una parte quería preguntarte por terminar de cerrar ese tema. Al parecer, esa ley todavía tiene que pasar por unos tribunales para ser aprobada, pero realmente conociendo la aprobación por parte de la población, el 70, el 80% de la población israelí que está a favor de todo esto, ¿crees que hay posibilidad de que los tribunales israelíes que tienen que revisarla la echen para atrás o esto seguirá para adelante?
1: Pues vamos a ver, no lo sé todavía, porque el sistema también israelí a veces te da sorpresas, ¿no? Pero no, ahora mismo nada nos hace pensar que esto podría rechazarse, ¿no? Podría, digamos, este proceso podría descarrilar.
0: Sí, que realmente la única opción realmente es que la población de los demás sitios plantemos cara, presionemos a nuestro gobierno y al final tengan que ser nuestro gobierno los que le digan a Israel, pues contigo no vamos a ningún sitio y eso terminará forzando unos pasos atrás por parte de Israel, quizás.
1: Eso ayudaría muchísimo, ¿no? Sobre todo el hecho de que nuestros gobiernos presionaran y le impusieran costes políticos a Israel por los crímenes o por las políticas que está desarrollando. Si Israel sintiese esa presión política y tuviera un coste político y económico, la ciudadanía israelí probablemente se lo pensaría varias veces, ¿no? Antes de seguir dando un apoyo incondicional, pues, a las medidas del gobierno y este tipo de leyes, ¿no? Y de legislación. Mientras eso no pase, bueno, pues Israel y la sociedad israelí, ¿no? Y el gobierno israelí van a seguir en esta misma dinámica. Una dinámica, además, pues que está completamente desbordada, ¿no? Por el militarismo del que se han embarcado, con frentes abiertos ahora en Irán, con frentes de nuevo abiertos en el Líbano, sin cerrar la cuestión de Gaza,
0: Sí,
1: con un
0: porque
1: montón de ataques, ¿no? De esos colonos descontrolados en Cisjordania, ¿no? Que no es una población menor, estamos hablando de medio millón de colonos,
0: sí,
1: más de medio millón de colonos israelíes allí.
0: el otro día veíamos imágenes de cómo tras el asesinato de una periodista palestina, mientras la gente iba al funeral, los colonos aprovechaban para meterse en las casas de la gente que estaba yendo al funeral
1: Sí.
0: o sea, es una absoluto, es que vamos, que ya se queda uno recuerda cuando supe, por ejemplo, que los nazis usaban a los prisioneros polacos en los campos de concentración como blancos móviles para practicar el tiro, ¿no? Dice uno, qué barbaridad, pero es que esta gente, las actitudes son similares, o sea, es que no hay.
1: Y que son colonos que están armados y que muchos de ellos tienen formación militar, ¿no? Porque han pasado por el servicio militar israelí o incluso son soldados israelíes, ¿no? Entonces, bueno, esa situación, ¿no? Está llevando al país y a la sociedad israelí, pues casi a un punto, sí, de no retorno, es decir, un punto en el cual se siguen expandiendo, siguen conquistando y siguen derrotando militarmente y subordinando a sus vecinos y a las poblaciones a las que van dominando, o bueno, en algún momento esto pues saldrá mal, ¿no? Porque no consigan los objetivos militares que se planteen, o porque los costes de seguir asesinando gente y matando a personas en distintos lugares del mundo, pues al final tenga unos costes, como he dicho antes, políticos y económicos que bueno, que afectan de manera irremediable al Estado de Israel. Pero es verdad que la dinámica ahora mismo es bastante

0: Steam, ¿no? Intentando pues apoyar a grupos a rivales, incluso bandas militares, ¿no? Que se oponen al control del territorio por parte de Hamás. Sigue sin respetar pues los derechos políticos, ¿no? La soberanía de las personas palestinas e intenta decirles quién deben de ser sus representantes políticos, ¿no? Incluso con el apoyo de los países externos, ¿no?
1: Sí,
0: Estados
1: sí.
0: Unidos o algunos europeos.
1: Sí.
0: Y luego la situación en Cisjordania, pues tampoco está siendo la mejor. Nos encontramos una población donde hubo campos de refugiados que en estos últimos 2 años y medio fueron arrasados y la población desplazada y que la gente no pudo volver a sus hogares. Tenemos ese aumento, ¿no?, de los ataques contra las personas palestinas por parte de los colonos. Tenemos también, ¿no?, la cuestión de los prisioneros palestinos y de las prisioneras palestinas, ¿no?, que hemos visto como más de 80 personas palestinas han muerto detenidas en las
1: Sí.
0: cárceles israelíes. Entonces, bueno, es verdad que todavía no se aplica la pena de muerte, pero también es verdad que las cárceles israelíes están siendo la muerte de muchas personas palestinas que fallecen a causa, pues, de las malas condiciones en las que se encuentran los detenidos o directamente por la acción de la tortura, ¿no? Tenemos casos, ¿no?, como esos centros de detención donde se denunció hace meses, ¿no?, que se practicaban violaciones sistemáticas, violaciones y ataques sexuales de manera sistemática contra la población detenida palestina, y donde después de un juicio nadie ha sido encontrado culpable de esos hechos, ¿no? O sea, la impunidad que sigue reinando ante los crímenes que ocurren dentro de las prisiones, los crímenes de los colonos, pero también la impunidad con la que goza Israel ante sus crímenes, ¿no?, de guerra, de agresión ahora también contra Irán, pues ese clima de impunidad es quizá lo más preocupante de todo, porque permite a Israel seguir haciéndolo sin ningún tipo de coste, pero es que además el hecho de que se violen las normas que existen y no pase nada
1: Sí,
0: significa
1: sí.
0: que eso es un ejemplo para el resto de actores
1: Claro.
0: internacionales que, bueno, también van a estar menos predispuestos a cumplir con las normas, sobre todo cuando ven que no pasa nada cuando ven que las normas se aplican con distintos raseros, ¿no? Así que, bueno, esa
1: Sí.
0: erosión también del derecho internacional está siendo una de las peores consecuencias de lo que está pasando, no solamente a la población de Irán, del Líbano, Palestina, sino también para lo que está ocurriendo nos acaba afectando a las personas que vivimos acá, por ejemplo, en España. Porque bueno, esa erosión del derecho y nos acabará y nos afectará a todas.
1: Sí, porque yo cuando empezó Estados Unidos empezó a retransmitir estas imágenes donde disparaban contra barcas y lanchas venezolanas y lo retransmitían. Yo decía, digo, pues claro, como hemos dejado que Israel ataque a cualquier flotilla humanitaria que va a llevar ayuda humanitaria a Gaza, pues ya los gringos han aprendido y hacen ellos lo mismo, ¿no? O sea que, y eso, y lo mismo, y la opinión pública no ha salido diciendo, perdona, perdona, si son narcotraficantes o no son narcotraficantes, tendrás que asaltarlos, detenerlos, llevarlos a juicio y juzgarlos, y si son narcotraficantes, pues aplicarle la ley que quieras, pero no tienen ningún derecho a tirarle un cohete y reventarlo sin ni siquiera demostrar que son, ¿no? Y sin embargo, pues esa actitud, eso que se le ha permitido a Israel año tras año y que muchas gentes, incluido tú y yo, hemos denunciado a través de la radio, a través de los medios que hemos podido, de decir, no se puede permitir que Israel actúe impunemente así, pues ya lo han aprendido los gringos bien y ahí están. Precisamente, bueno, quería comentarte, informar también a los oyentes. Precisamente Radio Almaina se puso en contacto con nosotros un periodista palestino que está en Gaza y que nos mandó una primera crónica y hemos empezado a traducir a esas crónicas y a locutarlas. Ya hemos sacado el primer programa donde nos cuenta historias sobre lo que está viviendo la población allí y ya ha salido el primero, estamos expectantes a que nos siga mandando esos artículos y poder seguir transmitiendo desde la radio esa realidad que están viviendo las personas en Palestina, ¿no? Y, pero volviendo

0: a esta situación de impunidad en la que, por lo menos desde mi punto de vista, Israel se ha permitido a Israel y ahora pues hay más que se cogen ese método, ¿no? Como lo está haciendo la administración de Trump. Quería preguntarte, volviendo al tema de la guerra de agresión contra Líbano, contra Irán, quería preguntarte, claro, estará esta situación, yo claro, yo me cuestiono, ¿no? Cualquier guerra de agresión siempre es, como además lo ha demostrado esta agresión contra Irán, lo primero, asesinar población desarmada, tirar un misil contra un colegio y luego esperar 40 minutos a que los familiares de las niñas asesinadas vayan a ver cómo están los heridos y entonces tirar otro misil, ¿no? Para seguir matando población, 170 y tantas niñas y 200 personas después, ¿no? A los 40 minutos. O sea, esta actitud, claro, el único, por desgracia, método que parece que está siendo efectivo es más guerra. O sea, nos encierra en una espiral de más guerra. Ahora mismo, algunas personas estamos viendo que casi los únicos que le paran, viendo con lo que hace nuestro gobierno y para lo que sirve el derecho internacional, los únicos que le paran un poco los pies a Estados Unidos y a Israel es Irán, utilizando más guerra, o sea, más violencia, que es verdad que están utilizando una violencia defensiva, ¿no? Y que en mitad de este conflicto no son ellos, aparentemente nos da la sensación de que no son ellos los que van escalando, es decir, si les tiran cerca de una base nuclear civil, pues ellos tiran cerca de la base nuclear israelí, pero no le tiran a la base nuclear israelí, ¿no? Es decir, da la sensación de que están devolviendo golpe por golpe, pero no están escalando pero en un conflicto militar. Si encima, como dice, yo confío poco en los políticos europeos, en la actual situación de los políticos europeos que generen presión contra Israel, que solo nos va a quedar la guerra para intentar parar a Israel. No sé si entiende, yo
1: Sí,
0: que
1: no,
0: fui
1: pero
0: objetor insumiso
1: claro.
0: y que estoy en contra me parece que la guerra no es la herramienta de solucionar los conflictos, la
1: Claro, pero es
0: violencia no
1: que
0: soluciona los conflictos. ¿En qué
1: sí,
0: situación
1: pero Paco,
0: en
1: es que
0: qué
1: es un
0: situación nos
1: falso.
0: han abocado esta gente?
1: Creo que es un falso dilema. Israel y Estados Unidos se han metido en una serie de acciones, ¿no? Militaristas en distintas partes del mundo. Y eso nos lleva a ver cómo hay una serie de actores internacionales que intentan aplicar la ley del más fuerte a la realidad internacional, ¿no? A las relaciones internacionales. Eso es una cosa. Pero si nos paramos a pensar qué han conseguido los actores internacionales mediante el uso de la guerra en los últimos años, vamos a dar cuenta rápido de que por mucho ejército y muchas armas nucleares y mucha potencia militar que tiene Rusia, no ha conseguido derrotar militarmente a Ucrania.
0: Sí.
1: Por mucho que Israel y Estados Unidos están bombardeando Irán, no han conseguido derrotar militarmente a Irán aún, ahí siguen. Entonces, a pesar de toda la violencia y los bombardeos de Israel contra el Líbano, Hezbollah sigue estando ahí. Jamás sigue estando en Gaza. Entonces, lo que nos dice es que la solución militar no existe. Eso
0: Claro.
1: es mentira. Pero es que no se han propuesto alternativas. O sea, por ejemplo, cuando nos dicen, bueno, es que para parar la matanza o el genocidio israelí en Gaza, pues la única manera de hacerlo que habría sido pues derrotar militarmente a Israel. No, se pueden hacer más cosas, pero no se han hecho. La Unión
0: Claro.
1: Europea tiene recursos para aumentar los costes políticos, económicos, etcétera, de las políticas israelíes contra la población palestina. Pero la Unión Europea no lo ha hecho y los países de la Unión Europea, la mayoría, tampoco lo han hecho. Si ha sido en España y hemos conseguido que se aplique un embargo militar contra Israel, muy tímido, con muchos
0: Sí.
1: agujeros, y eso ha sido una tarea titánica casi, ¿no?
0: Sí.
1: Bueno, y es lo más casi lo más avanzado, ¿no? Que se ha hecho en Europa contra Israel en estos 2 años. Pues imagínate el margen de maniobra que sigue teniendo la Unión Europea para
0: Sí.
1: ponerle mayor presión a Israel. Es que no se le ha aplicado ningún tipo de presión, o muy poquita. Con lo cual, bueno, yo creo que sí que hay otras soluciones, hay otra manera de forzar a Israel y a los actores internacionales a que se comporten respetando las normas internacionales. Pero desde luego tiene que haber un decidido respaldo y convencimiento de eso, ¿no? Y sobre todo una cuestión importante, y es que pensamos que, claro, cuando hacemos la guerra entendemos que la guerra tiene costes y
0: Sí.
1: que vamos a tener que pagar las armas, los soldados, vamos a tener que ver a nuestros amigos, familiares o vecinos muriendo en las guerras. Pero bueno, uno asume que en las guerras, pues eso se puede pasar, ¿no? Y si aceptas una guerra, pues va a pasar eso. Aquí lo que tenemos también que pensar es que si queremos evitar esas guerras y si queremos tomar medidas que las paren y queremos que forzar a la gente a cumplir el derecho internacional, pues a lo mejor también tenemos que asumir una serie de costes económicos o políticos hasta que eso se consiga, porque no va a ser gratuito, porque
0: Sí,
1: no va a
0: sí.
1: ser simplemente porque se convenza a otra sociedad, a otros países de que, bueno, ahora lo que tenéis que hacer es portaros bien. No es eso. Es que si no queréis hacerlo, hay que imponer una serie de costes. Y eso también pasa por una activa política para ello y una política que va a consumir recursos y que va a suponer un esfuerzo para las sociedades, ¿no? Pero eso hay que estar dispuesto a asumirlo. Es como cuando, por ejemplo, desde la sociedad civil se plantea el boicot a Israel, ¿no? Y a las empresas que colaboran con Israel, etcétera. Bueno, esto tiene un coste para el consumidor, por ejemplo. Y es que a
0: Sí,
1: lo
0: sí.
1: mejor tú los productos más baratos son los israelíes, pero o los de empresas que se benefician, ¿no?, de esos crímenes israelíes, pero tú decides que como consumidor, que a ti eso no te compensa, que tú necesitas no que sea más barato, sino que sea también libre de crimen o
0: Sí,
1: respetuoso de los
0: sí, sí.
1: derechos humanos, de la dignidad de la vida de las personas. Entonces, bueno, tú asumes ese coste. Renuncias a un producto a lo mejor más barato por uno que te da unas garantías, pues, como en otros casos, ¿no? Medioambientales o en este caso sentido de respeto de la dignidad humana, etcétera, pues mayor. Bueno, pues es una elección que haces conscientemente y que te supone un coste. Eso debe ser asumido si queremos aplicar o hacer o forzar, ¿no?, a Israel a que respete el derecho internacional, porque es lo mismo que asumimos cuando decidimos hacer una guerra.
0: Sí.
1: Si se decide hacer la guerra, eso tiene unos costes y la sociedad asume que hacer la guerra tiene costes. Pues luchar por el respeto de la ley internacional, por la resolución de conflictos internacionales, sin el uso de la guerra, no es gratuito tampoco. Tiene costes y tiene un esfuerzo que hay que asumir, ¿no?, y que hay que aceptar. Y eso es lo que la Unión Europea no ha estado todavía dispuesto a hacer, no ha estado dispuesta a hacer.
0: Claro que y además que lo tendrían muy fácil, en el sentido de que un estado como el Estado de Israel, que creo que son sobre 6 millones de habitantes, que ahora está movilizando a 400, movilizó a 100.000 reservistas, ahora está movilizando a 450.000 reservistas más, es decir, se está quedando sin un volumen importante de población produciendo, con lo cual se está manteniendo gracias al dinero que les llega de fuera. A poco que la Unión Europea pusiera, como se dice vulgarmente, los pueblos pie en pared y dijera, se acabó, no hacemos ningún negocio. Las empresas israelíes las cerramos toda relación. Israel en 4 días se vería abocado a tener que paralizar todos estos procesos, puesto que encima, como están embarcados en tanto conflicto militar, ya tienen alejado de los centros de producción. Encima con los ataques que está realizando Irán, las fábricas están cerradas, lo tienen todo cerrado, ¿no? Entonces, con muy poco que la Unión Europea cortara relaciones comerciales, Israel se vería abocado en pocos días a tener que echar marcha atrás de todo esto. ¿A ti te parece lógico también este planteamiento?
1: A ver, tiene cierta lógica porque la Unión Europea sigue siendo el principal socio comercial de Israel, ¿no? Entonces, sustituir ese socio comercial por otros del mismo calibre es complicado, porque, por ejemplo, China podría ser una opción, pero el aumentar tus lazos comerciales con China supone que a lo mejor tu hermano mayor, tu padrino, ¿no? Estados
0: Sí, Estados
1: Unidos,
0: Unidos no le
1: pues
0: va a
1: a lo
0: hacer
1: mejor
0: gracia.
1: eso no lo va a hacer gracia, no lo va a aprobar. Y como recibe mucho apoyo político y económico desde Estados Unidos, pues a lo mejor es contradictorio el echarte en brazos de China, ¿no? Te sustituir a un socio comercial como la Unión Europea, pues no es fácil. Y evidentemente eso tendría unas consecuencias sobre la economía israelí importantes. Y por supuesto, eso haría pensar a la sociedad israelí que, bueno, si quieren ser socios de la Unión Europea, pues tienen que cambiar de políticas. Tienen que cambiar de políticas. No solamente vale con decir que son la única democracia de Oriente Medio. Es que tienen que demostrar que cumplen con los estándares democráticos, que respetan los derechos humanos, que no discriminan de manera sistemática a la población que no es judía. Y bueno, y a partir de ahí, pues, y también dejar de ser una amenaza para sus vecinos, ¿no? Así que
0: Sí,
1: bueno.
0: realmente la Unión Europea, y vamos, es que además los políticos de la Unión Europea lo tendrían fácil a partir de todo este conflicto que han generado, el cierre del estrecho de Hormuz, el encarecimiento del petróleo, la crisis económica que va a devenir, que se está empezando a ver y que si esto se prolonga va a ir a más. La Unión Europea, si quisiera, si quisiera lo habrían tenido justificado hace mucho tiempo, lo de decir cortamos relaciones con Israel porque esta gente nos lleva a la ruina, pero nos lleva a la ruina humanitaria. Pero encima con todo esto, es que incluso pensando en que los ciudadanos europeos no nos cuestionemos si los políticos europeos con esa forma de actuar de seguidismo detrás de Israel no nos están llevando a la ruina económica también a los ciudadanos. ¿Entiendes? Quizás todo eso también anime a la población a movilizarse de cara a eso, a ese cierre, porque ¿tú también crees que realmente si la Unión Europea cerrara filas económicamente con Israel, cortara lazos económicos con Israel, Israel tendría los días contados para poder mantener la política que están llevando ahora mismo?
1: Yo creo que sí, yo creo que sí. Yo creo que no sería sostenible a medio plazo mantener la misma política si eso le supone perder a un socio comercial como la Unión Europea o perderlo el acceso preferencial, ¿no? A ese mercado fruto de los distintos acuerdos que tienen o beneficiarse de los programas de cooperación científica, ¿no? Con los países, los centros de investigación de la Unión Europea. Entonces, bueno, sí, eso ayudaría a que la sociedad israelí le pidiera a su gobierno que hubiese un cambio de políticas, estoy convencido.
0: Bueno, no quiero olvidar precisamente a los oyentes, les vamos a poner en el texto de explicación del programa, le vamos a incluir un link por si quieren, hay una aplicación, precisamente por si las personas, antes hemos hablado del boicot, de la campaña BDS, hay una aplicación bastante cómoda para llevar en el móvil al que te va diciendo, leyendo los códigos QR de los productos que compras, si tienen relación con Israel y con todo el genocidio que está llevando a cabo, si son el producto del chocolate o el café que vaya a comprar o el producto que vaya a comprar si a través de su código de barra, si tiene relación con todo esto y lo introduciremos en el texto, el link de esa aplicación y animamos a los oyentes a que si como nosotros estamos preocupados de esta deriva, no ya por una parte por la deriva criminal de actuación de Israel, pero además por la deriva también por nuestro, como se suele decir, por nuestro propio bien, por nuestro
1: Por
0: propio
1: nuestro
0: bien
1: propio bien
0: económico, ¿no?
1: económico, ¿no?
0: Como nos
1: Como nos
0: están.
1: están,
0: Uy,
1: sí,
0: hay un problema de
1: problema
0: sonido. Como nos
1: como nos están
0: están llevando,
1: llevando,
0: Diego,
1: sí.
0: si tú sí me oyes bien, es que de pronto se había, bueno, como nos están llevando a este abismo económico también, su dinámica al resto del planeta, porque las repercusiones ya están y van a empezar a llegar un poco en toda esta línea al resto de la población. Pues no sé, ¿querías comentar algo más sobre todo este tema?
1: Nada, simplemente pues probablemente tengamos que seguir hablando de estas cuestiones en las próximas semanas y meses, ¿no? Porque, bueno, porque el proyecto colonial israelí sigue expandiéndose, sigue intentando afianzarse sobre el terreno y eso pues lo están pagando las personas palestinas. La vida de las personas palestinas y también la vida de muchas otras personas de la región, ¿no? De la región del mundo árabe.
0: Pues muchas gracias, Diego, por estar ahí y por ayudarnos a entender todo este conflicto. Y esperamos que la próxima vez que quedemos para hablar sea para decir que esa ley la han echado para atrás, para decir que se ha paralizado el proceso de guerra, que la Unión Europea está tomando otras dinámicas y que hemos podido, entre lo que podamos hacer entre una y otra, hemos podido revertir esta situación. Gracias.
1: A vosotros, muchísimas gracias.
0: 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Por eso vamos a hacer una rueda de prensa el día 7 de abril a la 1 de la tarde en la puerta de la Audiencia Nacional en Plaza Nueva, en Granada, para explicar cómo ha sido la sentencia y festejarlo juntos. 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

Y hasta aquí este programa. 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

Esperamos que esta primera información que obtuvimos sobre esta ley de pena de muerte, la sociedad civil podamos revertirla. Os emplazamos a la próxima semana, al próximo programa, que seguiremos intentando profundizar y debatir sobre las realidades de actualidad que nos acompañan.

Se me olvidaba. Tenemos un correo electrónico info.libre26@riseup.net, donde si queréis contactar con nosotros, aportar, cuestionar, poneros en contacto por si queréis venir a debatir al programa, os contestaremos a través de ese correo y podremos colaborar juntos y juntas.

Hola, hola a todos y gracias por escucharnos una vez más. En el capítulo de hoy vamos a hablar sobre la legislación existente en cuanto a prostitución. A grandes rasgos, existen cuatro modelos legislativos que os explicaremos a lo largo del programa, para terminar esclareciendo cuál es el modelo que rige en España. Existe mucha confusión en cuanto a los diferentes marcos legislativos en lo que concierne a la prostitución. Parece que solo existe el abolicionismo o la legalización, que en realidad se llama regulacionismo. Y no es así. Existen otras alternativas y otras maneras de legislar, existiendo incluso modelos mixtos, que sería el que impera en España. Queremos recalcar también que la intención de la mayoría de los partidos de izquierda del Estado español abogan por el neoabolicionismo, aun a sabiendas de que no es una medida que beneficie a las TS.

Para poder debatir y charlar sobre ello, contaremos al final del programa con la compañía de Kenia, compañera TS que lleva años en el activismo y conoce bien los entresijos de la legislación sobre prostitución en este país.

0: Pues eso es, venga, vamos allá con los modelos. Esta categorización de los modelos de formas de legislar sobre la prostitución la hace Paula Sánchez Pereira en su libro Crítica de la razón puta. Nos hemos saltado unos cuantos porque eran más antiguos y no eran tan cercanos a los debates actuales que hay sobre trabajo sexual y prostitución. Vamos a hablar de los que sí están ahora mismo sobre la mesa de alguna manera. Y el primero por el que vamos a empezar es el modelo prohibicionista. Este modelo surge a finales del siglo XIX, en el marco del fracaso del modelo reglamentarista del trabajo sexual. En su plan de evitar la proliferación de ITS mediante vigilancia y obligatoriedad de las prostitutas de pasar chequeos médicos para cerciorarse de que estaban libres de enfermedades. En este marco, la prostitución se considera un delito que hay que erradicar mediante medidas penales que persigan a mujeres que ejercen, proxenetas y clientes. Se justificaba originalmente en la urgencia de erradicación de ITS como la sífilis y en evitar que las prostitutas tuvieran hijos, ya que estos se consideraban potenciales delincuentes. En España, durante la dictadura y hasta los años 70, imperaba este modelo con la ley de vagos y maleantes, o con la ley de peligrosidad y rehabilitación social. Con esta ley se podía encerrar a las mujeres hasta 3 años, acusadas de ejercer, y pertenecía al patronato de la mujer la legitimidad de decidir si se habían redimido o no. Actualmente, Estados Unidos e Irlanda siguen este modelo. Las consecuencias en estos países a día de hoy son devastadoras: redadas policiales y la desprotección total de la mujer, lo cual hace que acaben dependiendo de terceros para ejercer, aumentando la proliferación de proxenetas, dueños de burdeles o policías que hacen la vista gorda con un soborno adecuado. Este es el modelo más nefasto para las mujeres, tal como afirma Paula. Una persona que huye de la policía porque está cometiendo un delito tiene vetado el acceso a la justicia.
1: El siguiente modelo es el regulacionismo, o lo que comúnmente se llama la legalización. Este es el marco al que pertenecen países como Suiza, Alemania, Austria y Holanda. Bajo este marco, las trabajadoras sexuales acceden a derechos laborales, seguridad social y prestación por desempleo. Es obligatorio estar registrada en la seguridad social como prostituta para poder ejercer. Cada país regula de manera diferente a las extranjeras comunitarias y no comunitarias que quieran registrarse. Por ejemplo, en Holanda debes tener residencia legal en el país para poder inscribirte, es decir, para darte de alta, dejando a las migras fuera de esta cobertura. De hecho, yo recuerdo cuando estuve en Suiza que cada cantón tiene una legislación distinta sobre si puedes ejercer libremente o tienes que ejercer sí o sí en piso a porcentaje. Es decir, piso a porcentaje es lo que se entiende, pues, pisos que tienen madame. Vaya. Y dentro de los cantones donde puedes estar independiente, en algunos, no podéis estar más de dos o tres chicas porque si no se considera burdel. Y en los cantones donde no puedes estar independiente, te cae la policía si ejerces de independiente. Esa que protege y a la vez castiga. A una colega de allí de Suiza, estaba de independiente porque estaba harta de las mamis o madams de los pisos, justo con tan mala suerte que acabó en un cantón donde no se podía estar de independiente. Por puro desconocimiento, de hecho, a mí me pasó. Yo me moví, pero ella eligió quedarse y probar. O arriesgar, como quieras verlo, y le cayó a la policía. Y ahora anda de juicios e historias. Así que honestamente, yo en mi caso, esa es mi experiencia personal como Lidia, he preferido no volver y ejercer tranquila en España, ya que este marco sí lo conozco, y ya lo explicaremos luego. Este marco regulacionista considera el trabajo sexual como ilegítimo, aunque lo regula porque es algo que aunque se prohíba, seguirá ocurriendo. Así que deciden al menos ofrecer la oportunidad de trabajar en ello, pero bajo sus normas. El hecho de tener que obligatoriamente estar registrada produce un sistema a dos niveles, las que sí están registradas y las que no. Bien porque no reúnen las condiciones para hacerlo, básicamente porque son migras, o bien porque no quieren que quede registro del ejercicio de la prostitución en su historial de la seguridad social. Además, en cada país se regula el trabajo sexual de manera distinta, de forma que en algunos el callejero está prohibido, en otras permitido, según qué área, en otros lugares solo se puede trabajar en pisos, en burdeles, o en otros solo se puede trabajar de forma independiente. Esto conduce a la zonificación, de que en algunas zonas sí se puede ejercer el TS y en otras no, como sería el caso del Barrio Rojo. El regulacionismo no se elabora pensando en el beneficio de las TS en el ejercicio de su trabajo, sino en el beneficio del Estado. En palabras de Paula, estos beneficios son la participación del Estado en los beneficios económicos que genera la prostitución, el combate al fraude de la economía sumergida, la creencia de que la transparencia reducirá los delitos asociados, los delitos migratorios y, de nuevo, la salud y el orden público.
0: El siguiente modelo que vamos a explicar sería el neoabolicionismo o el modelo nórdico, que muchas veces también lo escuchamos simplemente como abolicionismo. Este modelo se aprobó en Suecia en 1999 y es el referente en cuanto al abolicionismo moderno. Bajo este marco, el trabajo sexual se considera violencia de género y debe ser erradicado. Penaliza a los clientes mediante multas y hasta penas de cárcel, pero no a las mujeres que ejercen.
1: Aquí me gustaría entrar a discutir un poco el tan aclamado éxito del modelo sueco en cuanto a la erradicación de la prostitución y de la trata. Se dice que ha reducido la existencia de la prostitución, ¿en base a qué? A la cantidad de TS que ejercen en modalidad callejera. Sin embargo, no hablan de que el número de locales de masaje tailandés se ha triplicado en los últimos años. Dice que no va a castigar a las mujeres que ejercen, pero invitaría a todos los oyentes que vean el documental Donde las putas no existen. Una mujer en Suecia se separó de su marido maltratador y decidió comenzar a ejercer. Se lo contó una familiar con toda confianza. Y esa familiar la denunció ante las autoridades, ya que una puta no puede ser buena madre. Como consecuencia, le quitaron la custodia y se la dieron a su expareja. Esta mujer, que además solo llegó a tener unos 3 clientes, se llamaba Eva. Y digo se llamaba por lo siguiente. Solo le dejaban ver a su niño en las instalaciones de los servicios sociales. Era su padre, además, su expareja vaya, quien lo llevaba allí. En una de estas visitas, su expareja asesinó a Eva, de 32 puñaladas, delante de su hijo y dentro de las instalaciones del Estado.
0: También en Noruega y Suecia se recogen testimonios de mujeres que se ven perseguidas y acosadas por la policía. Es cierto que al que multan es al cliente, pero ¿cómo se reconoce a un cliente? Porque está con una prostituta. Por lo tanto, se las persigue a ellas, llegando a multar y coaccionar si las mujeres no confiesan que el hombre con el que estaban era cliente. Dicen proteger a las mujeres, pero si descubren que una mujer extranjera ejerce, se la deporta. Otra consecuencia es el aumento del estigma, de manera que llega a un punto que a nadie le importa la vida de las trabajadoras sexuales. Y la mentalidad de los países en los que existe este modelo va a camino a inclinarse más por el prohibicionismo típico de Estados Unidos e Irlanda, que por un modelo que proteja a las mujeres. De hecho, si a una mujer local se le descubre ejerciendo, tiene que ir obligatoriamente a terapia.
1: Es que eso es fuerte, ¿eh? Obligatoriamente tienes que ir a terapia. A mí esa historia me deja loca.
0: Es que totalmente, pues bueno, te están deshumanizando, ¿no? Te están quitando totalmente tu agencia, tu capacidad para tomar decisiones sobre tu propia vida. Obviamente esto conduce, bueno, de hecho condujo también a un montón de desahucios masivamente. Esto no lo hemos comentado, pero claro, porque se consideraba que alquilar un piso para que una persona pudiera ejercer el trabajo sexual era prosenetismo. Y esto que produjo fue muchísimos desahucios porque muchas mujeres ejercen el trabajo sexual en su domicilio. Y bueno, también eso, lo que hemos hablado, deportaciones masivas, en general, pues una peor calidad de vida, porque al final el sistema va a castigar siempre a la gente pobre, incluso aunque tú intentes señalar en tu ley al cliente, al final todo lo que tenga que ver con la represión, a quienes van a afectar es a los sujetos más desprotegidos de esta sociedad, ¿no?
1: Y aparte, es que ya directamente le estás quitando el sustento económico de las mujeres que ejercen. O sea, es que ya, fíjate, quítate tú que no hay ni desahucio, ni pasa lo del documental este que hemos mencionado. Fíjate que es como, no, ya las tratan súper, no. Es verdad, y ocurre que no los policías son muy buenos, no coaccionan a las mujeres para que confiesen que ese hombre con el que acaban de estar es cliente. Fíjate que, imagínate que todo eso no ocurre. Les están prohibiendo su sustento, su modo de vida, con el que ellas hacen el dinero, con el que pagan su comida, pagan su techo, sus estudios, su vida. O sea, ya eso me parece súper violento.
0: Es súper violento, totalmente.
1: Damos paso al siguiente modelo, que es la despenalización. El modelo por el que la mayoría de activistas abogamos es el de la despenalización. Al igual que en el regulacionismo, se considera la prostitución un trabajo, pero en este caso con la intención de mejorar las condiciones laborales, sociales y civiles de las trabajadoras del sexo. Las medidas despenalizadoras afectarían a todo el universo de la prostitución, salvo la trata y prostitución de menores, para pasar a regirse bajo la ley ordinaria de trabajo. Las trabajadoras sexuales como colectivo serían las responsables de diseñar y evaluar las medidas que les afectan. El país que más se acerca a este modelo sería Nueva Zelanda desde el año 2003 y por ahora las organizaciones internacionales por los derechos humanos como Amnistía Internacional o Human Rights Watch, así como el Grupo de Trabajo de las Naciones Unidas sobre Discriminación hacia las Mujeres y Niñas, han concluido que este es el modelo más beneficioso para las trabajadoras sexuales, ya que permite el acceso a derechos laborales, sociales y civiles. No se ha demostrado que incremente la trata ni la prostitución. Permite el acceso,
0: de las prostitutas a la salud y a la justicia. Mejora la relación con la policía, lo que permite poder denunciar agresiones y situaciones de trata o abuso. Y por otro lado, a diferencia de las medidas impuestas por el Estado, los exámenes médicos son un derecho, no una obligación.
2: Pues sí, también escribiendo el guión para esto, se nos ocurrieron algunas cosillas que bueno, luego también apuntaremos en la conversación con Kenia y así sobre, ¿realmente confiamos tanto en el Estado como para pedirle derechos? ¿O porque hay una parte de nosotras que también ve ventajas en no tener ningún tipo de mandato, ¿no? Uno, por ejemplo, no tener que pagar una cuota autónoma, sino estar en completa irregularización? Pero bueno, esto es un debate súper complejo y bueno, ya vendrá Kenia también para alumbrarnos, ¿no?, en esto.
1: Claro, yo pienso lo mismo. Es como, a mí me gusta el vacío legal en el que ejerzo, pero a la vez no cotizo, a mí no me dan becas, a mí no me dieron la ayuda del alquiler joven y un montón de cosas, no estoy nada protegida, las bajas, o sea, y si yo me quedo enferma mañana y no trabajo, o sea, como que estamos muy desprotegidas y a la vez la única solución que encontramos es una protección en cuanto a derechos laborales que ejerce, que nos proporciona el Estado. Es raro, es un debate que nosotras
2: estamos ahí.
1: También quería recomendar un libro si os interesa el modelo de despenalización total. El libro de Trabajo sexual con derechos, de Editorial Virus, habla muy bien sobre el modelo despenalizador. Yo me lo leí, está muy chulo, lo tengo ahí, en mi colección de libros de TS. Y nada, habla de toda la experiencia, da un repaso, incluso hacen también, recogen trabajos que han hecho, estudios para incluso los hombres que son clientes, para las mujeres que ejercen, para mujeres que ejercían en otros países y ahora ejercen ahí en modelo despenalizador, y todas están súper contentas. En cuanto a redadas de policía, también, a ver, súper contentas. No es que salga sopa a todos todo el rato, pero están bastante bien. Nada que ver con el tema, por ejemplo, en Suiza, que es regulacionista. Así que desde aquí, nuestra, sí, como decía, alzar la voz o manita arriba para la despenalización, ojalá, eso y pudiera es llegar.
2: Eso es. Y bueno, vamos a daros ahora un respiro con una canción que ha elegido Lidia. ¿Quieres hablar de ella?
1: No sé, no hay mucho que decir. Es de Alika, que se presenta ya sola, con Manu Digital, salió hace poquito. La conocí hace poco con un colega y me gustó. Me gusta, es que hace muy buen match.

0: Seguimos con las muy zorras y te seguimos hablando de leyes. Hasta ahora hemos estado hablando un poco de distintos modelos que hay ahora mismo sobre la mesa para legislar sobre el trabajo sexual. Te hemos hablado un poco del prohibicionismo, del regulacionismo, del neoabolicionismo y de la despenalización. Y ahora te vamos a hablar de qué está pasando en España. Cuando hablamos de trabajo, siempre podemos hablarlo de dos maneras. Por un lado está el trabajo por cuenta ajena, que sería trabajar para otra persona, y por cuenta propia, que sería trabajar de forma autónoma o, como nosotros lo llamamos, de forma independiente. El trabajo sexual independiente en España no está regulado ni prohibido. Se considera que entra dentro de la esfera privada y la libertad individual. El Código Penal está para castigar la prostitución impuesta, violentando la libertad de la decisión afectada o abusando de menores e incapaces. Es decir, no pretende ni proteger la moralidad pública ni la honestidad de las personas, que era lo que pretendían leyes anteriores durante el franquismo. Entonces, lo que prohíbe es el proxenetismo cuando la víctima se encuentra en situación de vulnerabilidad, o bien se impongan situaciones gravosas, desproporcionadas o abusivas, o se extraiga beneficio de la persona que se prostituye de manera reiterada. Y bueno, claro, esto es un poco berenjenal, porque aquí entra un debate súper tocho sobre qué significa consentimiento, vulnerabilidad y todo esto, dónde están los límites, ¿no? Aquí las abolicionistas lo que defienden es que no podemos, las trabajadoras sexuales no podemos consentir por nuestra condición de vulnerabilidad o por el dinero que hay intercambiándose en las relaciones. Consideran que esto vicia el consentimiento y por tanto, toda forma de trabajo sexual sería proxenetismo para ellas o debería prohibirse. Y bueno, de hecho, el PSOE trató varias veces de intentar que se prohibiese una cosa que se llama tercería locativa, que es lo que hemos hablado antes, de alquilar un inmueble para que otra persona pueda ejercer el trabajo sexual. Y ya hemos visto que esto es un fracaso como medida. Lo único que proporciona es desahucios y vulnerabilidad.
1: Y de hecho, claro, muchísima vulnerabilidad, porque ¿dónde ejercemos entonces? En hoteles. Pero luego los hoteles no te dejan entrar y no te cobran por horas. O sea, no te cobran, no. Muy pocos hoteles ofrecen por horas, los clientes no quieren ir ahí porque si es un hotel por horas vas a saber a lo que vas. Y nos deja sin
0: No
1: un
0: van a
1: no.
0: querer pagarlo directamente, ¿no? Ya tienes que subir el precio
1: O
0: o
1: bajar tu propia tarifa
0: eso.
1: para que entre el precio de la habitación y luego eso nos deja sin lugar donde ejercer. Entonces, ¿qué nos están empujando al alterne? Pues es que yo en el alterne no quiero trabajar, discúlpeme, ¿sabes? Yo quiero trabajar en un piso normal, sea el piso de mi casa en el que yo alquilo, o un piso, porque hay un montón de mujeres, bueno, sí un montón, pero existen, que alquilan un piso y ahí se trabaja, punto.
0: Vale. Bueno, para las que no sepáis lo que es el alterne, según la RAE, el alterne es en salas de fiesta, bares y lugares semejantes, dicho de una persona, especialmente una mujer, tratar con los clientes para estimularlos a hacer gasto de su compañía. Vale, pues el alterne es lo que vemos en los típicos clubs que a ti se te vienen a la cabeza cuando vas por la carretera y piensas en un club de un puticlub, pues eso se llama alterne. Y claro, ¿cómo hacen estos clubs para de alguna manera que no les consideren proxenetas? Pues dividen su actividad en dos conceptos. Por un lado, dicen que hay un alterne, que es esto que hemos dicho de mujeres que invitan a los clientes a hacer gastos, que vamos a ver cómo lo hacen, pues prometiéndoles sexo después o simplemente pues poniéndoles calientes, ¿no? Y esto no se considera trabajo sexual, según los tribunales, lo cual a mí me parece bastante loco porque yo creo que es totalmente trabajo sexual y de hecho para mí no, o sea, hay una contradicción muy gorda en los tribunales cuando dicen que el trabajo sexual no puede ser un trabajo por cuenta ajena, lo que hemos dicho, no puedes trabajar por otros porque dicen que otra persona te imponga la manera en la que tú ejerces el trabajo sexual sería contrario a tus derechos fundamentales, pero que una persona te imponga la manera en la que puedes ejercer el alterne no lo considera contrario a tus derechos fundamentales. Lo cual para mí no tiene ningún sentido porque el trabajo sexual consiste en seducir, consiste en crear un clima de intimidad, consiste en muchas más cosas que simplemente abrirte de patas, ¿sabes? Y esto, claro, pues si no hablas con trabajadoras sexuales, pues entiendo que no lo sepas. La siguiente ley de la que quería hablar era la ley Mordaza, que seguramente pues la gente que escucha Radio Almaina, pues como es gente súper guay, sabe un poco de esta ley, sabe que causó y sigue causando muchísima controversia por desde movimientos sociales hasta instituciones bien tochas y bien asentadas. O sea, es una ley que al final proporciona muchísima discrecionalidad a la hora de que la policía pueda imponer sanciones. Y además estas sanciones adquieren un carácter inmediatamente ejecutivo, o sea que al final la policía puede multarte con mucha facilidad y esa multa automáticamente tiene carácter sancionador, ¿no? Y claro, pues esto es una movida porque en cualquier enfrentamiento entre un ciudadano normal y un policía, el policía va a tener muchísimo más poder, porque además la policía tiene una cosa que se llama presunción de veracidad, que es un poco lo contrario a la presunción de inocencia. Que si un policía te acusa de algo, se va a aceptar de primeras que tienes razón, en vez de aceptarse de primeras que tú eres inocente, como pasaría en cualquier otro proceso, ¿no? Y bueno, la ley Mordaza, por un lado, multa como infracción grave al cliente que demande o acepte servicios sexuales en zona pública frecuentadas por menores o que puedan poner en riesgo la seguridad vial. Por otro lado, califica como infracción leve, con multas de entre 100 y 600 euros, el realizar o incitar hacia actos que atenten contra la libertad e indemnidad sexuales o ejecutar actos de exhibición obscena. Vamos, por ser un guarrindonga y una guarrindonga. La policía, por esta última infracción, podría multar a las trabajadoras sexuales que ejercen en la calle, ¿no? Por exhibición obscena. Pero aún así, normalmente utiliza el artículo de la desobediencia a la autoridad, que es infracción grave. Recordemos que exhibición obscena era infracción leve, con una multa mucho más pequeña. Pero claro, para mí esto es lo que evidencia es que pues, la policía odia a las putas. Y esto es una cosa como muy importante tener en cuenta a la hora de exigir medidas públicas con respecto al trabajo sexual. Siempre tienes que dar por hecho que la policía va a tratar de abusar de las trabajadoras sexuales y de putearlas.
1: Sí, claro, como que aumenta el miedo a la policía. Si se supone que la policía está para protegerte, al revés, tú vas a huir de la policía, vas las que ejercen en la calle, van a ir a lugares más alejados, si les va a ocurrir algo no van a ir a la policía. Por ejemplo, sí que hay registro en el libro que comentaba antes sobre la despenalización en Nueva Zelanda, que la policía sí que protegía, sí que asistía, sí que les echaba un cable a las chicas desde ese lugar porque no las multaba. Aquí es al revés.
0: Sí, sí, de hecho es como la misma unidad de policía que multa la que estaría encargada de desarticular las redes de trata. Pero claro, ¿tú cómo vas a acercarte a un policía que te puede deportar, que te puede multar a denunciar una situación de trata? No vas a hacerlo.
1: Claro. Ahí estamos de nuevo, la pescadilla que se muerde la cola.
0: Total. Y bueno, durante el primer año de implementación de esta ley, en 2015, en el polígono Villaverde de Madrid, el colectivo Etaira informó que las multas alcanzaron la cifra de 30 por día. Y las multas a las trabajadoras sexuales, evidentemente, no a los clientes.
1: El polígono de Villaverde, que es el más llamado polígono Marconi, cuando aún existía Etaira, se encargó de gestionar el tema de estas multas y de quejarse de cómo esta ley Mordaza estaba afectando a las chicas. Y quiero recordar, como tú has comentado, que eso es lo que ocurrió, que las mayorías eran por desobediencia a la autoridad. Pues porque no te pongas aquí, se vuelven a poner, por cosas de exhibicionismo. Que claro, es que están trabajando. ¿Dónde quieres que se pongan si trabajan en el polígono, hermano?
0: No, y es que además por desobediencia a la autoridad te puede multar la policía básicamente por lo que le dé la gana. O sea, este artículo se ha calificado como un cajón desastre para que la policía pues haga un poco lo que le apetezca. Se utiliza mucho en protestas, ¿no? Cuando la policía no le conviene o le cae mal un manifestante, pues ya está, te va a decir, no, mira, es que me has desobedecido, así que multón. Y bueno, esta ley Mordaza se aplica como supletoriamente cuando no haya una ley especial sobre convivencia ciudadana, que en muchas localidades, como de hecho en Granada, existe una ley que prohíbe con multas muy graves de hasta 30.000 euros tanto a clientes como a trabajadoras sexuales cuando el trabajo sexual se ofrezca a menos de 200 metros de zonas comerciales, residenciales, empresariales o centros educativos. Vemos aquí también el peso que se le da a las zonas comerciales

0: dijo que había 3.000 multas, siendo el 64% a trabajadoras y el 36% a clientes. Genera en Barcelona, tiene un informe que es entre el año 2006 y 2014, entre sus usuarias se reportaron 1.251 multas, llegando a la cifra de 1.233.648 euros. Estima que esos usuarios son el 10% de las trabajadoras sexuales de calle de Barcelona, lo que sugiere que el ayuntamiento recaudó entre 12 y 15 millones de euros de trabajadoras sexuales de calle en 8 años. Y bueno, el informe indica que las mujeres en situación de trata constituyen el 29% y acumulan el 47% de las multas y el 62% del total recaudado por el ayuntamiento, alcanzando la cifra de 5.354.850 euros por multar a víctimas de trata.
1: Vaya.
0: Es muy fuerte. También de este tipo de medidas extraemos que menos clientes es tarifas más bajas, menos tiempo para evaluar y negociar servicios, un traslado a zonas más inhóspitas, lo cual conlleva más explotación y violencia. Y para una trabajadora sexual en situación irregular, más riesgo de expulsión o internamiento en CIES. Entonces, bueno, pues sí, tampoco, también es una mierda, ¿no? Este tipo de medidas que zonifican o que pretenden multar al cliente y a la trabajadora sexual en algunos casos, o incluso a veces solo al cliente, pero siempre las trabajadoras sexuales salimos multadas, ¿no?
1: Claro, esa es la de siempre. No, solo se multan clientes, por lo que hablábamos antes del tema de Suiza, por ejemplo, incluso. Sí, de Suiza lo viste. No, de Suecia. Ah, perdón. Tengo como dislexia de Suiza y Suecia. Es lo que hablábamos del abolicionismo, ¿no? Que dice, se van a multar a los clientes, pero no a las chicas. Al final las chicas pagan el pato, porque son las chicas las que están expuestas. O sea, es alrededor de la chica donde se coloca el cliente. ¿Cómo vas a encontrar al cliente rodeando a la chica, sabes?
0: Y luego que al final lo que le estás dando es poder a la policía. Todo lo que sea darle poder a la policía es quitárselo a las trabajadoras sexuales.
1: Total. En un espacio, en un país en el que la policía no está para proteger a la ciudadanía, por mucho que nos digan, está para proteger el Estado y está para proteger que el Estado funcione como la legislación dice que el Estado debe de funcionar.
0: Eso es. Y bueno, ya la última ley de la que íbamos a hablaros va a ser la ley del solo sí es sí, que seguramente también la hayáis escuchado porque salió más o menos hace poco, en el año 2022. Y esto es un claro ejemplo del populismo punitivo, en nombre del feminismo. Es decir, señalar a los malos y aumentar la lista de delitos de penas contra ellos para conseguir votos. Esta ley define la explotación de la prostitución como una forma de violencia sexual, junto con la agresión sexual, el acoso sexual y todos los delitos previstos en el título 8 del libro segundo del Código Penal. Plantea campañas de concienciación y sensibilización destinadas a desincentivar la demanda de toda clase de servicios vinculados con la explotación sexual, la prostitución, de la pornografía, que según textualmente dice esta ley, naturaliza la violencia sexual, así como sobre las consecuencias que tiene para las mujeres prostituidas. Por supuesto, también este tipo de leyes siempre habla de mujeres prostituidas, nunca te va a hablar de prostitutas, ni muchísimo menos de trabajadoras sexuales, ¿no?
1: Bueno, claro, es que, bueno, sí, trabajadora sexual es un término que no se usa en España. De hecho, incluso ONGs, organizaciones, no pueden usar la palabra trabajadora sexual, tienen que usar mujeres que ejercen la prostitución o mujeres prostitutas. No, no existe, no se puede usar. Pero sí que vaya, que usar mujeres prostituidas ya estás quitándole de nuevo agencia. Tú no dices, o mujer en situación de prostitución. Tú no dices, persona en situación de camarera o mujer camarerizada. No sé cómo explicarte, ¿sabes? Era
0: Claro.
1: mujer que ejerce de camarera, que trabaja en el sector de la hostelería.
0: Sí, es.
1: Siempre aquí como víctima, como sujeto pasivo, como
0: Eso
1: persona que
0: es.
1: no tiene agencia, como persona que no decide estar ahí.
0: Eso es. Y bueno, lo peor, en mi opinión, de esta ley es que equipara la publicidad que promociona la prostitución con la que utiliza estereotipos de género que fomenten o normalicen las violencias sexuales contra mujeres, niñas, niños y adolescentes. Con esta idea se modifica la Ley General de Publicidad para incluir los anuncios de prostitución como publicidad ilícita. Es decir, está prohibiendo que las trabajadoras sexuales nos anunciemos

0: en Internet. Los anuncios en Internet es básicamente es una medida de la que dependemos las trabajadoras sexuales, sobre todo las trabajadoras sexuales independientes, porque los clubs o las casas de citas o las agencias ya tienen su propia bolsa de clientes y sus propios anuncios, o sea, no necesitan anuncios en Internet, ¿no? Ya más allá, es que el Código Penal no es amigo del feminismo. Es la prohibir cosas no va a conseguir derechos para las mujeres. Y victimizarnos tampoco, ¿no? Es, solo nos desempodera, nos convierte en títeres para políticas públicas, ¿no? Y entonces, esto es una mierda y queremos salir de aquí totalmente, ¿no?
1: De hecho, hubo un pequeño caos, bajó muchísimo el trabajo cuando se aprobó esta ley. Y muchas páginas para anunciarse cerraron. Hubo como mucho caos. Y un montón de páginas ahora lo que hacen es cobrarnos muchísimo más por anunciar nuestros servicios.
0: Claro, porque...
1: Ya, muy loco.
0: La consecuencia de esto es que las páginas web simplemente tengan que pagar una multa. Entonces, ¿qué hacen las páginas web? Cobrar...
1: Subir los precios.
0: Para eso, subir los precios de cada anuncio. O sea, que la multa la estás pagando tú como trabajadora sexual al final.
1: Claro, porque antiguamente, antes de esta ley, siempre se cobraba un poquito y tú podías elegir. Si quieres un paquete, en plan que salga, que suba 30 veces al día a primera plana o tantas veces al día, como que había... Y no eran unos precios desorbitados, pero ahora... Los precios son desorbitados, anunciarse es súper caro. Si se ven a la parra, son unos chungos. Yo me acuerdo hablar, y yo con uno me peleé, diciéndole, pero es que este es un precio bueno, pero con un cliente ya te lo has...
0: Sí, pero es que no tengo por qué pagarte, o sea...
1: Yo, pero es que no, ¿por qué te llevas tú el dinero? Claro, es como que todo el mundo quiere arramblar de las putas, ¿sabes?
0: Es
1: como, claro, entonces, con un cliente a la semana ya te lo has pagado, pero es que no es solo tu plataforma, hay 17 plataformas en las que nos tenemos que anunciar, entonces, 17, no sé si 17, pero a lo mejor 7 sí hay. 5 o 7 los que yo me suelo anunciar, sí. Entonces, ¿qué tengo que tener? De 5 o 7 clientes para pagar a ellos... Más el piso donde estoy ejerciendo, más mi móvil, más esta pegada al móvil, más, ¿qué más? Más la inflación, que la gente no tiene pasta, entonces no podemos subir nuestros precios. Nuestros precios se mantienen súper bajos porque la gente no paga, porque la gente no tiene pasta. Es lo que hay, la inflación. Todo el mundo intenta ramplar de nosotras. Todo, o sea, muy caro, sí. Tía. Los pisos donde ejercemos es súper caro.
0: Sí, sí, que al final todo esto va hacia el empobrecimiento de las trabajadoras sexuales que... Es todo lo contrario que quieres hacer si tanto odias el trabajo sexual, porque el empobrecimiento de las trabajadoras sexuales es lo que produce más trabajo sexual, ¿no?
1: Claro. Tú quieres sacarnos de aquí, tú dame dinero. Tú dame dinero, ¿sabes?
0: Exacto.
1: Y ya estaría.
0: Dame dinero, dame tiempo para estudiar, dame tiempo para dedicarme a mis criaturas o a la gente que te haga mi cargo...
1: Sí, es como que la gente se cree que es una cosa, que habrá algunas, ¿no? Que lo hacen porque les gusta o porque la emoción de acostarte con desconocidos. Pues la verdad es que yo lo hago por la pasta, ¿qué te digo? ¿Sabes?
0: No, total, total. O sea, bueno, yo lo hago por muchos motivos, la verdad. O sea, y según el día que me pilles, pues te voy a decir uno o otro. Pero desde luego, el motivo que siempre te voy a decir es por la pasta. El motivo que siempre, que está de fondo todo el rato, ¿no? Este episodio pensábamos continuarlo con una conversación con Kenia García, activista pro derechos. Pero después de grabarlo nos dimos cuenta de que quedaba demasiado largo para emitirlo en un solo programa. Así que hemos decidido dividirlo en dos partes. Hasta aquí la primera de ellas. Muchas gracias por escucharnos. Un saludo para las que escuchan Radio Almaina en la 88.5 FM en Granada. Para las que escuchan Irola Irratia en la 107.1 FM en Bilbao, para las que escuchan Ruido Radio Feminista o para las que escuchan red.podcast.org. Os dejamos con una canción que para nosotras no pasa de moda. Es muy probable que la hayáis escuchado ya sea dentro o fuera de este programa, pero nosotras la seguiremos poniendo todas las veces que haga falta.

Hola, muy buenas. Hoy estamos aquí en Si los bancos hablaran, un programa de Radio Almaina, una radio libre de Granada, sintonizable en el 88.5 de la FM y también desde la web en radioalmaina.org, estéis donde estéis, en emisión en línea digital. Y también lo podéis encontrar los programas grabados para escuchar cuando os apetezca, fregando los platos o lo que sea. Así que podéis meteros ahí también en iVoox, está todo disponible de Radio Almaina. Y bueno, dentro de poco puede que empiece a emitirse en otras radios libres del país, así que iré avisando. Hoy os traigo un programa de selección musical, como suele haber un programa sí y otro no. El de hoy va a ser específicamente de rap underground madrileño. He de decir que, bueno, disclaimer, hay alguna canción que otra por algún artista que igual no ha nacido en Madrid, pero bueno, me ha costado encontrar porque también como que en Madrid hay unas influencias de todo el país, obviamente. Va a haber un poquito de todo, es una mezcla como siempre un poco extraña, pero a mí me gusta mucho, así que espero que a los raritos que estéis escuchando esto os mole también. Y nada, vamos a empezar con el primer tema, sin más dilación, que es de Charlie con Flavia Beaca, dos grandes del underground madrileño desde los inicios de esta última ola, digamos, o generación así de rap underground. 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

0: Estás escuchando Si los bancos hablaran, un programa de Radio Almaina, Radio Libre de Granada, sintonizable en la 88.5 de la FM y en radioalmaina.org. Esto ha sido una selección musical o radio mix, específicamente de rap underground madrileño. Y bueno, habéis escuchado un poco de todo a Charlie, a Flavia Beaca, a Crema, el nombre anterior de la actual Zetangana cuando hacía rap más boom bap clásico. Habéis escuchado a Luca Bezo, a Feri Julio, a Sean, a Fabián y Nova Mejías, Nato Siguar, por supuesto, Isaya Tomás, Chef Rubén y Sulebé, la LDK, Tone y Elio Tofana. Es decir, o sea, hemos ido desde los 2000, principios, tipo 2004, hasta temas más contemporáneos, pero realmente ya hasta el punto de 2017 o por esas fechas. Una generación concreta, ¿no?, de underground madrileño que es la que a mí más me interesa y en la que más me he focalizado para este TFM. Así que bueno, ya habéis tenido un poco de prueba de todos estos nombres que tanto se han escuchado en esa época o que significaban algo para la generación esta de rap. Y espero que os hayan gustado. Tenéis todos los nombres con los enlaces para escuchar los temas en radioalmaina.org. En la descripción debajo de este episodio, ahí pondré como el tracklist o la lista de reproducción y podréis bichear un poco cada uno de los artistas, si alguno os ha gustado más que otro, si no sabéis algún título. Y nada, cualquier cosa que queráis también siempre podéis contactarme en el email de silosbancoshablaran885@gmail.com, que también se encuentra ahí en la entrada de la web de mi programa. Y nada, que tengáis buena noche y nos vemos en el próximo programa de Si los bancos hablaran.
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1: Compañeras, en este 1 de mayo quiero comenzar enviando todo nuestro apoyo a las trabajadoras y trabajadores que hoy están en lucha en defensa de sus derechos. A las compañeras y compañeros de Mercadona, que resisten la represión sindical. A la plantilla de Tubos Reunidos, que lleva ya 80 días de huelga indefinida en defensa de sus puestos de trabajo. Y a la unidad obrera Castilleros de Murueta, frente a la prepotencia patronal. No estáis solos. Vuestra lucha es la nuestra y seguiremos con el puño en alto hasta la victoria de la clase trabajadora.
2: ¡La lucha de la clase obrera! ¡Que viva la lucha de la clase obrera! ¡Que viva la lucha de la clase obrera!
1: Hoy no marchamos por nostalgia ni por mero ritual. Marchamos porque el presente arde y el futuro nos lo quieren quitar. Marchamos porque el trabajo sigue siendo explotación, porque la obediencia se nos impone y porque la dignidad aún se negocia en mercados que nunca elegimos. Cada jornada precaria, cada derecho recortado, cada vida subordinada al beneficio de unos pocos, confirma que no hay reforma suficiente dentro de este sistema. No hay futuro sin desobediencia, compañeras y compañeros. Desobedecer es recordar que no nacimos para acatar órdenes injustas, es negarse a aceptar que la vida se reduzca a sobrevivir, es organizarnos sin amos, construir sin permisos, resistir sin miedo. La desobediencia no es caos, es la semilla de un mundo nuevo, nacido desde abajo, horizontal, solidario y libre. No queremos una emancipación impuesta desde arriba, queremos una emancipación lograda con nuestras manos, con nuestra organización, con nuestra conciencia y con nuestra lucha. Frente a quienes nos quieren aisladas, elegimos comunidad. Frente a quienes nos quieren dóciles, elegimos acción directa. Frente a quienes nos quieren cansadas, elegimos la lucha compartida. Vivimos en un mundo atravesado por guerras abiertas y conflictos permanentes, donde millones de personas son desplazadas, explotadas o sacrificadas. Todo ello en nombre de intereses que nunca son los suyos ni los nuestros. Pero la guerra que nos imponen no es la nuestra. No luchamos por mercados ni por beneficios de élites políticas o económicas que jamás pisarán el frente. La paz que defendemos no era del silencio, ni la de los cementerios, ni la paz impuesta por la fuerza. Es una paz construida desde abajo, desde la justicia social y la igualdad real. Porque no puede haber paz mientras exista explotación, mientras la riqueza de unos dependa de la miseria de otros, mientras la vida esté subordinada al poder y al

0: beneficio. Rechazamos un mundo donde la violencia es negocio y la guerra es una industria. Rechazamos que nuestras vidas sirvan para sostener sistemas que necesitan del conflicto para perpetuarse. Nuestra paz nace del apoyo mutuo, de la solidaridad entre pueblos, de la desobediencia frente a quienes nos empujan al enfrentamiento. Es la paz de quienes se niegan a matar y a morir por intereses ajenos. Es la paz que se construye organizándonos, resistiendo y creando alternativas. Hoy, como ayer, el anarcosindicalismo no pide permiso, construye desde los sindicatos de base, las redes de apoyo mutuo, las huelgas, las ocupaciones, las cooperativas y las calles. Allí donde hay explotación habrá resistencia y allí donde hay obediencia habrá rebeldía. Que tiemblen quienes sostienen este mundo viejo, que se escuchen nuestras voces en cada centro de trabajo, en cada barrio y en cada rincón del planeta. Porque no esperamos el futuro, lo estamos creando. ¡Con la mayacha en Leena!
1: ¡Gora!
0: ¡Gora Languillo Borroca!
1: ¡Gora!
0: ¡Viva la anarquía!
1: ¡Viva!

0: Hola, buenas tardes. Estáis escuchando El Acratador en Radio Topo 101.8 de la FM, o a lo mejor en redes sociales, o vaya usted a saber, porque bueno, pues tenemos un montón de emisoras que nos remiten. Buenas tardes, compañera.
1: Hola, muy buenas tardes. Y recordamos que este contrainformativo libertario lo hacemos entre todas. Y podéis hacer vuestras aportaciones a microabierto@radiotopo.org.
0: Nos sonaba un poquito mal, esperamos que se haya ido bien, problemas del directo.
1: No pasa nada, repito, microabierto@radiotopo.org. El
0: Muy bien.
1: contrainformativo lo hacemos entre todas.
0: Eso, aunque alguna se tomó vacaciones.
1: Bueno, hasta las mejores casas.

0: Gracias a todas las emisoras que remiten este programa a lo largo y ancho del Estado.
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0: Y el espacio social ocupado que más tiempo ha aguantado en Zaragoza está amenazado de desahucio ahora mismo, desalojo, según, bueno, según están diciendo, hasta en otras radios, en otros medios de comunicación que no son este para hacer un centro de mayores. ¿Qué nos cuentas, compañera?
1: Sí, y es que el mismo 23 de abril, sin contar con la opinión ni del barrio ni de nadie, y en el propio acuerdo que tenían tanto PP como en Vox en el gobierno municipal de Chueca, pues este día se dio el primer paso de forma formal para desalojar el CSEO Quique Mur. Y encima lo se ha denunciado desde el Centro Cívico Torrero, donde se anunció esta aprobación del proyecto para construir un centro de convivencia de personas mayores en la antigua cárcel de Torrero. Una medida que no habíamos visto en esta ciudad, un desalojo para construir un centro de mayores.
0: Eso me suena así.
1: Sí. Para los que no lo sepáis, el CSEO Quique Mur ocupa la antigua prisión de Torrero, construida en 1928 y cerrada como cárcel en 2001, en la Plaza de la Memoria Histórica, que es una plaza cargada de historia represiva que el movimiento vecinal y social ha transformado en un espacio abierto al barrio. Desde entonces, este CSEO ha acogido cientos de actividades culturales, políticas y comunitarias, y todas las personas que estamos en Radio Topo le deseamos todo nuestro apoyo para que la lucha continúe y continúen los espacios sociales ocupados que tan necesarios son.
0: Comentar que además, pues eso, el triste recordatorio del Centro Social Comunitario de Luis Buñuel, que también era desalojado, para hacer un centro de mayores. Por cierto, un centro de mayores que de momento se ha quedado en una cafetería de mayores, porque no hay otra cosa.
1: Al igual que este proyecto, que tampoco responde a una demanda real del barrio, sino más bien a una estrategia política, pues para eliminar un espacio que para el ayuntamiento es incómodo. Ellos presentan la iniciativa como una mejora para Torrero, pero ignora el uso social que tiene este edificio, además de los otros dos centros de mayores que ya existen en el barrio de Torrero.
0: Por cierto, uno de ellos en el propio centro cívico donde fue anunciado que iban a cargarse este espacio, en el centro cívico de la calle Monzón, el centro cívico del barrio propiamente, donde hay cafetería y restaurante, que está a escasos 400 metros del CSEO Quique Mur, precisamente.

0: Pues larga vida al CSO Quique Mur, lo defenderemos y si el CSO Quique Mur cae, Zaragoza se levanta.
1: Claro, no hay unos datos también porque no los quieren hacer. Pero lo más fácil es coger, por ejemplo, el listado de nombres de las personas que perciben las ayudas sociales. Podemos poner el ejemplo en Zaragoza cuando estaba Azcón de alcalde o Ufín, cuando fuera, ¿no? Bueno, pues ves esos nombres y todos son igual, Mohamed tal, tal, todos.
2: Mohamed es culpable. Ante la duda, si te llamas Mohamed, eres culpable. Nadie sabe muy bien de qué, pero la extrema derecha ya ha señalado sus objetivos sin el menor embozo. El otro día, en una entrevista, el líder regional de Vox en Aragón, Alejandro Nolasco, en la que estabais escuchando en Radio Zaragoza, lo expresó bien claro y no fue una frase desafortunada. Todo lo contrario, se señala el objetivo del odio, se apunta al musulmán como enemigo. Las listas de los que piden cosas, unas ayudas que tampoco se especifican, están llenas de Mohameds. No se dice cuántas perceptoras hay de ayudas sociales, tampoco cuál es su cuantía o en función de qué se dan. Y es de, vamos, es uno de los pilares de la extrema derecha, en lo que se da en llamar la batalla cultural. Se dirige a las tripas, no al cerebro. No da datos ni permite contrastar realidades, simplemente ataca y genera confusión. La extrema derecha españolísima ni tan siquiera es original. Son alumnos de la escuela del ultra estadounidense Steve Bannon y otros fascistas similares. No es distinto a lo que vemos decir a Trump, que lanza ideas sin fundamento, aunque su senectud y estupidez también ayudan. Tampoco este discurso es ajeno a las ideas que hablan del gran reemplazo sin aportar ninguna base sociológica que apunte en ese sentido, o a los datos de brocha gorda que dicen que pagamos un 50% de salario en impuestos. Seguro que has escuchado estos argumentos repetidos muchas veces sin mayor explicación. El discurso de la prioridad nacional es afinar un poco más en el racismo institucional y ya se le pone hasta nombre al enemigo, porque Mohamed es un enemigo, es el otro, el que ha venido a hacer algo mal, aunque tampoco esté muy claro qué. Esa maldad puede ser desde cobrar un subsidio o tener papeles, la dignidad ni siquiera se le supone, hasta cometer toda suerte de delitos. No hacen falta pruebas, son acusaciones y una masa lo bastante desinformada como para tragarse esas acusaciones. Lo hemos visto históricamente en toda Europa. Los rojos, los moros, los judíos, los masones, los gitanos, las bolleras y maricas, los ateos, hasta las europeas continentales cuando se celebró el surrealista referéndum del Brexit. Es de primero de pensamiento ultraderechista. Hay que atizar a alguien independientemente de que tenga culpa de nada. Ahora se la atiza con la palabra, pero el siguiente paso lo hemos visto también y en dos tiempos costó millones de vidas. No es que ahora no se lleve vidas por delante. Al menos 3.160 personas se ahogaron intentando llegar al sueño europeo en 2025. Es un silencioso goteo de 9 vidas al día, pero de eso no se habla y rara vez llena portadas. Vox y el PP, en cambio, lo tienen muy claro. Lo que se nombra existe y ahora se llama Mohamed. Pero en cambio, llamar fascistas y racistas a quienes lo son parece que les provoca urticaria. No está de más recordárselo siempre que podamos.

y esa cuña que me perseguirá hasta el fin de los tiempos.

Pues ya tenemos aquí a la extrema derecha y la derecha extrema. La semana pasada hablábamos de que estaban en el gobierno de Aragón. El gobierno de Aragón ya se ha constituido con Azcona al frente. Y bueno, es como para que a uno le vayan entrando preocupación y escalofríos a partes iguales.

0: La nostalgia y todo eso es un verso. No se extraña un país. Se extraña el barrio en todo caso, pero también lo extraña si te mudas a 10 cuadras. El que se siente patriota, el que cree que pertenece a un país, es un tarado mental. La patria es un invento. ¿Qué tengo que ver yo con un tucumano o con un salteño? Son tan ajenos a mí como un catalán o un portugués. No estadísticas, números sin cara. Uno se siente parte de muy poca gente. Tu país son tus amigos, y eso sí se extraña, pero se pasa. Lo único que yo te digo es que cuando uno tiene la chance de irse de Argentina, la tiene que aprovechar. Es un país donde no se puede ni se debe vivir. Te hace mierda. Si te lo tomas en serio, si pensás que puedes hacer algo para cambiarlo, te haces mierda.
1: Y pues un minutito cultural para acordarnos de que se murió Adolfo Aristarain, que bueno, pues fue un cineasta argentino que seguro este diálogo era de Martín H., probablemente su película más conocida aquí en el Estado español, pero que tuvo pues un cine reivindicativo sin ser panfletario y con un amplio contenido social.
0: Es un país sin futuro, es un país saqueado, depredado y no va a cambiar.
1: Y de Adolfo Aristarain, pues bueno, Roma es probablemente su peli más conocida de lo último que hizo, que era una película no precisamente fácil de ver, y también pues de lo que tenía por ahí, pues Martín H., por supuesto, pero de su cine más político. Os queremos recomendar muy especialmente Tiempo de revancha, de 1981, y que habla de la dictadura argentina y también, pues por lo que nos toca, el anarquismo, un lugar en el mundo. Pues eso, que la tierra le sea leve a este pedazo cineasta.

0: Dentro de información local, como no todo van a ser malas noticias, pues tenemos una noticia interesante, como es que se ha evitado un desahucio aquí en Zaragoza de una familia en situación de vulnerabilidad.
1: Imagina que llevas años viviendo en tu casa. Imagina que además tu vivienda es vivienda pública. Pues ahora imagina que el ayuntamiento quiera desahuciarte sin motivo.
2: Hola, me llamo Rocío y Zaragoza Vivienda me quiere desahuciar.
3: Zaragoza Vivienda es una empresa pública controlada por el PP de Natalia Chueca. Mientras que la alcaldesa se hace fotos entregando llaves, permite que se expulse a la gente de sus casas sin alternativa. El caso de Rocío no es el único. Cuando la vivienda pública está en manos de instituciones capitalistas, sigue funcionando como un negocio destinado a generar beneficios. Durante meses hemos intentado negociar con Zaragoza Vivienda, pero su posición ha sido clara: llevar el caso a los tribunales y poner una demanda de desahucio. Exigimos a Zaragoza Vivienda la retirada de la demanda y la renovación inmediata del contrato de alquiler de Rocío. Acabemos con el negocio de la vivienda.
0: De momento Rocío se queda. Pero ¿qué sucede? Que las empresas públicas de vivienda, estas que tanto se cacarea y que, bueno, pues que tenemos una promesa del gobierno aragonés que van a hacer con la nueva hornada de políticos que tenemos, 4.000 viviendas nuevas en Aragón, pues bueno, mientras tanto, las empresas públicas de vivienda como Zaragoza Vivienda desahucian a la gente que no puede pagar el alquiler. Entonces, lo que cabe preguntarse, como hacen desde el sindicato de inquilinas, qué clase de vivienda social es aquella que no tiene destino social y que pone a las personas en la calle. Recordar asimismo que hace tiempo se denunció que los precios que pedía por el alquiler la gente de esta de Zaragoza Vivienda, o sea, el Ayuntamiento de Zaragoza, eran tan altos que a veces eran más altos que el propio mercado libre. O sea, que unos precios que verdaderamente eran como para dar que pensar.

Y también vamos a escuchar ahora una cuña que nos pasan sobre la campaña de iniciativa contra la desatención sanitaria en las cárceles. Si queréis más información, la web de referencia es desatencionenprision.noblogs.org.

0: campaña e iniciativa contra la desatención sanitaria en las cárceles.
1: Esta iniciativa surgió en los últimos meses del año 2025 de la confluencia entre diversas personas, grupos y asociaciones implicadas en luchas relacionadas con la situación de las personas enfermas encarceladas.
0: En las cárceles hay ausencia y escasez de profesionales cualificados. Hay una asistencia parcial, deficiente, tardía o inexistente, trabas para la realización de consultas externas, infraestructuras inadecuadas y deficientes, altísimos porcentajes de presos con enfermedades graves y crónicas. Ante esta realidad, que se puede calificar de auténtica crisis sanitaria y humanitaria, la urgencia de una respuesta organizada y continuada a esta situación se hace más que necesaria. Se hace un llamamiento a grupos, asociaciones, sindicatos, colectivos e individualidades a contribuir y participar en la medida de sus posibilidades y de acuerdo a sus principios y criterios mediante
1: huelgas de hambre y ayunos, tanto en la calle como por parte de algunos presos. Búsqueda de adhesiones a esta iniciativa. Movilizaciones y acciones para la difusión y visibilización de esta problemática. Presentación de quejas individuales y colectivas ante los organismos oficiales competentes. Realización de encuentros con representantes sindicales del área sanitaria, así como de los partidos políticos y sus respectivos grupos parlamentarios para exigirle un posicionamiento claro y público respecto a esta problemática. Se convoca una nueva movilización colectiva entre los días 20 y 30 de mayo del 2026. La página web de esta iniciativa es desatencionenprision.noblog.org. Puedes entrar, leer las publicaciones, consultar las convocatorias y escribir al mail de la web para compartir las tuyas. Preses a la calle.
2: Y tenemos aquí en el acratador a dos compañeras del Tattoo Circus Zaragoza. 13 y 12, ¿qué tal estáis?
3: Bueno, bien.
4: Muy bien, muy bien.
3: Ahí vamos.
4: ¿Qué tal
3: ¿Qué tal todo?
2: Muy bien, queríamos que nos contarais a nosotras y a los oyentes de qué se trata este evento del Tattoo Circus, en qué consiste, cuáles son sus objetivos, cuántas ediciones lleváis.
4: Vale, pues este es el, bueno, no se sabe exactamente, pero estamos en torno a la edición número 14, ¿vale? De este Tattoo Circus, es un evento anticarcerario, antipunitivista, que está centrado en alrededor de la, pues, de la modificación corporal y el tema del circo. Y bueno, el objetivo es un poco pues recaudar fondos para personas presas, pues eso, sacando pasta pues con los tatuajes y con todo ese tipo de cosas que se hacen.
5: Y es muy pronto ya. Hola, buenas tardes, que no he saludado. Uno, dos y tres de mayo, ¿no? Es ya este puente o fin de semana largo, como le queramos llamar.
3: Sí, justo, es este fin de semana y pues bueno, aparte de una forma de recaudar dinero para causas antirrepresivas, pues también es una forma de juntarnos todas, a hablar y a compartir sobre temas que no se suelen tocar mucho en, pues, en otros espacios. Entonces, bueno, tanto como por dar visibilidad como por apoyar económicamente a muchas causas antirrepresivas y a personas presas en este caso.
4: La compi lo ha contado muy bien, simplemente, bueno, podemos publicitar un poco el evento y la programación, si
2: Sí que lo estabas expresando súper bien. Además, es un evento en el que el CSEO Quique Mur pues tiene las puertas abiertas prácticamente durante todo el día, en el que se comparten espacios como la comida y la cena, también para causas antirrepresivas, o por ejemplo la cena para regularización ya, una comida para pagar las multas de la bicicletada por Palestina, y más, por ejemplo, feministas de Aragón por Nicaragua. Entonces, pues un evento muy transversal que une a muchos colectivos. Igual, si os apetece también comentarnos alguna charla o algún concierto, pinchadas que vaya a haber también.
3: Pues sí.
4: Sí, como charlas, ahora mismo que recuerde, bueno, tenemos mañana, ahora esto lo estamos hablando un jueves, ¿no? Se puede decir.
5: Sí.
4: Empezamos mañana viernes, la primera cosa que hay es una charla de familias de personas presas y el grupo de support a Abel, que vienen desde Cataluña, para contarnos pues, las actualidades, sus casos represivos y cómo este se está afectando. Y mañana es sábado, tenemos una charla muy chula que hacen unas compas de Cataluña también, acerca de la arquitectura de las cárceles y otros espacios represivos como conventos, escuelas y lugares, pues en definitiva, que son de control social, ¿no? Y cómo se relacionan esos espacios unos con otros desde el punto de vista arquitectónico. La verdad que tiene una pinta genial. También.
3: Y bueno, también va a haber más actividades, también va a haber un pequeño taller de máquinas tagregueras el domingo, donde no se hablará solo de cómo montarlas, sino también del contexto de la máquina taleguera y cómo surge un poquito en el ámbito de la cárcel o de la privación de libertad. Y bueno, la gran gala circense, que también es una parte más bonita, de las más bonitas del circus, que al final es donde se hace el cierre. Y es un poco así la parte más emocionante, aparte de muchos tatuajes y unas artistas alucinantes que nos acompañarán, pues haciendo desde piercing hasta manicura, escarificaciones este año como novedad. Vamos a hacer de todo, la verdad.
2: Sí, sí que es cierto que la gala circense es de los momentos más emotivos, ver todo el patio del CSO lleno de gente de todas las edades, es un momento muy guay.
3: También... Es muy bonito, sí.
2: También estará otra vez, que la tuvimos hace poco en la Marcha Azuera, la charla de Salud para la Libertad, situación sanitaria y abandono institucional en las cárceles, que han hecho unas compañeras de Aragón en un informe por el que han trabajado desde hace más de 2 años y que si no habéis tenido la oportunidad de escucharlas, lo recomendamos también, es muy interesante. Una programación muy cargada.
5: Bueno, y que... Esto del Tattoo Circus, a ver, no es original de Zaragoza. ¿Nos podéis decir, bueno, a santo de qué, de dónde sale esta idea? De, bueno, ¿sabéis de otros que se hagan aquí en el estado o fuera de aquí?
3: Pues aquí en el estado, bueno, en la península, que yo sepa, se hacen pues en País Vasco, en Barcelona, en Valencia, en Sevilla, se han hecho también pues algunas versiones así más chiquis. Pues en zonas así pues rurales. Uh-huh. No te sabría decir ahora mismo mucho más. Sé que por Italia se hace, que en otros países de Europa también se hace, porque al final pues es una corriente que le surge hace mucho tiempo. La verdad que ahora mismo, con todos los nervios de los previos, no me acuerdo ni del día que yo nací como para decirte muchas cosas más, pero sí, es una... Digamos que es una red bastante amplia. Además, bueno, mola pues porque estamos bastante conectadas, digamos, entre todas y pues una vez colaboras, participas, pues ves que hay una red muy amplia, ¿no? Uh-huh.
2: De hecho, el año pasado, que los compañeros de Mundo Modorro grabaron un programa que se emitió allí también en la antigua cárcel, una compañera vuestra también como que se preparó la historia del Tattoo Circus y así, e hizo una exposición súper interesante. Podéis escucharlo todavía en la página web de Radio Topo.
3: Lo escucharemos luego.
5: Bueno, no lo podéis perder. Y bueno, dándonos algún motivo para acudir al Tattoo Circus, aparte de eso de la jornada de hermandad, aunque no nos queramos hacer un tatuaje, una escarificación o algo parecido, que bueno, que es que ¿cómo animaríais a alguien para que acudiera ahí?
4: Bueno, pues a ver, aparte de todo el tema de colaborar políticamente, ¿no? Simplemente con tu presencia ya colaboras, pues eso, con la autogestión tanto del evento como del espacio, que son dos pilares bastante importantes aquí en Zaragoza, tanto el CSO como el propio Tattoo Circus. Y bueno, a ver, muchas excusas hay para poder ir, ¿no? Aparte, aunque si no te quieres tatuar ni hacer ningún piercing, siempre puedes pues ir a acudir a las charlas. También tenemos también, aparte de tatuos y piercings, tenemos peluquería, uñas y más, y cosas de maquillaje y muchas más cosas en torno pues a la modificación de tu cuerpo más o menos permanente, ¿no? Uh-huh. Y aparte de todo, bueno, siempre, como sabéis, tendremos también pues nuestras pinchadas, nuestros conciertos, que serán por las noches. Tenemos el viernes unos cuantos DJs locales y 4 grupos de punk el sábado, que van a estar genial. Va a ser una buena fiesta, uh-huh, acabando prontito para portarnos bien, pero va a estar muy bien.
3: Y el domingo por la mañana el coro libertario, que va a ser un vermú también muy muy bonito, y después De la comida haremos también un bingo musical que promete bastante, como para cerrar el fin de también un poquito antes del circo. Nos va a tocar echar los últimos bailes, ¿verdad?
5: Muy bien, muy bien.

0: Muy
1: Ya
0: bien.
1: está claro.
0: Bueno, pues
1: Exacto.
0: muchas gracias. No sé si queréis añadir algo más.
1: Nada, que si vais a contar las partes en las que me
2: Citábamos. Muchas gracias por dedicarnos unos minutos a contárnoslo.
0: Venga, gracias.
1: Muchas gracias.
0: No,
1: Ánimo, sin daño, pues.
0: nos
1: Muchas gracias a
0: vemos.
1: vosotras.
0: Hasta
1: Hasta
0: luego.
1: luego.
0: Y bueno, nos han anunciado que va a haber un concierto de punk y en efecto así va a ser. Y una de las bandas que vienen desde Olot de propio para tocar en el concierto son Milicians y bueno, desde La Garrocha, que los podéis encontrar en Bandcamp. Y bueno, vamos a poner pues algún tema de su último LP, Cantan en catalán. Y bueno, pues de su último disco que se llama La Nostra Força y bueno, estos son Milicians desde Olot.

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1: Y aquí una colaboración de Óscar Civieta, este periodista de origen zaragozano pero que ahora vive en Zamora, a propósito de, bueno, pues del machismo rampante en la justicia. Escuchad y flipad.
2: Escuchad esto, a la caza de la orden, pero es que yo lo entiendo. Porque se ha otorgado tantas ventajas a una mujer para interponer denuncia. Se le da asistencia jurídica gratuita aunque tenga 1 millón de euros en la cuenta. Se le da abogado de oficio según entra. ¿Pero qué pierde? ¿Pero qué pierde?
3: La vida es lo que pierde, como dijo Sandra Sabater en el intermedio. Este señor, David Mamán, es juez de la sección de violencia sobre la mujer. Es uno de los jueces que se encuentran las mujeres cuando dan el paso de denunciar. De hecho, es el juez que lleva el caso del ex DAO por presunta violación. ¿Cómo animar a las mujeres a que denuncien si se van a encontrar a personajes como este? O con la jueza, que preguntó a una víctima si había cerrado bien las piernas. O con el juez, que vio ambiente de jolgorio en la violación de la manada. No haría falta ni contestarle, pero de las 17 mujeres asesinadas en España en lo que va de año, 8, menos de la mitad, habían puesto una denuncia. Quizá no sea tan fácil.
4: Hola, bueno, aquí una actualización matutina. Anoche están confirmados que interceptaron a unos 24 barcos. El resto de momento seguimos y estamos ya en aguas territoriales griegas. De esos 24 barcos, pues entre las personas a las que han secuestrado está nuestro querido Javi, también María, que es hija de una persona de la tripulación del Hausa, del Cabo Blanco, el barco en el que estamos. Y bueno, nosotras seguimos bien, estamos con confianza, con determinación y con ganas de seguir. Nos estáis preguntando qué hacer y sobre todo es seguir difundiendo, apoyando, denunciar la complicidad de los estados como el Estado griego, como todos los demás que están permitiendo que Israel siga operando con total impunidad y desplegando las fuerzas de ocupación también en el mar, en aguas internacionales, a más de 1000 millas náuticas de Gaza. Y sobre todo, bueno, pues ser creativas, hacer acciones a lo grande, que todo lo que está claro que su estrategia está siendo silenciarnos cuanto antes, pararnos, así que hay que demostrarles que la flotilla va mucho más allá de estos barcos, que nos levantemos todas, que llega hasta Gaza, que no vamos a parar, que no nos van a silenciar y bueno, básicamente esto es lo que hay que hacer. Nosotras estamos poniendo el cuerpo para redirigir el riesgo, vosotras tenéis que redirigir el impacto. Gracias por estar, nos está llegando todo vuestro apoyo, todo vuestro calor y todo vuestro arrope. Darlo todo.
1: Y este testimonio nos llegaba desde la Global Sumud Flotilla, que era interceptada esta noche, y es una de las miembros de la flotilla que viene de Euskal Herria, y bueno, pues como habéis escuchado, en este momento, pese a la intercepción, se encuentran en aguas territoriales ya griegas.

por relatar un poco más que los hechos, la flotilla global, la flotilla global Sumun se dirigía hacia Gaza con ayuda humanitaria y activistas internacionales. Fue atacada durante la noche del 29 al 30 de abril, en aguas internacionales y a la altura de Creta. Según la información facilitada por la propia organización y los testimonios de participantes, fuerzas navales israelíes rodearon, abordaron e inutilizaron varias embarcaciones, hasta 24, en una operación que ha dejado decenas de personas a la deriva en medio de una tormenta. 175 activistas habrían sido detenidos, entre ellos al menos un aragonés. La secuencia de los hechos sitúa el inicio del operativo en torno a las 9, cuando lanchas rápidas y drones comenzaron a aproximarse a la flotilla, compuesta por 58 embarcaciones. Media hora después, las fuerzas identificaron y ordenaron cambiar el rumbo, apuntando con láseres, armas y a las personas a bordo y obligándolas a arrodillarse. A las 10 menos cuarto, las comunicaciones ya estaban interferidas y se emitió una señal de socorro a la Guardia Costera griega. A partir de las 10 y media, se perdió el contacto con al menos 11 barcos, mientras se producían las primeras incautaciones. Finalmente, a las 2, varias embarcaciones fueron abordadas e interceptadas. Desde el grupo del Pirineo Aragonés presente en la flotilla, uno de los mensajes enviados a las 11 menos 20 denunciaba que estaban siendo rodeados con buques militares, apuntando desde lanchas con linternas, amedrentando con pistolas de aire y drones de ataque, con la radio interferida y sin posibilidad de realizar llamadas de emergencia. Ya pasadas la medianoche, a las 12 y cuarto, confirmaban la pérdida total de comunicación con 11 barcos, mientras persistía la falta de contacto con el buque principal. En ese mismo mensaje, las personas activistas alertaban de la gravedad de la situación en Palestina, denunciando la intensificación de las violencias, las detenciones sin juicio y el encarcelamiento de cientos de menores. Cuanto antes nos intenten parar, más fuertes tenemos que responder, en cada puerto, en cada pueblo, en cada ciudad, de la montaña hasta el mar. Y ya por la mañana, en el vídeo que se ha difundido y que hemos escuchado ahora en Radio Topo, el grupo Pirineo Aragonés confirmó el alcance del operativo israelí contra la flotilla de al menos 24 embarcaciones habían sido interceptadas, mientras el resto continúa navegando ya en aguas territoriales griegas. Entre las personas detenidas se encuentra un aragonés y... Y por su parte, la organización Global Sumum Flotilla ha denunciado el asalto violento en aguas internacionales en el que las fuerzas israelíes habrían destrozado motores y sistemas de navegación antes de retirarse, dejando deliberadamente las embarcaciones sin capacidad de maniobra en medio de una tormenta. También denuncian la interferencia de comunicaciones que impide coordinar ayuda o solicitar rescate, en lo que califican como una operación que reproduce la lógica de crear condiciones para la muerte y sabotear los medios de supervivencia.

0: El ataque a la Global Summon Flotilla ha activado un llamamiento urgente a la movilización. La convocatoria impulsa concentraciones en todas las ciudades para denunciar la interceptación de la expedición y exigir la libertad inmediata de las personas detenidas. En Zaragoza, la cita está confirmada para hoy, que ha tenido lugar hace una hora en la Plaza España. Bajo el lema "Han atacado a la flotilla, todas a la calle". La protesta también ha reclamado el embargo de armas a Israel y señala la complicidad de la Unión Europea ante la ofensiva contra Gaza y las acciones en aguas internacionales.
1: Recordar asimismo que, aun así, en Zaragoza, por ejemplo, todos los miércoles sigue habiendo concentración por Palestina y que en muchos otros puntos del Estado sigue habiendo movilizaciones. Movilizaciones, cabe recordar, que a menudo acaban con multas como la que tienen pendiente la gente de Bielas Salvajes, que organizó, pues, en la huelga general por Palestina, que organizó la bicicletada y que, bueno, pues ahí está pendiente. Y por cierto, hablando de todo un poco, en Oviedo, cuando se iba a hacer el acto de capital cultural de capital europea de la cultura, pues bueno, hubo un agente militante que proyectó imágenes de apoyo a Palestina y el ayuntamiento ha impuesto sanciones económicas y expulsión de las casetas del colectivo Fiestas Populares por su denuncia del genocidio, y hasta 12.000 euros en multas les puede caer a esta gente solidaria en Asturias, en concreto en Oviedo, con la causa palestina. Pues ahí está la denuncia y esperamos que, bueno, pues van a hacer acciones de solidaridad para recaudar ese dinero, como las estamos haciendo en Zaragoza.

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0: Y se nos acaba el programa con montones de convocatorias, que vamos, que como nos pongamos a repasar...
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0: diciendo que puede haber ocasiones en las que el medicamento haya sido antes que la enfermedad.
1: En muchas ocasiones, de hecho, la deriva especulativa de la industria farmacéutica está haciendo que cada vez sea más frecuente.
2: Porque ¿cómo quieren convencernos de que todos somos iguales ante la dama ciega si los señores que la imparten gozan de privilegios de sátrapa? ¿Cómo explicar a nuestros hijos que políticos corruptos consigan mayorías absolutas como un jugoso regalo de los propios ciudadanos a los que roban y siguen robando?
3: Uno de los grandes problemas es que nos educan muy mal. Nos educan para ser productores y consumidores, para ser súbditos, no para tener pensamiento propio.
4: Dime qué.

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0: Pues muy buenas tardes a todos. Volvemos después de más o menos un mes y algo sin pisar el estudio de la radio, por bueno, diversas salidas a fuera de Madrid a conciertos, movidas personales y asuntos varios. Pero bueno, después de ese paroncillo de un mes y algo, pues volvemos otra vez e iniciamos esta edición ya número 186 de Pacto con el Diablo Radio, y lo hemos hecho con esta banda llamada Jerusalén, o no sé si sería Jerusalén o Jerusalén, ¿cómo sería?
1: Supongo que Jerusalén, ¿no? En pronunciación inglesa, de donde son esta peña. Pues sí, un grupete, es que, bueno, estoy todo seguro, pero creo que son de Reino Unido, sí. Grupete de Reino Unido
0: ¿Te escuchas bien?
1: de ellos, sí.
0: Vale, ok.
1: Grupete de Reino Unido que sacan esto en el 72 y que es un poco un rollito así rockero, por así decirlo, de dentro de un poco ese tipo de grupos de esa época, de esos años 70, que como que ya empezaban a sacar ahí cositas, ¿no? De lo que luego sería un poco el heavy metal, ¿no? Y
0: El buen llamado proto-heavy, ¿no? Que se
1: el
0: podría
1: proto heavy un poco,
0: decir.
1: sí. Y pues esta banda, sobre todo con este disco, pues es un poco una de ellas, ¿no? De que empezaron a hacer, pues eso, un poco música, un rock un poquito más duro, un poquito más rápido. Ahí que me muero. Y nada, eso, y muy rico. Esto es Jerusalén, ahí lo lleváis.
0: Pues ahí quedan. Vamos a seguir. En este caso ya volvemos a lo que es un poco más el enfoque del programa. No quiere decir que esto no lo sea, al revés. Pero pues se centra un poquito más en lo que es el abanico de musical del programa, que es decir, el heavy metal y sus tendencias más afines y más verdaderas. Lo hacemos yéndonos ahora hasta Estados Unidos, concretamente con Razer X y su primer trabajo, que lleva por nombre Street Lethal. Un trabajo, el Street Lethal, que salió en el año 1986, que fue publicado por Shrapnel Records, y bueno, pues que fue grabado por Jeff Martin a las voces, ese genial Paul Gilbert a la guitarra, el coro a mástiles, Juan Alderete al bajo y, adiós, ¿cómo se pronuncia este apellido, chaval? Harry Schoesser, ¿no? ¿Cómo sería eso?
1: Uf,
0: No sé,
1: ni
0: tío,
1: puta
0: es un
1: idea.
0: apellido súper raro. Bueno, pues eso, Harry Soesser, supongo que será así, a la batería, y nada, pues un trabajo
1: Harry Secas.
0: sí, a Harry a secas,
1: Y ya está.
0: un trabajo Street Lethal, que bueno, está compuesto de 11 cortes, y nosotros vamos a escuchar el tercer corte llamado Into the Night, así que os dejamos con ello.

0: Pues así sonaban estos Razer X, como hemos dicho, un tema perteneciente a su primer trabajo, editado en el año 1986. Después vendría Seiken Heat, y bueno, creo que aquí ya en el segundo trabajo de la banda norteamericana hace acto de presencia Scott Travis a la batería. Y ya, bueno, pues ya como todos sabéis, después de ese disco se incorporó a Judas Priest para grabar ese glorioso Painkiller. Así que vamos a seguir y nada, te cedo la palabra. ¿Qué hace, maldita?
1: Espera, que se nos ha colado aquí un
0: Se nos
1: gremlin.
0: ha colado un gremlin con orejas picudas. Pues nada, dale, cuéntanos.
1: Vale, pues nada, vamos a seguir con heavy metal, como decías. Y vamos a ir a Alemania con los Helloween, que a escuchar algo de su primer disco, ese maravilloso Walls of Jericho, ¿no? Que hace, no sé si era este mes o hace poquito, cumplía 40 años.
0: Puede ser.
1: Sí. No sé si creo que eso, que fue, ha sido ahora
0: Esto sí,
1: recientemente.
0: esto ya me gusta más.
1: Y entonces habrá que
0: Mira, mira, mira
1: celebrarlo.
0: qué sonido.
1: A ver, a ver.
0: Oh, qué bien suena el ojo.
1: Muy rico. Entonces habrá que celebrarlo, ¿no? El cumpleaños y poner un tema. Además, pues mira, como hablar de qué va el programa, pues vamos a escuchar heavy metal
0: Por si no queda
1: de
0: claro,
1: Halloween.
0: ¿verdad? Pues vamos con ello.

0: Pues así sonaban estos Halloween, como has dicho tú, que hace poco se cumplió el 40 aniversario.
1: Sí, 85 salió esto.
0: También hace un par de semanas o tres estuvieron tocando en Madrid, hicieron dos fechas, sábado y domingo, las dos vendieron todo. Y bueno, pues en
1: Dos.
0: verano estarán en varios festivales de aquí de la península, creo que en Rockfest, en Leyendas. Y no sé si me va a ir la otra fecha por ahí, por el sur, pero vamos, ahora mismo de memoria no recuerdo. Y nada, pues vamos a seguir. En este caso lo vamos a hacer yéndonos hasta la ciudad condal, hasta Barcelona, con el nuevo trabajo de la banda catalana Rexar, que, bueno, pues una banda con bastante trayectoria, ya que pues desde el año 2013 aproximadamente están en activo. Han sacado varios EPs. En el 2022 debutaron en el formato de larga duración y hace apenas pues un mes y medio o cosa así publicaron su segundo trabajo. Y nada, pues hace dos semanitas estuvimos viéndolos ahí en el Metal Cova y la verdad es que estuvieron bastante bien, fue la hostia.
1: Sí.
0: Y probablemente este Sudden Impact pues sea uno de los mejores discos del año para mí. Es un disco que creo que ha superado al primero. Y nada, vamos a escuchar concretamente pues el corte que se llama Fight the Rules of Power y que además es el que cierra este segundo trabajo de la banda catalana. Y si no recuerdo mal, un tema que también aparecía en uno de los EPs que publicaron ahora ya como 6-7 años. Así que bueno, un tema que han repescado y que suena, aparte de que el título es la hostia, el tema mola un huevo y nada, pues eso, speed metal en vena, como debe ser.
1: A ver, a ver, a ver.

0: Pues eso, como dice la letra, lucha contra las reglas del poder. Así que eso, temazo para cerrar ese segundo trabajo de la banda catalana Rexar. Como digo, es Sudden Impact, impacto inminente.
1: Bueno, bueno.
0: Y pues eso, que si no los habéis visto en directo, perdéis el tiempo, porque son una bandaza, tanto en estudio como en directo. Y sí, poquito más que comentar al respecto
1: de
0: esta banda catalana. Así que
1: estuvieron de puta madre en Metalcoa, sí.
0: Sí, bueno, no abrieron ellos, ¿no? Ellos fueron los segundos, creo. Pero, hostia,
1: otros que van a sonar
0: mí,
1: luego.
0: Joder, dieron un bolazo de la hostia, ¿eh?
1: Sí, hijo puta.
0: Sí, la verdad es que a mí fueron los que más molaron junto con Amethyst, la verdad. O sea, me parecieron bestiales en directo.
1: Sí.
0: Así que, nada, vamos a seguir. Cuéntanos, ¿qué nos has traído? Una rarecita de estas guapas.
1: Sí, una cosita así un poco más rara, pero muy buena, muy buena. Vamos a irnos a Wisconsin para escuchar a una banda llamada Scarlet Rain. Rain se escribe con Y, ¿no? Scarlet Rain, supongo que es la Rain. Que bueno, que hacen así un rollo como power americano con toquecillos progresivos, un poco diría. Así bastante interesante.
0: ¿En serio? Y siendo de USA hacen power americano. No me lo creo.
1: Fíjate qué cosas.
0: No me lo creo.
1: Y eso lo descubrí hace poco. Recomendación ahí de a un conocido. Y la verdad que el disco que tienen este, el Theater Humanitarian, que es creo que el único, vamos, si no estoy equivocado, creo que es el único que sacaron en el 90, y que es un disco de puta madre, la verdad. No sé, ahí qué les pasaría, pero para no seguir, pero bueno, la verdad que esto es un discazo. Y así que vamos a escuchar un temita de este disco. No sé si era el que habría. Creo que sí. No estoy seguro. Bueno, da igual. Un temita que se llama C.
0: CFC.
1: ¿Eh?
0: CFC.
1: Sí,
0: ¿no?
1: Eso es. CFC. Que como curiosidad, hoy van a sonar dos temas. Otro por otras razones que comentaremos. Que se llaman C.F.C. Así que eso. CFC, Scarlet Rain.

0: Hostias.
1: ¿Dónde vas, loco?
0: Pues muy rico, no conocía yo esto, ¿eh? Me ha gustado. Me ha gustado.
1: Está de puta madre.
0: Paso están, Ramón. Que, pues muy guay, sí. Y nada, del estado de Mascachuches, ¿no? ¿No eran de ahí? ¿O qué?
1: Mascachapas.
0: Mascachapas. Pues nos vamos a ir hasta la ciudad belga de Charleroi. Así que... Okay. Charleroi.
1: Eso era donde el aeropuerto, ¿no? Yo creo.
0: Sí, creo que hay un aeropuerto ahí, por ahí. Bueno, bueno, no sé. Y nada, pues esto, esta banda se llama Impala, se empezaron haciendo rock progresivo, pero en el año 1989, pues la gente de la banda decidió cambiar el género musical. Y bueno, pues hicieron un buen disco, un gran disco de heavy metal melódico. Y nada, después de sacar este disco, la banda se cambió el nombre a Rescue. Y creo que a día de hoy siguen en activo y creo que han sacado bastantes discos, pero no sé si mantienen el rollo o por el contrario han hecho otra cosa diferente. Eso ya no lo puedo decir, pero bueno, habrá que investigarlo y si oye y si molan, pues habrá que ponerlos por aquí, la verdad. Así que nada, este Queen of the World, como digo, salió en el año 1989 y nada, pues fue grabado en su momento por Michel Bellanca al bajo, Alain Capit a la batería, Eddie Hasik a la guitarra solista, Daniel... Joder, es que putos apellidos, tío. Son raros de cojones.
1: ¿Para qué te metes en ese jardín?
0: Si Tuviesat, el vocalista.
1: No hay necesidad ninguna.
0: Sí. Y la guitarra rítmica, Remy Van Helsing, pero algo así. O sea, raro de pelotas. Pero bueno, en fin. Van Helsing, justo, cazador de vampiros, total.
1: El Remy.
0: Y nada, pues poquito más que comentar de la banda. La portada está bastante guapa. Es ahí una señora con una espada. Y ya imaginaciones vuestras.
1: Pues... Una señora, la señora está mejor que tú, ¿eh?
0: Eso no, pero eso no es muy difícil tampoco, o sea, vamos a ver. Y eso, así que nada, vamos a escuchar el tema que abre el disco, que da también nombre al disco, y os dejamos con esta banda griega llamada Palas y el tema Queen of the World.

0: Pues así suena esta banda belga. A mí me, bueno, las reminiscencias así que me han venido a la cabeza de primera. ¿Qué coño haces?
1: Buen Dios, se me ha echado el cable aquí en la silla.
0: Estoy yendo cuestas, tío. ¿Qué coño estás haciendo, tío? En fin. Bueno, que eso, que a lo que iba. Que me voy por los cerros de Úbeda, coño, y no me centro en lo que me tengo que centrar. Que eso, que me recuerda bastante a Axis, el rollo así melódico de la voz y tal. Así sí. Que bueno. Que si no los conocéis, que pegarle la oreja, que el disco merece la pena. Bueno, es así un poco todo. Y creo que tiene una balada ahí que sobra un poco en el disco, pero bueno. Lo demás está guapo. Así que nada, poquito más que aportar de estos belgas. Y cuéntanos, ¿con qué seguimos?
1: Muy bien, muy bien.
0: Pues eso, bueno, ya.
1: Si no veo mal, volvemos a Barcelona, ¿no? De nuevo.
0: Sí.
1: Con la banda Wicked Leather. Que van a sacar un disco ahora en breves. Y han publicado ahora mismo, no sé si esta misma semana, si no me equivoco, un adelanto, un sencillo con un videoclip y tal, así bastante chulete. Que lo han publicado, no sé si en más sitios, pero donde sí yo lo he visto, lo han publicado en el canal este de YouTube de New Wave o Traditional Heavy Metal. Tremendo canal. Y nada, y la han subido y tal, y estaba bastante bastante chulo, así que vamos a darle un poco de bombillo, ¿no? Siempre está bien. También para compensar, ¿no? Lo bien que nos lo pasamos viéndoles en sí. El Metalcova.
0: La verdad es que sí, estuvo muy bien. Fue la hostia.
1: Que no, que lamentablemente pues no nos dio tiempo a llegar. Eran los que abrían el festi, entonces no pudimos verlos, pero bueno, seguro que lo hicieron de puta madre. Pues la verdad que suenan bien en general. Así que nada, pues eso, nuevo adelanto del disco que va a salir próximamente de Wicked Leather. Esto es Seize the Storm.

0: Bueno, pues ahora llegamos a la mitad del programa y implica que vamos a cambiar un poco la velocidad del mismo. Vamos a meternos en terrenos más cañeros, pero antes de ello, pues vamos a repasar un poquito la agenda de conciertos para la semana que viene,
1: Repasito rápido,
0: que
1: ¿no?
0: hay poquito, pero bueno, lo comentamos así un poco de pasada y ya nos metemos en la segunda parte del programa. Y bueno, pues así lo más inmediato que yo tengo es el jueves que viene en la Silicona, la banda norteamericana Hellstar, que se supone que viene con un grupo telonero, pero no tengo ni puta idea de quién es. O sea, no sé. Se supone que el viernes tocan en Valencia también, y el sábado en Barcelona y el domingo en Bilbao. También para el viernes 12 de diciembre está lo de Squalor y Public Intoxication, pero ¿esto era en Silicona
1: Sí, no, esto
0: o
1: es en Entre Darts,
0: en Entre Darts? Vale.
1: organizado por la asociación de Pounding Metal Union. Un poco ahí ahí como con el nombre de Mutant Hunt. Y eso, Public Intoxication y Squalor, sí, en Entre Darts.
0: Vale, y también tenemos para el sábado el concierto de Obuse en el Palacio de Vista Alegre con la formación original. Y bueno, pues por mi parte no tengo mucho más que comentar. No sé si tú
1: Yo no, tampoco,
0: tienes
1: nada.
0: algo, pero bueno.
1: Es eso lo que hay, yo creo.
0: Vale, pues vamos a dar paso a la segunda parte del programa. Lo vamos a hacer con bueno, con la banda que estuvimos ayer viendo en la sala Nazca, los italianos Bulldozer, con el tema Don't Trust the Saint. Y bueno, a la vuelta hacemos una breve crónica del bolo. Y bueno, y también nos cuentas tú qué te pareció la movida, ¿vale? Así que dejo con el tema y a la vuelta comentamos qué tal fue la velada de paso doble de ayer.

0: Pues ahí sonaban estos italianos llamados Bulldozer, este tema concretamente perteneciente a su segundo trabajo, a ese The Final Separation. Y bueno, pues el bolo de ayer estuvo, digamos, ambientado en el aniversario del primer disco, pero bueno, incluyeron temas de, sobre todo de ese primer trabajo y de este segundo.
1: El segundo, como también unos
0: y
1: cuantos.
0: Creo que metieron uno del cuarto disco, del 9 este, que son los números romanos, pero de eso no, sí, yo creo que te hablas de Ilona de Very Best, ¿no? Me suena.
1: Buah, yo ya iba volando. Ya,
0: no, bueno, íbamos volando todo, pero joder, ese tema sí lo tocaron, creo.
1: No recuerdo.
0: Sé que cerraron con el Overkill de Motorhead, también.
1: Sí, eso sí.
0: Y eso, igual, vamos, el concierto estuvo de puta madre, entramos ya bastante tocados del ala, la verdad, porque hicimos ahí una previa potente.
1: Hicimos el fucking whiskey time.
0: Totalmente, antes
1: era,
0: y durante.
1: Era lo pertinente.
0: Así que, bueno, por mi parte, un bolo que estuvo muy guay, la verdad. Tenía una banda que tenía bastantes ganas de ver. Y que la verdad es una banda bastante rara de ver por estos lares, ¿eh? Porque creo que han tocado una vez y no sé si fue en un festival. Y en Madrid creo que nunca habrían tocado. Así que, para mí me moló bastante, no sé a vosotros.
1: Además,
0: pero
1: se notó que se movió bastante peña también de otras comunidades y tal. Para...
0: Sí, sí, bueno.
1: Para el bolo.
0: Aunque es cierto que hacían...
1: Bueno, literalmente estamos con una persona aquí, un colega que nos está viendo hoy, que viene de Valencia, por ejemplo.
0: Sí, bueno, aunque tocan hoy en Valencia, pero ha coincidido también que...
1: Para aprovechar...
0: Que viene a ver Cáncer y Pestilence, que es aquí justamente al lado de los estudios,
1: sí,
0: de la radio.
1: Aquí si quieres decir algo.
0: Así que nada, si quieres comentar, tienes micro abierto para...
1: Otro Carlos.
0: Para cagarte en Cristo, hacer lo que quieras.
2: Bueno, sí, la verdad que grata experiencia haber visto... A Bulldozer, la verdad, muy, muy, muy agradable. El concierto, muy buena asistencia también. Y bueno, muy siempre bien. Feliz de ser parte de la masa negra, la masa metalera. bueno, sí, totalmente contento y bueno.
1: Claro, que tú vienes, por ejemplo, te has movido hasta aquí por aprovechar de paso que hoy hay un bolo que sí que no se repite en Valencia, ¿no?
2: Sí,
1: que es el de, ¿no? Pestilence.
2: Cáncer y Pestilence.
1: Claro,
2: entonces, sí. Doblete.
1: Doblete, muy rico, sí.
2: Sí, sí, muy rico.
1: Por eso, estuvo de puta madre, la verdad.
0: Bueno, pues una vez hecha la breve crónica de lo acontecido ayer, cuéntanos con qué proseguimos, que es una banda que has traído tú.
1: Ah, coño. Sí, sí, sí. Pues vamos a poner un poquito de speed metal, bueno, speed thrash. De la mano de Snow White, que es una banda que la descubrí bicheando un poco el historial de la cantante de Sentinel Beast, que sí que es un grupo, yo creo, un poquito.
0: ¿Es la misma cantante? Sí, ¿no?
1: Yo creo que sí.
0: Sí, ¿no?
1: Sí. Y es que Sentinel Beast, quizá ese disco que tienen, el mítico ese de los perros, yo creo que es bastante más, igual un poquito más conocido, ¿no?
0: Y... Sí, más speedico, más que thrash, es más speed, yo creo. Esto es más speed thrash, sí, como has dicho antes.
1: Sí, sí, sí. Y eso, ¿no? Y pues eso, bicheando un poco lo que había hecho esta mujer, la de Debbie Gunn se llama, porque la verdad que canta de puta madre, pues descubrí que tenía este otro grupo, creo, posterior a Sentinel Beast, si no me equivoco, a cuando se separaron y tal. Que hace un rollo bastante similar y está de puta madre igual. Creo que tiene tres discos. Y nada, vamos a poner ahora un tema del disco este de la vieja, yo creo que era, ¿no? El Act of God.
0: Van para Albacete.
1: Si no me equivoco. Una portada maravillosa y con una vieja así como una bola de billar. Y dices, esto no sé. ¿Dónde,
0: tremenda
1: dónde
0: fumada, tenía que llevar los de la banda para hacer esa portada.
1: Sí, el sentido
0: horrible.
1: De esto. Y con unos colores ahí, tronco, como...
0: Bestial, tío, bestial.
1: Cuando te pega el flashazo este de las cámaras, sale esto rojo. Pues así, bueno, no sé, una cosa muy rara. Y nada, pues vamos a escuchar un temita de este disco, este Act of God, tema llamado Pure Blood.

0: Pues muy ricos esos Snow White, la verdad. Oh, yeah. Debbie Gunn ahí berreando como una... pues esa. Mm-hmm. Así que muy guapo, muy guapo. Los conocía ya. Hacía un huevo que no los escuchaba, pero mola, mola. Mm-hmm. Y nada, vamos a seguir. Volvemos otra vez al viejo continente. De hecho, nos vamos a ir hasta Noruega. Con esta banda llamada Toxic Death, que bueno, llevan en activo aproximadamente desde el año 2003. En el año 2012... publicaron una demo, ya en el año 2014 dieron el salto al formato larga duración con el primer disco llamado Speed Metal Hell, y en el año 2020 la banda publica su segundo trabajo llamado Sepulchral Demons a través del sello alemán High Roller Records. Y bueno, pues una banda así, para ponernos un poco en contexto, pues a mí me suena una mezcla muy guapa entre el Helloways de Slayer y el Persecution Mania de Sodom, así que bueno, podéis hacer una idea,
1: poca broma, ¿no?
0: Podéis hacer una idea de a qué suena esto y de cómo nos gusta por estos lares el metal sucio, muy sucio, y que suena ahí guarro.
1: Bien rápido.
0: Sí, bien rápido, guarro y sobre todo muy sucio. Así que, pues eso, haceros una idea de la banda. Concretamente vamos a escuchar el tercer corte de los siete que tiene este segundo trabajo de la banda noruega. Y vamos a escuchar el tema que se llama Malicious Assassin, y os dejamos con los noruegos Toxic Death.

0: Pues así suenan estos noruegos llamados Toxic Death. Nada, un
1: Brutal,
0: descubrimiento
1: macho.
0: de gracias a los judíos de Spotify. Que bueno, pues ya sabes, el rap este de mierda me decía que mi segundo grupo favorito es Sodom, no se equivoca. Y me salieron recomendaciones, o sea que no se equivoco. A pesar de ser judíos, oye, tienen un buen criterio musical.
1: Bueno, sí, lo tiene ahí bien fichado.
0: Así que nada, pues eso, un rollo pues como bandas como sus compatriotas Death Hammer, también un poco el rollo de los alemanes Division Speed, así este thrash duro y sucio. Y pues eso, no, creo que no me equivocaba mucho en la comparación de decir que era una mezcla entre el Hellawates y el Persecution Mania. O sea,
1: No, no,
0: es que es así,
1: tal
0: o sea,
1: cual.
0: el disco es así, es media hora tupa tupa y vamos, un descubrimiento que la verdad no, me volaron bastante la cabeza. Ahí iba yo cabezando en el metro de vuelta a mi casa del curro y como un tonto ahí. Pero bueno, muy guay, muy guay. Y nada, pues poquito más que comentaros de la banda noruega. Así que
1: Guapo, guapo.
0: cuéntanos qué nos traes, que esto se va acabando.
1: Pues como comentaba antes, ¿no? De que así como curiosidad iban a sonar dos canciones que se llaman C.F.C. Pues aquí viene la segunda, que es de los Cáncer. Ya os iréis imaginando cuáles. Pues debido a que hoy, ahora mismo, nada, en unos minutillos ya van a estar abriendo puertas. Va a haber un bolete aquí en la Revi, en el que van a tocar Pestilence y Cáncer. No sé si han dicho orden, por cierto, pero
0: Creo que empieza Cáncer y luego, obviamente, Pestilence, claro.
1: luego orden, ¿no? Como, sí, pues un bolo de estos así un poco como de cocabezas, ¿no?
0: Sí.
1: Que no hay teloneros, por así decirlo, y dos bandazas de metal brutal. Así
0: La música
1: que
0: locochona.
1: la música de locochona que me prende el ánimo. Y entonces eso, pues vamos a escuchar, como no puede ser de otra manera, un temita del To The Gorian. Concretamente, bueno, como hemos dicho, CFC, Cancer Fucking Cancer.
0: Pues vamos con ello.

0: Pues así sonaba este tema llamado Can't See Fucking Cancer y nada, me toca a mí cerrar ya que el mamonazo este ha entrado un pequeño apretón. Así que nada, bueno, da igual, el guión era el mismo, pero tenía que decirlo, que se joda, me den por culo.
1: Bien, bien sacado.
0: Así que nada, vamos a ir chapando ya por esta semana y nada, lo vamos a hacer pues manteniendo el género musical, lo vamos a hacer escuchando un temita del Symbolic de los Death, concretamente el tema Misanthropy. Y bueno, pues sin más, lo que digo siempre, sed buenos, metalead mucho, no bebáis de mañana, que mañana es finde, es fiesta, y no bebáis, no os emborrachéis hoy, que os conozco, putos. Y nada, pues por nuestra parte, poquito más, esperemos que la semana que viene podré volver después del parón este de un mes que hemos tenido por mierdas varias. Y pues eso, poquito más que comentar. Si algo ves alguno de los bolos, pues igual nos vemos por ahí, y si no, pues en los bares o donde sea. No, ya ninguno, está muy lejos eso. Así que lo he dicho, sed buenos, metalead mucho y yo me voy a romper el cuello ahí con los cáncer y los pestilence y os dejo con el temita de Misanthropy de los Death.

0: una invitación pública para que vengan aquí a nuestro programa, que ya estamos cuadrando fechas, Roma, para que vengas aquí a hablar de tu libro, que es el de todas y el de todes.
1: Total. ¡Viva!
0: Sí. Bueno, y nosotros seguimos aquí con Diana y María y Pasolina, perdón, te llamo todo el rato, te cambio el nombre.
1: Nada, no pasa nada.
0: Echando la vista atrás, amigas, ¿hay algún tema de los que tratasteis en los programas que abordaríais hoy de otra manera o que dijeras, uy, madre mía, si me escuchara yo ahora aquí que no me escuche nadie diciendo esto? O bueno, no sé.
2: A ver, yo empecé súper académica, pero porque, bueno, en fin,
1: pero todas,
2: una termina un máster y piensa que... Pero sí, yo empecé como muy académica y yo creo que me fui soltando un poco más, o sea, yo creo como de lo de soltarse en el academicismo. Y yo diría como... Yo creo, es que iba a decir como más perspectiva de que somos, de que somos mujeres blancas privilegiadas, pero... Pero yo diría que dentro de la parcela y de lo que podría haber sido y de lo que luego ha evolucionado y todo eso, también yo nos echaría unas cuantas flores a esto, porque creo que hemos sido bastante conscientes.
1: Sí, exacto. O sea, yo sí. Creo que tú, a lo mejor los primeros, ¿no? Los primeros programas, sí. Pero por a lo mejor inmadurez un poco.
2: Sí.
1: Pero inmadurez también radiofónica, o sea, no estábamos ahí de primeras y tal, pero... Así que desde... Hombre, hay algunos programas cuando has hecho entrevistas en plan, joder, podría haberlo llevado mejor. Pero más que tú, por cómo dirigiste a lo mejor esa entrevista, no por la persona a la que estabas entrevistando, sino en plan, podría haberlo llevado más por aquí o esto no... Más eso, pero no... Yo no hay nada que diga, o sea, así a priori pensando, no hay ningún programa así que diga, lo cambiaría al 100% o le daría, no sé. Es que son muchos también y así,
2: sí.
1: Pero no...
2: Sí.
1: No lo sé, la verdad.
2: Yo creo que es como que... también en la justicia esta de pensar que cada programa era como hijo de su tiempo, ¿no? Uh-huh. Y entonces, si volvieras claro. Si vuelves atrás con los conocimientos que tienes Exacto. ahora, es como, qué guapa, ¿no? Como, ya. Pero como las personas que
1: tú
2: eras, o sea, claro. Los intereses o el abordaje o el aprendizaje, pues yo creo que era como, sí, hijos de su tiempo.
1: Y que
2: hay que quererlos a todos.
1: Claro, y que tú eres una persona diferente ahora.
2: Sí,
1: o sea,
2: total.
1: O sea, no somos estáticas, o sea... No,
2: sí.
3: Y los feminismos son diferentes.
2: Claro. Claro. Sí, pero igual a esos detalles, pero fíjate, yo creo que es una cosa como muy interesante que yo no tengo la sensación de que nunca, o sea, de que se hicieran, por ejemplo, entrevistas complacientes. Uh-huh. O sea, que a pesar de ser todo, y que sigue siendo también como marca de la casa, de a pesar de ser todo colectivos o personas que son de nuestro ámbito o que conocemos o personalmente y que hay unos vínculos como muy fuertes, nunca era como ven a hablar de tu libro y que esto sea un public reportaje, sino que había como te voy a lanzar una pregunta incómoda que
1: no,
2: hubieras
1: no,
2: tenido
1: hecho...
2: como... y me parece como muy loable. Además yo
1: sí,
2: creo
1: sí.
2: Que además ahora que hay como todo un panorama de public relations podcast de eso de te voy a preguntar cosas, o sea, es como un public reportaje, pues sí, muy loable.
1: No, sí, ya en algunas entrevistas salimos escaldadas en algunas
2: sí,
1: preguntas.
2: Total,
1: ¿eh? O
2: total,
1: sea,
2: total,
1: que,
2: total, total.
1: Que
2: total.
1: Si no eran nada complacientes, ¿no?
2: Sí. O sea.
3: Y bueno, ya como última pregunta y para acabar un poco con unas risas, os quería preguntar si recordáis algún momento que fuera pues especialmente divertido o alguna anécdota o algún programa que pensarais, madre mía, ¿qué vamos a hacer aquí?
1: A mí yo lo recuerdo con mucho amor esos que nos hacíamos pasar por personajes e históricos.
2: ¿No
1: os acordáis? Nos hacíamos por personajes históricos. No sé, creo que era en el contexto a lo mejor del 8 de marzo, no me acuerdo bien en qué era, pero que...
2: Que encarnábamos.
1: Sí, nos hacíamos pasar y nos entrevistábamos. Y, o sea, era
3: bueno. Tenemos que volver a hacerlo porque era súper divertido esto, se me había olvidado.
1: Sí,
3: uh-huh. Y es un poco de roleplay así.
1: Sí, eso. Yo esos los recuerdo súper divertidos. Bueno, y luego los que también salíamos a hacer fuera y eso... Y, también esos eran, al final salías del estudio, ¿no? Y que eso también era muy bonito y esos también los guardo con mucho recuerdo, con mucho amor, la verdad.
2: Sí. Yo recuerdo con muchísimo amor, que además me pareció un trabajazo total y fue Valentina la que estuvo como más tirando del carro, el radioteatro que hicimos...
1: Por ejemplo, sí.
2: Ay, ¿cómo
3: hijas,
2: se llamaba?
3: Las hijas de Galia,
2: de Gert Brattenberg. Que lo presentamos en una Hispacón, me parece que fue...
1: ¿Sí?
2: ¡Buah, qué trabajazo!

0: y además como muy
1: Corazón.
0: a, sí, quedó súper bien. Sí, ese sí, desde luego.
2: Oye, pero no habéis mencionado Feminismo Reunido, nuestra hija bastarda.
0: Tenía que salir el
1: Infantil,
0: tema.
1: por favor.
0: Joder, madre mía, eso sí que fue trabajazo. Es como
1: Claro.
0: en la escala de trabajazos.
1: Amor, odio, ¿eh?
0: Sí.
1: Amo Feminismo Reunidos, pero eso fue duro, ¿eh? Eso fue muy duro, o sea, muy duro.
3: Bueno, que sepáis que nos siguen llegando a Instagram un montón de stories. Normalmente en el 8M y en el 25N, que siguen etiquetando que van a echar una partida al
1: Bueno,
3: feminismo. Y de vez en cuando llega, ¿dónde podemos comprar
1: Sí,
3: Feminismo
1: madre
3: Reunido? O
1: mía.
3: sea, que fue un éxito.
0: Nunca está descatalogado.
1: Fue un
0: No lo
1: éxito, pero
0: pidáis.
1: perdimos años de vida,
0: Sí.
1: ¿sabes?
0: ¿Qué dice? Sí, bueno, sí, no,
1: Mira,
0: aprendizaje vital.
1: yo creo que, Diane, tú has olvidado, o sea, ese correo
0: Ya sin
1: petao,
0: sí,
1: porque
0: síndrome de Estocolmo,
1: no
0: ¿no?
1: llegaban los juegos, amenazas, cosas, o sea,
0: Sí.
1: cosas chungas, o
0: Es
1: sea,
0: verdad, en mi vida he
1: sí.
0: trabajado con tanto Excel. O
1: Es
0: sea, yo he
1: exacto.
0: logrado hacer una carrera profesional sin tanto Excel y ese momento
1: No,
0: hubo
1: no.
0: mucho
1: Eso
0: Excel
1: era de madre mía, o
2: Y
1: sea.
2: además también por nuestra parte, yo si ahora tuviese que volver a hacer un juego así, ¿cuánto friki éramos? Que no se sabe ninguna respuesta a
1: Eso es
2: nadie.
1: complicadísimo, es un
2: Claro.
1: juego complicadísimo. Además, nosotras no éramos tan complicadas haciendo el programa. No sé por qué nos quedó el juego tan complicado.
2: En realidad porque manejábamos muchísima
1: Muchísima
2: información en los
1: información.
2: programas, eso sí, pero lo
1: Sí.
2: presentamos la información de
1: Pero no
2: una.
1: la masticamos a la hora de hacer el juego. Yo creo que muchas preguntas no las pusimos ahí sin
0: Sí,
1: hacerlas un poco
0: nos
1: más
0: faltó el típico este de los
1: asequibles.
0: juegos, ¿no? De hacer
1: Tres
0: testeos,
1: opciones.
0: ¿no? De hacer invitar a gente a jugarlo y que nos hubieran dicho, oye,
2: Pero lo hicimos,
0: rebajar.
2: ¿No recuerdas?
0: Pero claro,
2: Lo hicimos en mi
1: con quién lo
0: casa,
1: hicimos con el mismo entorno,
0: con
1: ¿no?
0: quién lo
1: Sí.
0: hicimos, en plan nuestros focus group que eran
1: Ya.
0: todos frikis del feminismo.
1: Madre mía. Pero, ostras, es que no hay ninguna pregunta en plan con tres respuestas alternativas. En plan, elígela. O sea, hay como dos preguntas así. En plan, que ya hay cosas que. O sea, yo hay cosas que no sé. O sea, que yo he estado
0: Total.
1: aquí y hay un montón de preguntas
2: Yo el
1: que no las sé.
2: 95% evidentemente ya no recuerdo la
1: Nada,
2: respuesta.
1: nada. O
0: Pero
1: sea,
0: es que
1: que.
0: fue, o sea, tremendo petardazo este
1: Pero,
0: momento que
2: sí,
0: salí.
2: qué petardas.
0: Pero que salimos en programas de televisión, o sea, loquísimo.
1: No, no, no, o sea, yo no sé si os acordáis que cuando lo estábamos, salimos con un
0: Crowdfunding,
1: objetivo, ¿no? Un
0: sí.
1: objetivo, y luego ese objetivo, el primer día se rebasó
0: Sí,
1: absolutamente. Y yo me
0: era
1: acuerdo
0: la
1: que yo os
0: opción
1: dije,
0: fanzinera en blanco y negro
1: claro, y yo
0: de.
1: me acuerdo que os dije, oye, pero si ya hemos pasado el objetivo, no podemos cortar ya el crowdfunding, porque ¿para qué queremos más? O sea, porque yo veía que eso seguía creciendo, creciendo, y decía, pero ¿cómo vamos a gestionar todo esto?
0: Claro.
1: Y luego al final nos comió un poco la gestión. Ese fue el principal problema de Feminismo Reunidos, la gestión. Los problemas que hubo con los
0: Sí.
1: envíos, hasta que llegaron los juegos, que la gente se pensaba, es que teníamos algunos correos de nos habéis timado, os voy a
0: Sí.
1: denunciar, o sea, en plan de amenazas
2: Que
1: de.
2: parece que éramos una empresa.
1: Sí, que éramos una empresa y yo a veces cuando estaba diciendo, oye, nosotras esto ni siquiera, no cobramos nada, o sea, sangre fusias por amor al arte, tenemos nuestros curros. Esto lo hacemos en cuanto podemos, o sea, cuando podemos por las tardes, o sea, era como por favor, tranquilidad, que esto va a salir, pero que necesitamos tiempo.
0: Sí, el rebasar el círculo este de que se entendiera desde dónde se
1: Desde donde se
0: hacía,
1: estaba
0: quién lo estaba
1: haciendo.
0: haciendo, ¿no?
1: Exacto. Pero yo creo que
0: Pero bueno, o de gente que no estaba acostumbrada tampoco a los crowdfunding, porque yo algún crowdfunding todavía estoy esperando alguna camiseta. O sea
2: Total.
0: que ya está, pues se da el dinero y pro,
1: Sí.
0: pero sí.
1: Totalmente, totalmente.
0: Pero sí, total, de aprendizaje. Yo creo que salió en un momento como bastante justo
1: Sí.
0: de no meternos como en el mundo de redes sociales y que se pegara el petardazo así, también de las compras de internet, porque parece que no, aunque no seas consumidora de Amazon ni de nada parecido, hay un clima en lo que es el concepto compra de internet y cuando te tardan en llegar las cosas a tu casa.
1: Sí.
2: Y que casi no había juegos feministas, ¿eh?
1: Nada,
0: No, no,
2: Mientras
0: no,
2: que
0: no.
2: ahora hay muchísimos y la
0: Sí.
2: gente sigue produciendo juegos que a veces tienen pues muy poca visibilidad y un poco mercado.
0: Total, total. Un saludo a todas las técnicas de igualdad de todos los pueblos y ciudades medianas de España que les salvamos la
1: Sí,
0: tostada a
1: sí,
0: todos los
1: sí.
0: 8M.
1: Bueno, luego No, hubo cosas muy bonitas en la gira del juego, sí, que íbamos a sitios a hacer partidas, sí, y eso, sí. Yo me acuerdo, había cosas que no, o sea, que luego trajo cosas bonitas.
0: Sí, sí, yo al trajo inicio, muchas cosas al inicio bonitas, de estar en Zaragoza,
1: Elis y yo, sí, fuimos, sí, a Zaragoza.
0: Sí, sí, total, sí, total, total, o sea, hicimos partidas, sí, sí.
1: Que eso era chulo.
2: Yo recuerdo el viaje a Ciudad Rodrigo, que fuimos Gael, sí, Pasolina y yo, que fue como para mí una de las primeras veces en la España profunda y me encantó.
1: Sí, fue maravilloso. Fue un sitio maravilloso.
2: Y fuimos además disfrazadas.
1: Sí, fuimos cada una así del personaje que habíamos. Sí, sí, sí, sí, sí.
0: Es verdad.
2: De los quesitos.
0: Es
2: de los
0: quesitos. Verdad que hicimos la presentación. Yo creo que fui de Valentina Tereshkova. Sí,
1: yo era Angela Davis.
0: De repente como abrir el cajón. Bueno.
1: Yo era Angela Davis. Sí, sí, sí, sí, sí, sí. Sí, sí, sí, que lo hicimos aquí en la ECA, además.
0: Sí, sí, sí, sí, sí.
1: Qué tiempos.
2: ¿Musiquita? ¿No?
0: No.
2: Pues, ¿cerramos?
0: Es que Elis está aquí, no le ponéis... Elisa,
2: háblanos. Elis tiene
0: micro. Por el micro, creo que por favor. Pues
4: tengo un micro, sí.
0: ¡Toma! Sí, yo sé que tienes micro y sabes usarlo.
4: Y sabes usarlo y hablo a veces.
0: Eso también es que Eli se ha ido soltando, ¿eh?
4: Sí, sí. Por eso me han comprado un micro. Me lo has regalado.
2: Y también, como veis, el modelo tertulia que antes, o conversatorio que antes nunca hacíamos, ahora de repente es un formato que
1: eso sí
2: hemos
1: empezado. Lo he echado, o sea, eso me lo echaba yo más en falta, ¿sabes? Cuando ya... Que haber tirado un poquito más de ese formato, pero yo había como cierto miedo, podría ser, a dejarnos llevar, a hablar, a dar nuestro... Sí, no sé, era curioso. Sí.
4: Que había un saludo de Roma también para despedirnos.
0: ¡Roma!
2: Vale, entonces estamos ya a la despedida.
4: No sé, tú me has dicho de despedirnos.
2: Venga, sí.
4: Sí. ¿No quieres?
2: Sí.
4: Vale. Le hacemos otra preguntita.
0: ¿Eh? Venga,
4: Venga,
0: otra.
4: Pongo un poco de música y hacemos otra preguntita. Sí.

0: Bueno, yo quería hablar de una última exposición que he visto en Zaragoza, en el Instituto Aragonés de Arte Contemporáneo, son muchas siglas, Pablo Serrano, de Silvia Penins, que aunque veáis con ese nombre, sí que lleva muchísimo tiempo en Aragón y ella trabaja bastante en torno al bosque y a la naturaleza. Son piezas de carboncillo, instalación. Pero un poco me ha gustado mucho esta exposición porque ha tenido bastantes activaciones de paseos por el Ebro, que para mí es como mi amor bendito en Zaragoza. Y luego también una conferencia muy, muy bonita que era sobre en torno a la música y la naturaleza, ¿no? Como todas las inspiraciones que ha dado la música a partir de la naturaleza. Y la exposición ya está retirada, pero muy bonita la entrada de trayendo el bosque a la sala de museo. Y se ha hecho bastante pareja, lo engancho también con de Enrique Radigales, que está afincado aquí en Madrid, pero es aragonés también, que él trabaja sobre, o sea, tiene una instalación así sonora muy interesante sobre los centros de datos. Y el consumo de agua que suponen los centros de datos y, bueno, el impacto medioambiental que tiene la tecnología, que la tecnología está arraigada. Entonces, bueno, estas dos exposiciones.
1: Qué guay. Bueno, pues yo antes he dicho que ahora mismo en el panorama de cine español creo que está habiendo un repunte de cosas bastante muy interesantes, de proyectos muy interesantes. Supongo que todas conocéis la película de los domingos, de Alauda Ruiz Azúa. No voy a recomendar esa película, que está muy bien, que además es la reciente ganadora del Goya a la dirección, que es un hito porque es la cuarta mujer directora española que lo gana, porque se había como institucionalizado que fuese la dirección Nobel la que ganasen las mujeres, pero la dirección como tal siempre recaía en hombres, ¿no? Entonces es algo importante. Yo quiero reivindicar de esta directora la serie que tiene, o sea, que es la serie que se llama Querer. Alauda Ruiz de Azúa tiene, la primera película que hizo fue Cinco Lobitos, que va sobre maternidades, ha hecho los domingos, y en medio tiene una serie de cuatro capítulos que la vi hace poco y a mí me pareció brutal.
2: Sí.
1: Que creo que además es una serie que se debe poner en los institutos a todo el mundo. Bueno, no voy a contar mucho de lo que va, pero bueno, va un poco de la violencia dentro del matrimonio, ¿no? De cómo, sí, pues de esa violencia que existe, ¿no? Que durante tanto tiempo no, pues se ha invisibilizado, como que no era posible. Y es una serie maravillosa, o sea, es una serie, es dura, no voy a decir que sea una cosa fácil de ver, pero creo que merece la pena y creo que es una directora a la que hay que estar muy atentas porque creo que nos va a regalar proyectos muy chulos, o eso espero al menos, porque, bueno, es una crack. Y los domingos también me parece un peliculón, pero tampoco voy a recomendarlo porque me imagino que ya todo el mundo más o menos que tenga interés por el cine lo habrá visto. Pero en serio, la serie Querer la recomiendo muy fuerte.
3: Y después de estas mini piezas, para volver a los orígenes, nos despedimos de este programa escuchando primero el audio de Roma.
4: Y eso es todo, queridos fucsias. Os mando un abrazo gigante, os llevo en el corazón y larga vida al programa.
3: Vemos que han pasado por aquí muchas otras compis. Alicia, Tania, Elisa, Agata, Ana, Vivi de Besen. Nos despedimos aquí recordando muchas otras compis que han pasado por el programa o que están pasando por el programa. Alicia, Tania, Elisa, Gatana y Vivi, que de vez en cuando vienen aquí con nosotras. Hasta aquí este Sangre Fucsia de celebración. Una última palabra de cómo os despedíais anteriormente.
1: Ostras, no me acuerdo cómo me despedía yo.
0: Teníamos una firma. Teníamos una despedida. Firma.
3: Tú, Pasolina, siempre decía...
1: Ser felices.
3: Ser
1: felices, sí.
0: Yo no me acuerdo.
3: Y a lo mejor, Diane, tú no tenías una fórmula no tenía. Así cerrada. Sí,
0: pero sí. Larga vida fucsia.
1: Eso es. Sí. El mayor deseo.
0: Sangre larga fucsia vida. Seguirá existiendo aunque no estén las mismas personas que estamos aquí.
3: Larga vida, sangre fucsia, y nos queremos mucho. Por